0: en ti, Dieguito Olmos, el artista que nos acompaña a lo largo de la semana.
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0: Bueno, en un ratito ya volvemos con el cuarteto Todo lo Mejora, ¿eh? Así que bueno, atentos. Ya volvemos con eso. Mensajitos de la gente que nos cuentan por ahora. Hola, buenas noches, chicos. Muy linda la radio. Ayer le armé 6 sillas negras de caño a mi mamá. Soy Alexis de Trenquelauken. Hola, Alexis, ¿cómo andás? Hola, Agos y Conra. Soy el Turquito y su harem. Como todo cambio cuesta, pero con su humor y sus ocurrencias fueron entrando de a poco en los hogares y corazón de cada uno de nosotros. Para el final quiero escuchar Biografía del Viejo Arruinador. Bueno, Turquito, muchas gracias. ¡Qué lindo mensajito! Me alegro un montón que hayamos... Bueno, a veces cuestan los cambios, ¿no? Sí, todo, como bien lo ha dicho del Turquito. Pero bueno, que nos hayan dado la bienvenida y que nos hayan abierto las puertas de su casa mediante la radio es un placer, un honor y un privilegio para nosotros. Aquí con el Conra. Agos y Conra, felicitaciones por este primer añito. La onda que le ponen a cada programa demuestra el amor por lo que hacen. Saluden porfa a Mauri, el Tucho, que los escucha desde Río Negro y que lo extrañemos en Córdoba, el famoso Aguja, para los amigos. Por un lado pincha, por el otro lo... ¡No! ¡Ay, yo leyendo lo que bárbaro que son!

0: es la novedad popular de la semana.
1: Novedad popular de la semana, Juanínsi, terapia para tres. Carón, discúlpeme. Che, feliz aniversario. Feliz cumpleaños.

0: Todo tranquilo. Feliz cumpleañitos de modo cuarteto. Nos pues siguen llegando más saluditos de la gente, por supuesto que sí, del cumpleaños de modo cuarteto. Dicen feliz añito, chicos. Les deseo muchos años más, acompañándonos y brindándonos sus buenas ondas. Soy Sonia de Sol Naciente. Gracias, Sonia.
1: ¿De Sol Naciente?
0: Así es.
1: ¿Así es la localidad?
0: De Sol Naciente.
1: Una noche poníamos música de Sol Naciente.
0: Así es, sí.
1: Qué bien que andábamos. Brunetti, ¿quiere que nos vayamos de vuelta para ese pay con el que nos vamos a enfrentar deportivamente hablando en el día de mañana?
0: Exactamente, sí. Y hoy musicalmente hablando.
1: Más de uno le va a sonar en el oído esto, ¿eh?

0: El tigre. ¿Qué es esto? El tigre de Gales.
1: El tigre de Gales.
0: Thomas, en realidad debería ser como Thomas Jones Goodwood, conocido comúnmente por su nombre Tom Jones.
1: Qué bien que lo pronuncié. ¿Viste? Y very good.
0: Bueno,
1: my friend.
0: El tigre de Gales, justamente, es porque pertenece a Gales. Nacido un 7 de junio del año 1940, tiene otras canciones como She's a Lady.
1: Ah, ese es más conocido.
0: Sex Bomb. Claro. Ese. Hace mucho. Pero este estilo de Delilah. ¿O sea que un cuartetero también lo agarró y lo mejoró?
1: Epa.
0: Un cuartetero se le animó y creó esta maravilla que se popularizó en Córdoba. ¡Oh!

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0: ritmo de cumbia, la banda de Carlitos, el Nero. Lejos, 21 con 28 minutos.
1: 21 con 28, así es, bien dicho. Bueno, gente, estamos de estreno esta noche, tenemos una novedad. Hay un cantante de cuarteto, mejor dicho, una dupla, que están de estreno, estrenaron un temita nuevo, los vamos a escuchar. A ver cómo suena esto, es un enganchadito. ¿Te vas? Despójate, solo aquí suena Desacatá.

0: Desacatados, te vas, despójate solo aquí, grabado en vivo en Plaza de la Música.
1: ¡Por Dios! ¡Por Dios!
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3: En este año.
2: Sí. Te he querido tanto, tanto, tanto que... Complete la frase.
3: Te he querido tanto, tanto, tanto que de vos no me olvido. Cada vez que tomo un café... Con gusto a sandía. Casi lo rimo, bueno, qué sé.
2: Me encanta. Bueno, pero te animaste, bien. Muy bien, estás rápido, Conradito.
3: Claro.
2: Dicen, hola, hago así Conra, saluden por favor a Robinson, que viene a full haciendo Uber con la Popular de talleres. Robinson.
3: Tome alto nombre, Robinson.
2: Tiene como un apellido medio...
3: Me dan ganas de decirle, hi Robinson.
2: Pero, claro, claro, como en inglés.
3: El día hoy se presta para agarrar para la chacota, viste, a todos los que tengan algún nombre.
2: A los Robinson, los Thompson.
3: No, no, Robinson, piolazo porque nos viene escuchando.
2: La
3: Robinson,
2: familia.
3: Claro, sí, Robinson, tipazo porque nos viene escuchando.
2: No le...
3: Saludo a, esto no es un chiste, ¿no? Pinocho, el Negro y Maxi, no, bien. Que están pintando la panadería El Pastorcito de la Falda. Pasarle un tema de Jiménez. El tema de la Mona es para cerrar el programa del día de la fecha. Y lo programás vos, mi querido Maxi.
2: Hola, Agos y Conra, felicitaciones por este primer añito. La onda que le ponen a cada programa demuestra el amor por lo que hacen. Saluden porfa a Mauri, el Tucho, que los escucha desde Río Negro y que lo extrañamos en Córdoba. El famoso Aguja para los amigos.
3: ¿Por qué Aguja?
2: Por un lado pincha, por otro lo en...
3: No, bueno, está bien, no, está bien. Chequemos un mensaje. Bueno, cambiemos de tema. Brunetti, sí. Hace poco se nos fue una... de las creadoras de la canción más importante que tiene el cancionero canchero.
2: El cancionero canchero.
3: De cancha, no por cheto.
2: Ah, claro. Ah, mirá.
3: Jugadores. Esa misma. Esa canción.
2: Ah.
3: Esa canción.
2: Sí.
3: Está inspirada en Bonnie Tyler.
2: Ah, en Bonnie Tyler.
3: La misma que creó esta hermosa versión.

0: viste que siempre nosotros le cantamos así, le metemos un...
1: Sí.
0: Un biribiri ahí.
1: Sí.
0: Eso en un reality show, ¿no? ¿Cómo te da la cara para ir a un reality show a cantar así? O sea, decir, no, yo sé cantar en inglés y haces eso. Digo, ¿qué será? No sé, pregú.
1: Bueno, no sé. No sé. Valiente, bueno. Valiente, fue valiente la chica.
0: Esta es la versión original, pero hay muchas versiones de cuarteto respecto a este tema, y está muy bueno. Tiene un biribiri, un chirimisqui que le da una vueltita de tuerca. Ahora, hay una versión de la banda que se llamaba Marejada.

0: Qué bárbaro. Estamos eclipsados en este momento por marejada.
1: Bueno.
0: Estamos eclipsados.
1: Marejada haciendo Eclipse Total del Amor en español. Y no están cuarteto, pero son bandas de cuarteto que sí. Se le animaron a estas locuras.
0: Me encanta, me encanta. Como la versión de Fernando Blades, que tampoco era cuartetizada, pero es la versión de Fernando Blades. Por acá dicen, che, Agostina, por favor, que Conrado no cante más.
1: Bueno, está bien.
0: Y pasa la versión del Cala.
1: Encima ahora viene Puñalada.
2: Linda regla.
1: Es nuestro cumpleaños, vos también cantas.
0: Bueno, dale, con la almohada pegada.
1: Toda va, vos,
0: No, más Conrado.

0: gracias. ¡Fuerte el aplauso! Ese que habla así, que mucha gente nos pregunta quién es. Amigo de artistas, ¡qué locura! Son unos amigos chilenos que se han acercado a cantar un poquitito de cuarteto. Muy feliz cumpleaños con su hermoso programa. Yo hace poco que los escucho y me encantaría escuchar algún temita del Loco Amato. ¡Felicidades! Nidia de América nos saluda en nuestro primer añito con modo cuarteto.
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0: limón.
1: Ah, cierto que no tengo cantamá. Me dijeron sí. Que no cante más. Bueno, paro.
2: Dicen por acá, Conrado con vos hasta la muerte. Y que me perdone Marejada, pero Norberto es el real clásico.
1: Ah, me pasó vaselina y me cambio la bronca. Me aflojo el coso y...
2: Nunca mejor dicho.
1: Claro, porque sí, Conrado, con vos hasta la muerte, y que me perdone Marejada, pero... O sea, recordemos claro. Que el pero anula todo lo previo, ¿no? O sea, no le importa ni que le perdone Marejada ni que va conmigo hasta la muerte.
2: Si
1: ¿no?
2: va con vos hasta la muerte.
1: No, es mentira, el pero anula todo, dice Norberto en el Real Clásico. Voy, Marejada se puede ni saber dónde, ¿no? Eso dijo. Otras palabras dijo eso.
2: Bueno, por acá también otro oyente pedía la versión del Cala. Es que está la versión del Cala, pero hoy habíamos elegido la versión de Marejada porque nos parece una gran obra de arte también, ¿no?
1: Claro. Agostina y... a usted le dice que me digan a mí.
2: A mí.
1: Que me podés hacer el favor de decirle a Conrado que no le dé importancia a esos que no tienen oído para la música. Que si puede acompañar el tema Velocidad de Chévere.
2: Ayúdame para olvidarla.
1: No nos olvidemos.
2: Siento extraña.
1: ¿Qué?
2: ¿Dónde se ha ido? ¿Dónde está?
1: Y hace la guitarra. Porque hacemos todo, ¿no? 2 minutos nos quedan de este primer aniversario. Y queremos cerrar con unas pequeñas palabritas. Con Brunetti nos dijimos, che, mirá, nos llevó puesto el primer año, pero fue lindo,
2: volando, ¿eh?
1: Con amor, con cariño, con nuevos vínculos. Y estas son mis pequeñas palabras para decir, che, un año ya aquí. Así que es decirle gracias a ustedes que nos permiten entrar a sus hogares. Por mi parte, Brunetti, ¿no?
2: Sí. Lo mismo, bueno, adhiero también un poco, ¿no? Porque es un año en donde entendemos, hace un ratito habíamos leído otro mensaje también de un oyente en donde nos contaba de que los cambios no siempre son fáciles para todos, a veces cuestan los cambios, y escuchar que hay un cambio tan grande en la programación de la Popu, a veces uno se resiste a ese cambio, pero sin embargo la gente nos recibió con el tiempo, con mucho cariño, con mucho amor, y nos hacen el aguante y escuchan la radio, bueno, escuchan el programa todos los días y son oyentes de modo cuarteto y nos quieren, así que eso a nosotros nos alegra el corazón, y nosotros también los queremos mucho a ustedes, por eso seguimos acá y estamos aquí, y bueno, ojalá que sea el primer año de muchos, Conradito querido, ¿eh?
1: ¡Por supuesto! Estaba viendo las canciones que salieron hace un año más o menos, ¿no? Todo este estilo, ¿verdad?
2: Así. Pintas de colores,
1: solo tú.
3: Que me va a entregar.
1: Mira vos, bueno, estábamos recordando un poquito. Se quedan con Pato Bon para hacer Cuartetomanía de 22 a 24, mi querida Brunetti. Como venimos diciendo hace un año, un gusto y un placer haber compartido otra edición hoy de modo cuarteto aniversario.
2: Nos volvemos a encontrar mañana de 20 a 22 y pase lo que pase.
1: Voy a quererte igual.
2: Exactamente. Así selección, que mono, no querida sé. Selección. A escaloneta, hacerle el aguante a la escaloneta mañana. Cerramos con un temazo de Jiménez. ¿Qué votó la gente?
1: La gente lo conoce como Amor Prohibido.
2: Sí.
1: Este tema se llama Amigos, haciendo referencia a una pareja que, bueno, son amigos y un amor prohibido. Pero nos gustó el título para dedicárselo a la gente, y lo votaron bastante hoy, porque hace un año que somos amigos de esta gente que nos dejan entrar a sus hogares.
2: Así
1: que,
2: es.
1: ¿Nos vamos con esto, Brunetti?
2: Nos vamos con Amigos. Chau, chau.
1: ¿Hasta qué hora?
2: Hasta mañana.
1: ¿A la hora?
2: 20.
1: Para hacer modo cuarteto. Chau, chau.

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1: Estos son títulos del portal de Cadena 3. Scaloni no descartó cambios ante Inglaterra, pidió valorar lo conseguido y se mostró ilusionado. El entrenador campeón del mundo brindó la conferencia de prensa de cara al duelo de semifinales. España anuló a Francia, le ganó 2-0 y jugará su segunda final en la historia. Córdoba cerró junio con una inflación del 1,9% y acumuló 15,9% en el primer semestre. Mañana a las 17 horas, no, perdón, mañana a las 16 horas. Jugará Argentina-Inglaterra. Faltan 17 horas 52 minutos 43 segundos. Es la hora 22, 7 minutos.
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1: Buenas noches.

0: tarde, ya 14 de julio. Buenas noches, buenas noches, buenas noches. Ah, güey. Ah, güey.
1: Eso. Para el amigo Luigi, que lo había pedido.

humedad 75% viento del noreste 10 kilómetros, la visibilidad de 10 kilómetros, del cielo está parcialmente nublado, está muy pero muy bonita la noche. Se nos viene también un día miércoles bonito con 22 grados de

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aparte de decirme qué hermosa noche, ¿verdad? Aparte de decirme que de verdad está hermosa la noche, ¿eh? Muy linda, agradable temperatura. Saludos para el pelado de Córdoba, que no vino a laburar, jajá. Saludito para el primo Manu Ibarra del Chingolo 3 anexo, que se la juegue con un asadito mañana para ver el partido, ya que yo pagué un lechón el sábado para ver a la selección desde el vivero del Bernabé. Y el loco Darío, también de Barrio Norte, para el Manu, para que le dicen gallina vieja, porque come y toma, pero no pone, jaja. Mi amor. Ponete un temita del mando.

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1: Una especie de meditación como para tranquilizarte a la hora de empezar el partido. Claro, para que no esté todo alteradito, mi amor.

linda música que me ha dejado mi compañerito Diego Barrios Durán para esta noche.

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0: por favor, cosas en redes sociales que tienen que ver con, obviamente, con el partido que perdió Francia, el partido que viene, bueno, que ganó España. ¿Cómo lo ven a España? Como, bueno, mucha gente me decía que lo prefería a España. Mucha gente también se anticipó acá, predijo que la final iba a ser entre Francia, la semifinal iba a ser entre Francia y España, y que iba a ganar España, y que iba a ser entre Argentina e Inglaterra, y que iba a ganar Argentina, y que la final iba a ser entre Argentina y España. Mucha gente de Scaloni no descartó cambios ante Inglaterra y pidió valorar lo conseguido y se mostró ilusionado. El entrenador campeón del mundo brindó la conferencia de prensa de cara al duelo de semifinal. Estaba mejor onda esta vez. El otro dijo, no se confundan, porque este es un partido más. Después mostraron videos donde él era jugador de fútbol y que se enfrenta con... no sé si se enfrentó a un partido con los ingleses o estaba jugando en un seleccionado o en un equipo contrario. Estaba Beckham, David Beckham. Y él ahí como que lo hace papilla. Entonces ahí tuvo que bajar un cambio, claro, porque se dio un partido más. Y él él cuando era jugador de fútbol, bueno, a lo que yo digo, pero no lo que yo hago. Argentina enfrente este miércoles de las 16 a la selección de Inglaterra, perdón, en las semifinales de la Copa del Mundo 2026.
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0: El ganador del partido entre argentinos e ingleses deberá enfrentar en la final a España, que venció en el día de hoy a Francia por 2-0, casi la hace 3, ¿no? Bueno,
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0: Dijo también el entrenador, puede haber cambios, pero también se puede repetir el equipo, ¿eh? O sea, no dijo nada. A los jugadores no se los dije todavía. Será un partido diferente, como todos. Intentaremos mejorar en los aspectos que no estuvimos bien. Tenemos unas ganas bárbaras y la ilusión intacta. Señaló el campeón del mundo sobre el duelo y al ser consultado sobre si su equipo llegaba a esta instancia como él quería. Scaloni dijo, no me pongo a pensar si estamos como queríamos, nada menos ahora. Bueno, un mes y medio atrás firmaba llegar a semifinales como sea. Estábamos súper ilusionados. Lo que dijo también es que el equipo, yo lo vi en la conferencia de prensa, dijo que el equipo quiere continuar, que no quiere volverse a su casa. Debe ser que les encanta estar fuera de la casa. Uy, tengo que aguantar a la bruja de nuevo. Mejor nos quedemos, ganemos. Decime que no pensaste eso. Bueno, todo el mundo recuerda el partido del 86, la actuación de Diego Maradona. Sobre el segundo gol, se dio la casualidad de que sea contra Inglaterra. Nada es casualidad. Todo es causalidad. Todo es causalidad. Bueno, pero era lo mismo contra cualquier porque fue un golazo, dijo. Bajándole un tono a todo esto, ¿no? Bueno, también, qué manera de haber seguridad, un operativo de seguridad impresionante. Imagino si él, vengamos acá a Córdoba nomás. Si el ministro de seguridad gastó 45 millones en el partido anterior, imagínate este partido. Claro, aparte es a las 4 de la tarde, ponle que termine a las 6 de la tarde, tenés ahí todo hasta la noche, pero tenés un montonazo. Bueno, el entrenador se mostró agradecido con su equipo y valoró el hecho de llegar a las semifinales. Tenemos que darle un valor enorme a lo que ya hemos conseguido. Es un gran logro. Mañana vamos a dejar hasta la última gota de sudor para intentar pasar a la final. Scaloni le dio un mensaje a sus jugadores al asegurar que no pensará en el pasado ni los nombres, que de cara a mañana se fijará en el presente. Nos sobran ganas y ambición. Necesitamos recuperar el jugar al fútbol, que es la forma que nos hicimos fuertes, pero lo otro lo tenemos, dijo. Sí.

hola Pato, quiero mandar un saludito para mi marido Gustavo. Quiero decirle que aunque estemos lejos, no pasa un segundo que deje de pensar en él, siempre voy a estar, ¿eh? Quiero decirle que no está solo, que lo voy a esperar hasta que se acabe todo esto. Ahí está el saludito para Gustavo, que está privado de su libertad en Cruz de...

0: Córdoba, quienes provoquen disturbio tras Argentina versus Inglaterra. Mirá lo que hablábamos recién. La policía anunció un operativo especial para la semifinal y advirtió cuáles serán las sanciones. Habrá tolerancia cero para quienes provoquen incidentes. Desde la Fuerza informaron que el operativo contará con la participación de efectivos de distintas áreas policiales, personal de la Municipalidad de Córdoba, Defensa Civil y el Servicio de Emergencia 107. El objetivo es evitar que se repitan los disturbios registrados en celebraciones anteriores del Mundial, cuando se produjeron detenciones y daños en el espacio público. La consigna será de tolerancia cero para quienes no festejen con responsabilidad, remarcaron desde la policía. El principal anuncio realizado por las autoridades tienen que ver con las consecuencias para quienes sean detenidos por generar desmanes, provocar destrozos o poner en riesgo a otras personas. Según informó la policía, los infractores podrán ser incorporados al sistema Tribuna Segura, una medida que les impedirá ingresar a espectáculos deportivos y estadios de fútbol en todo el país.
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Pato, esto no es un reto, pero informate bien, porque Scaloni dijo eso de que solo es un partido de fútbol porque los periodistas sacaron a relucir lo de Malvinas y quieren hacer que diga que es una guerra ese partido. Soy José de Peñaderos. Claro. ¿Y yo qué dije? ¿Y cómo es? Yo qué dije, ¿cómo es? Claro, en una conferencia de prensa, en la anterior conferencia de prensa, cuando le ganamos a Suiza, da una conferencia de prensa, entonces ahí, después del partido, esto, se enoja él, porque como que un periodista le dice, y bueno, esta onda de cómo vamos a enfrentar a los ingleses, mira, como diciéndole eso, justamente. Como que quieren meter algo que en realidad no es algo político, es algo histórico. Porque esto no se trata de política. Esto se trata de algo histórico, algo que nos afectó a los argentinos tremendamente, ¿no? Que dejó herida a mucha gente. Mucha gente que quedó viva, quedó muy herida, lastimada, y mucha gente perdió la vida. De eso se trata, ¿no? Y van a decir que estos chicos jovencitos ahora que juegan ahora el seleccionado inglés no tienen la culpa porque ellos ni enterados están. ¿Cómo no van a estar enterados? Que ellos no saben que ellos han colonizado un montón de lugares. Entre esos lugares, en las Islas Malvinas. Que ellos no estudian historia, esos chicos no estudiaron historia. Pero bueno, en la cancha no hay que poner todo eso. Eso está totalmente bien. Para mí está bien clarito. El tema es que la gente por ahí no lo tiene clarito. Ni siquiera lo tenía clarito Scaloni. Porque cuando él le tocó jugar al fútbol unos años atrás y se cruzó con David Beckham, que es inglés, le dio un palizón en la cancha. Impresionante. Ahí es cuando salen y muestran todo eso y justamente él ahora bajó un cambio en esta conferencia de prensa y dijo que bueno, que en realidad sabía que había un motivo por el que todos nosotros estábamos así como que queremos ganarle sí o sí a Inglaterra, más allá de querer pasar a ser finalistas, también está esta cuestión de lo que la historia nos ha lastimado. Lo que ellos han provocado en nosotros. Y le van a echar la culpa a los militares argentinos. Porque la culpa no tenía. Pero no, ellos también cometieron muchos errores. Tenemos que saber lo que pasó con el buque Belgrano. Tenemos que saber lo que pasó cosas que no estaban. Que ya habían tratados. Ya había acuerdos. Y que no se respetaron. Y solo tú podrías salvar. Se la mandaron los ingleses, no estos, no esta generación, otras generaciones. Y hoy en esta conferencia de prensa es como que Scaloni bajó un cambio y habló así de esa manera, diciendo sabemos que hay una cuestión biri, y que biri, pero bueno, en la cancha solamente vamos a jugar al fútbol, cosa que yo estoy totalmente de acuerdo. Mi amor. Pero dentro de nuestros corazoncitos todos sabemos lo que nos pasa, ¿no es cierto? No somos ningunos bobis.

0: lo que yo comentaba ayer, que es como la única manera que tenemos nosotros los argentinos de... como de sentirnos que en algo ganamos, que en algo, qué sé yo, dedicarle este triunfo, como bien hay mensajes por ahí que dan vuelta en redes y que a mí me emocionan un montón, se me llenan los ojos de lágrimas y se me hace un nudo en la garganta cuando escucho algunas cosas que se publican en redes, como que ese triunfo va dedicado para los caídos en Malvinas, por ejemplo, como ya en el 86 pasó, ¿no? Y esta vez lo que apostamos es que pase, pero sin trampas. ¿Por qué? Porque en el 86 hubo una trampita, que fue la mano, la supuesta mano de Dios, ¿no? Bueno, ¿qué queremos los argentinos? Como reivindicarnos y decir, nosotros somos capaces de ganar y ganar bien, honestamente. Pato, hola, pásame un temita para los compañeros de trabajo. Somos de la Prida, Buenos Aires. Bueno, estaba medio enojado Scaloni. Vamos que hay que descansar. Eso fue, pero eso fue el día del partido también, el día en que le ganamos a Suiza, porque se quedaron los jugadores de fútbol dando conferencias de prensa y viste el caso que le hicieron todos los jugadores, hasta Messi, Paredes, todo. Chau, me voy. Estaba enojado. Dicen que estaba enojado también porque no jugaron bien, dicen que no estaba enojado porque, bueno, se pasó mucha bronca, pasó mucho nervio. Imagínate lo que debe ser estar en su situación, ¿no? Estar, los nervios tremendos, ¿no?, que debe haber pasado. Bueno, noticias en la popo.
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0: Scaloni no descartó cambios ante Inglaterra, pidió valorar lo conseguido y se mostró ilusionado. Emocionante el comentario de Brizuela del mítico triunfo de Argentina ante Inglaterra en México 86. El contenido al que querés acceder no se encuentra en nuestro sitio. Bueno, continúo con otros títulos. Horror en Córdoba. Un joven murió al prenderse fuego y su familia denuncia un ataque. Trágico choque múltiple en la ruta 35. Hay dos muertos, hay dos heridos. Rompieron uno de los portones con los que cierran calles en Villa Allende. Tremendo eso, ¿no? Del cierre de las calles. Más títulos del portal de Cadena 3. No justifico que lo hayan roto, ¿no? La Universidad de Rafaela presta sus estudios para que los chicos graben sus programas. Todos los profesores de la carrera de comunicaciones de la UCS se involucraron en asistir a los participantes de la región. Cadena 3 Rafaela hizo el vínculo entre los colegios y la Casa de Altos Estudios. Es la hora 23:10.
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en qué lugar está viendo. Estamos ardiendo pero de alegría. Estamos ardiendo pero de nervios. Estamos ardiendo pero de la cabeza. Tenemos la cabeza comida, chicos. Estamos de pensar. No paremos de pensar.

temperatura 14 grados con 6 décimas, el cielo parcialmente nublado en la capital cordobesa, humedad 70%, viento del norte 4 kilómetros, visibilidad 10 kilómetros. Este vientito del norte, ¿cómo nos tiene? Nos viene salvando, chicos. Estamos hablando de los fresquitos de esta altura del año.

0: 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Walder Romero, banda 21.
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1: Buenas noches, quiero que le mande un saludito para mi marido Kiko. Vamos, un saludito para Kiko. Decirle que Olivia está mejor, que lo amamos, te estamos escuchando. Ahí está, un besito, te amo. Sos vos, sos mi gran amor y nadie más. Señora Patito, saludos de Arroyito Córdoba, un abrazo grande. Daniel Romero, Arroyito Córdoba, que dice presente esta noche. Pásame el tema, el que se enamora pierde, de la banda 21, por favor, Pato. Mira, fue muy raro el mundial porque nadie jugó en serio, dice Mariano. Mira Francia, con el equipo que tiene dio pena hoy. ¿No estará todo armado, todo plata? Dice por acá. Todo el mundo dice eso, pero escucha. En teoría dicen que nosotros ponemos plata, que nosotros compramos el mundial, que nosotros viri. Pero ustedes, tenemos países como Estados Unidos, países árabes, son millonarios, gente. Si se trata de comprar, ellos no tendrían mucha más plata para comprar que nosotros. Es una pregunta que yo hago, qué sé yo. ¿A quién se lo venderían? Al título, al mejor postor. Porque nosotros podemos pagar, por decirte, 10, pero un Estados Unidos te puede pagar 1 millón. Y algún país árabe te puede pagar 1000 millones, qué sé yo, te estoy diciendo así como la... Te digo esta cifra como para decirte la diferencia que hay entre una cosa y la otra. Así que no sé, y con esto anulo mufa, como quien dice, porque me estoy adelantando diciendo que nosotros vamos a ser campeones, ¿no? Pero estamos llegando a una instancia donde están diciendo que todos los partidos que hemos ganado son partidos que están comprados, qué sé yo. Y Francia venía, seleccionó un mediocampista y el jugador principal que tiene estaba también a media máquina jugando, Mbappé. El mundial no es, él dice, el mundial es fútbol, a no mezclar las cosas cuando no se sabe de fútbol, me dice por acá. Yo la verdad que no, siempre reconozco que yo no sé de fútbol, pero sé que un partido de fútbol es un partido de fútbol, y sé que una guerra es una guerra, y sé que cuentas pendientes o reclamos que tengamos los argentinos en relación a lo que no se cumplió en el caso de este país, de Inglaterra. Bueno, tenemos que, en su momento Gran Bretaña, tenemos que separar las cosas. No sé a qué te referís. De fútbol no sé nada, pero sí sé lo que es un partido de fútbol, y sé que es una guerra, y sé que son los acuerdos entre países. No hay que ser tampoco tan genia para darse cuenta de eso. Que yo técnicamente no te sepa decir un montón de cosas de fútbol no significa que no conozca lo que es un partido de fútbol. Así que no me trates de ingenua, por favor. Pato, hola, un temito para los compañeros de trabajo. Somos de la Prida, provincia de Buenos Aires.
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1: Bien, Pato, respóndalo a lo Scaloni, me dice por acá.
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1: No, jamás voy a responder tan groseramente. No. No, fue grosero. Se entiende que estaba recansado y estaba muy nervioso. Yo lo entiendo por ese lado. También, bueno, los periodistas, me tengo que poner siempre en defensa de mis colegas, ¿no? Los periodistas que estaban ahí también, ellos también están con calor, queriendo conseguir una nota. Entonces también hay que respetar el trabajo de todos, me parece, ¿no? Y bueno, de última, el periodista lo que pregunta es lo que piensa el entrenador. ¿Usted piensa que acá se van a poner en la cancha? Las deudas.
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1: Lo que te debo, lo que me debes. Bueno, eso lo preguntó un periodista. No creo que lo haya hecho con mala intención. Yo me pongo también del lado de mis colegas. Entonces por eso también los defiendo, qué sé yo. No me gustaría a mí hacer una pregunta y que alguien me responda así. No me gustaría bajo ningún punto de vista. A nadie le gustaría que le pase una cosa como esa. ¿O te gustaría preguntar algo? ¿A dónde queda la calle? Qué sé yo, Olmos. Ah, no, no, no, no. Yo no soy, mirá que yo no soy el intendente de Córdoba para que me estés preguntando dónde queda la... No, no, no, nadie, no está bueno que alguien responda así. Bueno, Pato, soy Omar de Mendoza. Mi opinión, y eso que lo admiro, yo no estoy criticándolo a Scaloni, yo lo admiro un montonazo, me parece un tipazo aparte. Pato, y lo justifico por el lado ese de que estaba cansado, pero también, como te dije, tengo que ponerme al lado de mis colegas. Soy Omar de Mendoza. Mi opinión sobre el Mundial, me parece que los equipos finalistas son los que más entradas venden si Argentina llega a la final con España. Si vendan las entradas a 10, las vamos a comprar a 10 mil pesos, qué sé yo, acá dice como dólares, que calculo que quiere decir. Para mí el negocio son las entradas, aguante la popa. O sea, lo que vos querés decir que Argentina tiene más seguidores. ¿Alguien tiene las estadísticas de qué cantidad de gente ha ido, por ejemplo, por cada país, a hinchar por cada país? ¿Están esas cuentas, esas estadísticas? Porque ahí tendría fundamento, un poco fundamento lo que vos estás diciendo, Omar. Ah, mirá, Argentina, viene un montón de argentinos. Claro, son unos intensos, son unos pesados. Bueno, que ganen ellos, porque es un negocio, por decirte. Dicen que Colombia también lleva un montón de gente, ¿eh? Dicen que Brasil también llevó un montón de gente. Dicen que Francia también llevó un montón de gente. Bueno, se lo pagaría la finalísima que no se jugó Argentina versus España, quedó en la nada. A ver, esto viene de otro lado, me parece. Claro, porque me mandan mensajes cortados. No, tienen que mandarme un solo mensaje, chicos, para completar la idea. ¿Por qué? Porque acá me ingresan un montón de mensajes. Y la verdad que yo empiezo a leer y este mensaje me queda así como desubicado porque debe venir de otro mensaje anterior. Bueno, le mandé un saludito para Daniel Romero, mi amigo de Arroyito. Ahí está. Patito, me gustaría saber tu pálpito para mañana. Bueno, yo lo dije recién, pero tuve que decir anulo mufa, chicos. No, no, porque para mí ganamos. Mañana ganamos, pero anulo mufa igual. Que se supone que no tenemos que decir nada antes. Por eso uno tiene que decir anulo mufa. No tenemos que decir que vamos a ganar. No tenemos que decir gritar goles de antemano. Ese tipo de cosas así. Entonces, y si lo decís, anulo mufa. Me encanta escucharte en el trabajo. Solito para las muelas, mis compas, que no hacen nada. Jaja, la Bren, Cuchi, Mati, el Iván, pasar un temita para activarnos. Vamos, chicos.

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0: canción que te hablaba.
1: Claro.
0: Con el permiso de todos, no puedo sin esto. ¡Vamos!
1: Meta, meta.

0: Rocky Martin.
1: Bueno, Pato, buenas noches. ¿Podés pasarme temita de Ulises? Saludos desde Argüello, que me dice presente. Pato, si yo le hago una pregunta sonsa, te tengo que contestar así por quererme hacer decir cosas que no quiero, cosas maliciosas. ¿Y qué sabes? Lo que a lo mejor él... ¿Qué sabe el periodista si el DT quiere contestar algo como eso o no? No me parece una pregunta sonsa. No, la verdad que no me parece. Yo le hubiese preguntado eso. No me parece una... A ver, yo creo que cualquiera de nosotros, sin ser periodista, le preguntaría algo así, tiene la posibilidad de preguntarle al DT. Si los jugadores de fútbol de alguna manera salen a la cancha con toda esa carga emocional, por llamarle de alguna manera. Porque también eso puede jugar a favor o puede jugar en contra, ¿no? Bueno, Pato, buenas noches. Esta noche sos mi compañía, por eso te voy a pedir un tema. Santo Ulises, el Rata Flaca. La familia Danver. Tal Monaco. Pato, muy bueno el programa. Pasame temita del auge. Soy Luciano. Te escucho mientras trillamos maní en la provincia de Buenos Aires.

el pronóstico, chicas, chicos, para mañana, para miércoles, mínima 12, máxima 21, para el día jueves, mínima 11, máxima 26, para el día viernes, mínima 15, máxima 27, para el día sábado, mínima 14, máxima 20, para el día domingo, mínima 13, máxima

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buenas noches, buenos días. Buenos días, buenas noches. Porque si das. Bienvenidos al programa que aterriza por las noches de Córdoba. Aterriza. Porque es la mezcla justa de ATR y risa. ATR, que te pone de buen humor, te pone a todo ritmo, te pone con todas las energías. 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

0: Hacemos el programa en la noche de hoy. En controles y descontroles, el señor Luciano Luchito Alegre.
1: Eso no es casualidad.
2: ¿Qué me dice usted?
0: ¿Qué me dice usted? ¿Qué me dice usted? Hombre, ¿qué me dice usted? ¿Qué ha quedado fuera de Francia? ¿Pero qué ha pasado? ¿Pero qué ha pasado?
2: Es lamentable.
0: En la musicalización, el señor Diego Barrios Durán.
3: Y hay que reírse.
0: En la dirección artística, Dayana Terrada.

Nación al Mundo, Ricardo Mario Alberto. Había un tipo que estaba agonizando, ¿viste? Ya estaba pidiendo pista ya, ¿viste? Estaba calleteando ya. Y le dice la mujer, Carrito, dice, gracias por acompañarme toda la vida. Gracias por estar siempre conmigo. Decía el negro. Dice, yo te he amado toda la vida, te he querido siempre, toda la vida te he sido fiel. Ahora que estás con tus últimos momentos, contame, ¿alguna vez me pusiste los cuernos? El negro le decía, mira, hace mucho, mucho, mucho. No, mejor no digo nada, a ver si todavía no me muero.

0: que sí tengo asado para sortear esta noche. Mándame ya mismo la palabra asado, no demos tantas vueltas. Asado, asado, nombre completo, últimas tres del documento, al mensajero de la Popu. Asado, nombre completo, últimas tres del documento, al mensajero de la Popu. Tengo un asado para seis personas, que si llegas a tiempo, lo podés retirar. Si lo ganas...
1: Sí, sí.
0: Y ve el partido comiendo un asadito tardío de las 4 de la tarde. ¡Qué lindo! ¡Qué lindo! O la otra es almorzar temprano y acompañar el partido tomando algo, qué sé yo, alguno remamado. Decimos, no. Hay gente que dice, yo voy a tomar un matecito, vamos a comer alguna cosita dulce.
1: Vamos a comer, dale, vamos a hacer
0: una sal. Claro, claro. No se haría el caso de este muchacho, ¿no? No se haría el caso de este muchacho. Pero debo decir también que... Debo decir también que hay unos nervios con el partido que se viene. Debo decir también que fuera tan inesperado lo de hoy de España con Francia. ¿Qué pasará mañana? Vaya a saber. Pero no solo de este lado del mundo. No solo de este lado del mundo. Tengo una conexión con el otro lado del mundo. Ay, Dios, lo que se viene, lo que se viene, por Dios. Hello. Buenas noches. Good night. Buenas noches. My name is Pete. Mi nombre es Peter. I am an Englishman. Soy un ciudadano inglés. And estoy cagado en las patas.
2: Sí, sí, sí.
0: Y estoy expectante con el partido. La putting mother. Ay, caramba. Tenemos que enfrentar a Messi. Tenemos que enfrentar a Messi. To the escalonet. A la escaloneta. And all the Argentinians. Y a todos los argentinos. They are manijation. Ellos están manija. If the fucking gauchos gan nation, si los argentinos ganan, they hacen honor to the fucking Diego. Le harán honor al Diego. And we, y nosotros, nos go to la concha de la lora. Nos iremos de la cancha con la frente alta. Goodbye, adiós. Go to Asserting Mover. Sigan escuchando este programa.
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0: Luchito, no, saca eso, no. ¿Cómo me va a poner los Beatles? Amo los Beatles, pero hoy no, Luchito.
4: Cortalo, te lo pido, cortalo.
0: Ah, Luchito quiere poner todas cosas inglesas, pero me

0: Buenos Aires, miró Buenos Aires a full, che. Acá andamos recolectando residuos. Muy buena la radio, nos haces compañía todas las noches. A los muchachos recolectores de residuos de la Trida, provincia de Buenos Aires. Un abrazo grandote, grandote, grandote. Mándame la palabra asado, asado, nombre completo, últimas tres del documento. Pulenta, me encanta tu programa, estoy de turno, soy Verónica, estoy triste. Hace una semana que no sé nada de mi amor, Marcelo.
1: ¿Qué Marcelo?
0: Decirle que me llame, dedícale un tema de la Euge, no sé. Yo lo amo, Pulenta, por favor. Vero, pero contame, ¿qué no tiene teléfono, Marcelo? No tiene conexión, no tiene señal.
1: No tiene esposa.
0: ¡Basta! Oye, amor. Claro, porque que se desaparezca así. Edith Saldaño, me quiero ganar el asado para esperar el partido. Vamos a Argentina. Hoy quería mandarle un saludo a mi marido Gustavo, que está privado de la libertad, que lo amamos mucho con sus hijos. Quería decirle que no está solo, que aunque estemos lejos, no paro ni un segundo de pensar en él, de parte de Brisa. Máximo y Barak, te amamos, Gustavo. Hola, mi loco, desde Altagracia con mi viejo participamos por el asado, dice Alan. Acá estamos escuchándote desde la fábrica Taranto, como siempre, con la ardilla y el enano. La ardilla la dejó a su ex. Siempre está conociendo así con una mujer que el marido hace Uber de nada, mira vos, che. Qué cosa linda que uno se entera, ¿no? En este programa.
2: China.
3: De nuevo el celular me vuelve a recordar otra vieja historia.
0: Mándame la palabra asado, asado, nombre completo, últimas tres del documento. Buenas noches, soy Gustavo Ceballo de Hipólito, estoy en la panadería Amazonia de Barrio Porredón. ¿Le podés decir a mi hijo Tiago que salga del baño, que hace una hora que está adentro? Viste que el partido nos pega de distintas formas.
4: Panadero.
0: Adrián, qué genio que sos, dice, estoy con gripe, me duele hasta el pelo, pero cómo me has hecho reír, y si me hago pis de tanto toser, por tanto reír, te amo, dice Nancy, qué lindo, no, qué lindo que estés engripada, no, qué lindo que te rías. Qué feo cuando te hacen reír, viste, cuando estás con gripe o con esa tos.
5: ¡Qué hay que reír!
0: ¿Viste cuando estás congestionado acá el pecho? Que viene alguien, te dice una boluda y vas así. Y te agarran esos ataques de tos así.

0: Atención, que tengo otro sorteo, ¿eh? Nuestros amigos de F14 Indumentaria te regalan. Mira qué bonito que está, te lo muestro a vos, Luchito. Mira que lo encuentre, acá está. Mira lo que es esa camiseta, qué ternura.
1: Sí, mi amor,
0: no,
1: mi
0: encanta. No, no, escucha, escucha. Es la camiseta de la selección argentina, pero talle bebé.
2: Sí, ya sé.
0: Porque viste cómo son. Viste que los guasos se compran la camiseta, se la compra la mamá, los hermanitos, todo, y el bebé queda ahí. Escucha, mira lo que está esa camiseta talle bebé. Hermosa, hermosa. Mándame ya mismo. Talle 2 al 6. Talle 2 al 6. Talle de bebé. Tener un nene de un año, de meses, de un año y medio. Talle 2 al 6. Camiseta de la selección argentina. Mándame ya mismo la palabra camisetita. Camisetita, porque es chiquita. Camisetita. Nombre completo, últimas tres del documento. Al mensajero de la Popu. Hoy juega Argentina. ¡Vamos!

0: Lorenzo, ponelo friki, no seas cocó, dice Rubén. Viste que anoche te dije que no y era no, ¿eh?
1: Dale, ponelo.
0: Anoche dije no y es no. Ah. Pasa que friki se ha tomado atribuciones que no tiene que tomarse. Él cree que él puede entrar y decir cualquier cosa. No, no es así. No es así. Hola Adrián, soy Cristian de San Martín, Mendoza. Qué hermoso paseo que le pegó a España a Francia. Ojalá que mañana ganemos con un golcito de Messi para que se convierta en el goleador del torneo y nos lleve a la final. Ay, chicos, no quiero ni hablar de... No quiero ni hablar del partido. Buenas noches, pulenta. Me levanto tipo 14 horas, como algo y ya me tomo un fernet para esperar el partido. Después iré a trabajar como sea. Pero festejando aunque no tengamos la oportunidad, como dice Prato. El gringo pirata está haciendo la guardia en Ibeco, participo por el asado, locón. Pónete un temita de chévere, viejito, gracias, dice saludos desde Tanti. Adrián dice, estoy haciendo Uber, participo por el asado, mi nombre es Alan, espero tener suerte. Impresionante la cantidad de gente que está participando. Adrián, sos el Messi de Córdoba, dice. Oh, porque estoy viejo ya, porque estoy para retirarme. Amigo, baje la app para escribirte. Gracias, papilo, por esa energía que no la cambiaste jamás. Anotame, dice. Saludos, hermano. A mi hija, Luana Vera. Y decime cuál es tu estadística para el partido. Dice yo, el Pato Luca. Fercho de la línea 74. Tengo un pálpito, pero no lo voy a decir. No, estas cosas. Muy bueno el programa. Saludos para la Desi, la abuela, la Pieri y Eve. Pronta libertad. Saludos. Hola hermano, acá trabajando desde la Priti. Me acuerdo hace como 10 años, te fui a ver. Contate un chiste. Sebastián dice, hiciste los festivales. Hiciste el chiste del festival del avión descompuesto, el sin volar. Dice, todavía lo cuento yo, ese chiste, dice Sebastián. Festival del avión descompuesto en sin volar. Claro, era así. Era. Señoras y señores, estos son los festivales más importantes del país. Festival del recolector de residuos en Olavarría. Festival del Coffee Break en Recreo. Festival de la adiposidad localizada en Arroyito. Y para finalizar, el Festival de la Mastur... No puedo decir eso. El Festival de la Justicia por Mano Propia en Pehuajó. Donde vivía Manuelita.

chico dice, che mañana si ganamos, no importa salir campeón. ¿Qué no va a importar? Lo único que importa es salir campeón. ¡Claro! Es más, voy a tirar una frase para la polémica. Yo soy... A ver, Luchito, ayúdame con esto. ¿Qué preferís? No en el Mundial, no hablemos del Mundial porque tratemos de no tocar el tema. En un campeonato cualquiera, estos campeonatos que se cierran por... No, tiene que ser un Mundial. Porque los otros, claro, los campeonatos no tienen este sistema de juego. ¿Qué es peor? ¿Salir segundo después de haber perdido una final? ¿O salir tercero habiéndole ganado al cuarto? No, bueno, pero... Te retiras con una victoria. Supónete, Francia perdió hoy, listo, va a jugar por el tercer puesto. Gana el partido por el tercer puesto.

0: que se vea.
1: Yo preferiría, yo te estoy diciendo, si yo fuera un equipo, yo preferiría irme, ya que perdí, entre perder la final y perder la semifinal, prefiero perder la semifinal e irme ganando por el tercer puesto. Te va con una victoria. Porque perder la final, viste, es como...
2: ¡Te jodé, che!
1: ¡Ah, estuve ahí! ¡Ahí estuve!
2: ¡Te jodé, che!
1: Bueno, está bien. Manda saludos a los enfermeros del Hospital Córdoba. Dice Víctor, saludo grande para todos los enfermeros y enfermeras del Hospital Córdoba y de todos lados. Estamos acá con mi abuelo el Puma haciendo unos choris para el partido de mañana. Buenas noches, ¿me podés poner no es lo que dice, de dale que va? Pasaron cosas y estoy con mi ex. Mira vos.
3: No.
1: Quiero desbloquear recuerdos, dice. No es por ahí.
0: Las mujeres.
1: Adrián dice, no hay peor partido que por el tercer puesto, me dice acá Nico. No sé qué decirte. Pues perder la final es un embol. No, pero perder la final es un embol. Ya sabemos lo que es.
0: Te amo.
1: Perdiste la final. Los ves a los otros festejándote en la cara y a vos te dan una medallita así. Y decís, pero ¿por qué no te metes la medallita en la oreja, viste?
3: Dejate de joder.
0: Toda la vida.
1: Polenta, ¿cómo estás? Soy Federico, te escribo desde el trabajo. Soy marinero. Y en este momento ando por alguna parte del Atlántico. Un saludo grande. ¡Qué lindo esto!
4: Donde manda capitán, no manda marinero.
1: Claro. Soy Federico, te escribo desde el trabajo. Soy marinero y en este momento ando por alguna parte del Atlántico. Un saludo grande. Abrazo grande, amigo. Abrazo grande.

¿Cómo le voy a preguntar eso, Lucho? ¿Cómo le voy a preguntar eso, Lucho? Lucho me dice si le da muchas ganas. ¿Si te da muchas ganas de qué? Si te da muchas ganas de comer pescado. Y aquí ellos comen todos los días pescado. Adrián, besitos a todas las clientas de Balbi.

0: Parece que son rápidos para chorear a ustedes, ¿eh?
1: Hola.
2: Hola.
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2: Adrián, mándale un saludo a Maite. Me pasa el tema estrellita mía del Euge. Que le encanta de parte de su abuela.
3: 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La puerta no va a estar abierta cuando le den ganas de volver.
2: ¿Sabes qué vamos a hacer ahora?
3: Pide tu nombre.
2: Vamos a jugar.

0: canciones. 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Hoy, como estamos todos manija con el partido y todo, hay que poner esos temas bien arriba. Tiene que ser como el especial de Navidad, tiene que ser tema bien arriba. 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Hoy, Instituto del Quemado, arrancamos con Jean Carlos, Quiéreme. Solo temas muy quemados, muy, esos que ya no los pide nadie.
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pesquero. Está pescando langostino, qué rico los langostinos. Pronto voy para la docta, dice. Abrazo grande, Fede. Mira el apellido. ¿No tenés familia en Matienzo, che? Yo tenía un compañero de colegio con el mismo apellido.

noches. Prefiero mil veces que salgamos tercero y no ver a Messi mirando de reojo la copa una vez más, dice Martín. ¿Ves que está dividida? Están divididas las aguas. Ya sé, pero yo lo que estoy diciendo es, si vos tenés que perder, suponete que te dan a elegir y dicen, mira, tenés que perder. ¿Qué preferís, perder la semi o perder la final? Yo prefiero perder la semi. Te quitaste toda la presión de encima, ya está. Tenés que perder un partido. Prefiero perder la semi y ganar el partido por tercer puesto, ya está. Pero viste, perder la final, es horrible. Estás ahí, viste, decís, mira, pero me faltó así un poquito. Están los otros con la copa, así, dando la vuelta.

0: Pulenta, dice Carlos, escucha, Luchito, aprende. Ya lo dijo el flaco Traverso en una entrevista, el segundo es el primer perdedor. Mejor salir tercero, porque perder una final es peor que ganar un tercer puesto. Saludo para la gente de la Quilmes de Depósito.
1: No, no.
0: Lo dijo, yo creo lo mismo. Hola crack, acá tus amigos del camión Recolección Noche Urbacor. Saludos para toda la familia del Surbac, de parte del chofer Chanchero Guzmán y los cargadores Mauro y Lechu. Qué impecable, yo Peyu y si el bajo Pueyrredón mañana alentar a la selección. Y

0: Instituto del Quemado, solo canciones quemadísimas. Hola, Poleta, ¿quién ganó el asado ayer? Me pregunta Lucas. No tengo la lista acá, Lucas, pero no fuiste vos. Eso, o sea, no, porque me avisaron la gente de Don Feliciano que ya lo retiro al asado del ganador, así que...
1: Es lamentable.
0: Hoy cuando hablé con ellos, le digo, che, qué sorteamos hoy. Me dice, ya vino el ganador, la primera hora acá, yo retiro el asado.
2: Está bien.
0: Hola, Adrián, yo acá haciendo Uber, participo por el asado, soy Pablo. Un saludo para mi marido Ignacio, que los escucha todas las noches mientras trabaja. Te mandamos mucho.

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1: Le pongo la canción que sea. Bueno,
0: gracias, amigo.

0: Buen programa, Pulenta, me dice Pablo. Pasen la mano de Dios, de Rodrigo. A esta altura, todos los que juegan son buenos. Por eso mejor dejarlo en manos del destino y que sea lo que tenga que ser. Creo que esta noche no duermo, chicos. Creo que esta noche no duermo.
1: ¡Paren la mano!
0: Vamos acá, chumba. Buscaba excusa, guaso, le echaba la culpa.

0: Bueno, está todo el mundo maneja con el partido. Este es el más pedido hasta el momento. El Potro Rodrigo y...
1: Yo me equivoqué y pagué. Pero...

Luchito, me está dando taquicardia.

0: taquicardia, Leoncito. Curiosita es una taquicardia, Leoncito.
1: ¡Se lo parió! Porque no habría de hacerlo.
0: Hola Adrián, soy Paola, he vuelto a trabajar después de una semana de licencia. Tuve la suerte de irme a las cabañas con pileta climatizada, no, no, y disfrutar en familia. Ahora a trabajar todo lo que queda del año, los extrañé. ¿Con la familia? ¿Fue en familia la cabaña?
2: No, no.
0: Adrián, ay Graciela, me vas a hacer poner colorado. Te amo Adrián, dices, sos lo mejor como Messi.

dice Marian. Yo lo voy a leer en el tono que me imagino que lo escribió. Viste que cuando vos lees mensajes escritos, a veces no... Yo me imagino que lo leyó, que lo escribió en este tono. Adrián, ya está todo armado. Argentina y España, la final. Si la finalísima no se jugó nunca, ya está todo armado. Dice Mariano. Ojalá estuviera todo armado, así ya me quedo tranquilo. Mañana lo veo así, bueno, a ver, vamos a ver cómo...

0: Encima mira lo que me piden acá. Instituto del Quemado, ese tema muy, muy, muy quemado. Es un tema de esto que no lo querés escuchar, pero cuando lo escuchas te despierta algo. Y pongan el tema un estate italiano. Chao, cerrame la mesa. Chao. Ay.
1: Lista manija.
0: Eso es la Cosquín Rock, Luchito.
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0: estate, un'avventura e più. Un verano, un'avventura e más, perché allá in Italia era verano. Bueno, acá en Estados Unidos también es verano. È un'estate italiana. De todos modos, este no, sácalo, sácalo, porque ese mundial salimos segundo. No, sácalo, sácalo. Ah. Bueno, chicos, ya está. Gracias, gracias por todo. Gracias por todo. Huguito Valenzuela me pone así, mira, la última estocada, ¿viste? Pone la última puñalada así para terminar de matarme. Adrián, ya que estamos con esos temazos quemadazos, como previa del partido de mañana o de más tarde, pone Live is Life, Opus. Ay, no.
1: Vivo Armando Maradona.
0: Que sean las 4 ya. Adrián, mañana veo el partido con mi cardiólogo, por si acaso, dice, ya tengo el servicio fúnebre pago.
2: Oiga, hay que hacer algo, pues si no esto se va todo al carajo.
0: Un tema de chévere, canta el Turco Julio, prohibido enamorarnos. Mañana se gana en el primer tiempo, dice Ricardo. Marcamos 3 goles y Messi hace un gol para la historia. Adrián, sos un genio. No, demasiado mensaje. No soy un genio. Quiero ser cauto. Y el tema del Turco, bueno, ahí vemos.
2: Es lamentable.
0: De esta manera vamos cerrando el Instituto del Quemado del día de hoy. Adrián, más allá de los nervios, objetivamente, me pregunta Emanuel, pasa que la objetividad no juega en el Mundial, amigo. La objetividad no juega en el Mundial. Vos decís, no, mira, por el sistema de juego, por las individualidades, por el sistema, por el orden, y tendrían que haberle dado la Copa a Francia directamente. Ya está, quedó afuera. Me dice, ¿vos creés que si le ganamos a los ingleses tenemos nivel futbolístico para jugarle a la España que hoy le ganó al monstruo Francia? Mi respuesta es, sí, puede pasar cualquier cosa. Casi, a ver chicos, a ver si nos entendemos, casi nos deja afuera Cabo Verde. Casi nos deja afuera Egipto. A ver si vamos viendo como en perspectiva, un mundial es un mundial. Vos podés hacer todo un mundial. Vos podés hacer todos los análisis objetivos que quieras, pero allá adentro de ese rectángulo pasan cosas y no necesariamente tienen que ver con la lógica.

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0: Saludos para los muchachos de CBR que nos vinimos a hacer patria para ver el partido tranquilos en casa. Abdías, su nombre número 8.
1: Arriba las palmitas.
0: Escucha, escucha esto. Mauro, hace ganar, te invito a mi casa, trae tu silla. Dice, nos mudamos hace poco, nos regalaron dos sillas, nomás ya nos vamos a acomodar. Ya nos vamos a acomodar, dice Maurito.
1: Y que acá distante.
0: Hola Adrián, participo por el asado Candela. Saludos para mi compañero Rupil, que nos tocó guardia nocturna, un tema quemado despacito de Luis Fonsi. Hola loco, son nuestras compañeras guardias turno noche, un tema quemadazo. Olvida la banda 21. Ya estamos con los temas quemados, ¿no? Ya estamos. Pásate un temita a tu elección, Romy de Barrio Panamericano, tu fiel oyente corazón. No me digan así. ¿Cómo? Ah, que Lucho tiene parientes en Panamericano. Mira vos, dato que no necesitaba nadie. Adriana, acá estamos escuchando a tener la vuelta a casa. Después de todo un día de trabajo, dice Damián, vamos por ese asadazo. Quiero la camiseta para mi único nieto de 10 meses. Bendiciones, saludos de Barrio Sumarán. Adrián, mi viejo Claudio, pregunta si hay alguien para tomar un vino con soda. ¿Habrá alguien para tomar un vino con soda, che? ¿Habrá o no habrá?
2: ¿Alguno que esté el pedo que quiere tomar un vino con soda?

0: más que la sección que pedalín, diría yo que es un llamado a la solidaridad de los oyentes. Jorgito, ayúdenme. Escucha esto, Lucho. Ayúdenme. Mañana no quiero chupar tanto. En el partido contra Egipto, se me borró la memoria de los últimos 5 minutos de partido. Me desperté al otro día con resaca. No quiero que un pedalín me arruine el partido de mañana. Y bueno, no chupé tanto. Jorgito, no chupé tanto, Jorgito.
1: El que trajo el borracho que se lo lleve.
0: ¡Qué pedalín! Dice, no, qué barro, los últimos 5 minutos estábamos pidiendo la hora, no me acuerdo. Me acuerdo, yo más o menos me acuerdo, no sé. Fue así, fue como un... como que pestañé y estaba en la cama mía el otro día. Un beso a mi poli favorito, David, de Río Segundo. Decirle al Tommy que largue la chispa para mañana, para los Juanes. Mirá. ¡Qué pedalín! Adrián, vas a ir a Cachumba. Dice, no, chicos, mañana tengo que levantarme tempranito. ¿Vos decís?
2: ¿Querés que te hable en francés?
0: ¿Cómo me están agitando? Acá estoy escuchando a ustedes yendo a tocar con la banda para una fiesta privada. De paso, hacemos la previa de la selección. Estamos con el negro Nico, yo, el polaco, locutor de Chingolo y la explosiva, me dice.
3: ¡Y viva Perú!

0: Adrián dice: una vez me remamé y se me apagó el tele. Abrí el cajón del mueble del comedor y se pija ahí. Sebastián:
1: un asco.
0: ¿Por qué la gente le pinta? Yo tengo un amigo que lo hizo pija en un calefactor de la casa de él. Él vivía solo. No sé si ve que la gente cuando se pone en pedaling se imagina baños. Entonces, viste, dice: ah, acá es. El calefactor. ¿Viste? En el cajón del mueble del comedor. ¡Qué cochino!
2: ¡Tabasco!
0: Adrián, cuando era jovencita, escucha esto, Cecilia. Cuando era jovencita, fuimos con unas amigas a bailar a Banzai. Hace un par de años. Cuando era jovencita, fuimos con unas amigas. Uy, Josécito. Mi amigo José Cejas, periodista. Estamos comiendo, tomando un whisky, haciendo la previa y comiendo un asado. Pero a las 4 de la tarde juega. ¿En qué estado van a llegar? ¿En qué estado van a llegar? Debe tener doble nacionalidad, capaz que es español, por eso.
3: ¿Quieres que hable en italiano?
0: Adrián, cuando era jovencita, fuimos con unas amigas a bailar a Banzai. Tomamos un trago que se llamaba Batata.
4: ¿Cómo se llama?
0: Batata. ¿Qué tenía el Batata? Era el licor de chocolate con whisky, ¿no? O licor de dulce de leche con whisky. Mira vos, Lucho sabe mucho de trago. Si ustedes supieran las cosas que me está aportando acá, nos echan a todos.
5: Yo me puse en pedalín.
0: Cuando era jovencita fuimos con unas amigas a bailar a Banzai. Tomamos un trago que se llamaba Batata. Ay, chicos, dice, era muy dulce, pero muy entrador. Me redescompuse. Le terminé arruinando la noche a mis amigas porque estaba borracha y lloraba diciendo que nadie me quería. La Ceci.
6: ¡Nadie me

0: La batatita, claro.
1: A ver si esa mujer me sacaba un dolorcito.
0: Adrián, no diga mi nombre. Yo un día me pegué un pedalín que me chamulle a una vecina, una veterana. Me encajó un cachetazo. Pero a la semana me pidió el número. Y termino pasando lo que ¿qué? Tenía que pasar. Che. Arranco chupa, haciéndole el chamuyo y la doña le dice, ¿pero qué te pasa? Oh, chirlas. Y la señora se quedó pensando. Pues dice,
2: qué maravilla.
0: No estaría mal.

0: ¿Qué, Pedarín? Adrián, yo tengo recuerdo de mi papá Claudio cuando se chupó. Se cortó. No, no te puedo creer. Mi papá Claudio cuando se chupó se hizo un sándwich. Cortó el pan y le puso papel y agua de aceituna.
1: ¡No!
0: Ah, muy chupa.
2: ¡Qué pedalín!
3: ¡No!
2: Demasiado y me agarra un pedalín.
0: Participo por el asado, soy ese, el camionero. Mándale un saludo a Simón Muñiz, que lo amo, es mi hijo. Estamos yendo de Córdoba a Cañuela. Pásame un tema de loco, espectacular el programa.

0: se puso al lado de la moto. Así.
1: Bueno,
0: Fabio.
2: No es de moto, pero fue un gran pedalín.
1: Bueno, dice esta mañana.
2: Pedalín, he tomado demasiado y me agarré un pedalín.
0: ¡Qué pedalín! Hasta aquí llegamos. Ah, mira la cantidad que me mandan, chicos. Hace como 20 años atrás, mis amigos de la facultad y yo nos fuimos a bailar a Keops. Pero en el camino, mis amigos le daban a la ginebra llave, así como venía. Yo no tomé porque era conductora designada. En definitiva, llegamos a la puerta del boliche y yo en pedo, dando asco. Y si me tuve que volver a Córdoba parando a cada rato para que despidieran a Hugo.
1: ¿Tú?
2: ¡Qué pedalín!
0: Buenas noches, corazón. Uy, chicos, no me digan así. Yo soy como los perritos de la calle, ¿viste? ¿Viste que los perritos de la calle, vos decís? Y ahí nomás se te vienen, ¿viste? Pásame un temita a tu elección, como todas las noches, escuchando tu programa solita, dice Romina. No, Luchito, no pongas esa música. ¿Cómo, che? Luchito dice que va yendo. Hola, pulenta. No soy de tomar alcohol, pero salimos a bailar con mi señora y la prima. Creo que la señora, la hermana y la prima. Ferné va, otro viene, la prima se me puso a perrear. Yo le caí, dice, por ese tono no tuve mejor idea que bailar con ella. La cachetada, dice. Ah, imagínate, mi señora.
2: ¿Qué pedalín?
0: Adrián, te voy a contar un pedalín. Salimos a Córdoba, dice, en un baile. Terminamos la noche en el antro que hay ahí cerca de la calle Colón, ahí pegado al banco. Supuestamente él levantó una chica y dice, teníamos que volver a Carlos Paz. Y el amigo volvió con una chica chico en el colectivo a Carlos Paz, dice. Compramos asado a las 9 de la mañana en un supermercado cerca de la terminal y de la mano con la señorita. Y bueno, chicos, el amor es el amor. El amor es el amor, Luchito. Qué fácil que encontrás el amor en determinados momentos, en determinadas circunstancias, ¿no? Qué bárbaro, che. Qué pedalín. Maldito coche negro.

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1: Hola, pulenta. Somos Brisa y Bianca. Esta noche no se duerme.
2: Dijo la muda.
1: Esta noche no se duerme.
3: Sí, sí, sí.
1: Si nos estamos preparando para salir. Me mandaron una foto ahí, no la abrí todavía. A ver, déjame ver. Ah, mira. Bueno, abríguense, chicas. Abríguense. Abríguense un poquito. Hola, Dan, un saludo para mi amor Sergio Márquez, que no se olvide que lo amo y lo extraño mucho, aunque me enoje, dice Nati de Arroyito.
3: Toma, mate.
1: Adrián, dice, hace de nuevo el del coso ese de inglés, dice que lo encontré, lo agarra empezado, dice, lo agarra empezado. Ya lo hicimos, el comienzo del programa. El mensaje, el curso de inglés, ese. Saludos para Vicky, Fabi, León, El Garro, dedicando el tema de Trueno y la soledad para Toruti, que se vayan a dormir cuando termine tu programa. Te escucho todas las noches con mis hijos, te mandan saludos, dice que son un genio. Y el mejor, si quieren el asado para la previa del partido, te queremos. Miriam Acosta de Río Segundo. Buenas noches, mándale un saludo a mi Tati, que es mi alma gemela, que la amo, su policía. Ay, mira cómo se está poniendo esto, che. ¿Cómo se está poniendo esto, Luchi? Doy la tercera palabra clave para el asado, señoras y señores. 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La camiseta. Talle bebé, talle 2 al 6, chiquitita, la camiseta chiquita. Mándame la palabra Messi, Messi, nombre completo, últimas 3 del documento. 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La amiga dice, acá con mi compañero Javi estamos disponibles, nosotros llevamos las pritis, dice. Hay una... Empezaron a llegar... ¡Sigan, muchachos! Este es el momento en que me gustaría tener donde compartir las fotos. Luli dice, yo también salgo, dice. Yo también salgo, estoy bien así.
4: Bueno, a mí está bien.
1: Bueno, friki, bueno. Hace de nuevo el del inglés, dice, dale, por favor. Bueno, no sé, chicos, hicimos eso del inglés que la gente se cagó de risa, pero no sé si la necesidad para hacerlo de nuevo.
5: Dale, ponelo.
1: Hay mucha gente que no lo escucho. Hay gente que lo agarro empezado el programa. ¿Qué dicen? ¿Hago de nuevo el inglés o no? Sí, el mismo. Mira, hace una cosa. Voy a hacer una encuesta. Mándame inglés sí o inglés no. Al principio del programa hice un...
3: No, no.
1: Hice una... Arrancaba diciendo good night, buenas noches. My name is Pete, my name is Peter. Eso. Está gracioso, está lindo, pero no sé si da para repetirlo. ¿Inglés sí o inglés no? Mándenme. Inglés sí, inglés sí, inglés sí. Dale, dice, dale, inglés sí. ¿Qué pasó? Me mandan un video acá. ¿No? Yo a veces tengo miedo de abrir esto. Video Argentina versus Inglaterra. A ver, ¿lo podemos poner acá, Luchito? ¿Tenemos audio acá?
6: Y seguí cebándote con los ingleses. Ya está, viejo, un partido de fútbol, nada más, cálmate un poco, boludo.
7: Así que solo un partido.
1: Ah, es la...
7: ¿Sabes?
1: Es un doblaje, no se va a apreciar, amigo. No se va a apreciar. Es un doblaje de la peli, de una de las películas de Rocky. El diálogo que tiene con el hijo, creo que. Pero, claro, esto es gracioso verlo, ¿no? Adrián dice, yo también te mando foto de cómo estoy vestido para salir. Dice el gordo Pablo. Te queda lindo el popo peludo, Pablo. Se va de pupera hoy, Pablito. Te queda lindo el popo peludo, gordo Pablo. Adrián, saludos, mi compañero de trabajo, el Luca. Le han puesto rama seca porque le queda poco en la planta. No, chico. Bueno, che, está a pedido de la gente. Vamos con el inglés. Good night.
4: Buenas noches.
1: My name is Peter.
4: Mi nombre es Peter.
1: I am an Englishman.
4: Soy un ciudadano inglés.
1: And estoy cagad en las patas.
4: Y estoy expectante con el partido.
1: La putin mother.
4: Ay, caramba.
1: Tenemos que enfrentar a Messi. And the Scalonet.
4: A la escaloneta.
1: And all the Argentinians.
4: Y todos los argentinos.
1: They are money hater.
4: Ellos están manija.
1: If the fucking gauchos gan nation.
4: Si los argentinos ganan.
1: They hacen honor to the fucking Diego.
4: Le hacen honor al Diego.
1: And we.
4: Y nosotros.
1: Nos go to the conch of the lower.
4: Nos iremos de la cancha con la frente alta.
1: Goodbye.
4: Adiós.
1: Go to a certain mover.
4: Sigan escuchando este programa.

0: Adrián, me trataron de cagón porque saludé al amor de mi vida, mi Tatiana. Así que soy su David, el que cada beso que le da, la deja sin respiración.
1: ¿Y no?
2: Mira vos.
0: Mira vos.
2: Salvotamos y ponele pa.
0: No, es una forma de decir, friki, es una forma de decir.

0: Te voy a dejar contar un cuentito cortito, pero que no sea zafado.
1: Dale, ponelo.
2: ¿Y si mi señora se enoja porque yo no digo bien la palabra Ignacio? Pero lo está diciendo bien. Sí, es lo que yo le digo. A ver, decilo. Ignacio, Ignacio. Lo decís perfecto, ¿viste? Pero ella dice que lo digo mal. A ver, repétilo. Ignacio. Te sale perfecto. Gracias, loco. Yo también me parecía. ¿Y dónde va ahora? A levantar pesa. Al Ignacio.
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0: señorita secretaria. Cuando viene mi... Andate, andate.
1: Te dije un solo chiste y listo. 1:38.
0: Déjame contar un cuentito.
1: No. Ayer no te dejé, hoy te dejé contar un... Está bien, hoy cumpliste, debo de decir que cumpliste. El chiste de Ignacio estuvo bien, no fue guarango.
0: ¿Me da otra oportunidad?
1: Pero si yo te doy otra oportunidad, ¿vas a contar un chiste así, suavecito, livianito?
0: Sí, mira, te lo juro. Por Lucho, te lo juro.
1: No, por Lucho, no. Adrián, no te pongas la gorra, déjalo que cuente un chiste friki. Adrián, deja que friki cuente un chiste. Ya, ahora viene el aluvión de gente que quiere que friki cuente un chiste. Bueno, a ver, te voy a dar una... te voy a dar una chance. Uno cortito, cortito.
0: Dice... ¿Vos sabés que mi señora practica el poliamor? Ah, dice, mirá vos, dice... ¿Eso de acordar pareja abierta? No, no, dice, se la come un policía. No.
1: No, está ahí el límite.
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0: Poliamor. Claro, poliamor. El poli.
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1: Sí, ya lo entendí, no hace falta que lo explique.
2: Salvavidas.
1: Adrián, quería alentar a nuestra querida selección argentina, que la amo con toda mi alma. Dice, un beso

0: Nosotros no salimos, pero tampoco dormimos. ¿Tú de ese alcohol van a tomar esta noche, mamá?
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0: Beber con moderación, prohibido para menores de 18 años.
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2: Beber con moderación, prohibido su venta a menores de 18 años.
0: Tiene mejor voz que yo, es. Beber con moderación, prohibido su venta a menores de 18 años.
3: ¡Frente a mí! ¡Ay, mi amor! Dice la señora, sos un imán, sos un imán. ¡Ay, por mi atracción magnética! Le dice el marido. No, porque está todo el día pegado a la heladera, chico gordo, hijo de...
1: ¡No!
4: Las heridas.
0: Bueno, mira, vamos a hacer una cosa. Si quieren que Friki cuente un cuentito, hoy veo que hay mucha gente conectada, así que les voy a pedir 300 mensajes. Tienen que llegarme 300 mensajes con la palabra Friki. 300 mensajes tienen que llegar con la palabra Friki. ¿Qué quiere decir eso? Que si vos querés escuchar un chiste de Friki...
3: Tengo uno que está así, mira.
0: Si vos querés escuchar un chiste de Friki, manda la palabra Friki. Esto es para toda la gente, para los que participan y los que no participan del concurso, porque esto no tiene un premio. Friki no es un premio, Friki es un castigo. Entonces, manda la palabra Friki. Si entran 300 mensajes con la palabra Friki, Friki va a contar un cuentito, si no, no. Mientras tanto, doy la última palabra clave para los premios. Tengo el asado. Mándame la palabra carne, nombre completo, últimas tres del documento. Al mensajero de la Popu, el asado para 6 personas de Don Feliciano. 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Mándame la palabra carne, nombre completo, últimas tres del documento. Y tengo la camiseta para bebé de nuestros amigos de F14 Indumentaria, camiseta de la selección nacional para bebé, talle 2 al 6. Mándame ya mismo la palabra. Campeón. Es el campeón vigente, Argentina. Argentina es el campeón vigente. Mándame la palabra campeón, nombre completo, últimas tres del documento. Tengo la camiseta de Argentina para regalarte.
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6: Señor director técnico, ya está ya.
7: Aquí en el corazón.
0: Bueno, ya saben, entonces, si quieren que Friki cuente un cuentito, mándenme la palabra Friki. Ricardo dice, ¿sabes qué? Yo ya maduré. Dejé de tirar indirectas, no como otro que yo conozco. ¿Ve, Friki, aprende? Podés hacer humor un poquito más tranqui. A ver, otro. Dice, flaca, ¿me da tu Instagram, tu Twitter, tu Facebook, tu TikTok? ¿Para qué? Para que caigas en mis redes.
3: ¿Y la pobreza?
0: No tiene. Otro Ricardo. Dice, ya hace 2 semanas que arranqué la dieta para perder peso. ¿Y cuánto perdiste? Y 15 días perdí.
3: Chica, dejen de mandar fotos. Ya sé que van a salir, pero... O si van a mandar fotos, distancia un poquito, porque uno no es de fierro, ¿me entendés?
0: ¡Basta, Friki! Luchito, haceme una gauchada, por favor.

0: Me está matando, Luchito, porque me acuerdo de este video que está la Sole con el Diego al lado. Escuchá, escuchá. Oh.
1: Le habrá pasado también al Diego esto.

0: no puede ser tan animal, dice. Estoy llorando solo acá en el Uber.
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0: la gente me mira, dice. Es Lucho,
1: ¿eh? Donde fue. Los recuerdos son puñal.
0: Fue Luchito. Otro. Adrián dice.
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0: Estoy acá en la casa de guardia, dice. Parece que si me hubiera muerto mi cachorro, dice, ¿cómo estoy llorando? Dice, mira vos.
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0: Estamos con las emociones a flor de piel, chicos.

Valentín, dice, no sé si gritar, si llorar, si sale corriendo, si chupar, si dormir, si despertar. Me dice, no sé qué hacer, quiero que sean las 4 de la tarde, ya.

¿Soy el olvidado, Luchito? ¿Soy el olvidado, Luchito? Adrián, estoy igual que el guardia de recién, me dice Sergio. A mí se me hizo un nudito acá.

0: 1:51 de la mañana.
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0: Cuando termine el programa. Cuando termine el programa, estarán faltando 14 horas para el partido. Adrián, soy Osvaldo. Estoy escuchando estos temas, dice. Yo me pones Roberto Rimoldi Fraga y me pongo el puñal entre los dientes, salgo a correr y inglés. No, no hace falta, tranquilo, tranquilo. Argentino hasta la muerte, me piden acá. Oh. Roberto Rimoldi Fraga, argentino hasta la muerte.

0: Las cuatro, Mani Jamal, Martín de San Luis. Vamos a Argentina, miércoles.
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0: Soy Javier Carosio, yendo en el camión desde Sevilla a Madrid. Saludos para todos y aguante Argentina.
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0: de esta manera vamos cerrando el programa del día de hoy.
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0: Mañana cuando nos encontremos ya sabremos si estamos en la final o no. Si vamos a jugar por la Copa del Mundo o por el tercer puesto, lo vamos a saber mañana a esta hora. ¿Qué lo parió?

0: Señoras y señores, hicimos este programa. En los controles y descontroles.
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0: Luciano Luchito Alegre.
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0: señores. Friki, ya no tengo tiempo para tu cuadantito.
1: Pero si ya, ya entró más de 300 mensajes.
0: Bueno, deja de pelear. Voy a ver los nombres de los ganadores. La camiseta de Argentina, talle bebé, es para Lucas Agustín Caruzzo. Caruzzo con doble Z. Lucas Agustín Caruzzo, número de documento 900. Tenés que pasar por F14 Indumentaria, La Rioja 12, a retirar tu premio. Felicitaciones. Ya hago el sorteo del asado. Ricky, cortito tiene que ser, cortito. Y por favor que no sea zafado, ¿puede ser?
1: Pero...
0: No, pero nada. Tiene que ser cortito y que no sea zafado.
1: Pero no puedes...
0: No tiene que ser zafado.
1: Como el mío.
0: No te metas, Chuchito, por favor. Chuchito, el sobrino de Luchito, que no sé qué hace de despierto a esta hora.
1: Bueno, cortito. Resulta, no resulta nada. Dice, señorita secretaria, cuando venga mi esposa a la empresa, no tiene que ponerse tan nerviosa. Dice, ¿y cómo se dio cuenta que estaba nerviosa? Porque me mordió la...
0: ¡No!
1: Basta,
0: chao, anda. Se terminó el programa, señores. Tengo que dar el nombre del ganador del asado. Muchísimas gracias por la compañía. Gracias por estar siempre presentes. Ganador del asado. Ganadora. María Aide Zamboni. María Aide Zamboni, 396. Te ganaste el asado de carnicería Don Feliciano. Tenés que pasar a retirarlo por Don Feliciano. En Avenida Revolución de Mayo, 1294. Soy ¡felicitaciones!
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0: Sí, ¿con qué nos vamos ahí? Chao. Hasta mañana. ¡Vamos, Argentina!
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0: Muchas gracias, Juan.
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0: Muchas gracias por todo, San Juan. Hay más música para ustedes.

0: Muchas gracias. Si el viento me acompaña.
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0: 5 de la mañana, 5 minutos en la República Argentina. Señoras y señores, queridos amigos, bienvenidos a una nueva edición de la primera mañana de la radio. ¡Arriba la popu!
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0: ¡Arriba la popu! Hasta las 6 de la mañana, ¿cómo estamos? ¡Bienvenidos!

0: ¡Qué momento, por favor! ¡Qué mundial de las sorpresas, chicos, ¡Tremendo! ¿Quién se iba a imaginar que Francia iba a ser eliminado? ¡Tremendo! Bueno, vamos hoy. Vamos todas las brujitas. Vamos todas las ahí, las que tienen la que mueven las energías con el Palo Santo. ¡Todos con Argentina! ¿Quién les habla? Mi nombre es Ulises Llanos. Bienvenidos a Arriba la Popu. Hasta las 6 de la mañana. Música, información, compañía. Arrancamos con todo.
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Dos y la ven pasar antes, vagabundo sabroso, 12 minutos de las 5 de la madrugada. Hacemos el repaso de títulos como cada mañana, queridos amigos. Según el INDEC, la inflación de junio fue del 1,9%, es la menor en 10 meses. Fue por la desaceleración en la suba de alimentos y carne, en tanto el INDEC interanual fue del 33,5%, levemente por encima de mayo. El Banco Central compró 532 millones de dólares y la divisa bajó a 1.495 pesos. El tipo de cambio cedió 0,3% en lo que va de julio y con este movimiento la entidad acumula 12.280 millones de dólares comprados en 126 ruedas de este 2026. Victoria Villarroel habló del choque contra Inglaterra en el Mundial y dijo que no es un partido más, sino que jugamos contra los piratas usurpadores. La vicepresidenta de la Nación descargó su furia en las redes con un posteo a puro reclamo, entre otras cosas porque el gobierno nacional se negó a dar asueto por la semifinal. El vocero presidencial Adrián Rabier aseguró que la suba de morosidad bancaria se debe en parte a que a veces la gente misma se expone a riesgos de no pagar y no sabe manejar sus ingresos. Según el Banco Central, la cantidad de préstamos renegociados se duplicó en 6 meses y está en niveles récord. La justicia rechazó un pedido de Martín Insaurralde para apartar al fiscal que lo investiga. El exintendente recusó a Sergio Mola por haber pedido su detención entre otros motivos, pero el juez Armela no aceptó el planteo. El gobierno anunció un nuevo RIGI para un proyecto minero de producción de carbonato de litio en Catamarca. Se trata de una inversión de 709 millones de dólares destinada a construir una planta con capacidad para producir 40.000 toneladas anuales. El ministro de Seguridad de Córdoba dispuso que unos 400 policías participen de los controles en el centro de la ciudad de Córdoba en el marco de la semifinal entre Argentina e Inglaterra. En tanto, recomendaron a los comerciantes de la zona céntrica que bajen las persianas de sus negocios como una medida preventiva. El hermano del presidente español, Pedro Sánchez, fue condenado a 9 años de inhabilitación por ocupar un cargo a su medida. David fue hallado culpable de prevaricación administrativa por la audiencia de Barcelona.

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La música de Gilda nos acompañaba con Fuiste, 5 de la mañana, 20 minutos en la República Argentina. Buen día, buen día, buen día. Buen día, Córdoba, país y mundo. Bienvenidos a una nueva edición de la PP, la peña popular de cada mañana. Y la PP del día de hoy traje una canción que sabe sonar de vez en cuando. Sabía decir una vieja cantante que anduvo por el mundo con un valsecito peruano. Cada canción con su razón. Y la razón de esta canción somos todos. Todos los que andamos por la vida, allá proyectando, creando, soñando. ¿Eh? Cuando vos andás así, tenés

siempre muy cerquita la negación. ¿Pero qué vas a hacer vos si mirá lo que sos? ¿Pero mirá lo que va a hacer aquel si vive la vuelta de casa? ¿Pero mirá si aquel viene de tal lado? ¿Viene de Piculium Fu? ¿Mirá si va a llegar donde tiene que llegar? ¿Vos te pensás que te va a ir bien? Tiene muy cerquita la negación siempre. Y esta canción, como digo, cada canción con su razón, así decía Chabuca Granda, que anduvo por el mundo con un valsecito peruano, es para todos aquellos que andan ahí, creando, proyectando, emprendiendo. Y después cuando la pegan, cuando le va bien, ¡ja! Yo te dije, ¿viste? Yo sabía.

cerrando la PP de esta mañana, queridos amigos, es la música de Franco Escobedo, ex cantante de la banda de Potencia, que es una banda que hace covers, chamameseados, guaracheros, es parte del folclore, por supuesto. Corazón sin cara, Franco Escobedo. El grito de la...

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día, buen día, buen día, buen día, Córdoba, buen día, país. Una mañana espectacular en la ciudad de Córdoba, 11 grados a esta hora. 83 el porcentaje de la humedad, con un día mayormente nublado. Estamos arrancando este miércoles 15 de julio, que puede ser un día que pase a la historia. Para hoy esperamos una máxima de 22 grados con un día parcialmente nublado en la ciudad. Saludamos a los oyentes de Ushuaia. En Ushuaia, 1 grado 5 décimas bajo cero. Sensación térmica de 3 grados 5 décimas bajo cero. Esperan 2 grados de máxima con un día mayormente nublado. En Río Gallegos, Santa Cruz, 1 grado bajo cero de temperatura. Esperan un día parcialmente nublado y una máxima de 3 grados. En Rawson, Chubut, 9 grados 6 décimas. Sensación térmica de 7 grados 7 décimas. Esperan un día mayormente nublado y una máxima de 15 grados. En Viedma, Río Negro, 7 grados esta hora. Sensación térmica de 5 grados 6 décimas. Esperan un día mayormente nublado y una máxima de 15 grados. En Santa Rosa, La Pampa, 3 grados 5 décimas. Esperan un día parcialmente nublado y una máxima de 17 grados. Saludamos a todo el sur de nuestro país. La ciudad autónoma de Buenos Aires, 13 grados 4 décimas, se esperan un día parcialmente nublado y una máxima de 17 grados. Por último, en Neuquén, 8 grados 2 décimas la temperatura, esperan un día nublado y una máxima de 13 grados. Repaso de temperaturas en el país, señoras y señores, queridos amigos. Buen día para todos. Bienvenidos. Y como siempre, que sea un gran día. Que sea un gran miércoles. Y arriba la popu.

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0: 5 de la mañana, 43 minutos. Arriba la Popu hasta las 6 de la mañana.
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0: Bueno, buen día para todos los que están mandando mensajes. Ulises, mandó un saludo al Huichina Calderón, que deje de hacer la maña en la pieza del chocolate. Buenos días, Ulises, los saludo de 30 de agosto. ¿Cómo me gusta que pase Gilda? Soy fan. Bienestar para usted, me dice María Rosa. Gracias, María Rosa, bienvenida, buen día. Soy de San Juan, Ulises, buen día. Localidad de Chimbas, estoy horneando semitas desde las 4:30, sos un genio. Los escucho todos los días. Susana. Hola, Susana. Te estamos llamando. Queremos semitas. Buen día, Ulises, que tengas lindo día y miércoles, bendiciones para todos, besos, dice Teresa. Ulises, buen día, hoy gana Argentina 3-1, soy Hugo Guía de Argüello, bendiciones. Está Daira Robelli, hola, Ulises. Ulises, buen día, por salir rumbo al trabajo, saludos de Montecristo del Penquita. Está Mónica Montero, hola, Uli. Córdoba es un solo corazón, viva la Argentina, la Popu y también yo, dice Mónica. Somos la Popu y hoy tenemos el cuartemazo del miércoles. Estoy en Zaragoza, España, re manija esperando el partido. Gracias por ser mi compañía todos estos días. Devolvemos un ratito a mi Córdoba querida. Vamos a Argentina, dice Daira. No sabes lo que sufrí en Ginebra el partido anterior, sin poder ni gritar. Todos acá quieren que gane Inglaterra. ¿Te imaginas cómo estoy con el corazón en la boca, no? Pero aún así, vamos a Argentina. Mariela de Ginebra, Suiza. Somos cuartetos. Está Ximena, le mandamos un beso, Uli querido, buen miércoles. Martín de Canales, vamos, vamos a Argentina, Ulises, esta noche. Ulises, equipo tomando mates, mirando al mar, esperando esta noche el partido de nuestra Argentina. Saludos a todo Belville, querido, desde La Palma de Tenerife. Escucho, arriba la Popu. Muchos mensajes en Córdoba, el país y el mundo. Arriba la Popu hasta las 6 de la mañana. El cuartemazo de hoy, queridos amigos, viene de la mano de un artista que no suena muy seguido, por lo menos en el cuartemazo de la Arriba la Popu, Walter Olmos. Walter Olmos, quien iba a ser una gran promesa del mundo cuartetero, este catamarqueño. Este disco es del año 2000. Creo que es su primer material discográfico. Año 2000, A Pura Sangre, track número 3, cuartemazo de esta mañana, extraño.

0: De Olmos, extrañándote. Canción que tiene como más de, en distintas plataformas de distribución de la música, tiene más de 6 millones de reproducciones. Casi 7 millones de reproducciones, increíble. 10 minutos para las 6 de la mañana, arriba la popu.
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1: ¡Arriba, arriba, arriba la popu! Últimos minutos, nos vamos. 6 minutos para las 6 de la madrugada. Policía de Mayor, que vamos la selección hasta el final. Aguante, corazón, aguante. La Sole Peralta, escuchando como siempre la popu. Hoy cumple un año más. Soy Javier de Hernando, esperando el partido. Vamos a Argentina. No me digas que estás de cumpleañito. Te mandamos un gran cariño. Feliz cumpleaños. Está la Marcelita Hernández de Río Tercero. Los amigos de la Ponderosa TR, el kiosco de Fiat, a full con ustedes. En Villa del Rosario, Sergio y el Topo Filippo en la panadería trabajando a full. Buenos días, todavía no me fui a dormir, me cuenta, de Trinkelauken, Alexis.

La policía anunció un operativo especial para la semifinal y atención a las sanciones. Tolerancia cero para quienes provoquen incidentes. El objetivo es evitar que se repitan los disturbios registrados en las celebraciones anteriores del Mundial, cuando se produjeron detenciones y daños en el espacio público. La consigna será de tolerancia cero para quienes no festejen con responsabilidad. Todos los infractores serán incorporados al sistema Tribuna Segura, una medida que les impedirá ingresar a espectáculos deportivos y estadios de fútbol en todo el país. Las autoridades se pidieron de manera responsable celebrar y recordaron que está prohibido consumir bebidas alcohólicas en la vía pública, además de trepar postes, semáforos y otras estructuras urbanas. También recomiendan cuidar las pertenencias personales, respetar las normas de tránsito y seguir las indicaciones del personal policial durante toda la jornada.

las grandes virtudes de la inteligencia artificial. Gilda cantando la cuarta estrella. Nos vamos chicos, nos vamos. Un abrazo grande para todos. Llega, vamos viendo. Queda mucho más y mejor en la gran cadena popular. Un abrazo grande para todos. Hoy a tomarse un vasito de agua, tranquilo. A tomar la pastillita por las dudas. Quien les habla, mi nombre es Ulises Llanos. Nos encontramos mañana nuevamente a las 5. Y ojalá que mañana digamos hermosa mañana.

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Hola. Buen día. Estamos arrancando, vamos viendo por la popu. Son las 6 de la mañana con 3 minutos. Es miércoles, es 15 de julio. Tenemos 12 grados 6 de temperatura en la ciudad de Córdoba. 76 el porcentaje de la humedad. Buen día para todos.

0: todos empiezan con un mate, con un té, con un café, un vasito de agua, lo que sea, a esta hora para arrancar. Hay muchos que ya vienen trabajando desde temprano. Qué día que tenemos hoy! ¡Qué día!
1: Así es, pues.
0: Así es. 22 grados la temperatura máxima prevista por el Servicio Meteorológico Nacional. Se viene una primaverita de acuerdo al extendido. Mañana máxima de 26, el viernes máxima de 27 y el fin de semana volverían a bajar las temperaturas. Pero lo bueno es que suben las mínimas. La mínima para mañana 11 grados, la mínima para el viernes 15 grados, lindos días por delante en la ciudad de Córdoba. Buen día, buen día, buen día, buen día. Tenemos un montón de cosas para compartir con ustedes hoy. Ya mismo los empezamos a leer, los escuchamos, todo a través del mensajero de la Popu. Nos mandan un texto, un audio, lo que quieran. Se sientan a la mesa con nosotros, forman parte, hacemos, damos vida, rememoramos, construimos este tradicional, habitual, ida y vuelta entre ustedes. Y nosotros...

0: menos hasta el próximo lunes. De vacaciones el turco. Ya retornó Mamondes. Enseguida saludamos a todo el equipo de Vamos Viendo por la Popu. Enseguida nos metemos como nos gusta en la otra agenda. Pero ahora es momento de repasar algunos de los títulos más importantes a esta hora.
1: ¡Ay, estaba re nerviosa!
0: Dale. Título principal en cadena13.com. La inflación de junio fue de 1,9% y perforó el 2% por primera vez en un año. El INDEC informó que el índice de precios acumuló un alza de 16,8 en el primer semestre y 33,5 en el último año. Trágico choque múltiple en la ruta 35. Dos muertos, dos heridos. El accidente ocurrió a la altura del puente del Arroyo Corralito, entre Santa Catalina, Holmberg y Malena. La ruta permanece cortada y trabajan los peritos en el lugar. Horror en Córdoba. Un joven murió al prenderse fuego. La familia denuncia un ataque. Se trata de Isaías Barrera, 20 años. Falleció luego de sufrir graves quemaduras. Esto pasó en Marco Juárez. Los familiares sostienen que fue atacado por su pareja, mientras la justicia investiga cómo ocurrió el hecho. Según las fuentes policiales, los vecinos acudieron rápidamente para tratar de asistirlo, porque apareció corriendo en la vía pública, envuelto en llamas mientras buscaba ayuda. Lograron sofocar el fuego utilizando una frazada. Lo trasladaron al hospital, lo derivaron al Instituto del Quemado en Córdoba y lamentablemente murió en la madrugada del lunes. Ahora se investigan las circunstancias en las cuales ocurrió el hecho. El gobierno aclaró los dichos de Milei sobre Margaret Thatcher. El vocero presidencial dijo que el presidente fue sacado de contexto cuando tuvo expresiones de elogio sobre la ex primera ministra británica. Valora su plan de estabilización, dijo Adrián Rabier. A propósito, pues lo podemos escuchar. Agregó: no se puede llevar la tarjeta al límite. El vocero dijo que los hogares tienen que conocer sus límites de endeudamiento. Cuestionó a los bancos por financiar a clientes sin suficiente capacidad de pago. ¿Qué más? El Central logró un nuevo récord de compras, 532 millones en un solo día. Dice Clarín: Milei le saca áreas a Santiago Caputo, que pasan a depender de Santilli. El chavismo y la oposición acuerdan un plan para llamar a elecciones. Esto en Venezuela, con la venia de Estados Unidos. El auxilio a Córdoba por parte de Milei vendrá en dos cuotas. Serán pagos de 200 mil millones. Hay fuertes críticas de la oposición. La feria de la Bulnes, fracasó la mediación, no hubo acuerdo, la causa volvió a la fiscalía para desalojar las vías del tren. Y todo el deporte, juega la selección argentina, 4 de la tarde, ya vamos a contar todos los detalles. Segunda semifinal de la Copa del Mundo será frente a Inglaterra, aquí en la ciudad de Atlanta, donde ya hay una multitud de argentinos y también de ingleses. Ayer dio el gran golpe España, eliminó a Francia, le ganó 2-0 y los españoles ya esperan en la final del próximo domingo en New Jersey. Los franceses tendrán que viajar a Miami para disputar el partido por el tercer puesto. 6 de la mañana con 11 minutos en todo el país, 12 grados 6 la temperatura en la ciudad de Córdoba. Buen día para todo el mundo.
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arrancando espectacular la mañana de este miércoles. Buen día amigos de la Popu. Quería agradecerles. Miren quién manda mensaje tempranito. Cristian Barreto, el chico de la Colonia Victoria que visitamos ayer con el móvil, dice que ya están listas las mejores tortillas a la parrilla. Bueno, un amigo ya de la casa, Cristian. Buen día, buen día, buen día.

0: desde la panadería La Josefa del Marqués de Sobremonte decimos presente, me anoto por el sorteo del bolsón de carne, dice Paulo. Todavía no anunciamos ningún sorteo, Paulo. Quédate atento, ya en un ratito les contamos de qué se trata. Buen día para todos, estoy trabajando en el taxi, nos dice Josué, lo saludamos. Estamos con mi esposa, dice Kevin, haciendo empanadas desde las 5 de la mañana. Vamos a salir a repartir, escuchamos siempre la radio, queremos participar por el asado. Ah, por ahí viene la mano. Ya les contamos, siempre participamos, nunca podemos ganar. La verdad que nos vendría muy bien. Gracias, gracias con el corazón, Mauricio. Bueno, gracias, Kevin. Abrazo a su señora también, que salgan ricas las empanadas, claro.
1: ¡Kevin!

0: Y supongo que en el lugar de trabajo. Pero
1: a las 4 de la tarde.
0: A las 4.
1: Esta vez no te va a agarrar caminando.
0: Esta vez no me va a agarrar caminando.
1: Bueno,
0: no sé si eso le hace algo a la cábala, a la cábala mental que tengo, pero en realidad ya lo he visto felizmente ganar siempre y en distintos lugares, en la calle, en mi casa, en el trabajo, así que
1: bueno. A veces la cábala es cambiar todo el tiempo.
0: Exacto.
1: A diferencia de otros que hacen siempre lo mismo.
0: Hay que acomodarse.
1: Dale, con ese tema. Sí, hay que ir partido a partido. Sí. Ya lo dijo el filósofo Reinaldo Carlos Mer.

Buen día, Cocolo. Saludalo al tía Dani, al porteño y al Emi. Los escuchamos todas las mañanas en F2J de parte del negro Cucardo.

0: buen día, gran equipo. Que tengan un excelente día, nos dice Silvia. Muchas gracias. Buen día, Mauricio. Buen día para toda la banda. Escuchando desde la Fiat. Aguante la selección hoy. ¿Qué opinás del lío de los barras ayer? Dice Ariel. Oh, qué tema. Ya lo charlamos en un ratito. Les habíamos dicho que se venía hablando de esa cuestión y lamentablemente ayer en el banderazo hubo algunos incidentes. Adrián Simeoni, ¿cómo viene pintando el día? Adrián, ¿cómo estás? Buen día.
1: Buenos días a todos, ¿qué tal? ¿Cómo les va?
0: ¿Cómo le va?
1: Muy bien, muy bien.
0: Muy bien.
1: Hoy hace directamente calor.
0: ¿Calor?
1: Sí.
0: ¿Vos decís que hoy hace calor?
1: Directamente.
0: Bueno.
1: Sí, sí, sí.
0: María Rosa,
1: una baja,
0: me imagino la cara.
1: Una baja muy notoria respecto de ayer.
0: Sí, sí, sí.
1: Sentís en la piel.
2: Sí, sí.
0: A favor tuyo, para que sea frío, tiene que ser temperatura de un dígito. Y sí, tenemos 12 grados 6.
2: No, sí, no.
0: Claro. O sea que frío no hace.
1: No. No hace frío.
0: Sé si tanto como calor, pero bueno.
1: Vale. Eso, y por lo demás, muy ansioso, pero confiado, porque tengo todo listo para hoy. Tengo el grupo Cábala original.
2: ¿Con el perro?
0: Sí.
1: Con el perro psicótico. La almurienda preparada.
0: Y escúchame una cosa, licenciado.
1: La almurienda va a ser de lomitos.
0: Mirá vos, porque bueno,
1: lomitos
0: retrasan un poco
1: casa,
0: el almuerzo,
1: ¿no? Claro.
0: Y van a comer antes del partido.
1: Sí, vamos a ver.
0: Claro. No, medio
1: durante.
0: Tarde para llegar hasta las 4.
1: No, ya los tengo todos instruidos.
2: Palabras.
0: Ah, bueno.
1: Así
0: escúchame.
1: Que...
0: Ayer

0: torcer por la opinión de la masa, como un cualunque político. Porque si te hubieses mantenido en tu postura, hoy todos estarían rendidos a tus pies. ¿Qué dijiste vos ayer? ¿Quién era el favorito? Entre España y Francia.
1: Yo dije que era España.
2: Claro.
0: Y bueno, mira.
1: Y bueno, está,
0: ¿quién ganó?
1: Está.
0: ¿Quién ganó?
1: Pero claro, hablo yo y paso el carro.
0: ¿Quién ganó? Claro, claro.
1: Es así.
0: Ahora, pará. ¿Había alguien que lo predecía? ¿Era la nación que lo predecía?
1: Era la nación. Era, el,
0: era la
1: el,
0: nación.
1: La UBA, el sistema. Claro, era la nación que había publicado el sistema de predicción de la UBA.
0: Claro. Los de la UBA, o la sea que la clavaron al ángulo los de la UBA.
1: La clavaron al ángulo.
0: Pero guarda, porque habían predicho también.
1: Sí, por mucho menos margen de diferencia, sí. El mismo sistema predice que gana Inglaterra.
2: Cortémoslo ahí y vayamos, como te dije ayer, a la Universidad Inglesa de Reading.
0: ¿Qué dice que?
2: El pronóstico es Argentina.
0: Bueno, vamos tomando el pronóstico que nos conviene.
2: Que nos conviene, por supuesto. Es como las encuestas.
0: Por supuesto. Como las encuestas.
2: Vos las mandás a hacer y publicar lo que te conviene.
0: Agarrar
2: la
0: que te conviene.
2: Por ejemplo, soy el más popular.
0: Sí. Pero está tercera manzana, casa de la derecha. Claro. En ese gano yo. Bueno.
1: Mira, la predicción para hoy es de la UBA, es 38. Sí. Para Inglaterra, 35 para Argentina, es casi prácticamente
0: nomás.
1: Igual. Y
0: muy
1: además, el resto, o sea, casi un tercio, es empate.
0: Empate, o sea que hay mucha probabilidad de empate. Guarda, guarda.
2: ¿Qué importa acá que pronostique eso? Si no puede ser, no puede haber empate. El empate se
0: pero,
2: tiene
0: bueno,
2: que
0: nos lleva a los penales. Guarda,
2: eso es un detalle para los comentarios.
1: ¿Y
2: después?
1: ¿Los penales cómo nos puede ir ahí? Si, suponete que no fueron los penales, ¿cómo están?
0: Argentina tiene una larga trayectoria ganadora en penales. Es de los seleccionados que más ha ganado en penales a lo largo de todos los tiempos. Pero bueno, eso no sirve nada para hoy.
2: Claro.
0: Porque no juega, lo que pasó ya no juega.
2: Claro.
0: 6:23, ya la seguimos, nos vamos al móvil con Agustina.
3: La reina ya se murió,
0: ajá.
3: Pero Mirta sigue viva la...

0: Buen día, doctor, de aquí, ¿cómo le va?
1: Buen día, ¿cómo le va? Muy bien.
0: Me anoto para los 10 paquetes de figuritas del Mundial 2030.
2: Cócolo, buen día.
1: Sí,
2: el turno
1: buen día.
2: Para tener vacaciones, sí. Hay que laburar.
1: Pues, el lunes viene, el lunes. Buen día, acá estamos como todas las mañanas escuchándolos. Yo recién llegado de trabajar de la panadería. Mi mujer Nancy abriendo el kiosquito en casa. Ojalá que hoy gane la selección. Soy Nico, el panadero de Argüello. Saludos a su señora, gracias, Nico.

0: Bueno, y eso que todavía no son ni siquiera las 6:30 de la mañana.
1: La reina.
0: Bueno, tranquilo. Acá manda un mensaje Leonardo que dice: hola Agustina, atrás tuyo por desayunar. Y manda una foto dedicada a Manita. Claro, los que se perdieron el programa del feriado el 9 de julio, anduvo Manita pobre recorriendo media ciudad de Córdoba tratando de encontrar un pastelito. Y acá el oyente nos manda una foto de unos pastelitos que no quieran saber, no le pregunten a nadie la pinta que tienen esos pastelitos, por favor. Además, me parecen, María Rosa Adrián, ya la saludo a Agustina, a ver qué opina ella, que lo mejor que tienen estos pastelitos que nos manda el oyente es que son bien caseros. Porque se ha industrializado mucho el tema pastelito, ¿viste? Sí. Que viene muy pituco el pastelito.
2: Sí.
0: El pastelito tiene que tener medio forma así de pañuelo, tapando un poco de dulce. Claro. No. Hay pastelito ahora, parecen una rosa, claro,
2: con una masa tierna y no esa masa en la que le empiezan a poner
0: te agujerea el paladar
2: arriba.
0: Sí. Por supuesto.
2: Parece un masacote.
0: Dos pañuelitos.
1: Exacto.
0: Un masacote, esa es la palabra.
1: ¿Cuánto?
0: Claramente.
1: Mucho, un poquito,
0: y esto,
1: de, un poquito de almíbar.
2: Almíbar, sí.
1: Como mucho.
0: Y nada más.
1: Y nada más.
0: Apenititas. Bueno, Agustina, ¿cómo viene pintando la mañana desde el móvil de la Popu? No, ¿qué pasó?
3: ¿Qué pasó? No sé, más o menos cuánto
0: pensé que había dicho algo.
3: Pastelito, así para vender pastelitos, cuánto más o menos puede salir el pastelito o el disco pastelito que sale.
0: Preguntamos. Agustina, ¿cómo estás? Buen día.
4: Hola, Mauri, buen día para
0: Agustina.
4: Hola, ¿me escuchan? ¿Sí? Buen día. Buen día para el equipo, para toda la audiencia.
0: ¿Cómo le va?
4: Bien, muy bien. Ya estamos en la calle, ya se siente la ansiedad. Hay un poquito más de gente que lo habitual, aunque todavía está despertando la ciudad. Hasta a vos te siento espectacularmente contento, Mauricio. No sé si estás contento por el partido, si te gustan los días de transmisión. Pero ya se siente.
0: Sí, cómo no, claro. Va creciendo la ansiedad. Ayer estuvimos en la cancha, un montón de gente en la calle, de argentinos, de ingleses. Por ahora viene todo muy lindo. El único problemita fue entre argentinos. Así que imagínense, vamos a ver hoy cómo viene el día. Ya le voy a preguntar algún pálpito. Agustina, ¿cómo lo vas a ver al partido? ¿Te agarra trabajando, ya saliendo del trabajo, en tu casa?
4: No, tengo la
0: en
4: suerte.
0: En la tuya.
4: Tengo la suerte de que lo voy a ver en familia y comiendo asadito. Mi papá pidió, hagan un almuerzo tranquilo, que yo los espero a las 4. Mira, con el asado en mi casa para que veamos el partido mientras comemos
0: asadito. ¡A las 4! O sea, mira,
4: sí, igual, inmejorable. Así que va a ser en familia y comiendo un asadito. Bueno, como te decía, está tranquila.
0: ¿Y tiene televisor tu papá?
4: Sí, no sabría decirte el tema de las pulgadas, pero es grande, por suerte. Porque somos muchos y no nos queremos amontonar. Así que hay un televisor grande, no sabría decirte.
0: Está muy bien.
4: Eso te lo dejo a vos. Información, voy a dar un poquito de información de servicio a esta hora. Atención,
0: sí,
4: porque los
0: adelante,
4: comercios hoy,
0: por favor.
4: De acuerdo con la Cámara de Comercio y el relevamiento que se hizo ayer, estarían abiertos hasta las 3:30 de la tarde. Pero desde el Ministerio de Seguridad sugieren que abran sus puertas hasta las 2:00 p.m. Habrá que ver, digamos, va a quedar en manos de cada comerciante, pero bueno, según el relevamiento, hasta las 3:30, lo que sugiere el Ministerio de Seguridad es que abran las puertas hasta las 2:00 p.m. Eso es especialmente en la zona del centro y en la zona donde se suelen generar los disturbios por los festejos. Pero seguramente que en los barrios, después del partido, los comercios van a estar abiertos, no así en el centro y en la zona de festejos alrededor del patio Olmos y zonas aledañas.
0: Bueno, gracias, Agustina. Volvé cuando quieras, 6:30 en todo el país.
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0: ¡Atención! ¡Oh! Hey.

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0: le estoy diciendo a toda mi criolla zona, como un volar de paloma, siempre lleno de alegría por Cadena Melodía. Pero le voy a avisar que acá empezamos a tranquear como croto por la vía. ¿Cómo le va? Buenos días. Miércoles 15 de julio llegamos a Cadena Melodía junto a Valentín Suárez, el hombre del barrio de Perón. Guarda con Valentín Suárez, señor. ¿Y qué les habla? Ricardo Carrizo y Cadena Melodía, la radio de Marcelo Carletti. Desde Melo arrancamos como de contra un palo hermoso. Hoy juega la selección argentina, por eso estamos contentos. Hoy somos todos argentinos. ¿Cómo anda? ¿Todo bien? ¿Se han levantado? ¿Se han acostado bien? No hace frío. No hace, ¿no es cierto, Valentín? No hace frío. Está hermoso, está lindo para acompañar algo, ¿no es cierto, Valentín? Guarda. Guarda, Valencho, viejo nomás. Qué lindo, está hermoso, no hace frío, no hace calor, está tembladón a la mañana. Así que levántese tranquilo y empiece a limpiar. Empieza a limpiar que están pronosticando lluvia. Señores, ¿a dónde llega Cadena Melodía? Cadena Melodía, Wingard Renancó 98.7. ¿Cómo le va, panadero? Yo ando levantado, ¿eh? Villa Huidobro 104.9. Le mandamos saludos a la gente de Villa Huidobro, que hace rato que no los veo por allá. Se puede andar mucho tiempo para aquello, loco, en el Abel Moreira, el Pedro Pablo, el Abel Gerard. Villa Huidobro 104.9. Jovita 99.1. ¿Cómo andás, Hugo Rojo? ¿Cómo andan todos? ¿Andan bien ahí en el pago, Jovita? Está lindo, Jovita, está bien armadito, está bien, bien preparadito. Le mandamos un saludo, no sé cómo se llamará el intendente de Jovita, pero le mandamos un saludo y felicitaciones. Estuvimos pasando por Jovita, hermoso el pueblo, che, tipo ciudad, bien limpito. General Levalle, 98.1, hace rato que no voy a Levalle. Me esquinan mucho las gringas y en Levalle. Serrano, 94.5, San Joaquín, 95.1. Tengo que ir a comer lo de Quiquito Barbosa, al pago de Levalle. Sí, me invitó, dice, vení cuando quiera y quédate acá en mi casa. Bueno, bueno, vamos a ir a Levalle en cualquier momento. San Joaquín, que está preparando la jineteada grandota. ¿Cómo andás, Daniel Pico? Un gran amigo, gran compañero de las fiestas camperonas. La Bulaye 99.7. Ayer me veía medio... Usted sabe, Valentín, que si no voy a la Bulaye me agarra la depresión, así que tengo que irme a la Bulaye. Todo lo dice, no lloro, lloro. Qué básico un nombre de depresión. 99.7, Buchardo 99.7. ¿Cómo anda Juacito Santa Cruz? ¿Cómo anda el amigo Leo ahí en Rosales 94? Bueno, está Negro González en Rosales. Dice, el día que me compré una chata, no te piso. Tiene razón, se compró una chata y ni un camaro dio bola. Ayer pasó uno en la chata, ni bola, me digo, cloqué como los cambia la camioneta, ¿no? Italo 96.7, le mandamos un saludo en Italo al amigo Suárez, paisano amigo mío Suárez ahí, ¿eh? Y el amigo Potrillo Mendoza, por ahí andan. Melo 99.1, el amigo Jesús, yo ando despierto y levantado. ¡Amo Jesús, viejo nomás! Cadena Melodía, teléfono mío. 43, 32, 75, 15, 59, 15, 17. Lo sacamos. No, foto. Estamos para la foto con el Joaquín. No, con el Valentín estamos para la foto. Yo, Valentín. Mierda, me voy a remangar, Pinino. Si me ve el reloj, empieza a decir qué lindo reloj. No digas nada, se va a aparecer el dueño. Jovita, canal 48.5. Serrano, canal 48.5. Melo, canal 32.5. 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Carlito Ferraresi 594498, te lo deja nuevo, te lo deja la casita, claro que sí. A ver quién son los que están levantados, vamos a ver quién son los que están levantados, porque después se pase. Qué grande, a ver qué dice acá. Me paró con mío Federico Abre, a ver dónde está Federico Abre, a ver qué dice Federico Abre. Mi gordo está escuchando a Federico Viejo, un abrazo grande, querido. Decirle al operador, dice Federico, que cambie la cortina y que ponga chamamé. Mierda, Federico, le está escuchando. ¡Federico! ¡Vení acá! Pero juntate con nosotros, no, guarda, Federico. Un abrazo grande, ya, ¿no? Se ríe Valentín. ¿Qué? Si lo cambie la cortina y que ponga chamamé. ¡Déjalo al chamamé, Valentín! ¡Déjalo al chamamé para Federico Ávila! ¡Vámonos!

0: y esperando el patrón, nos vamos a buscar el auto. ¡Federico, Diego! ¡Ya lo parió el Federico! ¡Ahora se va a buscar 0 kilómetros! Y solo, solo, llevo el consejo del amigo Federico que me dijo, no, no andes renegando. Anda, no, él tiene el bautista, nada, nada. Él no anda renegando. ¡Mierda! ¡Felicitaciones, Federico! Mañana pasame la foto esta noche. Claro, pasame la foto. ¡Mierda, mandá chao para atrás! ¿Qué lo parió el Federico? Le falta una negrita. A él no le gustan las rubias, le gustan las morochitas. Ah, no, no. Él dice, yo la rubia, no, la rubia no. Morochita. ¡Vamos, Federico, viejo nomás! Acá estamos amaneciendo. Compañero de unas viejas, igual que Valentín. ¡Ay, buen compañero! ¡Qué lindo como somos, compañero! Con Federico acobardamos los viejos alunos. Ah, sí. Ya los viejos alunados, esos viejos que picudos, que hablan al pedo y que sacan cuero, no los queremos. Nah, no, resulta cuando yo, nada, nada, eso no los queremos. Nada, nah, tíese acá, mirá Valentín, un buen chico calladito, no, no, no, no compadrean. Esos viejos compadrones, no los queremos. Y empiezan a hablar gordo cuando yo, nah, nah, nah. Federico, un abrazo grandote, buen viaje y excelente, vamos a decir, el comienzo de un auto cero, ¿eh? Qué grande, Federico. Tiene un televisor de 50 de ancho, sí, 50 de ancho. ¿Para qué tan grande y es solo? ¡Hasta Federico! 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El amigo Coqui Ramallo, ¿a dónde lo habrá agarrado el día el Coqui Ramallo? El Coqui cuando viene rayando el día, está lejos de las casas. Él no anda con eso que... No, si la negra, mira, no... Vos sabés que la negra mía... No, el Coqui, no. Andás a dónde andará esta hora temprano. Se va con 43-62-86. Qué laburito hiciste, Coqui, si me estás escuchando ahí en el gimnasio. ¿No es cierto, Valentín? Qué laburito, ¿no? Qué veredita que hizo el Coqui Ramallo. ¡La mierda! ¡Guapo los muchachos que tiene! 43-62-86, llámelo 43-62-86, te hace un laburito tremendo. 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A ver qué dice la gente. Vamos a ver qué dice la gente, hoy los levantamos locos. Hoy lo levantamos, loco. ¿Sabés lo que me regalaron, Pinino? Un anillo de oro. La puta, no lo traje. Qué lástima. Hubiera traído, claro que sí. A ver qué dice. Acá está, ¿qué está el Coqui Ramallo? Sí, hay como 200, vivos. Mira. Acá, de corrido, terminamos una vereda que llenamos ayer a la tarde. Ya está laburando el Coqui Ramallo. A ver cómo está la vereda. A ver, mira. ¡Pa! Mira, mira, mira, mira. Vamos, Coqui, viejo y peludo, ya anda a levantar. Claro, eso son buenos. Claro, no, el viejo que se levanta a esta hora, echa una mierda, se va a la cocina, bostez. Ay, ay, ay, voy a ver las noticias y me voy a volver a contar. ¿Para qué querés esa porquería? Mira el Coqui Ramallo, a las 5 de la mañana ya terminó la vereda. 6:30 y acá de corrido terminamos una vereda que ya... Ayer la... Mierda, la llenaron ayer a la tarde.
1: Vamos, vamos, arriba, arriba, paisanada.
0: ¡Qué grande!
1: Vamos a Argentina hoy, ¿eh?
0: Vamos, Argentina.
2: Hoy va a estar... la paisanada.
1: ¡Oh! Decirle a Federico que vaya a buscar el auto y lo deje el pibe, que ponga la música que quiera él.
0: No, no, no, Federico, guarda. Guarda, Federico, va a andar agrandado. No, pero no es agrandado, no es agrandado. Ay, serio, si te mira serio, si cualquiera que lo mira se me ordo, es malo el hombre, ¿viste? Claro, ahí hay una confusión. Pero bueno, que sabemos andar en el auto, sé cómo lo van a seguir las minas ahora. Yo y el que querés con el Valentín que andamos en bicicleta y se lo sale de la cadena. ¿Sí? No, pero ayer pasó, no me saludó, le pegué el grito, Valentín, y me echó para adelante como espiando la bandada a usted. Guarda, ¿eh? Pasé, pasó para allá, y digo, chao, Valencho. Pasó nomás serio, usted serio, usted va y viene serio, duerme serio, hace el amor serio. Claro, todo serio, Valentín. 10 al sur, servicio técnico, mecánico, diagnóstico, computarizado, reparaciones general de motores. 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A ver, mirá, quería dedicarle al amigo Jesús. De los palmareños, ¿podés conseguir ahí, Valentín? De los palmareños, le vamos a dedicar a Jesús, que se levanta temprano y es el único que lo escucha temprano. De los palmareños, borrachitos sin destino, todo eso lindo, ¿viste? Para Jesús, le encanta a Jesús eso. Jesús, prende la radio, por ahí se le apaga la televisión, no sé qué mierda tiene, bueno, pero no es. Pero Jesús, ahí está con el Valentito, vamos a dedicar un chamamé de los Palmarés. 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Ponemos la música, querido Valentín Suárez de Cadena Melodía, la radio de Marcelo Carletti, y le dedicamos las canciones al amigo Jesús Carrizo que los está escuchando. Vamos, Valentín, viejo, ¿no?

0: Creciendo con Ricardo Carrizo.
1: ¡Uy! ¡Cha la mierda! ¡Che Valentín, viejo! Bien, bien, para el amigo Jesús. ¿Dónde estás, corazón? ¡Qué grande auspicia el programa! 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Llamar. ¡Ay, Dios, las mujeres los vuelve loco a mí, al amigo Valentín! Escucha, Valentín, qué ropa. Temprano me saludan, Valentín, ¿eh? Hoy yo iba a Valentín detrás.
2: Hola, Ricardo.
1: ¡Vos! ¡Ah, la mierda! No, porque mierda le gustó a Valentín. Bueno, déjalo y no más, Valentín. Déjalo en todos. Quieren saber que lo que dijo ella, no. No le vamos a dejar, no, no. ¡Mierda! No, porque me vean panzón y clinudo, te va a creer que soy caballo de carro, ¿no? ¡Guarda! 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Chao. ¿Viste, Valentino? Hola, Ricardo, ¿cómo andás? ¡Guarda! ¡Guarda con! ¡No! A ver. Qué grande, a ver, mi gordo, son los que madrugan, a ver. El Quiquito Barbosa, ¿sabes qué hora se levantó el Quiquito Barbosa? A las 4 menos 10 de la mañana. ¿Qué? Si viene a Mero, los viejos duermen de bragueta, le flamea la bragueta a Joaquín, acá lo vivo a Mero. Mirá vos, el Quiquito a las 4 menos 10 de la mañana, dice, buen día, negro, ¿cómo está? ¿Todo bien? Acá firme como todos los días, se pasa rápido la semana, sí, tenés razón. Sete una payada para toda la paisanada, saludo para todos, un abrazo grande, amigo. Qué grande, por Dios. Qué cosa más campera de amigo, Quiquito Barbosa, que me invitó. Me invitó para ir a Le Valle, que vení a Le Valle, vamos con una asada, ¿no? Señor Quiquito, vení, quédate en las casas. Le digo, no, pero tengo una otra invitación. Vení, te digo, acá te voy a prestar todo. 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Walter Regis, 59, 58, 93. ¡Qué bárbaro, che! ¿Qué se le habrá pasado? ¿Qué manera tiene el sueño, viste, Valentín? ¿Qué manera? ¿Queda mal un hombre dormido? Dije, joder, más vale un perro toreando que no un hombre bostezán. 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A ver, ¿qué dice? Buen día, hermano, me dice la Bel Moreira. Buen día, a ver. Todo bien, hermano, compañero de hora vieja. Arturo Olivera y de los pagos de Serrano, vaya un apretón de mano en esta fiesta campeona.
3: ¿Qué haces, Narito, hermano? Dale con Argentina hoy, vamos a ganar.
1: Ganaremos.
3: Vamos a la final.
1: Está bueno.
3: Pasamos un tema, che, Bostero. Pasamos un tema.
1: A vos.
3: Tomate un abrazo, Narito.
1: Cuídate,
3: hermano.
1: Valentín, de boca, Valentín. Arturo, de pedo, agarraste uno. Por Dios, está medio pobrón, Boca, guarda. No está mal de pelito largo ese que tenían ahí, el viejito pelo largo. Che, no, el Arturo tiene hasta el auto pintado de Boca. A ver, ¿qué dice? Ay, paisano, vas a dormir. Matías Cuyo. ¿Qué hace, Matías? Matías Cuyo, el policía. Le mandamos saludos a todos los policías. Y a la señora policía nueva que hay acá en Melo también. Le mandamos un saludo a todos. ¡Qué grande! Matías Cuyo, ya va viajando. ¡Ay, paisano, vas a dormir afuera! Pero no, ¿sabes, Matías? Que apreté el dedo y salió, ¿no es cierto? Mi gordo. Se quedó. Hola, ¡No, Matías! No. Dice que los negros lo han hecho, Dios los hizo para que los desearan, guarda. Un abrazo grande, querido Matías Cuyo. Los conocemos ya de hace años con el Matías. Y le mandamos saludos también a la policía de Melo y a de la Bulaya y a toda la zona. 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Y se mezcla, Mati. Se mezcla, guard. Un negro de pelo largo. Mirá, Valentín, el negro de pelo largo, si no le gusta la uña, es cantor y guitarrero seguro. ¿Viste? No hay, es raro ver un negro pelo largo, ¿eh? 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Cuando va a entrar por la 4, ahí en la mano derecha. ¿Dónde era Contreras? Ahí está. 50-50-32, 50-50-32. Lo estoy encontrando en la señora del señor Contreras. Y le mandamos un saludo grande, ¿eh? Dice que tiene otro negocio. Pero no me dijo nada, Contreras. Tendrá miedo que llegue. Claro, no sé qué es lo que vende. Yo cuando llego digo, bueno, por las dos hay que ofertar, ¿no? A ver qué dice la gente. Mierda, che. Se me perdió el sobrino. Qué manera de hacerme reír. Luis, ¿cómo anda, Luis? A ver qué dice Luis Macera.
4: Buen día.
1: Con todo levantado, hoy,
4: buen día, espero que te encuentres bien vos, Federico, y toda la gente en la radio. Mañana tentadona, no hace tanto frío.
1: Está lindo, hermoso. Para gorrear.
4: Hay que abrigarse. Y vamos a Argentina, carajo. Saludos para toda la paisanada.
1: Saludos a las mujeres
4: de la amiga Salón. Pepa. Para el flaco Pera, que está enojado porque no lo nombramos.
1: Pero no da curiosito ni por nada,
4: es más red. Sí, aguanta Argentina.
1: Muy bien.
4: Un abrazo grande, amigo. Saludos para toda la paisanada de todas las estancias. Así no se enoja nadie. Un abrazo.
1: Que le.
4: Que gane Argentina. Que gane. Vamos todavía.
1: Mierda, voy a las 4. Que... Viste que por ahí estás mirando el partido, echado para atrás, como si no le debieras ganar. Y llega un pariente, o llega un amigo de esos cargos, y se sientan, deme que querés mirar el partido, porque, viste, ¿no es cierto? Valentín te concentraba en el partido ahí, miraba, y llega un bol, esos que no le faltan, se sienten, yo me acuerdo cuando iba, no sé, dejate romper la huevo, quédate en tu casa, no vengas a molestar, ¿no es cierto? Valentín, claro, porque viene justo cuando viene, llega el partido, llega el tipo en bicicleta, vení a visitar, dejate joder. Vení más tarde, después como a las 8 de la noche. 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Le mandamos un saludo al Darío Barzola, al Eduardo. El Eduardo, el verdulero, le mandamos un saludo. Ayer nos mandaron unos mensajes acá. Y lo mandaron unos videos. Lindo, che, lindo. A ver, hay uno del Eduardo que me gustó. Vamos a ver si lo podemos enganchar. Por ahí sale cualquier cosa, pero vas a ver. A ver si saliste. Sale cualquier cosa, guarda. Porque no.
5: Quiero ir sin dedicarle unas bonitas palabras al forro de mierda de Mbappé.
1: No. Arrancan para cualquier lado, no, Mbappé, no. Qué lindo, che, hay un montón de versos camperos. A ver qué dice acá.
6: Hoy cumplí los 15 años.
1: A ver ahí. Sentí.
7: Los dueños de la Rosada, familia muy puntillosa, de renombre, prestigiosa, de poder y adinerada, ya con tres hijas graduadas y el menor que era un varón, que nunca usó pantalón avergonzando su facha, de boina, faja y bombacha, como si fuera otro peón.
1: Ya.
7: El padre que renegaba por vestir de esa manera, pero las cosas campera de niño le apasionaba. Ya la matera rondaba, pero apuntaba el día y siempre tuvo de guía en los trabajos camperos al capataz Juan Guerrero, que como hijo lo quería. De a poco le fue enseñando al verlo tan aplicado, porque el hombre se había criado en estancias puestereando. Y por su eficacia al mando ganó un lugar con empeño, hizo realidad su sueño, cayó de changa nomás, va más tarde capataz y muy allegado al dueño. Recorriendo ese potrero que la manga está de paso, y el muchacho que palazo se iba poniendo certero. Lo convidó a Juan Guerrero a la postrada a encerrar, estaba aprendiendo a pialar, agarrándole el gustito y cabreteando al mocito. Entraron a rejuntar. Tal vez por nuevo y chambón, cuando asomó aquel potrillo, no le fue nada sencillo, dudando pierde el tirón. Al sentir la quemazón aflojó largando el lazo, y pa' mal de su fracaso, el puro animal se mata. el que costó tanta plata hace un par de meses caso. Cuando el rico se enteró, se alzó como leche hervida. Sus modales enseguida con Guerrero los perdió. Un monólogo arrancó con el hombre cabizbajo. Lo retó de arriba abajo sin medir, enardecido, y le ordenó su despido, dejándolo sin trabajo. A su hijo inmediatamente a la ciudad lo embarcó, y el ex capataz marchó a mudarse con su gente. El patrón ya fríamente, con la opinión de su esposa, quiso remediar la cosa, pero el intento fue en vano. Estaba herido el paisano por su forma irrespetuosa. El tiempo se fue alejando de la tremenda macana. Guerrero peinaba cana y se estaba jubilando. Por gusto de andar mirando se llegó una jineteada, la que anunciaba topadas con jinetes de primera y pialadas puerta afuera por una

0: se le arrimó con cuidado y estando cerca del hombre, mencionó su sobrenombre y este dio vuelta asombrado. Tras una alegría inmensa, se le vino aquel pasado con sentimiento encontrado de alegría y de vergüenza. Se hizo el abrazo una trenza y entre un sollozo sincero, le dedico este primero al que una vez me enseñara y por mi culpa pagara injustamente, guerrero. Entre tantas emociones que los reencuentros generan y más cuando no se esperan, palpitan los corazones, se arrimaron sus pichones y la mujer que es la madre, y al decir en tal encuadre, trabajó en el campo nuestro, le presento a mi maestro y mi amado segundo padre.
1: ¡Ah, mierda que está campero el hombre! ¡La mierda, che, qué lindo! ¡Qué lindo! Bueno, mirá, mirá lo que me dicen acá, no. Quiquito Barbosa, aprende la radio, Quiquito. Yo no puedo creer que Quiquito Barbosa 3:30, 3:20 me manda mensaje. Y acá descubrimos todo. Y acá se ti, Quiquito. Mierda, acá se va a arrancar. Hola, Ricardo, buen día. Eso que el Quiquito Barbosa está levantado hace más de 3 horas, que lo estamos tratando de despertar para descargarlo en la planta de cereal de General Levalle. Te está mintiendo, no le creas, no. No, Quiquito, es cierto lo que me dicen acá, yo no puedo creer. Ricardo, eso de Quiquito Barbosa que está levantado, hace más de 3 horas que lo estamos tratando de despertar para descargarlo en la planta de cereal en General Leval. Te está mintiendo. No, Quiquito, no me engañes como mujer pobre, déjate joder. No, yo he creído que se levantaba Quiquito, yo hacía pinta, digo, bueno, Quiquito Barbosa levanta temprano, amigo mío. No lo pueden despertar. No, les ha agarrado el sueño, están viejos, están como los perros, se sienten y se duermen. Un abrazo grande al amigo que me mandó el mensaje, claro que sí. Mirá vos, no, se descubre todo acá, se descubre todo, claro que sí. Vamos a ver qué dice, claro que vamos a ver, se vende un caballo mansito de andar, 43-32-75, se ofrece un hombre para trabajar en el campo, 3-4-8-2-62-38-33, que eres un curandero bueno, vos que andás atrás de los curanderos, bueno, Julio Constante, 44-39-94. ¡Qué bárbaro! 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Llamalo al David Polanco. Tenemos hasta 27:30 mensajes hoy, che. Tremendo, ¿no? ¡Qué grande! David Polanco, ¿dónde está? 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Los carteles luminosos, de todo. 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La mierda, 3:30, 4 de la mañana, ya andan los gritos en la estancia. 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Así que Federico se va a buscar el auto nuevo. ¡Hacha, Fede, viejo! ¡No, guarda! Ponelo a nombre tuyo los papeles, porque está lleno de los viejos que andan con el auto nuevo. Y le pedí los papeles, el nombre de otro. Se llama, poner que se llama Carlos Sosa. ¿Y cómo se llama? Francisco Funi. No. Ponelo el nombre tuyo, ¿no? Que... Allá pasaron montones. Algunos saludan, algunos no te dan bola, no tenemos la Toyota. Buen día, negro. Vamos a Argentina, carajo. Me dice Gustavo López. Qué increíble, Gustavo López, un abrazo grande, querido Gustavo López, claro que sí. Vamos a Argentina, carajo. Che, Marque, por algo lo eligió la Patricia Marque. Vos te querías decir, no, Marque, nada, tiene una chata nueva, viste que se basan con la camioneta nueva, viste que la negra si no le presta la chata, se no. El Marque, Marque lo eligió la Patricia porque se levanta a las 2:30 de la mañana, 3 de la mañana, ordeña vaca de hambre. Escuchá, acá está Marque a las 3:30 de la mañana me mandó Seti. Otra que Ramón, que Roberto Monzón, que Cabrera, esos viejos que están al pedo manoseándose la bragueta, no. Seti, 3:15 de la mañana, Mar, que me mandaba ahí.
2: Buen día, Carrizo, buen día. Vamos, Carrizo, vamos, que todavía. ¡Uno! No empezaste. Ya aparece Cabrera, ya el gorreador, ya. Duerme nomás, duerme ya Cabrera también.
1: ¡Qué grande! Sentiste 3:20 de la mañana, ya estaba Mar que levantó. Y dice la Patricia, ese es mi marido, tiene razón. ¿Qué va a decir? Mira, ese es mi marido, se levantó a las 9 de la mañana. ¿Qué será? ¿Cómo está? Recién me levantó. Anoche dormí. Marque 3:20 de la mañana me mandó un mensaje. No, no, no. Acá se terminó. El que dice, no, vamos, Federico Norteñito, Walter Pérez, la avenida Quintana, la Unión. 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Me parece que conozco la vocecita esa que te saludó esta mañana. ¡Ay, lo parió! Como le gusta el puterío a tu viejo, ¿no? Me dame, hola Ricardo, ¿cómo andás? Dice, me parece que la conozco, la vocecita esa que te dijo, hola, buen día. Sos bastante llegador, te conozco en el 79-80, te conocí. Que Dios, no, viste que dice, no, el pibe mío es muy llegador. Claro, anda en un 0 kilómetro, pero ahora yo aprendí de Federico. Federico se anduvo 27 mujeres, anduvo de novio con Federico. En una bicicleta se le salía la cadena.
2: Buen día, Tarrizo. Buen día, hermano.
1: Contable.
2: Si lo se recansa, lo van a seguir las moscas. Sí, recién se levanta el gordo. Recién se levanta, te dejó grabado el mensaje a las 3 de la mañana.
1: 3:20. No, me sentiste, Marque. No me creen que vos estás levantado. 3:20 de la mañana, Marque ya salió. Y la dejó calentita, vos se la lleva. Ya. Cabrera, viejo, un abrazo grandote, Cabrera. No lo ha visto Roberto Monzón por ahí. 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Ayer anduve acá en Melo, el amigo Beque Moyan. Te mando un abrazo grande, querido Beque Moyano, que lo encontramos ayer, y fuimos a los restortos ayer. Beque Moyano, qué buena atención, Beque. Puede ser que no cambies nunca, Beque. Porque, viste, para tener un negocio y tener una cara de orto, más vale, no, sí. Viste, vos llegás, hola, buen día, ¿qué quiere? ¿Te has tocado esa Valentín? Buen día, vos llegás, bueno, ¿qué quiere? O si no, te mira de arriba a abajo y te ponen cara malo así, y este qué mierda vende, vende camisa en la vida. Claro, y no, sí, el Beque, un abrazo grande. ¿Cómo se llama el amigo suyo? El máximo, el amigo de acá, el amigo Valentín, el amigo Máximo Ristorto, claro que sí, No, me atendieron de primera, estaba el Goofy también, le mandamos un saludo al Goofy también, El Margarito, qué personaje el Margarito, qué buen chico, le mandamos un saludo a todos ahí, y la Marisa, a todos, los ha saludado muy bien. No, yo odio cuando vos vas a un negocio y vos decís, hola, buenos días, y te miran de arriba abajo como diciendo, este negro, ¿de dónde salió? Y viste, vos vas a la Ulaya, en la Ulaya los conocemos todos, Valentín, pero claro que sí, sí. Yo estoy todos los días en la Ulaya, vivo de la Ulaya. Y vos llegás así, te miran así serio y decís, hola, buen día, y te hacen con la cabeza. Uy, me da miedo. 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Mira, che. No, dice, son de la radio, hola, buen día, compañero. Y yo, Valentín, ¿cómo hacen? ¿De dónde trabaja en la radio? Hola, ¿qué tal, colega? 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Vamos a sacar todos los mensajes, algunos mensajes, y después vamos a la jinetea. Te jodé con la jinetea, ya me dijo una señora, no hable de jinetea, sí, como no hable de jinetea. A ver, Roberto Monzón, apareció. No, buen día, Negro Pampa, ¿cómo andás, hermano? Bien. Ahí está, está Marque levantado, está Don Cabrera levantado, están todos levantados. Y Roberto Monzón, el encargado de la estancia. Y ayer me preguntó uno, ¿cuánto hace que Monzón está ahí? 32, 33 años. Viste, me cansaron. Hola, qué risa, no tenemos un trabajo por la estancia, duran como el espiral 8 horas y se van a la mierda. Branconi hace como 30 y Monzón hace 33 años. Claro, con el mismo patrón. Yo hace 17, Valentín, que estoy acá. O sea, mira, si no voy a hacerme, me hubiera corrido a la mierda, Carletti. ¿Cuántos pasaron, no? ¿Viste? 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A donde yo no duraba, era la estancia. En la estancia los encargamos, no. Eso me encargó yo. Bueno, a ver qué dice el amigo acá.
3: ¿Qué tal, Carrizo? Buen día, ¿cómo anda usted?
1: ¡Hola, mierda!
3: Mándale un saludo al viejito Barroso.
1: ¡Barroso!
3: Ahí para la cocinera La Vanguardia. Vamos, Argentina.

0: la torean, ordeñan vaca, pialan, enlazan. Después los veo, no sirven. Pero no, estos ruberos son buenos, buenos, buenos. Un abrazo grande, querido amigo Mauricio Ezequiel Ruberó. Mierda, qué lindo nombre. 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No lo dio más bola el Pablo Martínez, te diste cuenta. Que ya llegáis a 64, 68, 70, 26. Iba a ir a visitarlo. Después digo, no voy a ir porque viste que no te... No, llama acá, no. Se viene la fiesta de Leguizamón, me dijo Barzolita anoche. Estuvimos conversando con el Darío. Vamos a estar animando acá en los pagos de Melo. Vamos a estar animando los pagos de Melo con el Darío. Dice, ahí te paso, Ricardo, para que pases mañana la propaganda. Bueno, entonces...
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1: Qué lástima, lo cortó. Está enojado, Marcelo. Le digo porque dice que habla muy despacito. Che, le guisamos la fiesta. Muy buena la fiesta. Che, Darío los está esperando. Anoche estuvimos charlando un rato largo. Trae sobrino para el pago de Melo. Buen día, Ricardo. Hoy el partido esperamos ganar. ¡Ja! Qué grande la Norma, che. Ya anda levantada la Norma. Mira vos. Qué personaje la Norma, ¿no? Bien, Norma Vasconi. No, no. Y esto a las 4. Y que no vaya nadie a romperla. Buen día, viejo Pampa. Linda la mañana. Saludo para Marco Bae. Quiroga, claro que sí. Gestomo la estancia, el parque firme con el alambrado. Pasale una milonga. ¡Qué grande la estancia, el parque! Un saludo grande a la gente de la estancia, el parque. Buen día, negrito, ¿cómo estás? Tanto tiempo, yo mal. Ayer me caí y me quebré el hombro. Pobrecita la Mirta, no me di. El hombre izquierdo. Un tema que cure mi dolor, por favor. Gracias, besito a vos, ¿eh? Y al compañero. Bueno, el Fede no viene 0 kilómetros, ya es otra cosa. Bendiciones. Bueno, Mirta, pero mira vos, ayer se cayó la Mirta y se quebró el hombro izquierdo. Por Dios, no puede ser tanta mala suerte, Mirta, no, no. Qué tremendo, por Dios, ¿no? Pobrecito. ¡Ah! Acá está, mirá. ¿Conocés, Valentina, ahí? ¿Dónde te hace gimnasia? Cuatro horas de gimnasia el Valentín. Se cuelga la piola, vuelve de vuelta. Ah, mirá, acá está la veredita, mirá, mirá. Muy buena, Coque Ramallo, que lo parió, que trabaja lindo el Coque Ramallo. La dejó hecho un asfalto a la entrada ahí. Bien, bien, bien, bien, Coque, bien. ¿Qué pasa con el sobrino? ¿Eh? ¿Qué pasó? A ver.
2: 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Mirá que viene de vuelta la ola polar. Frío para dormir la terminal.
1: Soy bastante atrevido para la rodaje y la soltera, para las viudas y solteras y mujeres con marido, sobrino. No le vamos a mandar flojete, que tanta vuelta para andar de noche. ¿Qué era si le vamos a pasear en la avenida Quintana con una rubia? Le vamos a pasear con... ¡Poner! De música. Valentín Suárez del barrio Vaperón. Y anda buscando novia en cualquier momento se hace de noche. Vamos, Valencho, viejo nomás. No le afloje.

0: se viene la jineteada. Gracias, Chincota, querido. Me invitó a comer una sábana leval. Voy a ir. Se viene la jineteada Fortín Ramada en sus propias instalaciones el domingo 6 de septiembre de este año. Contrapunto de Tropilla, invitada por la comisión. Claro que sí, claro que sí. 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Estaremos animando con Ricardo Carrizo, Darío Barzola y Kevin Barzola, claro que sí, por primera vez arriba en el escenario. Coordinación general, Falucho Martín, 46-2407, Pedro Oliva, 40-1963, anda Estela Conín, Sergio Borleito, andan todos, ¿eh? Ahí andaremos nosotros pegándole el grito a la paisanada el 6 de septiembre, acá en mi pueblo de Melo, ¿eh? Claro que sí. 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Qué increíble, vamos a ver qué dice. Se vende un auto a marca Chevrolet Astra, modelo 2005-52-18-23. Mandamos saludos al amigo Danilo Pérez también, claro que sí. El Checho Alecha, todos los muchachos que ayer estuvimos ahí conversando. Qué lindo la gente, che, por ahí uno está siempre en el negocio, pero no es fácil. A ver qué dice la gente de Corrizo, mierda, estás con todas las pilas. Un abrazo grande del pago de Rufino. ¡Vamos, Rufino, viejo! 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
0: Parió que va a estar lindo, pero su orcocio ahí no la mierda, che. ¿Qué dice la gente? Buen día, soy Franco Gutiérrez, Franquito Gutiérrez. Hoy gana Argentina. Bien, Franco, bien, Franco. Así me gusta. Hay que tener fe, vamos a pegar unos gritos hoy, ¿eh? Hola, negro, buen día, ¿cómo está? Mandale saludos a Valentín Nieva. ¡Vamos, Valentín Nieva, viejo, cómo no! Le vamos a mandar un saludo a Valentín Nieva. De los pagos de Levalle, che, qué lindo. Tengo un montón de gente ahí en Levalle que me están esperando para comer una allá. Vamos ahí. Un abrazo grande a todos los Nieva, Lugo Nieva, la Ninda, mi parienta, la Titina, un montón de parientes que tengo. Porque mi papá y mi mamá eran de ahí de Levalle. Claro que sí, no, impresionante. Atención, la fiesta de acá. ¿Sabés que están largando la rifa? Y están largando las entradas anticipadas la gente de Fortín Ramada. 15 mil pesos la entrada anticipada. No te lo vas a perder. 15 mil pesos la entrada anticipada para la jineteada del 6 de septiembre, que andaremos ahí con el Darío y el pariente del Darío también. Ahí andaremos animando entre todos. Vamos a ser un animado. Falta un bono contribución, una rifa. 5 mil pesos, dos números. Un cordero, el primer premio, con un pan y vino. Segundo premio, un lechón, pan y vino. 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Y cuarto premio, una torta y una gaseosa. El broche, el premio, 900 mil pesos. Acá en Melo, ¿eh? Y 600 mil pesos. En la rueda de basto y encimera, primer premio, 1 millón de pesos. Segundo premio, 600 mil. Y tercer premio, 400 mil. mierda. Tan forró como huevo gato. Se viene la grande de San Joaquín y se viene la fiesta de Serrano, no te olvides, ahora lo pasamos. 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Vamos, te llevo la foto que te lo hemos sacado con Valentín acá. No, guarda, con Valentín somos, no, parejo y sin arruga como el pico de la vaca, man. 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La Norma Torre, que le mandamos un saludo. Se le habrá ido la gripe, estaba que gripada, pobrecita. 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A ver qué dice, ahí viene la fiesta de los pagos de Serrano, entre un ratito lo digo. A ver qué dice la gente temprano, che, que hay un montón de gente levantada. Qué manera de gente levantada, hermano. La mierda, hicieron 27, 28 mensajes.
2: Buen día, negro, buen día, ¿cómo andás?
0: Este viejo está un tema
2: pedo, está acá. De Gustavo Bichón.
0: Yo soy Gustavo.
2: Día negro, va a ser a 5 de la mañana que ando levantado.
0: Al pedo. 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Un abrazo grande. El amigo Víctor Becerra, que anda levantado a las 5 de la mañana. Al pedo, pero anda levantado. Hola, negro, buen día. No volvieron a ingresar bandera. ¿Eh? No volvieron a ingresar bandera. De varias. Ah, volvieron, claro. De varias medidas, camisetas, trompetas de toda clase, pintura, tatuaje, sticker de la selección, vaso, gorro, variedad. ¡Qué grande! Por Dios, la Norma Torres, escuchá lo que ha recibido. 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Mierda, cada vez se agranda más, hace la Norma Torres.
3: ¡Qué grande ese tío!
2: No, hermano, yo hace un rato que estoy levantado.
0: ¡No, mentira!
2: Tomo más de copito ya. Luego tranquilón, el manso.
0: Son dormilones. Luego
2: por labor, el tranco lindo. Está linda la mañana, mucha humedad ahí, hermano.
0: Está lindo.
2: El ave no, el ave ya lo descubrimos que a las 4 de la mañana se llama de la cama el ave. Che, pásenle un saludo al pobre Balbuena.
0: Balbuena, pobrecito que los
2: está jodido el hombre ese.
0: Pobrecito.
2: Los otros paisanos duermen, hermano. Pasa.
0: Qué increíble, cómo duerme la gente. Arturo Olivera, ¿qué pasó, Arturo?
4: Cuidado, putero, que te van a pegar fuerte. Cuidado, putero. Dormís afuera, putero.
0: A dormir afuera, te van a correr la mierda. ¿Qué querés? Y me dicen hola, buen día. Guillermo Videla, paisano, que es camperón en la llama de un fogón. Es cierto que es un par de espuelas, claro que sí. Qué lindo, ¿cómo anda el jinete Guillermo Videla? Que los agarran a panza y los agarran el cogote, los mancarrones, macacos.
5: Buenos días, don Ricardo Carrizo. Mándale un saludo a José Montenegro.
0: No te olvidás.
5: ¿Cómo duerme ese hombre?
0: No te olvidás.
5: ¿Cómo duerme? ¿Viste? Está jubilado. Duerme hasta las 10:30. Va, se toma 2-3 mates y se vuelve a acostar a siesta.
0: ¿Cómo es, Guillermo? Cada vez que te animo sacas un premio, mierda. Pero Guillermo, vamos, Guillermo, video, ponele música, no sé lo que le vas a poner. Ya es tuyo, Valentín. Vámonos, va, que estamos amaneciendo por Cadena Melodía, la radio de Marcelo Carletti. Eso es lindo, vámonos.

0: El frío pasa, los buenos momentos quedan.
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2: 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Y después se viene la jineteada 24 y 25 de octubre en el Pago de San Joaquín. Andaremos nosotros pegando el grito. 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Se vienen grandes de fiesta campera, no te olvides que el gordito Boneto está regalando el bolsón de comida, no te olvides. ¿Cómo anda, Valentín? Dice Valentín, ¿qué manera este mensaje? ¿Querés viajar buen, bien, contento, tranquilo, manso, mirando para el costado? 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Jorge Luis Bufa, ¿dónde andará? 50-26-12. Vamos a leer los mensajes, hermano. 11 al 1 de octubre, allá por el Pago de San Joaquín, andaremos toreando nosotros también por ahí, ¿eh? Claro, con el amigo Javier Quintero y la familia, todo para Martín. Ahí andarán las montas especiales, andarán unas jineteas grandot. A ver qué dice, y lo vamos, Roberto Monzón, negrito, el molinero quebrero, ya está en lo de Miguel Junco. Parece que durmió ahí, no, no lo cargue, se enoja. ¿Cómo anda Darío Moyano?
3: Hola, mi hermano, buen día, buen día, buen día, buen día.
2: Que no te escuchaba, Darío.
3: Acá estamos, escuchá acá, firme, recién llamó a la planta acá.
2: Qué grande, Darío.
3: Bueno, pire acá. Un saludo a Federico, un abrazo grande, mi hermano.
2: Tenemos al Valentín, Federico
3: se fue. Un saludo para acá, para todos de la planta, hermano. Un abrazo bien grande. Grande,
2: gracias al amigo Darío Moyano, Jorge Luis Bufa, ¿dónde andará por Levante?
4: Bien, Edito, estamos yendo para Italo Negro. Mañana hermosa, nada de frío.
2: Qué bueno,
4: Jorge. Estamos viendo, un abrazo.
2: Chao, Jorge Luis Bufa, qué manera de ver mensaje. Buen día, Ricardo, mandar un saludo al Pipo y a Javier Quintero, esos vivos no andan bostezando, no tiene que bostezar para nada. ¿Cómo anda bostezando?
5: Hola Ricardo, buen día, ¿cómo andás, hermano? Pero,
2: qué manera, ve mensaje.
5: Quiero mandar un saludo para la gente reciclada acá de la Bulalle.
2: Sí.
5: Para Juan, para Piri, Darío.
2: Darío, y,
5: bueno, que tengan un buen día y vamos a Argentina todavía.
2: ¡Vamos a Argentina!
5: Un abrazo, che.
2: A la tarde, claro que sí. No le vamos a andar aflojando. ¿Cómo andás, Juan de Rufino?
6: Sí, buen día, paisano Carrizo. Ustedes tengan un lindo día. Estamos mateando por acá, para el lado del pique.
2: ¡Saludos,
6: nomás! ¡Pichón de vaca!
2: ¡Qué lindo, qué manera! A ver, mensaje, por Dios, nos vamos a salir todos. Eduardo Braconi, buen día, Eduardo, ¿cómo andás?
7: Buen día, hermano, buen día. Miércoles estaba con sueño el paisano ese.
2: ¡Qué manera de dormir!
7: Buen día a toda la paisanada, hermano. Buena jornada para todos y te pasen una letrita campera nomás.
2: Para mañana, mañana.
7: Bueno, hermano, nos mensajeamos cualquier cosita.
2: Dale.
7: Vamos a poner la bolsita de hielo en la cabeza, hermano, para enfriar la cecera. Abrazo, Ricardo, viejo.
2: Chau, hermano, un abrazo grande. Bueno, no se olvide.
8: Hola, buen día, negro. ¿Cómo andás, hermano? Ven acá, te estamos escuchando. ¿Qué has engordado, hermano?
2: Estoy gordo. Mía.
8: ¿Encuereado?
2: Me han cuereado.
8: Brava la gente. Bueno, listo. Espero que te va bien.
2: Chao, Jorge. Que hoy a las... Un abrazo grande a todos. Sobraron un mensaje un montón. Gracias a Valentín Suárez de atrás del vídeo. Yo le digo, vamos a Argentina todavía. A las 4 de la tarde hay que ver Argentina, hay que ver todo el partido. Yo estoy viajando hasta las 2 y media, a la 1 voy a andar por ahí viajando. Gracias a todo. 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Junto a Joaquín Valentín. La tengo con Joaquín. Valentín Suárez de atrás del vídeo. ¿Quién les habla? Ricardo Carrizo. Les mando un apretón de mano. Un abrazo grandote. Gracias por prestarme la oreja. Y los estamos comunicando. Mañana estaremos amaneciendo nuevamente por la radio de Marcelo Carletti. Chao. Hasta mañana. Y vamos a Argentina todavía.

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52 minutos de las 8 de la mañana y así comenzamos, estamos en modo Argentina, en modo selección, comenzando la mañana de hoy, la mañana de Sin Vueltas, con todos los cánticos a la selección argentina. Hoy no puede ser de otra manera. A ustedes, ¿ustedes qué dicen? ¿Ustedes qué? Esto no lo hace saltar, no los hace querer cantar. Hoy yo me levanté con una ansiedad que digo, no lo sentía, pero anoche me acosté con un poco de nervios que no me había pasado antes. Y pensaba, los jugadores de la selección, ¿cómo pueden dormir tan tranquilos, no? Bueno, así estamos comenzando la mañana del día de hoy. Le agradecemos a Sebastián Bianchi porque el tema anterior nos los ha enviado para que lo comportamos con toda la audiencia. Mi nombre es Verónica Dutto, voy a estar en la conducción en la mañana de hoy, así que junto a Maxi directamente desde la ciudad de La Boulaye. Así que les voy a pedir la compañía de todos ustedes para que estemos haciendo una previa muy anticipada de lo que va a ser el partido de hoy de la selección argentina, que va a estar jugando contra Inglaterra. Con todo lo que va a necesitar la selección de nuestro apoyo. ¿A ustedes qué le parece? Así que ya voy a habilitar nuestra línea 3385-591517 para que nos cuenten, para que me cuenten desde dónde nos están escuchando y cómo están viviendo esta previa a lo que va a ser el partido del día de hoy, para lo que va a ser el partido de la selección argentina.

Bueno, ¿qué tengo para contarles en la mañana de hoy? Voy a estar haciendo el sorteo de la camiseta de la selección argentina. Ese sorteo va únicamente por el canal de YouTube, Cadena Melodías Radio 99.1. Ustedes tienen que ingresar, suscribirse y nos dejan sus datos porque ya han comenzado a participar, que en un ratito voy a leer los mensajes que ingresan al canal de YouTube, donde está la programación en vivo de Sin Vueltas en estos momentos. Ustedes anteriormente han compartido el programa de Ricardo Carrizo, van a disfrutar de lo que va a ser la mañana del día de hoy hasta las 12:30 horas. Vamos en vivo. Ustedes por ahí pueden participar por la camiseta de la selección argentina que al mediodía voy a estar realizando

me voy a ir a saludar a Maxi directamente desde la ciudad de La Boulaye en un ratito nada más. Antes decirles que voy a estar esperando sus mensajes para que me cuenten cómo están viviendo esta previa del partido de la selección argentina, para que me cuenten desde dónde están escuchando, qué están haciendo a esta hora de la mañana, están trabajando. Hay muchos comercios que hoy van a hacer horario de corrido. Van a cortar a las 15:30 horas para disfrutar el partido tranquilos en su casa, porque no se sabe qué va a pasar hoy. Puede que el partido termine en los 90 minutos, o puede que haya largue, o puede que haya penales, o no. ¿Ustedes qué dicen? ¿Cómo va a ser el resultado del partido del día de hoy? Tenemos una temperatura a esta hora de 8 grados 8 décimas, la humedad del 89%, el viento está soplando del noreste a 4 kilómetros. 18 la máxima para hoy. No hay pronósticos de viento fuerte, parcialmente nublado el cielo. Para mañana jueves, 9 de mínima, 19 grados de máxima. El día viernes es el día donde vamos a tener una temperatura superior a la que venimos hablando, una mínima de 13, asciende notablemente la mínima, 23 grados de máxima, mayormente nublado el cielo. Fin de semana, último fin de semana de vacaciones para la provincia de Córdoba y muchas provincias más, donde el lunes van a estar comenzando las clases ya nuevamente. 10 de mínima, 17 grados de máxima para el día sábado, mayormente nublado el cielo. El domingo, 11 de mínima, 16 grados de máxima. La próxima semana, bueno, lo que son las mínimas van a estar agradables, ¿eh? El lunes, una mínima de 11, 16 grados la máxima, desciende la máxima en este caso. Y el día martes, 10 de mínima, 16 grados de máxima, lo que anuncia el Servicio Meteorológico Nacional, pronóstico extendido para...

llena de cualquier cosa, ¿no? Y cuando uno escucha la música alentando la selección argentina, díganme si no están en su trabajo, en su casa, ya con los bracitos arriba, alentando a la selección argentina. A ver de dónde están escuchando. Si tienen ya, no sé, por ahí alguien se levantó y se puso la camiseta de Argentina, ¿no? ¿Ya? Así que me mandan imágenes o quiero audios, audios con cánticos a la selección, ¿les parece o no les parece? Me hacen la segunda en la mañana de hoy, en el programa, que voy a estar acompañándolo sola, porque me han dejado sola, en la mañana de hoy, sola, no tan sola, porque Maxi está desde la ciudad de La Boulaye, haciendo y acompañándome con el móvil, que ya lo voy a estar saludando a...

Buen día, Diego, buen día. Ahí me deja un meme. Bueno, Mirta muy recordada en este mundial también, ¿no? Con los flyers que salen de distintos partidos. Bueno, todo tiene que ver con todo acá. Efemérides, de este 15 de julio se cumple un año más en que se aprobó en el Senado el proyecto de ley que permite el matrimonio entre personas del mismo sexo en Argentina, al igual que la adopción por parte de los mismos. Fueron 33 votos a favor, 27 en contra y 3 abstenciones. Fue el primer país en permitirlo en Latinoamérica. Cumple años Mario Alberto Kempes, uno de los mejores jugadores de la historia de la selección argentina, autor de 2 goles en la final del mundo 1978 contra Holanda, fue el máximo anotador del torneo. Un día como hoy, se comercializó en Argentina, comercializó en Argentina, el primer Ford Falcon construido en el país. Fue uno de los primeros en ser fabricados por Ford Motor Argentina. Un día como hoy, ya no es más Twitter, es X ahora. También dentro de lo que son las principales efemérides, se celebra el Día Mundial de las Habilidades de la Juventud, buscando replantearse el tema de la gran cantidad de jóvenes desempleados. El Gangnam Style salía un día como hoy. Rápidamente se convirtió en el video más visto de la historia de la aplicación, que superó los 2.800 millones de visualizaciones, y creo que debe tener un montón más porque todavía se sigue visualizando este tema. Bueno, las principales efemérides en el día de hoy, en este 15 de julio.

0: a la ciudad de La Boulaye. Lo voy a saludar a Maxi en la mañana de hoy para que me cuente qué noticias nos traen en esta mañana. Maxi, ¿cómo estás? Buen día.
1: ¿Qué tal? ¿Cómo están? Buen día para toda la audiencia. Ya estamos recorriendo las calles de la ciudad de La Boulaye con el móvil, único móvil que existe en la ciudad de La Boulaye, al menos lo radial, que recorre las calles de la ciudad de punta a punta, buscando la información en una mañana nublada que tenemos en la ciudad de La Boulaye, pero el sol se lo vamos a poner nosotros desde el móvil con las distintas entrevistas, ya palpitando lo que va a ser Argentina e Inglaterra en la tarde de hoy. Vamos a estar recorriendo algunos comercios en esta mañana para preguntarle, claro, por supuesto, van a abrir de corrido, va a haber un break entre las 4 de la tarde, 3 y media, 4 de la tarde, hasta las 7 de la tarde, más o menos, ¿no? ¿Y qué va a pasar si después, si pasa Argentina, ¿no? ¿Abre el negocio? ¿Van a continuar en los festejos? ¿Y si pierde? Y no abrimos porque vamos a estar dolidos, bueno, todas esas cosas, ¿no? ¿Qué pasa con los clientes, no? Si preguntan cómo va a salir el partido, qué fervor hay en la clientela de los distintos negocios de la ciudad de La Boulaye. Así que buen día para todos, una buena jornada y atención, porque hay un comunicado que se ha bajado desde la Federación de Veteranos de Malvinas, donde hace alusión específicamente a esto, ¿no? A lo que ha sucedido con la guerra de Malvinas en el año 1982, que no se traspase a este evento deportivo, ¿no? Que no tiene nada que ver una cosa con la otra, que esas cosas se tienen que discutir en un foro internacional y no en un estadio de fútbol. Pero, por otra parte, dice que sí se haga sentir el aliento a los argentinos, que se recuerde a los soldados de Malvinas. Por lo tanto, por una parte dice que no se mezclen y que todos los reclamos a Inglaterra hay que hacerlo en un foro internacional, y por otra parte, lo cual me parece muy, muy bueno, hay que alentar y hay que recordar a los soldados de aquella gesta, alentar a la selección y recordar a los soldados de Malvinas, como dice la canción, pero sin entrar en ningún tipo de cántico xenofóbico, y eso es lo principal. Hoy, a las 4 de la tarde, hora argentina, Argentina e Inglaterra, y vos ya lo estás viviendo a través de la gran cadena Melodías con el móvil de Sin Vueltas.

Ahí está, gracias Maxi. Estaremos a la espera de toda la información directamente desde la ciudad de La Boula. Claro que sí, claro que se pide que sea todo con el ánimo de fiesta de lo que va a ser este partido de fútbol. Para muchos, imposible olvidar lo que enfrenta a un país y otro, ¿no? Esperemos que todo sea con calma y que no pase a mayores. Hemos conocido en estos días, hinchas argentinos con ingleses que se han cruzado, palabras, fueron a golpes. Esperemos que todo sea con esa fiesta del fútbol hoy y que lo disfrutemos como es. Y que Argentina pase a la final, porque ayer ganó España. España le ganó a Francia, primer finalista España. ¿Y quién te dice que no nos enfrentemos en una final, no? Con España. La selección enfrenta a Inglaterra en una semifinal cargada de historia. Con el recuerdo intacto del año 1986, el conjunto de Scaloni buscará el pase a la final del Mundo 2026 en el primer cruce de Messi contra los ingleses, que buscan la revancha. La selección argentina se medirá este miércoles con Inglaterra en un partido lleno de historia, buscando un lugar en la gran final de este Mundial 2026. El duelo se disputará en el Mercedes-Benz Stadium de Atlanta, comenzando a las 16 horas, y contará con la cobertura en vivo de Cadena 3. El árbitro asignado para este encuentro es el estadounidense Ismael Helfat. La selección argentina llega a este encuentro con ciertas dudas tras haber tenido que forzarse en los últimos partidos. En 16avos de final logró vencer a Cabo Verde en tiempo extra, mientras que en octavos remontó un 2-0 ante Egipto de manera sorprendente. En su último partido, en cuartos de final, también necesitó de los 120 minutos para obtener la victoria frente a Suiza. La figura destacada de la Argentina de este Mundial 2026 es nada más ni nada menos que Lionel Messi, quien a sus 39 años sigue sorprendiendo al mundo y lidera la tabla de goleadores junto al francés Kylian Mbappé. Ambos con 8 goles anotados y 2 asistencias cada uno. Inglaterra, por su parte, llega al partido con grandes expectativas y el objetivo de clasificarse a su primera final en el mundo en 60 años. Sus estrellas en el torneo han sido el mediocampista ofensivo Bellingham, no sé si se pronuncia así, si lo estoy pronunciando bien o no, y el delantero Harry Kane, quienes también han marcado 6 goles cada uno. Este encuentro se convierte en el primer partido oficial de Lionel Messi contra Inglaterra en toda su carrera, lo que añade un nivel extra de emoción y expectativa al choque que promete ser el más intenso del torneo. La tensión ya ha comenzado a crecer desde el viejo continente, donde el exfutbolista inglés Joe Cole comenzó con una provocación al afirmar: "Vamos a mandar a dormir a Messi". El entrenador argentino Lionel Messi ha intentado calmar los ánimos, enfatizando que el partido es solo un encuentro de fútbol, a pesar de la carga histórica que lo rodea. Los jugadores en privado reconocen que este no es un compromiso más. La atmósfera está cargada de mística, ya que el choque se produce justo 40 años después del icónico partido de México 86, donde Diego Maradona dejó su huella con la famosa mano de Dios y el mejor gol de la historia en un lapso de 4 minutos. Los ingleses aún anhelan revancha por esa acción que les costó la eliminación y facilitó el camino hacia la segunda estrella de Argentina. Para intensificar la conexión histórica, la selección saltará al campo vistiendo la camiseta azul, la misma que utilizó el equipo de Carlos Bilardo en aquel entonces. "No pedí jugar con la azul, no sé quién fue. A lo mejor es una tradición, y si Thomas Tuchel, el entrenador de Inglaterra, no tuvo problema, perfecto", comentó Scaloni en la conferencia de prensa previa al partido. La rivalidad entre ambos equipos es palpable y los jugadores son conscientes de ello, replicando en el vestuario los cánticos de la hinchada: "Yo soy así, soy argentino, ingleses, de Malvinas no me olvido". La emoción entre los hinchas, ya tienen su propio himno por este mundial, reflejando el sentimiento de gran parte del país, por Malvinas, por el Diego, por la última de Leo. La selección se prepara para escribir otra página dorada en su historia. Las cartas están echadas para un enfrentamiento trascendental que, al igual que en el año 1986, se seguirá recordando durante las próximas 4 décadas.

Bueno, comenzaron a participar por la camiseta en el canal de YouTube. Por acá dice, hola, buenos días. Bueno, el saludo nos dejan ahí. Buenos días, quiero participar por la camiseta. Guillermina de Jovita. Hola, buen día, quiero participar del sorteo de la camiseta. Marianela, vamos a Argentina. Marianela, me tenés que decir si estás escuchando la radio. ¿De dónde nos escribís? Para completar los datos, para hacer datos completos. Nombre, los últimos tres números de documento, localidad. Así participan por el sorteo de la camiseta que va únicamente por el canal de YouTube Cadena Melodías Radio. Cadena Melodías Radio, Cadena Melodías en vivo. Así nos encuentran en nuestro canal de YouTube. A ver si me cuentan desde dónde están escuchando la radio. ¿Desde dónde están alentando a la selección argentina en la mañana de hoy? Estamos haciéndole la previa a nuestra selección que va a estar jugando a las 16 horas enfrentándose contra Inglaterra. 3385-591517. ¿Me quieren dejar una foto ahí? ¿Alguien se levantó y se puso la camiseta de Argentina? ¿Se puso el gorrito de Argentina? ¿Algo de la selección argentina para ir a trabajar? A ver si lo hacen. Activen el mensajero de la radio, activen nuestro 3385-591517. 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

Bueno, el sorteo de la camiseta va por el canal de YouTube únicamente. Por el mensajero no lo estamos haciendo. Ustedes tienen que buscar en el buscador de YouTube, ponen Cadena Melodías en vivo. Y ahí les va a aparecer el loguito, un logo rojo. Tienen que buscar para poder ingresar y dejarnos los datos. Por ahí, Marianela nos dice que es de Hobbit. Ahí está. Muchas gracias, Marianela, por completar los datos. Dice, buen día, me anotás para la camiseta Nancy de General Levalle. Ahí están anotándose para este sorteo que voy a estar realizándolo en el al mediodía. Al mediodía voy a estar. Por este medio, no, por acá no. Les paso el link de YouTube, si quieren, para que puedan ingresar directamente y así participar de la camiseta que ha cedido, en este caso, Cadena Melodías, porque hoy juega la selección. Por ese motivo estamos realizando este sorteo.

Bueno, algunos principales del titular, algunos principales titulares del portal de Cadena Melodías, no, de Cadena 3. ¿Cómo estoy? Hoy voy a tener que hacer una pausa para, como para volver a reiniciar. Monteoliva por el operativo ante Inglaterra, no confundamos, es un partido. La ministra de Seguridad de la Nación detalló el blindaje policial en Atlanta y pidió descartar tensiones, que no se crucen los cables. Lo que pidió la ministra de Seguridad. A las 15 cortamos, ¿cómo se preparan los hinchas de Rosario para el partido ante Inglaterra? Hay muchos que en el día de hoy van a trabajar horario de corrido, ¿no? Scaloni no descartó cambios ante Inglaterra, pidió valorar lo conseguido y se mostró ilusionado. España anuló a Francia, le ganó 2-0 y jugará su segunda final en la historia. Quinteros despliega 400 policías en el centro tras el partido. El que vandalice va preso. ¿Qué más tenemos por acá dentro de los principales titulares? Multitudinario banderazo argentino en Atlanta antes de la semifinal contra Inglaterra. Tremendo fue el banderazo que vimos todos en el día de ayer. Las dudas que tendría Scaloni para definir el equipo ante Inglaterra en la semifinal del Mundial. ¿Qué más? ¿Qué más tenemos dentro de lo que son los principales titulares? A ver, esto es de ayer, titulares que tenemos en el día de hoy.

Bueno, tremendo el brote de ébola en el Congo, que supera los 2.000 casos confirmados y ya 754 muertes. El rastreo de contactos presenta dificultades, ya que la cobertura de las personas expuestas se mantiene en un 67% desde el 15 de mayo. El país se enfrenta a un brote de ébola causado por el raro virus de Bundibugyo. China reporta un crecimiento económico del 4,3% en el último trimestre, el más bajo desde el año 2022. Tragedia en San Francisco, un muerto y tres desaparecidos tras el naufragio de una familia. Incendio en Bar de Van Gogh, aumentan a 32 las víctimas fatales. También hablando de noticias en el mundo. ¿Qué más? Los principales titulares que tenemos en el portal de Cadena 3 en la mañana de hoy.

Leticia de Serrano también quiere participar por la camiseta. El sorteo hemos dispuesto que vaya únicamente por el canal de YouTube. Yo en un ratito, cuando vaya una pausa, voy a pasarles el link del canal de YouTube para aquellos que se están anotando por el mensajero de la radio, que nos están dejando sus datos por ahí, que tienen que ingresar al canal de YouTube Cadena Melodías Radio. Así nos buscan, dejan, se suscriben, tienen que hacer la suscripción. Y nos tienen que dejar sus datos completos, nombres, últimos tres números de documento, localidad, y así es muy fácil para que participen del sorteo de la camiseta, que lo voy a estar realizando al mediodía de la mañana de hoy. 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

¿Qué tengo por acá? Dice, hola, buen día, Vero. Quiero participar por el sorteo de la camiseta. Soy Lore de Serrano. Bueno, visto y considerando por acá, ¿qué tengo? Buen día por el sorteo de la camiseta. Lili de General Levalle.

0: 26 minutos de las 9 de la mañana. 3385-591517. Tengo que ir a buscar información. Tengo que viajar nuevamente a la ciudad de La Boulaye. Adelante, Maxi.
1: Bueno, chicos, ingresamos al local de Hurtado para que nos cuente un poco, bueno, cómo vienen viviendo este fervor de la selección nacional. Bueno, acá estamos con Juancito para que nos cuente, bueno, cómo vienen viviendo el tema de la selección y cómo van a trabajar en el día de hoy. Juan, ¿cómo te va? Buen día.
2: ¿Cómo andan, chicos? Buen día. ¿Cómo les va?
1: Bueno, ¿cómo se vive esta adrenalina del enfrentamiento con Inglaterra, nada más y nada menos? ¿Cómo se va a trabajar hoy?
2: Y acá estamos, la verdad que muy embalados con lo que es la selección, así que nos vamos amoldando los horarios para que, claro. La verdad que somos todos muy futboleros acá, así que bueno, con un saborcito especial, más allá que, como dicen, es fútbol, no habría que mezclar las cosas, pero bueno, siempre tiene un sabor.
1: Es Inglaterra, es como jugar con Brasil, hay un clásico ahí.
2: Sí, totalmente. Más a uno que le gusta el fútbol y demás, se siente de otra manera.
1: Bueno, Juan, ¿cómo van a trabajar en el día de hoy?
2: Hoy vamos a estar de corrido, de las 8 a las 15:30, y después nos vamos a apoyar a la selección, como calculo que vamos a hacer todos los argentinos.
1: Bueno, vemos la vidriera completamente pintada, alentando a la selección, digo, eso es parte del marketing, ¿no?
2: Sí, como todo, la cara visible de la empresa, a la gente le gusta, llama la atención, y después, bueno, todo lo que sale de adentro. Somos todos argentinos, apoyamos y bueno, estamos hinchando todos los días.
1: Bueno, hoy cada cliente que ingresa, le pedimos el resultado. ¿Qué es lo que se habla cuando viene la gente? ¿Habla de fútbol?
2: Sí, se habla de fútbol, de cómo viene la selección, de cómo jugar, y bueno, así que ahí estamos.
1: ¿Los empleados, hubo un pedido especial, hubo alguna apuesta, digo, alguna cábala?
2: No, solamente ponerme de acuerdo para poder apoyar a la selección y estar tranquilo en casa mirando el partido.
1: Veo los chicos que están trabajando ahí, si gana la selección, si pasa ante Inglaterra, ¿hay asado o no?
2: Y mañana arrancamos a las 5 de la mañana, creo que.
1: Ah, ese es el premio.
2: No.
1: Pero bueno, después, es la predisposición también de ellos de trabajar de corrido, ¿no?
2: Sí, lo que pasa es que bueno, como te digo, somos futboleros, todos nos gusta ver el partido tranquilo en casa, así que bueno, nos vamos acomodando. El Mundial pasado hemos visto alguno que otro acá, claro. Pero bueno, ahora nos vamos a casa.
1: Gracias, Juan.
2: Gracias a ustedes, que tengan un buen día.
1: Bueno, chicos, ahí estamos con Juan Hurtado, Hurtado Repuestos, para que nos cuente sobre lo que va a suceder en la jornada de hoy, y bueno, cómo va a ser la atención al público de los distintos negocios. Aquí se trabaja hasta las 3:30 de la tarde.
0: Bien, Maxi, muchas gracias. Haciendo un recorrido por nuestros clientes para que nos cuenten de qué manera van a estar trabajando en el día de hoy. Bueno, 16 horas es el partido de la selección argentina, un horario donde en este tiempo de invierno los comercios ya hacen su apertura, ¿no? Bueno, pero el partido de la selección paraliza a todo el país, ¿eh? Aquí nosotros estamos diciendo que Jean Imel hoy abre después del partido, a la tarde. La mañana está abierto, obviamente, en horario normal, hasta las 12, 2 y cuarto del mediodía, y por la tarde va a estar abriendo después del partido. A ver qué dice por acá, tengo un audio.
3: Está conmigo, que un amigo.
0: Ahí va.
3: Vas a encontrar. Que la mano del Maxi Acurra, toda la vuelta, vamos.
0: Ahí le vamos a...
3: Vení.
0: A ver si está escuchando, Maxi, el cántico que ha dejado este oyente. Yo quiero algo así, yo quiero que me dejen audios con cánticos a la selección argentina. A ver si lo hacen, a ver si activan el mensajero al 3385-591517. A ver si me tiran resultados, ¿cómo va a salir el partido del día de hoy? ¿Se van a terminar los 90 minutos? ¿Vamos a largue, penales? A ver, para ustedes, ¿cómo va a estar, cómo va a ser este partido? ¿Cómo se va a vivir este partido de Argentina contra Inglaterra? Ustedes son los que deciden, ustedes son los que tienen que mandar su mensaje al 3385-591517. Hoy con Maxi, directamente desde la ciudad de La Boulaye, te estamos haciendo compañía hasta las 12:30 del mediodía.

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Para emergencias estarán disponibles las siguientes guardias: 52-24-75, Energía Eléctrica; 52-27-21, por gas; y servicios sociales se pueden comunicar al 52-28-01. 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

0: 54 minutos de las 9 de la mañana. Mucha gente está participando del sorteo de la camiseta, que ya me perdí, por dónde había dejado en el canal de YouTube. Están pasando, a ver, por acá. A ver a dónde había quedado. Por acá, Lili de General, Leticia de Serrano, Luis de General Levalle por el sorteo, deja los últimos tres números de documento. Hola, buen día, quiero participar por la camiseta. Aymara de Serrano, anotame por la camiseta. Esteban 149. Esteban, ¿de dónde estás escuchando la radio para completar los datos? Hola, buen día, participo por la camiseta. Vamos a Argentina, dice Gaby de Jovita. Hola, anotame por la camiseta de General Levalle con terminación de documento 411. Soledad, bueno, el usuario dice Soledad, supongo que es ella la que está participando. De Italo, mira, Melina está participando. Mía también de Italo, participa por el sorteo de la camiseta. Carlino de Italo también. Por acá, sorteo de la camiseta, faltarían los datos. Hola, buen día, quiero participar del sorteo de la camiseta. Romina de General Levalle, Camila también de General Levalle, Bautista de General Levalle, Joaquín, Gustavo, todos de General Levalle. Hola, quiero participar del sorteo de la camiseta. Victoria de Melo, por acá Pablo de Jovita está participando de la camiseta. Guadalupe de aquí de la localidad de Melo, al igual que Elio, Josefina, Santiago, Lisandro y Lorena de Serrano también está participando por el sorteo de la camiseta. Todos han pasado por el canal de YouTube, Cadena Melodías Radio. En el buscador nos encuentran como Cadena Melodías en vivo. Así nos buscan y así se van anotando por el sorteo de la camiseta de la selección argentina. Sorteo que voy a estar realizando al mediodía. Al mediodía voy a estar realizando ese sorteo. Tengo que volver a la ciudad de La Boulaye. Tengo que ir a buscar información por dónde anda Max. Está recorriendo distintos comercios auspiciantes que tenemos aquí en la radio para que nos cuenten cuál es la modalidad que van a realizar en el día de hoy por el partido de la selección argentina. Maxi, ¿por dónde andás?
1: Bueno, chicos, nos llegamos a Cotimundo para ver qué es lo que podemos utilizar en la jornada de hoy para alentar a la selección nacional. Y vaya que hay muchas cosas, ¿no? Bueno, vamos a la parte donde están todos los colores celeste y blanco para alentar a la selección. Bueno, a ver, ¿cómo estás? Buen día, ¿cómo es tu nombre?
2: Buen día, Laura.
1: Laura, bueno, ¿qué hace la gente? ¿Viene a buscar algún distintivo de la selección nacional?
2: Sí, llevan muchas banderas, cornetas, las pinduritas, las vinchas, todo lo que sea para alentar.
1: Más que el clásico entre Argentina e Inglaterra, el clásico es Cotimundo. Venir a buscar algo, alguna bandera, alguna bucela, algo, ¿no?
2: Sí, sí,
1: la toda corneta.
2: La gente. Sí, los chicos aparte también. Es como que estamos buscando el segundo triunfo, sí. La segunda Copa Mundial, y bueno, los chicos están enloquecidos.
1: Bueno, ¿qué es lo que más busca la gente? A ver.
2: Sobre todo llevan vinchitas para las nenas, banderas de todos los tamaños. Tenemos 60 por 90, 75 por 1,50, que son las que más se llevan. Tenemos gorritos de lana, bufanditas. Los pilusos, que bueno,
1: ahí están,
2: hermosos. Después tenemos gorras, sombreritos, la máscara de Messi también, como más vendida. Después tenemos pelucas. Bueno, en realidad de todo.
1: Hay de todo.
2: Sí.
1: ¿Bengalas, por ejemplo?
2: Tenemos bengalas de colores, blancas y celestes. Tenemos las burbuselas, tenemos paraguas.
1: ¿Qué salen las bengalas, por ejemplo?
2: Las bengalas están en 2.500 pesos.
1: Celeste y blanco, bueno, son fáciles. ¿Algo que no sea peligroso?
2: No, en realidad están habilitadas para las canchas, así que sí, no es peligroso.
1: Bueno, ¿cómo se trabaja en el día de hoy? ¿Cuáles son los horarios de Cotimundo de atención al público? Porque me imagino que ustedes también quieren ver el partido, ¿no?
2: Sí, estamos hoy de 8:30 a 2:30 de la tarde.
1: Ajá. De tipo de corrido, ¿no?
2: Horario de corrido, sí, sí.
1: Bueno, ¿y qué dice la gente cuando viene? Digo, ¿le preguntan el resultado? ¿Qué expectativa?
2: Sí, como que...
1: En la previa de cada partido, ¿no?
2: Sí, sí. O sea, nosotros hablamos, se habla, sí, estamos todos empapados con el tema.
1: ¿Quién es el más futbolero del team acá?
2: Acá, Diego.
1: Diego. Bueno, hoy hay que vestirlo, ¿no?
2: Sí.
1: Pintarlo. ¿Hay pinturas también para...?
2: Sí, tenemos pinturitas para hacer la banderita. Después tenemos un labial que también... blanco y celeste para hacerte un diseño. Sí. Tenemos strass blancos y celestes y algunas banderitas también.
1: Bueno, a pasar por Cotimundo y ponerse toda la indumentaria para alentar la selección.
2: Sí, los esperamos hasta las 2:30 de la tarde.
1: Dale, muchas gracias, ¿eh?
2: No, por favor.
1: Bueno, chicos, ahí teníamos la palabra de la gente de Cotimundo, que en la jornada de hoy van a estar trabajando hasta las 2:30 de la tarde. Claro, la gente se va preparando desde muy temprano. Yo creo que a las 3 de la tarde no queda nadie en la calle, porque van a estar todos ahí ya palpitando la previa de lo que va a ser el partido de la Selección Nacional Argentina en búsqueda de una nueva final de la Copa del Mundo, y vos lo estás viviendo a través de la gran cadena Melodías.
0: Coincido totalmente. 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

El sorteo de la camiseta de Argentina va únicamente por el canal de YouTube, Cadena Melodías Radio, Cadena Melodías en vivo, así nos pueden encontrar en el canal de YouTube. Únicamente va por ahí, ustedes se tienen que suscribir. Recuerden que es importante la suscripción por si se llegan a ganar la camiseta. Aquella persona que no esté suscripta no va a ser válido, se va a realizar nuevamente el sorteo. ¿A dónde había quedado? Ya me olvidé dónde había quedado. Por acá. Lorena de Serrano se está anotando para el sorteo. Darío, Diego de Serrano también se anotan. Hola, quiero participar de la camiseta. 003, supongo que es Alicia de Buchardo. Buen día, Vero, quiero participar por el sorteo de la camiseta. Fabiana, Francisco de Levalle, vamos a Argentina, dice por ahí Fabiana. Hola, quiero participar por la camiseta. Miriam de La Boulaye. Muy bien, hay muchos mensajes que van ingresando a nuestro canal de YouTube, Cadena Melodías Radio 99.1. Pablo, si sos el Pablo que acabo de leer, sí lo lograste. Sí lograste anotarte en el canal de YouTube.

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Por acá Eliana de Serrano se está anotando para el sorteo de la camiseta. Hola, quiero participar de la camiseta. Es de Villa Cañas, pero estoy en General Levalle, 705. ¿Alexanders es tu nombre? El usuario dice así, Alexander Smith, 1380. Ese es el nombre que coincide con la persona que nos está escribiendo, ¿no? Por acá dice, la quiero participar del sorteo de la camiseta. Juan Ignacio de Jovita. Hola, quiero participar por la camiseta. Pablo de San Joaquín. Buen día, chicos, quiero participar por la camiseta. Raquel de aquí de Melo. Buen día por el sorteo de la camiseta argentina. Nati de la ciudad de La Bola. Ya están todos los mensajes que van ingresando a nuestro canal de YouTube. Por ahí va el sorteo. Por ahí va el sorteo. Por el canal de YouTube, Cadena Melodías Radio. Ahora lo voy a colgar en el estado de WhatsApp. Así ustedes pueden ingresar directamente para no pasar a cada uno. Voy a colgarlo ahí en el estado de WhatsApp para que ustedes puedan ingresar y participar del sorteo.

0: Bueno, tengo que ir nuevamente a la ciudad de La Boulaye, voy a buscar información. Maxi, adelante.
1: Chicos, bueno, estamos acá en pleno centro de la ciudad de La Boulaye para hablar con Claudio Lucero y con el Pollo Bali. Para que nos cuenten un poco sobre, bueno, qué es lo que piensan, ¿no?, los veteranos de Malvinas con respecto a este partido que se va a estar disputando en la jornada de hoy. Pero bueno, han lanzado un fuerte comunicado desde la Federación de Veteranos de Malvinas, donde, para poner un poco de paño frío, ¿no?, sobre esto. Claudio, ¿cómo estás? Buen día.
2: Hola, buenos días, ¿cómo te va? Sí, el Centro de Veteranos adhirió a lo que dice la Federación, la Comisión. Y porque nosotros, para nosotros es un partido de fútbol, o sea, nada va a cambiar lo que pasó en Malvinas, el pensamiento de cada uno es totalmente distinto. Eran otros gobiernos, eran otras épocas, los chicos de la selección no tienen nada que ver con todo esto. Yo entiendo que sea un folclore el cántico de los chicos de Malvinas y un montón de cosas referentes, pero se tiene que tomar simplemente como un partido de fútbol. Nosotros lo que deseamos los veteranos de Malvinas, en mi persona, es que no suceda una tragedia, que no se lleven las cosas al extremo. Que gane quien gane, mañana las cosas van a seguir igual y que nuestras Malvinas se tienen que seguir reclamando por la vía diplomática. Que no pase nada raro, que no haya ningún muerto, que no haya nada que pueda empañar esta fiesta que es el Mundial de Fútbol, simplemente un partido de fútbol.
1: Bueno, ¿qué opinan ustedes con respecto, bueno, a los cánticos, ¿no?, que se viven también en las tribunas, donde los mencionan a los chicos, a los pibes de Malvinas, ¿no?
3: Sí, no, con respecto a los cánticos y todo eso, estamos de acuerdo, porque es en honor a nosotros y a los chicos que quedaron allá en custodiando nuestras islas, es lindo, pero...
1: Dentro del respeto, ¿no?
3: Dentro del respeto y que salga todo bien, que sea un partido de fútbol en el cual... la mayoría de los jugadores que están jugando ahí no eran ni nacidos cuando ocurrió esto de la guerra de Malvinas. Por ahí se confunden las cosas, no sé si por ahí el periodismo que hace que se llegue a esto, que sea una rivalidad tan grande. Si, hasta fíjate vos, si yo encuentro un veterano de guerra de Inglaterra que estuvo en el campo de combate como tuvimos nosotros, hasta le doy un abrazo, porque realmente nosotros cumplíamos orden nada más, así que bueno. Lo único que yo pido, como dijo Lucero, que sea un partido de fútbol y que no ocurra nada, ni una desgracia, ni una catástrofe para el bien del fútbol y para el bien de la selección y de toda la familia de la selección.
1: Bueno, como futbolero, hoy se alienta para que la selección gane, ¿no? No tiene nada que ver una cosa con la otra.
2: No, como futbolero no quiero perder ni a la bolita, o sea, como futbolero quiero que gane la selección y siempre voy a querer que gane mi selección, sería insólito que no quiera. Cada vez que uno va a jugar al fútbol quiere ganar, así que imagínate en este caso. Pero que sea eso, un partido de fútbol, y si nos toca la desgracia de perder, que también está dentro de las posibilidades, que sea algo pacífico, que nos retiremos como corresponde, que una vez por todas entendamos, la sociedad entienda que en las canchas no es para ir a descargar la bronca, que la cancha es para ir a disfrutar, para ir a ver un partido de fútbol, y que sea eso simplemente. Y si nos toca perder, como en la vida hemos perdido tantas veces, tenemos que volvernos tranquilos y contentos por el trabajo que hicieron estos chicos y todo lo que dieron por nuestro país. Y no nos olvidemos que hace más de 40 días que están allá, no sé, 30, 35 días, y que nosotros estamos en vilo y estamos alentando por la selección. Así que yo creo que tiene que ser eso, un partido de fútbol, y como dijo Óscar, ojalá no suceda nada raro, porque lo que sucede ahora lo vamos a lamentar muchísimo tiempo más, y eso sería muy triste para nuestra sociedad.
1: Claro, bueno, hay muchos chicos que juegan allá, en Europa.
3: Exactamente, hay muchísimos jugadores que están jugando ahí en Inglaterra, así que bueno, el respeto también para la familia de ellos, porque te imaginas si llega a pasar algo, después, bueno, van a tener que algún problema de ellos, así que bueno. Lo único que queremos es que sea un partido lindo, es que si les toca ganar, ojalá, así sea un gol en contra de ellos, pero ganar. Y sí, si perdemos, bueno, como dijo Lucero, seguiremos adelante, y es un partido de fútbol nada más, que los jugadores se diviertan, que la pasen bien, que terminen el partido, y será a jugársela por la final.
1: Gracias,
3: No, por favor, gracias.
1: Bueno, Claudio, gracias, No, a vivir el partido.
2: Ya lo estamos viviendo hace rato. Un abrazo. Gracias.
1: Bueno, ahí estamos, chicos, con Óscar Bali y con Claudio Lucero, veteranos de Malvinas, que en esta mañana nos hemos cruzado aquí en la calle y era fundamental preguntarles, bueno, qué es lo que opinaban con respecto a lo que se está viviendo en esta previa de Argentina-Inglaterra en la jornada de hoy, y este comunicado que salió de la Federación selección de veteranos, Federación Nacional, ¿no? De veteranos de Malvinas, que lo ha replicado en las redes sociales también el Centro de Veteranos de la ciudad de La Bogla. Y el mensaje es claro, lo que sucedió en Malvinas fue con otros gobiernos, estos chicos ni siquiera existían, la mayoría de ellos, y bueno, que fueron otras épocas y que esto hay que discutirlo en foros internacionales y no en un estadio de fútbol, que obviamente los pone muy orgullosos cada vez que recuerdan a los pibes de Malvinas en cada uno de los encuentros que disputa la selección nacional.
0: Bueno, está el mensaje ahí desde veteranos de la ciudad de La Bogla, nuevamente recordando que esto es un partido de fútbol. Y ojalá que todos entendamos y la gente que va a ir al estadio hoy a la tarde entiendan que es así, que es un partido de fútbol y que tienen que vivirlo como tal. Y que no pase nada raro, que no estemos hablando de otra cosa y que no esto no apañe ni opaque lo que se está viviendo y todo lo que logró la selección argentina en este tiempo. A ver, un oyente nos deja un tema para compartir, a ver si lo puedo pasar. A ver.

Bueno, vienen muchos temas así, de este con estas letras, ¿no? Con estas letras. Bueno, es un tema. Muchos han sacado muchos temas para la selección. Así que vamos a estar todo lo andado. Yo quiero que se comuniquen al 3385-591517. ¿Cómo va a ser el resultado del partido de hoy? Obviamente que nosotros, argentinos, vamos a decir que gana Argentina, pero ¿cuánto gana Argentina? ¿Se termina en los primeros 90 minutos? Vamos a alargue. Para ustedes, ¿cómo sale la selección hoy? ¿Cómo va a ser el resultado del partido del día de hoy? A ver si me cuentan.

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0: qué resultado que me acaba de tirar Rosa. Dice, Argentina 3, Inglaterra 1. Se define en los 90 minutos. Rosa deja los últimos tres números. ¿Qué resultado, Rosa, que me tiraste acá? 3-1 gana Argentina. A ver, tengo por acá... A ver, ¿a dónde voy? A ver qué dicen los oyentes.
1: Buen día, Radio Melo. ¿Cómo les va? ¿Cómo te va, Laura? Vero.
0: Y no hay problema, no hay problema.
1: Carletti, ¿cómo les va? Fede, un saludo al Fede también. Escúchame, va a ser duro el partido hoy.
0: Va a ser
1: durísimo. No va a ser fácil. Va a ser un partido durísimo porque ellos tienen buen equipo también. Mm-hmm. Los otros también tenemos buen equipo. Si no los cansamos, tenemos buen equipo, tenemos jugadores para ganar.
0: Pero
1: va a ser muy duro. No sé si no va a ser un empate y nos vamos a los penales.
0: Ese pero.
1: Va a ser durísimo. Porque te digo, porque yo hasta en los clubes también y a nosotros lo ha tocado así, partido duro y bueno, tenemos un montón de suerte ahí en Melo ganar, pero la selección va a ser igual. No tiene nada que ver un club con el otro, ¿no?
0: No, claro, bueno, opiniones.
1: Pero va a ser muy duro.
0: Va a ser duro.
1: La selección tiene que hacer por lo menos en el primer tiempo, tiene que ir ganando 1-0.
0: Bueno,
1: ganando 1-0, 2-0
0: para poder.

0: remontar. De entrada nomás. Saludo, un abrazo y beso para ustedes.
1: Bueno, Jorge, Pampa, muchas gracias. Con Suiza pasó así, ¿no? Nos metieron un gol y después nos empataron. Argentina sufre. Argentina, si no sufrimos, no somos argentinos. A mí me parece que es así. A ver qué dice por acá.
2: Vamos a ganar, señores.
1: Vamos a ganar.
2: 2-0.
1: 2-0.
2: Vamos a ganar.
1: 2-0, vamos a ganar. Bueno, así me gusta que empiecen a interactuar conmigo. A ver, yo quiero mensajes al 3385-591517. Tírenme resultados. ¿Cómo va a ser este partido? Duro va a ser durísimo. A mí me parece que sí, que vamos a tener un partido donde va a haber sufrimiento, donde no va a ser fácil, porque los dos se van a jugar el todo por el todo. Obviamente es un pase a la final. Pero yo quiero saber qué opinan ustedes. A ver, déjenme un mensaje. En el mensajero está habilitadísimo para ustedes, para que nos dejen, para que me dejen hoy resultados. Rosa por ahí tiró 3-1. Ahí Daniel me tira 2-0. Por acá dice, no me nombraron, Norma, porque el sorteo de la camiseta va por el canal de YouTube, por ahí, ahí tienen que ir y anotarse por el sorteo de la camiseta. Ahí te voy a pasar el link del canal de YouTube para que lo hagas por ahí, porque hay mucha gente ya que está participando y va por ahí. Por el mensajero de la radio no es válido el sorteo del día de hoy.

0: tema es Germaín. Bueno, yo voy a buscar algo de Germaín. Mi pronóstico para hoy es día Dibu. ¿Vos decís que es día Dibu? Bueno, Dibu que en Suiza apareció mucho, ¿no? ¿Será un día Dibu? Aunque no lo hagan sufrir mucho al Dibu tampoco, ¿no? Pero bueno, ahí tiene un pronóstico. Día Dibu, dicen. Me voy a ir a buscar otro audio. Van apareciendo.
1: Hola, buen día, Vero. Va a ser durísimo el partido, pero vamos a ganar 2-1.
0: 2-1.
1: Vamos a ganar 2-1, Vero.
0: Bueno.
1: Chao, gracias.
0: Chao, Rodolfo.
1: Muy linda, muy bueno la radio.
0: Chao, Rodolfo, que disfrutes de... Va a ser durísimo. Todos coincidimos en lo mismo, ¿no? Que va a ser durísimo el partido de hoy.

0: Brenda de aquí de Melo se anota para el sorteo de la camiseta por el canal de YouTube. Cadena Melodías Radio, Cadena Melodías en vivo. Así nos encuentran en el buscador de YouTube para poder participar de este sorteo. Tengo que ir a buscar noticias, tengo que ir a buscar información en la mañana de hoy y ya volvemos en un ratito nada más.
1: Argentina se prepara para la semifinal del Mundial 2026 ante Inglaterra. La selección argentina ultima los detalles para enfrentar a Inglaterra en una de las semifinales de la Copa del Mundo. El equipo de Lionel Scaloni genera gran expectativa y se espera un importante operativo de seguridad en todo el país para los posibles festejos. Refuerzan los operativos de seguridad por los festejos mundialistas. Las autoridades nacionales y provinciales incrementaron la presencia policial en distintas ciudades para prevenir incidentes en caso de una victoria argentina en el Mundial. Córdoba registró una inflación del 1,9% en junio. El índice de precios del consumidor en la provincia mostró un aumento del 1,9% durante junio y acumuló un 15,9% en el primer semestre del año. Los principales incrementos se dieron en turismo, alquileres y servicios. Finalizó la cosecha de soja con 49 millones de toneladas. El sector agropecuario confirmó el cierre de la campaña sojera 2025-2026 con una producción de 49 millones de toneladas, un volumen superior al ciclo anterior gracias a los mejores rindes. Continúa la campaña de vacunación antigripal en Córdoba. Más de 23.000 personas ya recibieron la vacuna contra la gripe en Río Cuarto y la región. Las autoridades sanitarias mantienen activa la inmunización para los grupos de riesgo. Llegarán nuevos aviones F-16 a Río Cuarto en septiembre. El área material Río Cuarto incorporará otros 6 cazas F-16 como parte del programa de modernización de la Fuerza Aérea Argentina. Granja Tres Arroyos suspenderá su producción durante 2 semanas. La empresa avícola anunció un parate temporal de su planta en medio del proceso de reestructuración financiera que atraviesa. La medida fue acordada con el sindicato. Actualización del monotributo. La reciente actualización de las escalas se difundieron los nuevos topes de facturación mensual para cada categoría del régimen simplificado. 5 provincias permanecen bajo alertas meteorológicas. El Servicio Meteorológico Nacional mantiene advertencias por lluvias, nevadas y fuertes vientos en distintas regiones del país, mientras el centro de Argentina presenta temperaturas invernales. España se convirtió en el primer finalista del Mundial 2026. La selección española derrotó 2-0 a Francia y espera al ganador del encuentro entre Argentina e Inglaterra para disputar la final de la Copa del Mundo. 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

Bueno, ahí estaba cumpliendo con el pedido que habían hecho al 3385-591517. El tema de Germaín, Herido, soñando en la mañana de Sin Vueltas.

0: hay que ser realista, dice el mensaje. Dice, buen día, si jugamos bien, vamos a ganar. Va a ser duro, pero vamos a ganar. Ahora, si hacemos un partido como los anteriores, no creo que ganemos. Dice, no quiero ser pesimista, hay que ser realista. Tenemos un muy buen equipo, muy buenos jugadores, pero todo depende de cómo entren a la cancha y cómo jueguen. Y me pone más nerviosa este mensaje, te digo. Ya me voy a ir nuevamente a la ciudad de La Bola. Yo voy a buscar nuevamente información con Maxi para que nos cuente con quién está. 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Yo tengo un audio por acá. A ver qué dice.
1: Hola, radio, buen día, ¿cómo están?
0: Hola.
1: Yo digo que Argentina va a ganar un 3-1, pero bien, bien, bien, vamos a ganar hoy.
0: Hay muchos que...
1: Soy Mili de Buchardo, gracias.
0: Mili, muchas gracias por comunicarte, muchas gracias por dejar tu mensaje. Hay muchos que tiran ese resultado, ojo, hay muchos que tiran un 3-1. Por acá, a ver, un montón de anotados por la camiseta, un montón. Hola, quiero participar por la camiseta. Mariana, vamos a Argentina. Mariana, con terminación de documento 868. ¿De dónde sos? Para completar los datos. Hola, quiero anotarme para la camiseta. Mariela, Agustín. También falta de Jovita. Muy bien, ahí puso abajo. Vamos a Argentina, pone Norma. Por acá, Alicia, Juan José, Oscar, Gonzalo, Junior, Silvina, todos de Melo quieren participar por la camiseta. Silvana, de la ciudad de La Bolalle, Walter también, se anotan por el sorteo de la camiseta. Todos por la camiseta, dice por acá, de Melo. Gana Argentina 3-1, dice. Hola, anotame por la camiseta, Etel, de aquí de Melo. Y acá Elio, también de aquí de Melo, se anota para el sorteo de la camiseta. Hay muchos resultados que dicen 3-1. Ojo ahí, ojo con los resultados que van tirando.

0: 47 minutos de las 10 de la mañana. 3385-591517. Habilitadísimo el mensajero de la radio para que ustedes se comuniquen. Me digan desde dónde están escuchando. Que me tiren un resultado de cómo sale el partido de Argentina, cómo se están preparando para vivir este partido. Hoy trabaja en horario de corrido, el comercio se abre después de que juegue la selección. A ver, cuéntenme un poquito al mensajero de la radio, al 3385-591517. Yo me voy a buscar información. Me voy a la ciudad de La Boleya nuevamente. Maxi, te escuchamos.
1: Bueno, continuamos desde el canal streaming. Ya tenemos la visita de la gente de AutoCity. Néstor Salinas nos está acompañando en el día de hoy. Néstor, ¿cómo te va? Buen día y bueno, bienvenido al canal, ¿eh?
2: Buen día, Maxi, para vos, para toda la audiencia. 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
1: Número de teléfono para que la gente se comunique y ya comience a escribir, dejar la llamada perdida para que ustedes los puedan visitar.
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1: 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Aprovechando el alcance de la gran cadena Melodías, los llaman desde cualquier parte de la zona, ya sea Departamento Roca o Departamento Roque Sáenz Peña, y ustedes van.
2: 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Y nosotros nos acercamos directamente a su domicilio para llevarle la mejor propuesta.
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1: Bueno, Néstor, gracias, ¿eh?
2: Gracias.
1: Bueno, Néstor Salinas, 3385-503288, el teléfono para contactarse, ya sea con Néstor o con Gabriel Salinas, los chicos de AutoCity, para que usted se suba a su próximo cero kilómetro.
0: Bien, Maxi, gracias por toda la información directamente desde la ciudad de La Boglaya. 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A penales me dice acá que va a ganar. Más sufrimiento. Dice, buen día, gana Argentina por penales 4-3. A ver, dice, buen día, Vero. Yo creo que Argentina gana 2-1 a Inglaterra. Lo bueno de este mundial es que logra resurgir la argentinidad, el sentimiento, la hermandad y la hinchada argentina, que es única e inigualable. El clima mundialista en todos los ámbitos es increíble y hermoso. Vamos a Argentina. Se me pone bien, digo. Sí, no te digo.

Bueno, Consignataria tiene su remate. Ya hemos dicho la próxima fecha. El miércoles 5 de agosto es el remate de Hacienda Gorda e Invernada. A partir de las 10 de la mañana, Sargento Cabral 101, en la localidad de Serrano. La amistad no necesita excusa, pero este año tiene una buena. El 25 de julio guarda esta fecha. Lo demás se descubre esa noche. Es la invitación que tiene el Hotel Colonial junto a GAF para festejar el Día del Amigo. ¿Tienen alguna cábala que me puedan contar? ¿Alguna cábala que estuvieron haciendo durante todo el Mundial en los partidos de Argentina que quieran compartir conmigo, que quieran compartir con toda la audiencia, si se puede reproducir, obviamente. ¿Alguna cábala que tengan para los partidos? Si me quieren contar, también lo pueden hacer al 3385-591517. 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

0: Mariana de la Baulella dice que gana Argentina 2-0 y deja los datos para participar del sorteo de la camiseta. Renato Pico Caballero, así es, de Serrano, se anota también por el sorteo de la camiseta. Camiseta que el sorteo va por el canal de YouTube, únicamente. Va por ahí el sorteo de la camiseta de Argentina. Si me quisieras todo. A ver, tengo audio que vamos a compartir. A ver qué dicen los audios.
1: Hola, Berito, buen día. ¿Cómo andás, querida? ¿Todo bien? Tengamos fe en esto. Bueno, digamos que todo lo más positivo, que todo va a salir bien. Claro. Yo diría que 3-1.
0: 3-1, tiene un resultado alto.
1: Bueno, y que vamos a ganar. Así, pensemos en positivo. Bueno, querida, te mando un besito, un abrazo. Suerte, suerte, suerte hoy, que gane Argentina.
0: Que gane Argentina, claro que sí. 3-1 tira el resultado también. Por acá, mira, Luis de Rosales también, un 3-1 que gana Argentina. Alto el resultado.

10 grados 5 décimas, temperatura actualizada a las 10 de la mañana. Ya en un rato vamos a estar actualizando nuevamente. La humedad del 84%, el viento sopla de noreste a 10 kilómetros. 18 la máxima para hoy. No hay pronósticos de vientos fuertes para la jornada de este día miércoles, donde a las 15:30 se paraliza el país. Juega Argentina. Por acá Cadena 3 nos dicen que faltan 4 horas, 58 minutos y 38 segundos para el comienzo de este partido Argentina-Inglaterra.

0: estaba Sebastián, el creador del tema. ¿Escuchaste que pasé el tema, Sebastián? ¿Escuchaste? En un rato lo voy a volver a pasar nuevamente. 3-1, dice también, el creador del tema donde hemos comenzado el programa del día de hoy. Dice que ganamos 3-1. Por acá vamos a ir con otro audio. Así me gusta que empiecen a aparecer, que nos tiren resultados. A ver.
1: Hola, buen día. Ana de la Boulaye. Para mí va a ganar Argentina. 2-1.
0: 2-1, bueno.
1: Ya. Tenés mucha suerte y otra vez a sufrir.
0: A sufrir.
1: Corazón a mí.
0: Perdido por el mundo. Estos partidos ponen a prueba nuestro corazón, ¿no les parece? A ver si está. Si está apto para soportar situaciones difíciles como estas que estamos viviendo. Bueno, la gente, me encanta que la gente se comunique, que me deje mensaje al 3385-591517. Estoy sintiendo su compañía porque hoy me han dejado completamente sola en los estudios. Maxi está directamente desde la Boulaye mandando toda la información para compartir con ustedes. Pero así me gusta, que aparezcan por acá, que compartan los resultados o los sentimientos que tienen para lo que va a ser el partido de hoy, un partido muy importante. Argentina se juega nuevamente un pase a la final que será el domingo 19 a las 16 horas también, así que se verá como dependiendo de lo del resultado de hoy, el horario que se manejarán para ese partido. Supongo que será todo cuestión de ver qué es lo que pase hoy.

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otro resultado igual. 3-2 gana Argentina. A ver, les propongo algo. A ver si les va o no les va. Ustedes están en el trabajo, son muchos. A lo mejor en el trabajo son dos o tres compañeros. Bueno, hay alguien que está en solitario, ¿no? Pero bueno, hay quienes trabajan en comercio, están escuchando la radio. Se suban a la idea de que me dejen un cántico alentando a la selección al 3385-591517. A ver quién se anima. ¿Quién se anima a hacerlo? ¿Quién se anima a dejarme un audio con un cántico de aliento a la selección argentina? 11:07 a.m. La propuesta está hecha. Hasta las 12:30 tienen tiempo. A ver si se animan. Si se animan o no. Total, es totalmente anónimo esto. Nadie los ve, solamente los van a escuchar. A ver si se animan, 3385-591517. Ahí me dejan el mensaje de audio con un cántico a la selección.

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0: 2-0, me dice Normita por acá. Vamos a Argentina, que no quiero otro infarto, dice Norma. 2-0, dice que gana Argentina. Bueno, y tiró el resultado.

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¿Cuánto tenemos? 27 minutos de las 11 de la mañana. Seguimos aquí en Sin Vueltas. Hasta las 12:30 te hago compañía en esta super previa que le estamos haciendo a la selección argentina. Ustedes tirando datos. No se están animando mucho a lo que propuse. No, no se están animando, en realidad, no es que mucho, no se están animando a mandarme un audio con un cántico a la selección argentina. Ustedes lo deben hacer en todos lados. ¿No se animan a mandarme un audio? Por acá, ¿qué dice Claudia? Buenos días, chicos. Oigan, Argentina, a penales. A penales, tira Claudia. Sufriendo como siempre. Esto no es para hipertensos como yo. Dice, vamos a Argentina. Anotame para el sorteo de la camiseta. El sorteo de la camiseta va por el canal de YouTube, por ahí. Ahí en el estado de WhatsApp acabo de publicar el canal de YouTube para que ustedes ingresen, se suscriban si no lo hicieron y se anoten. Al mediodía o pasadito al mediodía voy a estar realizando el sorteo para que para ver quién se ganó la camiseta argentina, que la va a retirar mañana, ¿sí? Que si es de afuera va a tener que mandar a alguien a retirar la camiseta aquí en los

En un ratito me voy nuevamente a la ciudad de La Boulesse. Siguen anotándose, así quise decirles, por el sorteo de la camiseta de Argentina, por acá. A ver dónde quedé. Hola, buen día. Anótame para la camiseta argentina. Karina de Villarrosi y Nora de aquí de Melo se anotan para el sorteo por el canal de YouTube, Cadena Melodías Radio. Un montón de gente ha participado hoy para el sorteo de la camiseta, que en un rato nada más, un poquito más de media hora, voy a estar realizando este sorteo. 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

0: ver, hay audios. Hay audios que voy a compartir con ustedes. A ver qué dice por acá.
1: Hola, buen día. Mi cábala es decir que sea lo que Dios quiera y Dios quiera que gane Argentina. Y prendo la velita que me regaló mi nieto. Sí, vamos a sufrir porque ya desde el primer minuto uno se siente tensionado. Pero vamos a alentar y van a ganar.
0: Así es, que Dios los acompañe y que sea lo que Dios quiera hoy. Dice por acá, hola, buen día, por el sorteo de la camiseta, Marta de Serrano, Hugo, por la camiseta argentina, muchos éxitos para todos y vamos a Argentina. Hola, Vero, Marcelo, buenos días, soy Cristina de Melo. Argentina gana 3-1, dice Cristina. Y con la fe y esperanza nos sentamos todos lo sentimos de ser. Todos en el corazón, vamos a Argentina. Dice Cristina, 3-1, muchos 3-1 hay acá, muchos 3-1 de que gana Argentina.

0: por la camiseta, Yanina de Melo, y deja los últimos tres números de documento. Bueno, Yani, muchas gracias por participar en nuestro canal de YouTube, Cadena Melodías Radio. Ahí ingresan, se suscriben, si no están suscriptos, recuerden que la suscripción es la parte importante para participar de este sorteo. No estás suscripto, te saliste sorteado, te dan como ganador. Si no estás suscripto, se vuelve a realizar nuevamente el sorteo. Ya en un ratito me voy a la ciudad de La Boulaye nuevamente. Siguen ingresando audios. A ver qué dice por acá.
1: Hola, Vero, ¿cómo andás? ¿Todo bien? Soy Omar de Jovita.
0: Hola, Omar.
1: No tengo cábala.
0: No tenés cábala.
1: Sé que va a ganar Argentina con 2 goles de Messi.
0: Gol de Messi.
1: Y no vamos a ir a penales. Vamos a ir porque tenemos jugadores. Tenemos grandes jugadores en Argentina. Y hoy el viejito Messi nos va a regalar alegría. Me va a dar 2 golcitos.
0: 2 goles.
1: Eso es lo que yo pienso yo. ¿Y se puede pasar un tema de Loco Amato?
0: Bueno, ahí voy a buscar algo.
1: De los viejitos, los más lindos. Y gracias. Muchísimas gracias.
0: Bueno,
1: Y que hoy festejemos. Y vamos a festejar.
0: Y vamos a festejar. Vamos.
1: Omar de Jovita.
0: Bueno, Omar, ahí tiró resultado. Goles de Messi hoy. A ver.
2: Quiero anotarme por el sorteo de la camiseta. 6:37, Ana de La Boulaye.
0: Bueno, Ana, vuelvo a yo dejé colgado en el estado de WhatsApp el canal de YouTube. Por ahí hay algunos que se les complica ingresar ahí. A ver qué tenemos por acá.
3: ¡Viva Argentina!
4: ¡Viva Argentina! ¡Viva Argentina!
0: Pero miren ustedes, qué valientes que son, qué valientes que son. Ahí gracias Claudia, que nos ha mandado un video con los abuelos del hogar de ancianos Cura Brochero, que están alentando la selección argentina. Bueno, como yo les propuse que mandaran audios, en este caso nos mandan un video, con cánticos a la selección argentina. Así que muchas gracias a los abuelos de la casa de ancianos Cura Brochero de aquí de Melo.

0: ir con un audio más y voy a viajar a la ciudad de La Baulalle a ver qué dice por acá.
1: Los pobres gringos no entienden nada al ver la barra descontrolada. Si necesitan ver qué se siente, pregúntenle a Brasil qué se siente. Quiero volver a robarle el gol a un ladrón, como el Diego y el Narigón, y que brille la cuarta estrella en el cielo glorioso de mi nación. Bueno, Vero, acá haciendo lío con el NASA, ahí te mandamos la alentada nuestra. Él está golpeando la joya.
0: La mejor bueno, hinchada.
1: Para nosotros, le vamos a decir 3-1. 3-1 en Argentina.
0: 3-1 también. Mirá vos, que tienen resultados seguros ahí con un 3-1 Argentina.

0: Bueno, me voy a buscar la nota, me voy a la ciudad de La Bolalla y en un ratito paso nuevamente. Si esperan un ratito los abuelos, ahí paso el video de nuevo que me ha mandado con la gran hinchada del hogar de ancianos de aquí, de nuestra localidad, Cura Brochero. Pero tengo que ir a buscar información, así que después de la información voy a ir con el video y con el audio, en realidad con el audio, de los abuelos del hogar de ancianos. Maxi, te escuchamos.
1: Nos vamos a la localidad de Serrano para hablar con Ismael Goñez. Se vienen los festejos del 15 de agosto en la localidad de Serrano. Se viste de fiesta. Ismael, ¿cómo te va? Buen día. El gusto, como siempre, en hablar contigo.
2: Buen día, Maxi. Muchísimas gracias por la comunicación. Bien, vos decís, si bien el 15 de agosto, que para todos los serranenses es una fecha súper especial, la fiesta patronal, la fiesta de nuestra patrona, y también el día en que todos tomamos como un día de fiesta, ¿no? Así que nos estamos preparando, municipio, parroquia, en conjunto, organizando este 15 de agosto que se aproxima.
1: Ismael, hablar sobre esta fiesta, bueno, contame un poco los preparativos, cómo vienen y qué es lo que tienen programado. Bueno, por ejemplo, algo que me preguntaban en la ciudad de La Bolalla era, ¿es cierto que vienen los palmeras a Serrano? Bueno, hay que vender este espectáculo porque sin dudas es muy importante, ¿no?
2: Así es, Maxi. Bueno, el día y todo lo que es con los festejos empieza muy temprano, ¿no? Todo lo que tiene que ver con lo religioso, la Santa Misa, la procesión, que finaliza la procesión desde ya hace unos años que lo estamos organizando con el Padre Mariano en el Polivalente. Ahí finaliza la procesión aproximadamente a las 12 horas y ahí comienza el acto central. Ya ha finalizado el acto central. A las 13:15, 13:30 aproximadamente, ya va a estar las porciones de asado listo que lo organiza el grupo misionero con la parroquia y los venden ellos, ¿no? Las porciones. Y bueno, a las 13:30 ya van a estar listos para quien quiera ya instalarse en el salón y almorzar ahí. Por supuesto que va a haber asientos, para comer y almorzar tranquilo en familia y con amigos. Y quien quiera comprar la porción y llevársela a su casa, bueno, también, por supuesto, se puede. Durante toda la tarde, luego sí, están los ballet, los artistas locales. Bueno, estamos organizando toda esa cuestión y contamos con la visita de artistas como, por ejemplo, el grupo Los Trajinantes, que traen todo su folclore. Y, por supuesto, como se escucha y se pregunta mucho, nos preguntan mucho si es verdad que vienen los palmeras. Lo anunciamos en la apertura de sesión allá a comienzo de año, vos te acordarás. Sí, sí. Así que los palmeras van a estar por primera vez en Serrano y entiendo que en toda la región. Nunca visitaron el sur de Córdoba, así que van a estar visitando este 15 de agosto a Serrano, así que están todo más que invitados. Creemos que los palmeras van a estar subiendo al escenario alrededor de las 11:30, 12 de la noche del día 15.
1: ¿Se va a cobrar una entrada para aquellas personas que no asistan al almuerzo, Ismael?
2: No, desde que lo estamos organizando y la verdad que hemos tratado de siempre traer algo más para el 15 de agosto, creo que este 15 de agosto va a ser histórico por... son bandas súper conocidas. Y va a ser gratuito para todos los habitantes de Serrano. De hecho, no se cobra estacionamiento, sí. No se cobra... pueden ingresar con pueden ingresar con bebida y tampoco se la va a cobrar.
1: La conservadora, ¿no?
2: La conservadora no se cobra la entrada. Sí estamos viendo, al igual que el año pasado, que nos estuvieron visitando, recuerdo el Toro Quevedo, se va a cobrar una entrada muy mínima, simbólica, para quienes no son de Serrano, claro. En algún momento ya de la jornada, ¿no? Alrededor de las 7:30 de la tarde aproximadamente.
1: Ismael, bueno, ¿cómo vive Serrano estas horas previas a la días, ¿no? Previos a lo que va a ser los festejos del 15 de agosto, digo, hay muchas expectativas, son uno de los festejos, contando la fiesta del 31 de diciembre, más importante que tiene la localidad.
2: Claro, en realidad tenemos el 15 de agosto, tenemos el 31 de diciembre como dos grandes fiestas populares, muy distintas, por eso muy diferentes, pero al fin son populares, muy queridas para el pueblo y que el pueblo las espera. Por eso uno hace una inversión importantísima en lo que es la contratación de artistas. La verdad es que hoy, con todo lo que tiene que ver con el Mundial y demás, mucho está concentrado en eso, pero bueno, luego ya de que pase la final y estos partidos definitorios, claramente vamos a estar alargando bien todo lo que tiene que ver con la grilla, el programa de actividad y demás. Va a estar el patio ahí al ladito del polivalente del salón, que es muy lindo para poder compartir también la tarde, si va a ser una tarde linda, que seguramente lo será, con los artesanos, los comerciantes del pueblo que se van a instalar y de la zona que se van a instalar en ese lugar. También habrá juego para niños. Bueno, es un día preparado para la familia de la localidad. Si bien es una fiesta larga, de muchas horas, bueno, uno elige en qué momento ir y desde ya están invitados a pasar toda la jornada, que creemos que va a ser una jornada histórica, y los invitamos a todo el pueblo y por supuesto también la región.
1: Ismael, no es correcto que te lo pregunte, porque la idea era hablar sobre los festejos del 15 de agosto, pero es imposible no hacerlo por el trabajo que se viene desarrollando en Serrano en cuanto a adoquinados. Continúan adoquinando la localidad.
2: Sí, Maxi, bueno, vos estuviste visitando hace poco el lugar donde estábamos trabajando con obra pública ahí en Córdoba y Falucho, en todo lo que tiene que ver con el badén más importante y el desagüe más importante que tiene la localidad, o uno de los desagües más importantes que tiene la localidad. Hemos finalizado ya la cuadra sobre calle Falucho, y ahora estamos esta semana finalizando otra cuadra más, que es sobre calle Córdoba. Vamos a hacer dos cuadras sobre calle Córdoba, así terminamos ese sector de la localidad, que es Falucho y Córdoba, con, por supuesto, teniendo en cuenta el desagüe el desagüe. Así que estamos muy contentos de poder llevar este ritmo de obra pública, que no lo hemos perdido desde el inicio de nuestra gestión, desde hace ya 2 años y medio. A pesar de una situación económica siempre apremiante, a pesar de que hoy es muy difícil hacer obra, nosotros, a partir de una buena gestión y a partir sobre todo de una buena administración, hemos podido llevar eso adelante. La verdad que ya un poco me perdí la cantidad de metros cuadrados que hemos concretado de adoquinado, pero debemos estar cerca de los 23.000 metros cuadrados en este momento de adoquinado en la localidad.
1: Bueno, obviamente que esto el vecino les complace, ¿no? De tener las calles adoquinadas o asfaltadas, y bueno, esa arteria realmente que era muy complicada en cuanto a las lluvias, un desagüe pluvial, podríamos decir que es la arteria principal de desagües pluviales de la localidad.
2: En conjunto con el Sargento Cabra, la calle Córdoba, claramente son las arterias fundamentales, son calles que cuando llueve va a haber agua. Eso lo saben los vecinos y demás. Hemos intervenido con obra pública ahora ya en ambas calles. Recordarás el año pasado, a fin de año estábamos concretando 5 cuadras sobre calle Sargento Cabral, que estaba de punta a punta de tierra, y ahora hemos intervenido en Córdoba. La gran diferencia es que cuando llueve, antes había barro y ahora no lo hay, ¿no? Además de poder corregir el escurrimiento en lo que se pueda corregir, ¿no? Porque ya las obras están hechas y como vos sabés, la pendiente en las localidades nuestras es menor. Así que lo que pudimos corregir en cuanto a correntía lo estamos haciendo, y ahora vamos a intervenir para el serranense, que se va a ubicar enseguida, es el rebaje de la luz, esquina de intersección Sargento Cabral y Antártida, ahí vamos a sacar las viejas alcantarillas, que ya tienen muchísimos años de uso, y vamos a poner alcantarillas mucho más grandes para que el escurrimiento sea aún más rápido o menos lento, ¿no? Podemos decirlo de las dos maneras. Estamos tratando de corregir esas cuestiones, no las vamos a corregir de manera definitiva. Cada vez que llueve esas calles van a sufrir el agua, pero bueno, lo que tratamos es de que la gente pueda salir, no se embarre y que el agua corra lo más rápido posible.
1: Ismael, hay un montón de temas para hablar, pero bueno, no lo quiero mezclar con la fiesta del 15 de agosto, ya demasiado lo hice con el tema de los adoquinados, pero es imposible no preguntarte. Te quiero agradecer y bueno, saludar a todos los vecinos de la localidad de Serrano, que el mes próximo entran ya en pleno festejo del 15 de agosto. Te mando un saludo enorme.
2: Gracias Maxi, por siempre estar tan atento a lo que sucede en Serrano, y sé que tenés un cariño especial por nuestro pueblo. También decirte que hoy en día, en este momento, estamos haciendo las pruebas correspondientes del agua, del agua potable en la nueva cañería, ¿no? Estamos dando carga para esas pruebas hidráulicas que le dicen, para hablar con un poco de tecnicismo, así que estamos haciendo las pruebas correspondientes para en días o en semanas ya estar haciendo las conexiones de las primeras 150 viviendas que pidieron el alta nueva del servicio del agua potable en esta primera etapa. Así que gracias Maxi, un saludo para vos y todos tus compañeros.
1: El intendente municipal de la localidad de Serrano, Ismael Goñi, en la gran cadena Melodías.
0: Bien Maxi, muchas gracias por la información. Claro, se vienen los festejos de patronales de la localidad de Serrano. Así que ahí está, dando un adelanto de todo lo que se va a venir para el 15 de agosto. ¡Vamos!

0: ¿Están escuchando los abuelos o no? ¿Están escuchando para que vuelva a pasar el audio? A ver cómo sale por acá.
1: ¡Viva Argentina!

Ahí están los abuelos. Espero que hayan escuchado otra vez el audio.

3 a 1, me dicen acá. Hoy ganamos 3 a 1. 3 a 1. Goles de Leo, la araña y el Cuti. Ay, ojalá. Ojalá que así sea. Ahora lo escucharon todos, así que un saludo grande y muchas gracias por el audio, por el video, para poder ver a los abuelos que deben estar ansiosos ahí esperando también el partido de la selección.

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Para que ustedes aprovechen y se comuniquen al 3385-591517, dejando resultados, cómo sale el partido de Argentina-Inglaterra en la tarde del día de hoy, donde se paraliza todo el país.

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3: 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Iniciamos este resumen de la actividad de los mercados con la operatoria en el mercado agroganadero de Cañuelas. Registro de la jornada para la actividad comercial, ingresaron 6.690 cabezas de ganados en 196 camiones. Valores, rangos de precios corrientes en las distintas categorías: novillitos 5.400 con una demanda activa y firme, 5.400 también para las vaquillonas sostenida para el consumo, novillos 4.750 pesos como precio máximo selectivo según terminación, las vacas 4.300 pesos con fluides con techos destacados, los machos enteros jóvenes 5.000 pesos como precio máximo, rueda regular en este caso, los toros 3.400 pesos con salida tradicional. El índice de arrendamiento, 4.346 pesos por kilo en pie, en una jornada que tuvo una operatoria de mitad de semana que expone una meseta de estabilidad generalizada en los valores minoristas y de hacienda para consumo, producto de una buena oferta desde los corrales de encierro y un consumidor local más selectivo frente a los incrementos bruscos en mostradores de carnicerías y supermercados. La actividad en el mercado de granos en Rosario, la plaza en pizarra local con estos valores: soja 490.000 pesos la tonelada, se mantiene firme liderando la actividad fabril. El trigo 291.300, mejorando las ofertas para la nueva cosecha. El maíz 267.500 con fluctuaciones ante el fuerte ingreso de camiones de maíz tardío. El sorgo 270.000 pesos. En Chicago, la soja $438.09, noviembre 2026. El maíz para diciembre 2026, $182.87. Y el trigo, también para diciembre, $249.60. El mercado de cotizaciones financieras en la Argentina se ha actualizado en tiempo real, manteniendo estabilidad en el mercado de cambio y leves subas en las acciones de los paneles líderes.

0: Fundamentalmente. El dólar oficial Banco Nación, 1.445 pesos para la compra, 1.495 para la venta. El Blue, 1.520 pesos para la venta. Y el dólar MEP, 1.506 pesos con 32 centavos también para la franja vendedora.
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un tema de que ha adoptado la selección argentina, ¿no? El tema de Palmito, la cuarta estrella, que cantan todos los jugadores y la hinchada cuando en cada partido ganado por la selección y viendo a los jugadores en el vestuario, ¿no? Cantando la selección de Palmito. Bueno, voy a ir a hacer el sorteo porque no lo hice todavía y ya estamos a 4 minutos de terminar el programa. Así que me voy a buscar quién ha ganado la camiseta de la selección argentina que ha cedido Cadena Melodías, que ustedes van a tener que mandar a retirar mañana en caso de que sea de afuera. Si es de Melo, la pasa a retirar mañana por los estudios de la radio de 8:30 a 12:30 cuando estemos aquí en el aire.

Bueno, por acá dice la Vero, ganamos 2-1, pero hay que aguantar. 120 minutos hay que aguantar, ¿no? ¿Quién aguanta 120 minutos? Es tremendo este resultado. 120 minutos aguantamos, pero gana Argentina 2-0. Bueno, tengo ganadora. Ganadora en este caso. La camiseta se va para la ciudad de La Boulaye. Miriam, con terminación de documento 888, te ganaste la camiseta de la selección argentina. Su usuario es Miriam Alicia Aragón. No sé si estará escuchando en la radio, Miriam, a través de YouTube, que me deje un mensaje. Miriam Alicia Aragón, de la ciudad de La Boulaye, ha ganado la camiseta de la selección, que ha cedido Cadena Melodías, con terminación de documento 888.

0: Ay, no, no. Bueno, no había escuchado. Bueno, es uno de los temas también que tenemos acá. Bueno, no hay ningún inglés que escuché. Ahí me estaba comunicando con Miriam, que está escuchando la radio, para ponernos de acuerdo y hacerle llegar la camiseta de Argentina. Así que felicitaciones a Miriam, que se ha ganado la camiseta de la selección argentina.
1: Brasilero, ¿qué pasó? 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
0: Tira para todos lados este señor con la canción. 14 grados 7 décimas la temperatura, la humedad del 70%, el viento sopla del noreste a 10 kilómetros. 18 la máxima para hoy, parcialmente nublado el cielo. Nos vamos a preparar para lo que va a ser el partido de la selección argentina, alentando a todos a nuestros jugadores. Los invito a que sigan pasando por nuestras redes sociales. Agradecerle a todas las personas que pasaron por el canal de YouTube participando de este sorteo. Muchas, muchas personas han pasado participando del sorteo de la selección argentina. Un lugar donde estamos eligiendo para realizar los sorteos, para darle movimiento a este canal de YouTube, Cadena Melodías Radio, donde sale toda la programación en vivo de la radio, el programa de Ricardo Sin Vueltas, los sábados sale No Todo Está Perdido con Marcelo y Silvana. 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Todo lo que sucede en cuanto a información en la mañana de hoy está cargado en Cadena Melodías 99.1 en nuestro Instagram. Me voy, nos vamos a encontrar mañana, si Dios quiere. Ojalá que sea con toda la alegría de decirles que Argentina ha ganado en la tarde de hoy. Así que a disfrutarlo, y si no es así, aplaudir fuertemente a nuestros jugadores, que han hecho un gran, pero un gran mundial. Nos encontramos mañana, si Dios quiere, que pase, que termine lindo este día miércoles. Mañana pasadita a las 8 de la mañana, como siempre, Sin Vueltas por Cadena Melodías.

0: esta emisión. En horas volvemos con más. Chao. Hasta la próxima.
1: Bien engamada. Mamá Helvecia le daba una plática para la merienda en el cole, pero él la ahorraba y le pedía un poquito de emparedado a un compañerito, un sorbito de refresco a una compañerita, y así tiraba. 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Por eso, a los 10 años, ya tenía compradas más de 1.000

vamos, che, todos contentos, todos felices de la vida. Arrancamos los populares. ¿Cómo estás, de Yaca? Estás desacatado como siempre, por favor. Buenas tardes a todos. Vamos arrancando. Vamos a ponerle ritmo, alegría y buena onda hasta las 4 de la tarde, porque después no nos va a escuchar nada. Ni el loro, claro. Qué mamita querida, qué movimiento. Ya me dio poco el movimiento, claro. Ya se van a comer el asado, nos van a abandonar. Acá estamos volviendo, señoras y señores, después de la cobertura mundialística de los populares. Qué lindo, una cosa de loco. Estamos acá hasta las 5 de la tarde compartiendo este momento tan lindo y este día tan especial para todos los argentinos. Mamita querida, ¿cómo está mi gente?

0: Buenas tardes a todos, bienvenidos, ¿eh? Vamos a pasarla lindo, vamos a escuchar buenas canciones, vamos a ir preparándonos en la gran previa de Argentina e Inglaterra y vamos a escuchar Cuarteto, que es lo más lindo que tenemos. Vamos arriba, dale.
1: ¿Quién está?

0: gracias.
1: Hijo de puta. Bueno, gracias, sí, muchacho. No, amigo de artista. Gracias, loco, gracias. Qué divino. ¿Dónde mierda estaba este que lo fueron a buscar? ¿Cómo estamos, mi gente? 12:47 minutitos. Vamos arrancando. Ya voy leyéndolos, Ya voy con él. Con toda la gente linda del otro lado para compartir esta tarde magnífica, esta tarde linda. Hay alguna previa. Están empezando el fuego. Están comiendo algo. Están preparando alguito rico.

lindo, qué lindo. Extrañaba este ritmo loco, ¿eh? Extrañaba este ritmo loco, por favor. Qué lindo, cómo me gusta. Bueno, vamos. Hora 12:48 minutitos.

que faltan 3 horas, 11 minutos y 5 segundos, señores, para Argentina, Inglaterra. Y acá estamos, haciéndole el aguante. Y acá estamos preparándonos, señoras y señores. Bienvenidos todos, bienvenidos 15 de julio, qué fecha hoy, vamos con Tutti a ponerle cuarteto y ritmo a este mediodía, loco, dale.

la gente linda que está del otro lado ya palpitando esta tarde. Esta tarde fantástica, una tarde rara, ¿eh? No sé si va a haber alguien a la tarde, en algún momento trabajando, pero sí escuchando la radio color. Saludito para los oyentes, saludos para Casanini, a todos los del barrio Altamira, vamos a Argentina. Color, un saludito para todos los oyentes. Colorete de Lucas de Concordia, corazón sin cara de Simón. ¿Cómo está, Lucas? ¿Cómo está Concordia? Por favor. Colorete, te rajaron de Miami, vos sola cábala, tenés que estar allá. ¿Hay chance o no hay chance de ganar hoy? Yo me vi, a mí me mandaron, ¿viste? Yo me quería quedar porque uno por la patria hace todo. Pero bueno, ¿qué quiere que haga? Intenta hacer todo uno por la patria, pero bueno, estoy acá, ¿viste? Estoy acá en vivo y en directo.

0: acá estamos, viste, colorete, colorete, colorete, colorete, colorete. Se te extrañaba, boludo. Y hacemos historia una vez más, dice Sergio. Quiero ver, quiero escuchar a la gente, quiero ver cómo están, dale, vamos, arriba, bueno, este chico de casa mínimo ahí está, sí. Bloqueado. Colorete, firme, escuchándote mientras trabajo la vuelta de la Plaza Ocampo de Villa María. Lorenita de Villanueva, ¿cómo anda Lore de Villanueva? Todo lindo en la Plaza Manuel Anselmo Campo. Si lo habrá visto al alumni levantar triunfos ahí. ¡Qué lindo! Bueno, la Lorena, que también extrañaba. Acá me pide el Ángel de Gary. Bueno, ahí estamos preparándonos, loco. Colorete, ¿cómo fue la experiencia mundial? Ya les cuento, espectacular, todo lindo. ¿Qué haces acá, Colorete? Solo acaba en el mundial, te extrañamos, pero sabemos que estaba representando a todos los argentinos, como muchos nervios. Dios se puso celoso, el papá de Conrado, porque dice que somos fiel a vos y vos que no te entendí nada. Colorete, aguante, che, un saludito para Conradito, que anduvo haciéndole el aguante, Colorete, Conradín, querido. Conradín y el traidor. Sí, no está hoy el pibe. No, me dicen que Núñez no viene hoy, ¿no? Bueno. Los que abandonan después, que no haya quejas.
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0: El posteo filoso de Villarruel en la previa de Argentina a Inglaterra. Piratas usurpadores. La vicepresidenta vinculó a la semifinal del Mundial con el reclamo por Malvinas. Su mensaje tuvo repercusión inmediata en redes. Mañana jugamos contra los piratas usurpadores, escribió Victoria Villarruel. No es un partido más, comenzó diciendo la señora. No voy a ser políticamente correcta ni pecho frío contra los ingleses, siempre es algo más. En Malvinas es el Diego, es la última de Leo y es pararle el carro a los invasores. Aguante Argentina y sigue ahí doña Villarruel. Vamos nomás, está picante la cosa. El probable 11 sería Emiliano Martínez, Molina o Montiel, los dos tan flojos. Romero Martínez y Tagliafico, Rodrigo De Polo, Nicolás González, Leandro Paredes, Macalister, Enzo Fernández, Lionel Messi, Julián Álvarez, para enfrentar en un ratito nada más y nada menos que a los mismísimos invasores, según la señora Villarruel.
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para el mundo. A disfrutar de esta música linda, espectacular. 13 con 8 minutitos. A ver qué dicen los mensajetes. Los mensajetes de colorete. Hermosa tarde en Córdoba, ¿eh? Ya te digo la temperatura. Déjame ver un poquitito. 16.6 temperature. 16.6 temperature. Colorete, un saludito para los oyentes, ya lo dije, nada, Colorete, tu pasada por el Mundial fue más corta que patada de pony. Adrián, bueno, ¿qué quieren que me quede? No se puede todo el mes, viejo, es muy caro. La empresa no tiene tanta plata así como para, viste, andar, no se puede, ya está, había que volver, viejo. Sentir su cuerpo, dile que estamos ahorrando, viejo. Bienvenido, se te extrañó más allá que con Reinico, lo hicieron muy bien a tu reemplazo. Vos allá o acá con tu buena vibra trae suerte. Vamos, Marcelito el Cuervo. Hola, Marcelito Cuervo, querido. Espectacular, Colorete. ¿Cómo vas a poner ese tema tan temprano? Soy argentino. Vamos nosotros hoy, ¿eh? Por Malvinas, por el Diego, por todo. Hay que ganar. Hay que ganarle a tu muerto. Hay que ganarle como sea, ¿eh? Vamos, vieja, ¿eh? Vamos, Colorete, soy el Divo. ¿Qué te pasaba esta mañana? Llegaste enojado. Te viene el vuelo 1522 de 6 a Córdoba. Tranqui, con lo que hoy ganamos 2-0. El Divo de Villa Cornu. Yo tendría que estar allá en estos momentos porque la gente del entorno de la selección ha dicho, vino Colorete y le pusimos huevo a la cosa. Pero bueno. Qué lindo escucharte, número uno, menos mal. Un día más juntos, Freidora y Cabeza de Lampazo se venían secreto en la montaña. Y dice, no me diga. Sí, vamos preparando la ensaladera, vamos preparando cancioncitas, ¿eh? Vamos preparando bandera, gorro y vincha, ¿eh? Vamos, ¿eh? Colorete, lo mío se volvió cábala. Acá en la YPF Capdevila, me vi todos los partidos. Y otra que haces, color, ¿qué haces acá? Tendría que estar allá. Manda una fotito, Cristian. Bueno, muy bien. Está con la bandera argentina, está en una casilla ahí con la camiseta, con todo. Bien, así me gusta, va. Martín Caporalini de Canals. Hoy Argentina gana 2-0 con gol de Paredes, dice Martín. Y me muestra un... No sé cómo se llama esto que usan para hacer las banquinas ahí en los caminos de tierra, con una bandera argentina, vea qué lindo.

0: Martínez, señoras y señores. ¡Qué lindo!
1: Colorete, colorete, sin vos el mundial no tiene.
0: Estamos en modo mundial y la Popu sigue allá, ¿eh? Claro que sí, por supuesto. Está nuestra enviada especial, Dayana, aterrada seguramente desde la cancha. Dayana, ¿cómo estás? Buenas tardes.
2: Hola, Colo, ¿cómo estás? Buenas tardes. Sí, está en la puerta de la cancha, todavía no entramos, pero no sabes lo lindo que está acá. Ya está lleno de gente en la puerta, toda la peregrinación argentina. Yo no sé si por este ingreso no entran los ingleses, pero por acá se ven muy poquitos. Se ven muy poquitos, pero está espectacular. Por supuesto, nos estamos muriendo de calor, como todos estos días en Estados Unidos. Por suerte, está nubladito el día, así que eso ayuda un poco. Mirá, la gente ya está agitando. Ya están empezando los cánticos. Ya nos estamos metiendo en clima. Estamos ingresando. Mucha gente sin entrada también. A ver qué nos encontramos por acá, a ver qué dice, mira, estos chicos.
3: Buenas. ¿Cómo estás? ¿Qué haces?
2: Ay, la cara de contento que
3: tiene. Estoy feliz hasta decir basta. Me llamo Miguel Cárdenas. ¡Tante!
2: Para, contame con quién estás.
3: Estoy con mi hijo, venimos de Denver, Colorado. Soy argentino, mi hijo nació acá en Estados Unidos. Estoy más feliz que nunca y orgulloso de que Argentina sea campeón.
2: Para, todavía no nos adelantamos, amigo, anulo Mufa.
3: Hoy vamos a aplanar este el estadio. Lo siento por Inglaterra, pero un parking lot. El resultado va a ser 3-1. Ya sé que me lo estás por preguntar, pero gol de Messi, los otros dos, no sé, uno de Messi, pero vamos a ganar 3-1.
2: Cántate, tenés un montón de pesos.
3: Tengo todo. Vida se vive una vez, no dos veces. Y acá estamos para alentar al mejor equipo del mundo, Argentina.
2: Bueno, te veía ahí muy emocionado con el cartel que hablaba de la herencia. ¿Qué decía el cartel?
3: No, pues la vida es una sola. Esa es la parte de la herencia. A mis hijos, tengo hijos, no tengo del todo. Pero hay que divertirse. La plata no es nada. Es parte de la felicidad, pero hay que disfrutar la vida también.
2: Bueno, esa es la sensación. Esta emoción. Estamos todos. Y viste, nos encontramos con un inglés, no sabemos si decir felicidades para mufarlo, viste, estamos bien. ¿Cómo estamos? ¿Cómo se vive acá? ¿Cómo llegaste vos, Colo?
0: Bueno, bárbaro, sé que se entrecorta un poquito por ahí, no sé si está bien la señal de internet, pero bueno, por acá está todo bien, hay poco movimiento.

0: Sí, muchísimos argentinos. Igual anoche en Atlanta, no sabes la cantidad de ingleses que nos cruzamos. Les estuvimos cantando la mano de Dios a los ingleses, así como para que vayan entendiendo con quién se van a volver a encontrar esta tarde. Creo que allá en Córdoba venía hablando con mucha gente, muchos que nos dicen, no, a las 2 de la tarde cortamos, nos vamos. Otros que se tomaron el franco el día de hoy, como uno que suele estar ahí al lado tuyo, que se tomó el franco.
1: Sí.
0: Le mandamos un beso al Nico. Estuvo trabajando, doy fe que estuvo trabajando hasta muy tarde el fin de semana, así que se lo merecía.
1: Está bien, bueno, sí, bueno, sí, todos trabajan acá. ¡Qué divino! Acá estoy, solo.
0: No fue a darte la bienvenida, Colo.
1: No, no importa, pero después las venganzas son terribles en este programa. Qué lástima que no haya podido estar hoy nuestro querido Núñez, pero no importa. Acá estamos nosotros para darle todo el aliento y todo el aguante a la Argentina. Así que bueno, todo el equipo allá, me imagino el Bocha, todo listo ya para relatar. Me imagino con Tuti, así que bueno, vamos con Tuti hoy, Dai, ¿eh?
0: Sí, los chicos ya están desde bien temprano en el estadio, parte del equipo llegó a las 8 de la mañana. A ver, para que tengo acá un amigo, ¿cómo andamos?
2: Muy bien.
0: ¿De dónde sos?
2: De Córdoba Capital.
0: Ah, de Córdoba Capital, te está escuchando el Colo, está saliendo al aire con el Colo.
2: Vamos, Colo, ¿cómo estamos por hoy día?
1: Qué lindo. ¿Cómo
0: está recién llegado a Córdoba?
2: Uy, por favor. Quiero mandar un saludo para mi familia, para mi hijo Santino y Paloma, que los amo y están alentando con todo el corazón.
0: Bueno, ¿de dónde? ¿De qué barrio? De así la gente te conoce.
2: Soy de Córdoba Capital, de barrio Claro Village.
0: ¿Tienes entrada?
2: Sí, tengo entrada, vine con la entrada de Córdoba.
0: Ah, desde Córdoba, un afortunado.
2: Totalmente. Un saludo para mi hermana que me viene hartando, dice, tenés que ir a la popu.
0: Bueno, nos encontré.
2: Nos encontré, así que Sole, ahí te mando una selfie.
0: Ah, bien ahí, ¿no? Bueno, para que me saco la foto, mientras tanto seguimos con el móvil. Vos sabés, Colo, te contaba, el equipo viene muy temprano, desde las 8 de la mañana, acá se fueron instalando. Una segunda tanda, ay, para que se foto, ahí está. Que venía más cerca de las 11, anoche estuvimos cenando ahí con Cocolo, con todos los chicos, me reencontré porque venía de Nueva York, así que hacía mucho que los veía, pero bueno, bien, linda energía en el equipo, estamos confiados para hoy.
1: Bueno, vamos con Tuti, ¿eh? Vamos arriba todo el mundo. Si hay alguna cosita más para dentro de un ratito y charlar con la gente, lo hacemos. Estamos en modo mundial, estamos en modo clásico hoy. Así que bueno, vamos a ir con Tuti. Ojalá nos vaya bien. Ahí estamos, a micrófono abierto, Dai.
0: Dale, nos vemos, Colo. Nos conectamos en un rato.
1: Dale, qué lindo, señoras y señores. La Popu también haciéndole el aguante a la selección, a la gente, a los cordobeses que andan por allá.
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sonido y todo su combo musical en esta tarde tropical y cuarto.

Vuelta, se te extrañó mucho. Colorete pregunta. Ayer gané un sorteo de unas entradas al circo. Acá, con Freidora y Conrado. Y dijeron que se iban a comunicar conmigo y hasta ahora nada. Luis Moyano 818. Ay, ay, ay. Ya, y ya tengo que venir yo a solucionar los quilombos de estos dos. Dios mío, qué cosa va. Ay, Colorete pintó cafecito. ¿Qué opinás? Dice Santiago. A ver, mirá. En una taza pirata, tomando ese cafecito que se toma con hielo y espuma. ¡Ay!

Colorete, te extrañé. Hoy ganamos 3-2, un gol de Messi, 2 de Julián. ¡Vamos a Argentina! Bueno, bárbaro, Colorete. Te dejo este tema que hicieron para la selección. Se llama La NEA, el grupo del barrio. El tema NEA para Argentina. Bueno, tiene un ritmo mortal. Bueno, bueno, no sé si está por acá, lo vamos a escuchar. Colorete, mirá, desde la tapicería Santana haciendo la previa. A ver, ¡oh! Y un costillar a la parrilla con un fernecito. ¡Cómo los odio! ¡Cómo los odio!

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0: estaba charlando con Robinita Villa, que volvió hoy porque fue mamá. Tenemos sobrinito nuevo. Entonces, bueno, otro hincha de Boca más en la familia. Nos pusimos al día con Robinita, nuestra productora oficial.
1: Cuando están sobrios, pero sin saber cuando están tomando.
0: Amigo Barrio Durán, que me trae un sandwichito de regalo del... No, una cosa de loco. Me parece que voy a tener que irme más seguido.

todo, que no queda colorete, te quedaste sin ver en vivo la semifinal, fuiste un desastre. Allá, por eso te deportaron. Bueno, bueno. ¿Qué va a ser, Dios mío? ¿Dónde lo viste vos? Bueno. Colorete, decir al Dioni que se apure con el asado, la Francesca, la Flor, la mamá y el Dioni y el papá. Y los abuelos. Bueno, pero a ver. No, para arrancar a comer hay que arrancar a comer a las 2 de la tarde, ya. Cosa que después venga un un tipo 3 de la tarde, ya estamos arrancando con el fernecito o con el postre. Y ya, viste, vamos rumbo al partido con un ferné. Sí, totalmente. Arrancamos con el pollito al disco en la previa, dice Sergio. Mira qué lindo ese pollo al disco que se asoma por la foto. Desde Jujuy, Colorete, te escuchamos cuando estudiaba en Córdoba. Hola, Tony, querido. Arriba la gente de Jujuy, presente. Sí, señor. Colorete. Gustavo, para que Gustavo me está mandando fotos. Esperando la selección desde Malagueño. A ver. Bueno, no tenía una parrilla más corta para poner, Dios mío. ¿Qué va? 5 metros mide la parrilla. ¿Cuánto van a comer? Sal de campo. Mira qué lindo los chicos ahí. Qué lindo. Bueno, vamos, hermano, ¿eh? Sí, ¿cortan el laburo o van a seguir laburando algunos? Mecánica módica. Acá son los chicos del taller ahí en Malagueño. Mira. Ah, me parece que esto cortan todo, ¿eh? Olvidate. Colorete, volviste para con la caravana. Ya no te da edad, Colorete. Villa, ya canto con mi pareja. Bueno, muy bien, bárbaro. Ayrton está comiendo un pedacito de carne ahí en la parrilla. Muy bien, Villa, ya canto, lindo lugar.

0: hasta ahora nadie tiene la formación inicial, ¿no? Hasta ahora nadie la tiene, pero bueno, estaba leyendo por algunos lugares. A ver.
1: Levantame las palmas arriba esta noche.
0: Rodrigo De Paul es quien más chance tiene de ser reemplazado. Enzo también.
1: A ver.
0: Nico González pique en punta para tomar el lugar de De Paul. Se mete en el 11. Probable, a ver ahora qué dice la probable. Martínez, Molina, Romero, bueno, a ver, el Dibu, mejor dicho. Molina, Romero, Lisandro Martínez, Tagliafico, De Polo, Nico González, Paredes, McAllister, Enzo Fernández, Lionel Messi, Julián Álvarez. Bueno, vamos a ver.

0: La inflación fue del 1,9 en junio. ¿Cuál hubiera sido el gato? Bueno, bárbaro. Yo les cuento, no, yo les doy noticias, pero qué sé yo. Me parece que hoy la gente está con ganas de que empiece el partido. Está con ganas de que Argentina le gane a Inglaterra y se juegue la final con España. Y que Francia y Mbappé se vayan por la puerta del baño. Qué lindo. Y pierdan con los ingleses si es que le ganamos y toque. Y empezamos, ¿viste? Dejamos las noticias hoy, vivamos la vida, tomemos un fernecito, uno solo, porque si no después hace mal. Hoy es miércoles, hay que cuidarse.
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0: miércoles de asado de primera para esperar a la selección en Catamarca Capital. A Alejandra Luz María le mandan un saludito acá de parte de Manuel.
1: Y el asadito que se... Uy, qué lindo asadito. Choricito criollo, chinchulines, la carnecita de cerdo y de vaca. Dios mío, mamita querida. Vamos, hermano, vamos. Vamos, qué lindo, loco, qué lindo. Meter una chicoria con huevo duro, ¿viste? ¿Qué querés que te diga?
0: Acá en Malcón y Colorete cortamos las 15, cada uno a su casa a ver y alentar a la selección. Claro, claro, claro, un ratito van a cortar muchos negocios, ¿eh? Se van a ir a su casa totalmente.
1: Gustavito Nobile desde Rialto, California. ¿Qué pasó, Colorete? ¿Cómo puede ser que el que más sabe del fútbol esté en Córdoba y dejaron a cada uno ahí en cadena 3? Bueno, Gustavito, yo estoy acá, me debo a la gente, tengo que estar con ustedes también, así que bueno, ya.

López, y dice la Nieva que te están escuchando en Villa María, haciendo la previa con los populares, dice el Flaco Gaita. Bueno, bárbaro, me encanta, ¿eh? Sí, señor, vamos arriba, Colorete, ¿eh? Buen regreso al conductor con más huevos, como los que pone la selección en cada partido, el Pollo de Alta Córdoba. ¿Cómo anda, Pollito? Todo lindo por aquel lado, Pollo. Vamos con Tuti. Colorete, Colorete, Colorete, como dice que anda el chef de Catamarca. Revolucionaste los Estados Unidos. Acá estoy terminando de sacar las viandas mientras el Chimi y Gonchi están adentro haciendo la parrilladita. Vamos, que hoy la selección no nos deja pata, ¿eh? Hoy corren y meten más que otros partidos, ¿eh? Vamos, Diego.

Jorge Dávila, de malagueño, me parece que me manda a faltar de algo que está comiendo. Ah, choricito. Somos dos, dice. Está bien, cuatro choripanes, me parece bárbaro. Espectacular. Para el tío Dani, para el porteño, para el Emi, que te estamos escuchando todas las tardes, de parte del Negro Agüero, la gente está, ¿eh? La gente.

Qué bonita música tengo, me encanta, sí señor. Esperando la selección, me dice Iván por acá. A ver, ¿cómo la vamos esperando, Iván? Uy, qué lindo, qué manera de ver carne, Iván, por favor, por favor, hermano, qué manera de ver carne, mira que te como, hermano. Mira que te como, mira que te como, mira que te conozco, mira que te como todo. Métale una lechuguita, métale algo, muchacho, qué lindo que

emoción verte con Palermo, colorete. Qué gran persona Martín, qué gran persona Martín, ¿eh? Qué lindo Martín. Qué lindo, lo encontré en el entrenamiento de la selección, el día que me saqué la foto.

Y cuando no está al aire, siempre baja porque lo está esperando siempre gente para sacarse una foto. Y siempre responde al requerimiento del fanático, ¿no? Así que la verdad que me parece a mí, pero lo he visto en tantos lugares donde está Martín, todo el mundo atrás de él sacándose foto, pidiéndole un autógrafo, firmándose alguna... el brazo, la pierna para después tatuárselo. Gran tipo Martín, gran tipo Martín. El líder positivo, papá. Colorete, ¿qué pasó? Uy, que no llegaste a Colver. Ay, ay, ay, la bandeja, sí. Nos mandaron a cortar con la Mower, nada de ver el partido. Saludos, Colorete, para que Carpi, Caceso, Ñoquito, Becan, la Chanchona, el Cuchi, Marley, Humedad, Sacheto, el Javi, la bandeja. Claro, los chicos, no me digan que no los dejan ver el partido, claro, claro. Y le gusta la guita al gordo, viste, al patrón, claro, mira, claro, los han mandado a cortar el pasto acá en una especie de, qué sé yo, no sé si era un jardín, esto, ya no sé dónde están, mira, mandaron un video, mira, a ver, ahí van escuchando, ¿ves? Van arriba del móvil, a ver, ponelo al principio, a ver, espera, una calle, al lado hay pasto bien cortadito, hay como un lago, como una fuente, una casa al último, a ver. Dice que tenía plata el patrón de los chicos de Oklahoma. Sí, claro, mira, tiene como un lago artificial. Riego artificial también para el pasto, ¿no? Una cosa loco. Que lo deje ver el partido, muchacho. Qué mala onda el gordo, Dios mío. Qué bárbaro. Bueno, acá estamos, hermano, Colorete, acá en Exa, salimos a las 18, cortamos para ver el partido, pero acá en la empresa, bueno, algunos lo van a ver puertas adentro, me parece bárbaro que laburen, me parece bárbaro que no nos...

medida que me está escuchando mi amigo Robertito Villagra, Beto querido, el Beto querido que trabaja ya en Miami, que estuvimos comiendo un asadito en su casa, qué rico, loco, espectacular el asadito, la ensaladita, el fernecito, el vinito, la, Robertito querido, está escuchando la radio, mi hermano querido, le mando un abrazo, Roberto Villagra, un amigo, que, bueno, nos conocimos en este viaje, por intermedio de otros amigos en comunes que tenemos, y la verdad que lo hemos pasado lindo. Robertito fue el que nos llevó al predio del Inter ahí a conocerlo. Lo habrán visto ustedes, todo lo que han visto más o menos en mis redes. Bueno, y después estuvimos compartiendo un asadito, una pisita también, el otro día también cenando. Grande, Roberto querido, un amigazo, tipazo él y su familia. Le mandamos un saludo grande desde acá, Robertito. El Viru Villagra, que jugó en

Lindo, vamos con Tutti, Colorete, Simeone, titular, sale Rodrigo, dice acá Nicolás. Bueno, bueno, vamos a ver, pues un enigma, cómo va a formar Argentina hoy, porque tiene que hacer un par de cambios, mientras va llegando ya la selección al estadio, por lo que se va yendo, lo se va viendo por acá. Así que bueno, vamos a ver qué onda, señoras y señores, ya seguimos, estamos con todo, vamos, estamos con Tutti, estamos acá, estamos en Argentina, claro, papi.

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De sucursal de Olmedo y Las Flores, dice Mariela, que trabajan hasta las 15:30 en la pinturería JL de Barrio Ituzaingó. Mariela, Marisa y todas las chicas ahí también, le mandamos un saludito grande. Muy bien, bárbaro, sigan laburando, dándolo todo, que ya se van, ¿eh?

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1: Qué lindo, ¿cómo está Jiménez? ¿Cómo está Jiménez con la selección, mamita querida? ¿Cómo está Jiménez? Otro que llega al estadio y se arma un quilombo hermoso, divino. Qué lindo, qué lindo. Sigue el manda más en las tierras.

Señores, qué lindo, toda la música en la previa, también se escucha cuarteto, mientras van comiendo, mientras van ahí tomando alguito, algunos ya por salir de laburar, otros ya salieron, otros le pegan un ratito más, así que bueno, bien, bien, me gusta, vamos, ahí está, vamos, vamos que te acompañe la Popo, vamos Argentina, vamos.

0: Lindo, la música con Va Como Loco, dame tanta.
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0: saludito para el Nano, que está esperando por el partido. Ya llega la Gaby también para ver el partido con él allá en Carlos Paz. Qué lindo, Nanito querido. Vamos con Tutti. Arriba, papi. 3 de la tarde, una horita nada más y estamos haciéndole el aguante a la selección. Colorete, te cuento que al mediodía compartimos los chinchulines asados con una ensalada de achicoria. No me vas a creer, se me cayó la ensaladera de vidrio, se me rompió, me corté, pero hay cosas peores. Somos del fan club de los penetrados de Argüello del frente del Salotti. Y quería saber si me pueden pasar el tema de Fabiana Cantilo, mi enfermedad. Bueno, ¿cómo se va a caer? Se te va a caer la ensaladera con achicoria, Dios mío, para matarte, Natalia.
1: No somos pocos, pero estamos todos locos.
0: Colorete, como sea, lo vamos a ver al partido, tengo todo listo, total, se maneja solo esto. De Oklahoma a Arroyito, dice Ariel. Espérate, que me manda, estos son los que están cortando el pasto en Oklahoma, claro, el mala onda. Ah, claro, están, ahí está, mira. Van en el campo ahí de césped. Está el celular, están escuchando la popo, el tractor va solo, lo corta solo.
2: Hermoso, divino, qué lindo, qué lindo.
0: Muy bien.
2: Sigue el
0: mandamás. Hay para cortar pasto ahí, mamita, querido. Mira qué lindo, bien, muchachos, bien con el celular ahí, bien. Lo ven ahí el partido, bárbaro, espectacular, bien ahí, mi hermano. Fuerza, Colorete, que hoy gana Argentina, sufriendo, pero se gana. Estoy con un asadito y unas papas al disco. Saludos para los chicos del Denso Argentina, que están en el turno tarde y ven el partido en la fábrica. ¡Qué lindo! Bueno, los que van a verlo en el laburo también, Vamos, toda la fuerza, muchachos y señor. Haciéndole el aguante de Rose, Calabria, Italia, 42 grados, dice Vanessa y Julio. ¡Qué lindo! ¡Qué lindo que la pasan, Qué lindo, 3 de la tarde, señores, preparamos un poquito de ensaladera, dale.

0: el cuarteto. Nos tomamos una pausa, nos relajamos y disfrutamos la ensaladera.
1: Bueno, señoras y señores, antes de Argentina-Inglaterra, una ensaladera, por favor.

las cábalas. Que no decaiga. Vamos, muchachos. Vamos, vamos, escuché un poquito de Saladera. Un ratito más con la Popu. Claro que sí. Arranco con Santiago Gómez, que me pide: llorarás más de 10 veces por amor. Leo Mattioli.

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1: Bueno, este lo voy a dejar para el final. Lo iba a poner en segundo tema. No, voy ahora con la Derio Valdés. Entre vos y yo lo pide Yair Paredes.

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1: Y para el final, y el Apache me pide Life is Life. Cerramos los ojos, el Diego haciendo jueguito con el hombro, con la rodilla, con el empeine, con el taco, con la cola. ¡Ay! ¡Vamos, Diego, todavía!

0: Coca-Cola. Muy bien, se están cuidando, aunque me parece que hay un canuto de birra ahí. Qué lindo, por favor, mira qué lindo cómo están comiendo el asadito los muchachos. Vamos, los Módica, que no decaiga. Voy a ir a Malagueño, voy a ir a comer ese taller. Igual te colorete, colorete. Bye, ya lo dejé en la guardia. Ah, dejó los fiambres. Vamos, bye, querido. Colorete, colorete, un dato. Capaz que ya lo dijeron, dice Miguel. Pero es la sexta semifinal de la selección argentina en la historia de los mundiales y la tercera de Lionel. Gracias, Miguelito, querido. Colorete. Ese de los chinchulines que se le cae la ensalada de chicoria siempre manda el mismo mensaje en los partidos, dice. Ah, debe ser la cábala entonces. Y capaz que sea la cábala, está bien. Colorete, tocó ir a sacarse sangre porque no me daban el día estos. Son ingleses, dice Fede, no me diga. Bueno, se fue a sacar, acá está. Se está sacando sangre Federico acá. Bueno, no importa Federico, le vamos comunicando nosotros todo. Colorete, al mediodía compartimos mate de los chinchulines, ya está. Ya está, ya lo dije, sí señor. Vamos. De la docta popular. Qué lindo, pasó la ensaladera, ni bola le dieron, y claro, si la gente está en otra, colorete hoy.
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15:27, los que se van a ir a las 3:30 de la tarde, les quedan 3 minutitos, muchachos, Arriba. Agustín me dice que hay dos choques en la E53. Es un quilombazo colorete, no vaya la gente por ahí. Bueno, bárbaro. Listo. Desde Francia, colorete en la cocina, trabajando con Titi y Yanis, haciendo un bardazo con esos temazos. Vamos a la selección esta noche. Abrazo a todo Córdoba, a la vieja, al viejo y a los

más para mi amigo Fito. Mirá, estoy... Uy, qué linda picadita que se... ¡Buah! No es mucho. No digo por la picada, pero digo... Veo que hay un Fernet, está bien. Pero veo hay un vodka también. Bueno, y hay un... No raro que viste que tiene un ciervo ahí que... No sé qué cómo se llama esta historia. Bueno. Digo, nada de tomar una gaseosa, ¿viste? Los muchachos, Fito, querido. Bueno, mirá qué lindo. Bueno. ¿Cómo está la para mañana? ¿Cómo está la para con las patronales, con desacatados?

0: Recién llego de trabajar con Lorete, matambrito de cerdo, mollejas y un choricito. Qué lindo, Leonardo. Qué lindo. Y está todo en la parrilla porque encima me manda la foto el basura, ¿eh? Qué lindo. Con Lorete esperando el partido con la popu de fondo. Vamos, Argentina, carajo, dice Carlito, Carlito. A ver qué hay otro que me manda foto, Carlito. ¿Qué me manda? Me manda la foto que está la tele, está prendida en un canal de deporte. Y está el vinito y está la portadela.
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5: En esta Copa del Mundo, Argentina, en los 6 partidos que disputó, ganó los 6, algunos en tiempo suplementario. Ganó Argelia 3-0, 2-0 a Austria, 3-1 a Jordania, el empate con Cabo Verde y la definición del 3-2 en el suplementario, 3-2 a Egipto y 3-1 a Suiza. El goleador es Messi, goleador del torneo también, con 8 goles. Por su parte, Inglaterra le ganó 5, empató 1, le ganó a Croacia 4-2, empató con Ghana 0-0 y le ganó a Panamá por 2 tantos contra 0 en la fase de grupos. En 16avos le ganó a Congo 2-1, 3-2 a México en octavos y viene de ganarle a Noruega 2-1. Los dos jugadores que son goleadores de Inglaterra en el torneo son Kane y Bellingham. Tienen 6 goles cada uno. De los 13 que anotó Inglaterra, 12 lo anotaron estos dos futbolistas. El otro gol lo marcó Rashford.
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8: Minutos pasaron de las 3 de la tarde, están trabajando los equipos en el terreno, el Dibu Martínez, Molina, Romero, Licha, Sandro Martínez y Tagliafico, Simeone, Giuliano, que será titular, no De Paul, Paredes, Macalister, Enzo, Fernández, Messi, Álvarez. Yo creí que lo sacaba a Enzo. Abro el debate con los muchachos, Omar, Ezequiel, David, más Fran Basterra, más Esteban Lioy. Empezamos a mirar el partido, empezamos a charlarlo porque en un ratito habrá pleito.
9: El post-suiza más inmediato se repartió entre la alegría por haber pasado y la preocupación por el nivel del equipo. Se le notó a Scaloni, había que cambiar y era en la mitad de la cancha. Después se veía quién. Puede que nos sorprenda De Paul y no hubiera sorprendido, me parece, que también Enzo Macalister.
10: Nadie levantaba la mano por si sacaba algún otro. Nadie iba a hacer seguramente algún banderazo frente al hotel de Argentina porque cambiaba a otro mediocampista. Para mí, cualquiera de los tres podía salir. Enzo, Macalister o De Paul. Creo que pensó más cuando Argentina pierde la pelota. ¿Cómo hace para recuperarla? Entonces, dicen los que están cerca de la selección argentina que Scaloni quería más agresividad a la hora de recuperar la pelota. Eso se lo puede dar Giuliano. Además de algunas otras cosas cuando Argentina tiene la pelota. Correr por derecha, llegar hasta el fondo, centrar, me parece que por ahí viene la mano.
5: Necesitaba oxígeno el mediocampo de Argentina. Giuliano está entero en esta Copa del Mundo, ha jugado muy pocos minutos y creo que el cambio por el sector derecho de la mitad de la cancha tiene que ver también con Gordon, el futbolista inglés que hace la diferencia por esa zona, y Argentina tuvo problemas en los partidos anteriores por el sector derecho de la defensa y puede ser una colaboración Giuliano Simeone para Nahuel Molina. Un cambio había que hacer, tocó el equipo Scaloni y apuntó ahí a la mitad de la cancha, sector derecho.
11: Concuerdo con Ezequiel en el hecho de que podría haber salido cualquiera de los tres volantes que recién mencionábamos, Macalister, Enzo y De Paul, pero creo que Scaloni se termina decantando por De Paul para que ingrese Simeone en esa banda derecha, teniendo en cuenta que también en el lateral derecho, en ese sector, quizá es donde Scaloni todavía no está del todo conforme con los rendimientos que han mostrado tanto Gonzalo Montiel cuando le tocó jugar como le ha tocado a Molina en este último tiempo.
12: Comparto totalmente con lo que dice David Luis. Un cambio había que hacer, había que mover las fichas, más que nada teniendo en cuenta al rival y a Anthony Gordon por la izquierda.
8: Se acaba de retirar el equipo argentino, también los ingleses. Los aspersores ahora van regando el terreno. Ese microclima, ese contrarreloj, esos nervios esperando, deseando que Ismael El Fate ponga en marcha el partido. Un abrazo a mi querido Marcelo Carletti, a los amigos de la cadena Melodías, en Melo 99.1, en Labulayo 99.7, en Serrano 94.5, en Jovita 99.1, en Buchardo 99.7, en Huinca Renancó 98.7, en Villa Huidobro 104.9, en Rosales 94.1, en San Joaquín 95.1, en Ítalo 96.7. Abrazo enorme a la cadena Melodías en Córdoba, al querido Marcelo, a Marcela Torres, a Rubén Pagura, a Leo Lenzi, a Julio Beltramo, a tanta gente bella que nos anda acompañando a propósito del momento. Quiero saludar a Marcos Orsoli, también lo sumo, una opinión que nos interesa siempre, parte clave de nuestro RD. Marco querido, abrazo grande, señor.
13: ¿Cómo estás, Jesús? Abrazo grande. Bueno, qué partido, qué partido que se viene. Estaban hablando de la modificación de Scaloni para este encuentro ante Inglaterra, algo que me parece lógico, sobre todo porque ese sector creo que era una de las caries, uno de los sectores en donde mostraba más falencias la Argentina, y es el gran partido, ¿no? Es la gran tarde para el Cholito, para Giuliano Simeone, y va a ser interesante el duelo por ese sector. Tratará de colaborar con Molina, uno imagina, para detener a Gordon, que está en un muy buen momento, el hombre del Barcelona. Barcelona, y Tuchel también ha sorprendido con los cambios, porque modificó los laterales, no juega O'Reilly, que tiene muchísima técnica. La verdad que Inglaterra ataca con muchos centros y los envíos del lateral izquierdo eran muy buenos, y lo pone Spence, que en el uno contra uno es muy físico, es interesante y también, bueno, puede imponerse. Veremos, tendrán que estar muy desequilibrantes los extremos, los atacantes de Argentina, para quitarse de encima Spence. Así que los técnicos han sorprendido en la previa de este gran partido.
8: Ya estás incorporado a nuestra transmi también. Contaré con la opinión de Marcos Orsoli en plena narración. Abrazo para Ana Lorena, abrazo grande. Hola Jesús y equipo, la tele bajita, la radio al palo, mirá qué lindo. Un abrazo inmenso también para ella. Hacemos un alto.
10: Le puedo mandar un abrazo grande a gente que nos escribe también, que está escuchando. Andrés Rodríguez, mi odontólogo, un abrazo muy, pero muy grande al pelado que está sufriendo.
8: Estamos esperando por Martínez, Molina, Romero, Martínez Tagliafico, Simeone, Paredes, Macalister, Enzo, Fernández, Lionel, Andrés, Messi, Julián Álvarez, la Argentina que sueña con la final de la Copa del Mundo.
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16: Ayer en la primera semifinal de la Copa del Mundo en Dallas ganó España, un gol de Oyarzabal de penal, el otro de Porro, derrotó a Francia 2-0, está esperando ya en la final España, se jugará el próximo domingo a las 4 de la tarde en New Jersey. Francia tendrá que jugar el partido por el tercer puesto, se disputará el sábado a las 18 en Miami.
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13: Jesús.
0: ¿Sí?
13: Quiero apelar a cualquier nombre, cábala, amuleto de la buena suerte, algo, faltan 15 minutos para el partido y hay que tirar todo buena onda. Sí. Hoy el cumpleaños de Kempes, sí, así Mario. Que tiremos el nombre del Kempes.
10: 7-2.
13: Buena onda, Kempes, los goles, que vengan los goles del matador. Y acaba de ganar Román Burruchaga en un torneo en Croacia. Oh. Y digo burru, claro. burru viejo y peludo nomás, como dijo Víctor Hugo en el 86, así que esos nombres hay que traerlos.
0: Sí, Mario Burru. Y Pugliese, que fue nombrado y nos acompañó también.
13: Claro que sí,
0: absolutamente. Estamos esperando, ¿saben a quién hay que nombrar? Al hombre que va a sonar ahora, que es un hombre, más allá de su tremenda capacidad, también anda angelado y eso está buenísimo. Escuchamos una segunda parte de Scaloni, el técnico, Fran Basterra.
11: Vamos a escucharlo nuevamente a Scaloni, pero esta vez hablando acerca de si el rendimiento de la selección llega como él quería.
17: La verdad que no me pongo a pensar si estoy como quería, porque un mes y medio atrás llegar a una semifinal del Mundial yo lo hubiera firmado, llegar como sea, me daba igual. Entonces me da igual cómo estamos, no tengo ningún reproche, si estamos cansados o no estamos cansados, me da igual, estamos en la semifinal de un Mundial y hace un mes y medio cuando empezó todo lo hubiera firmado y ahora estoy súper ilusionado, estamos súper ilusionados, contentos y no miramos en el estado que llegamos, estamos y vamos a jugarla.
11: La palabra de Lionel Scaloni, el director técnico de la Selección Nacional.
9: Tratando de ordenar las emociones, ¿no, Scaloni? Agradeciendo estar acá, esta sensación de la que nos podemos tomar, de que a partir de la semifinal no importa nada cómo se haya llegado antes.
11: Seguro, lúcido, el técnico de la Selección Argentina da confianza, eso es fundamental.
9: Y esto no le quitó la posibilidad de pensar en qué modificar y mete esta variante de Simeone por deporte.
11: Sin miedo a equivocarse, ¿eh? Sabe que los resultados conseguidos le dan la espalda necesaria como para tomar las decisiones que él cree conveniente.
0: Ezequiel Cacé con Omar Benoya, con Fran Basterra, con Esteban Lioy, con David Luis, con Marcos Orsoli, con Javito Siño, con Quique Genovar, con Mauro Borgoboro, con Mauro Cordo, con Juan Chifunes, con Nicky Murelli, con Juli Pinto, con todo el equipo de la radio, en la notable producción de el flaco César Fresini, la estética tarea mágica de Nacho Nicolosi, operador artista, y el trabajo también de Ezequiel Abdala en rosariodeportes.com, más todo el trabajo todo de Fausto Di Lucía en redes y el departamento creativo. Martínez, Molina, Romero, Martínez, Tagliafico, Simeone, Paredes, Macalister, Enzo Fernández, Lionel, Andrés Messi, Julián Álvarez, el equipo argentino. El abrazo para Oswaldo Castro Araníbar, nos escucha, nos acompaña, abrazo grande, dice el domingo, levantamos en la copa. Pickford, James, Stone, Way, Spence, Rice, Anderson, Bellingham, Rogers, Harry Kane y Anthony Gordon, es el equipo británico. En un ratito habrá partido. Tigre, ¿qué preguntamos y qué responden? Va lindo esto, ¿no?
13: Hermoso. ¿Qué jugador le dio el pase a Maradona en el segundo gol contra Inglaterra en México 86? Maru con
16: contestaste muy bien, del 401, también del 715 Ernesto, del 761, contestó bárbaro, Ricardo Escabuso. ¿A Maradona le dio el pase? Sí, bárbaro, contestaste muy bien, Lili, del 793, vamos a Argentina, nos dice del 940, nos manda la foto, hasta el perrito ahí esperando el partido. Graciela contestó bárbaro, y del 083, hoy ganamos 3-1, nos dice, desde el 775, por la ruta, escuchando la radio, viene de acompañante, nos manda la fotito, ya no hay nadie en la ruta, pero nos manda la foto, así que viajando y jugando con nosotros, y acertó. Gracias por el mensaje, el amigo del 775.
8: Qué hermosa locura todo, un abrazo para Gisela en Bonn, Mate, Radio 2 y Tele en Silencio, por los periodistas Ortivas españoles, dice, esperando tu relato que emociona. Gisela vive en Asturias, en España, imagínense, ya eran contra Messi, sin España arriba, ahora, con un detalle, no tienen un lío, porque la prensa madrileña le cuesta digerir que sea una España de Barcelona, ¿no? Con la mayoría de figuras. En un ratito se estiran las banderas, Argentina e Inglaterra, porque ya no falta casi nada.
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0: esa zona de Camarines para ya meterse en el interregno tan fuerte, en esa transición de pisar el campo, la frente adusta, la mirada alta. Vendrán al campo de juego a la mitad para que luego suenen himnos. El chiquito de la FIFA toma la pelota, la terna arbitral lo controla todo. En un ratito el partido, nada falta. Sonarán himnos con el pie derecho Lisandro Martínez. Vamos a repasar formaciones con Fran Basterra, con Esteban Lioy. Un beso enorme a mi querida Fer, a mi hermana. Hermana en todo aspecto de la vida y la fortuna inmensa de tenerla. El premio grande que me ha tocado en la vida, tener a mi maravillosa Fer como hermana. Un beso enorme para ella en Alcorta. Mientras tanto, Tigre, dame tres mensajitos. Esto se pone lindo, señores.
1: Desde el 311 nos manda fotito. Gracias a Mirta y gracias Germán por tu mensaje. Carlos de Zona Sur, del 759, contestó bien la consigna. Y del 215, Jesús, mi cábala es decirte que sos mi cábala. Gracias por el mensaje, Raquel.
0: Abrazo enorme. Vamos a repasar equipos. Así formará la Argentina cuando vendrá el himno nacional. Cuenta todo esto Fran Basterra.
2: En el arco va a estar el de Aston Villa, el Dibu Martínez. En la defensa, del Atlético de Madrid, Molina, del Tottenham, el Cuti Romero, del Manchester United, del Licha Martínez, y del Olympique de Lyon, Nicolás Tagliafico. El número 5 va a ser el de Boca, Leandro Daniel Paredes. Luego Simeone, del Atlético de Madrid, del Liverpool, McAllister, del Chelsea, Enzo Fernández. Con el 10 estarán del Inter de Miami, Lionel Andrés Messi, y con el 9 del Atlético de Madrid, Julián Álvarez.
0: Entona himno Inglaterra. Estamos esperando por De Noya Cassé. Mientras tanto, así formará el equipo inglés, el conjunto que dirige técnicamente el alemán Thomas Tuchel.
3: En el arco, con la número 1, estará Jordan Pickford. 24, Rhys James. 5, John Stones. 6, Mark Weigl. 25, Didier Spence. 4, Declan Rice. 8, Elliot Anderson. 17, Morgan Rogers. 10, Jude Bellingham. 18, Anthony Gordon. Y con la número 9, el capitán Harry Kane.
0: La tele muestra a Beckham. El abrazo grande a mi querido René Meucci, queridazo, querido René, qué volante, qué jugador. Abrazo enorme para él, para la gente de Pavón Arriba. Mientras tanto, señores, empiezan a morir palabras. Habrá partido Omar De Noya, Ezequiel Cassé, porque la radio también cobija este momento.
4: Una palabra que sobrevive es paridad en la previa, en el análisis, por todo lo bueno y por todo lo malo que han hecho.
1: Seguramente habrá duelos entre los 22 que van a estar frente a frente. Uno de ellos, McAllister con Jude Bellingham.
4: Los duelos que Argentina no ha podido ganar contra Suiza, lo preocupado que quedó Scaloni por no poder imponerse en el mano a uno, y Argentina necesita mejorar ese aspecto para tener esperanza.
1: Harry Kane, preocupación de todos los rivales de Argentina. La pelota detenida, sale, fija los centrales, habrá que estar muy atentos a él.
4: Bellingham y Kane, una sociedad tremenda. No necesitan que el equipo esté jugando bien para ellos aparecer de pronto y dar vuelta a un partido.
1: Una de las fortalezas que tiene Inglaterra es la pelota aérea a favor. Argentina ha sufrido la pelota aérea en contra. Deberá estar concentradísima la selección de Scaloni.
4: La historia inglesa dice que la pelota aérea es una herramienta a favor. La Scaloni ha mejorado un poco ese aspecto si lo comparamos con el mundial anterior, sobre todo por los goles que ha conseguido, con la posibilidad siempre latente de que Cuti Romero sobre otros lo pueda aprovechar.
1: La presión de Julián Álvarez, el ingreso de Giuliano Simeone, le pueden dar a Argentina otra carta ofensiva. ¿Por qué digo esto? Porque Inglaterra a veces abusa del juego de dominio en defensa.
4: Argentina necesita tener la pelota en la mitad de la cancha, ser a partir de la pelota. Veremos si con la variante Simeone alcanza.
1: La garra espiritual ya está comprobada. Hoy, además de ella, va a necesitar la corporal.
4: Garra espiritual, dice Ezequiel. ¿Qué nombre ponerle a esto que tiene Argentina de saber manejar tan bien los momentos tan complejos de los partidos? Podemos decirle mística, estirpe ganadora, en fin.
5: la cabeza. La cabeza del campeón es lo más valioso que tiene este equipo de Scaloni, que hoy además necesita fútbol.
4: Un equipo que ha sabido reinventarse durante la transición del campeonato. Ojalá hoy pueda mostrar su mejor versión.
5: Todo esto que estamos diciendo, focalizándonos en Argentina, pero también en Inglaterra, lo suponemos a partir de un juego emocionante. Los ingleses deben estar mucho más preocupados que nosotros.
4: Las carencias de Inglaterra están a la vista. Las variantes que ha hecho Tuchel con esto de los laterales nos dicen claramente que es por allí Argentina.
5: Hay que seguir buscando el destino, no confiarse demasiado en él.
4: Argentina tiene toda la posibilidad de mejorar algunas cuestiones. Empieza a acercarse el inicio del partido y no sé por qué un optimismo nos empieza a ganar.
5: Lo dejé para el último, como si fuera poco todo lo que tiene Argentina. Encima contamos con Messi.
0: El respetuoso saludo, la mirada fuerte, intensa, emocionante de Lionel Andrés Messi, el capitán argento, el mejor futbolista, el de todos los tiempos, el que escapulla definitivamente de la leyenda, y Harry Kane, ese delantero enorme que tiene el fútbol inglés, brillando hoy en el Bayern, en el conjunto bávaro. Todo presto para que arranque el partido. Repasamos el banco de la Argentina, Fran Basterra.
2: Los arqueros suplentes son Rulli, Musso, luego estarán Montiel, Otamendi, Senesi, Medina, el Colo Barco, Rodrigo De Paul, Palacios, Lo Celso, Nico Paz, Thiago Almada, Nico González, Lautaro Martínez, el Flaco López.
0: Banco de Inglaterra, Esteban Lioy.
3: Rafford, Tony, S, Madueke, Watkins, Mainu, Bern, Jordan Henderson, Dean Henderson, Chalobá, Rashford, Saka, O'Reilly y Conza.
0: Tigre querido, ¿qué preguntamos? ¿Qué responden? Nada falta para que arranque el partido. De acá sale el rival de España, de acá sale el otro finalista de la Copa del Mundo.
1: Buscamos el jugador que le dio el pase a Diego en el partido contra Inglaterra, el segundo gol en México 86 de 585, desde Barrio Belgrano. Claudio, gracias por tu mensaje, un saludo grande, desde el 145 nos manda una fotito por acá, prendido a la radio, nos manda pastillas, todo por las dudas, viste, que le pase algo, dice hay que tener todo preparado y el número de emergencia, y buen relato, te dice Jesús, del amigo del 483, Alessandro Gabriel.
0: Un abrazo enorme a tanta gente linda, Jorge Wittemann, el abrazo inmenso. Messi tocará la pelota, acá arrancará el partido. Estamos viviendo el choque que pone al otro finalista en la Copa. Ya España derrotó a Francia, le dio una verdadera paliza técnica, táctica, estratégica, le gobernó el partido, un triunfo enorme del equipo de la Fuente, que ya lo sacó de la semifinal de la Eurocopa del 24, de la National League en el 25, e hizo lo mismo por tercera vez consecutiva contra la Francia de Deschamps en la semifinal de la Copa del Mundo. Deschamps fue primero, bueno, en verdad había estado ya en Brasil preparando el equipo, luego campeón en Rusia, el subcampeonato en Qatar, y ahora jugará por el tercer y cuarto puesto el próximo fin de semana. Está todo presto para que arranque el partido. Nosotros aquí para abrazarte, para acompañarte en este momento tan especial, porque la radio también es ese punto de partida a tantos sueños, a tantos deseos, a poder transitar juntos una tarde que se palpita con tantas cosas. Y el partido está en marcha. Messi toca la pelota. Hay pleito, Argentina soñando con la final de la Copa del Mundo. Qué pleito, qué partido contra Inglaterra. Toca Martínez por el corto para Paredes, que domina por derecha. Adelanta para que vaya Romero. Cuti. Cuti por derecha toca para Molina, que va adelantando la pelota. Lo venía a presionar en la marca alta, Gordo, en la buena escapa del terreno. Ahí se queda de costado, toma Inglaterra. Hay partido, hay semifinal. Salute, Marcos Pereira.
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0: Saca la pelota Mark Way. Deriva corto para que tome ese balón, para que recoja rápidamente Spence. Saca, retrocede Spence. Va por O'Reilly, que era titular y una lesión lo sacó del partido. Juega rápidamente por el medio, tomando la pelota era Rice para Anderson. Domina para Rice. Toca la pelota el equipo inglés. Ahora va de blanco. Argentina de azul, como en México 86, como en Francia 98. La pelota corta va para el 5. Saca ahora John Stone, el ex hombre del City, compañero mucho tiempo de Julián Álvarez, en el equipo que ahora ya no lo tendrá porque ha quedado libre. Una corta viene para Spence. Bélgica maniobra en la salida, Guay. Sin embargo, Argentina, que no presiona todavía, que espera. Corre al tranquito para tomar esa pelota, Enzo. Presión alta en la corrida de Simeone. Cometió falta Paredes. Ahí, tiro libre, toma el equipo inglés. El partido, 1-20, 0-0.
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0: Pechazo como para hacerle sentir el rigor de Paredes contra Bellingham. El árbitro, el Fate, lo llama como diciendo cálmese, que la cosa sea tranqui, muchacho. Va a tomar esa pelota Pickford, el portero del Everton. Levanta, remata arriba la pelota para que pique por la pelota corta, pero de cabeza rechaza Molina. ¿No lo vieron a Molina? Pelota corta para Simeone. Retrocede para Romero, que domina. Cruza el campo, levanta la vista, pone corto para que vaya recogiendo rápidamente Enzo. Enzo para Romero. Romero con la cancha al revés ahora para que la tome a la pelota. En la salida Paredes con Lisandro. Malicha, Martínez con la bola corta para que reciba, para que recoja Tagliafico. Cierra cortando, marcando, quita la pelota James. Ahí lateral toma Argentina por izquierda.
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0: En la tarde de Atlanta, yo tuve un sueño. En la tierra donde nació Martin Luther King, Argentina busca ese sueño finalista. Lateral de Tagliafico, peinó la pelota Julián. Julián para que la toque Messi, toca la primera lío. Arranca, va contra Harry Kane, adelantó. Adelanta la pelota, había falta que no marque el árbitro. Ya recoge rápidamente Guay. Guay con la bola para que vaya Anderson. Adelanta corto para Rice. Rice combina para James. Había falta, pura falta de Enzo contra el arranque. Venía por la pelota para tomarla. El número 8, Anderson, pierde vertical. Se calienta la tarde. Harry Kane sale a calmar a todos. Quedan ahí discutiendo. Bellingham con Romero, con Martínez. Se llaman, se desafían. Quedan ahí con el Jesús en la boca. También Paredes ahora que ya lo había topeteado a Bellingham. Se calienta el clima. Tiro libre, toma el equipo inglés.
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0: Bellingham entiende que Paredes salió a prepotear. También Enzo, en esa marca dura, porque cuando Enzo comete falta, le deja el brazo arriba a Anderson. Hay una falta con una intención de la presión alta, pero también de sofocarlo emocionalmente a los muchachos ingleses.
4: Y Messi también sufrió. No le hicieron falta, pero salieron rápidamente dos ingleses a doblar la marca para detenerlo.
5: Scaloni quería agresividad en la marca, pero me parece que se trata de otro tipo de agresividad, de ir a presionar, no de pegar como está haciendo Argentina.
3: Y sigue en el piso Anderson, que justamente por lo que decís, Jesús, se tomaba la cabeza por el golpe de Enzo Fernández.
0: El partido todavía está parado, detenido, con diálogo. Recién ahora lo reanudan con un pase corto de Declan Rice para que saque la pelota Anderson. Domina Elliot, espera que le pique por izquierda para tomarla Gordon, el hombre que va al Barça. Arranca contra la marca de Molina, retrocede Anthony Gordon, buena corta para que saque Anderson. Retrocede, pie derecho, habilita Guay, se repone Inglaterra. Argentina no prospera todavía, Marcos.
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0: En este programa especial, en este servicio de radio, estamos acompañándote porque de acá sale el rival de España en la final de la Copa del Mundo, próximo domingo, 4 de la tarde en Nueva Jersey. Cuando para esa pelota trepando, arranca por la salida Spence, corre, va al fondo, lo persigue la marca Simeone, corre, lo redobla, le ganó con qué facilidad, trepó el área, la pelota va contra el fondo, pero ya marca Molina cuando dio una mano en la cobertura de Cuti Romero. Se complicaba Simeone, que ahora toca para Romero, le queda la pelota a Molina, levanta, violento tiro, arriba pone para que pique por la pelota Lío, dispara contra Guay, corre Guay, termina marcando Mark Guay, el zaguero, el hombre que juega en el City de Guardiola, ya ahora de Tedesco, saca la pelota, ya repone el conjunto, no, ¿quién dirige? Maresca va a dirigir al City, ¿cierto, Tigre?
1: Sí, Enzo Maresca.
0: Perfecto, señor. Va a tomar la pelota ahora Pickford. Ya levanta, remate con pie zurdo. La pone por derecha para que vaya a sacarla. Se complica James. Presión alta de McAllister, que robó, arranca. Va a la salida, que la saca. Con la pelota Julián, pone por el pique de Messi, apurado. Igual Argentina, por primera vez quitó una pelota con la hambruna de ataque. Vio cuando uno intenta mirar de frente el arco, eso hace. Presión alta, saca mal la pelota Inglaterra. Ahí lateral toma Argentina, que ataca por izquierda.
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0: Se para, se planta de otra manera el equipo nacional. Toma la pelota Romero, combina para que vaya por derecha Molina. Hace rebotar la pelota en la marca de Bellingham, queda viva, ya capturó rápidamente Giuliano Simeone, el hombre que nació en Roma, adelantó pero ya perdió contra la férrea marca de Spence, que está muy activo, buena corta, corre presión alta de Simeone que le pone vértigo, tanta intensidad, que se pasa de vuelta, le comete falta a Anderson, la segunda vez que la liga, el volante del City, ahí tiro libre, toma Inglaterra por izquierda en su terreno.
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0: Pica por derecha solito Rogers, toma la pelota, le gana Tagliafico, pero que lío armó, centro que va cortito, termina restando, saca la pelota finalmente McAllister al córner, desborde porque recibió solito Rogers, se le ganó con cierta facilidad a Tagliafico que o anticipa o pierde, llegó al fondo, la pelota escapa al córner, ahí tiro de esquina pertenece al equipo de Inglaterra.
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0: El partido 0-0.
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0: Estamos en este servicio de radio, estamos aquí en Rosario, viéndolo por la tele, en el horario de la primera de la tarde, primero la previa, y ahora el punto medio de Pablo Montenegro. Acomoda la pelota para darle, la bola viajará contra el área, llegará Declan Rice para darle el número 4, el hombre del Arsenal. Centro que va abierto al punto penal de cabeza, peinó Romero, caía Anderson, que se prenden todos y pierde, lo bajan. Va a tomar esa pelota lío, adelanta, pierde, el rebote lo va a tomar Bellingham, adelanta la pelota, venía para sacarla primero Mark Way, cometió en falta, habrá tiro libre, es para Argentina, peleadito el partido, se discute mucho.
4: Y Argentina está marcando casi hombre a hombre en algunas situaciones, me parece que está bien, que es acertado al futbolista europeo promedio, le molesta mucho esa forma de ser sudamericana.
5: Lo dijiste al pasar, Argentina tiene que anticipar por los costados, atentos Tagliafico y Molina.
0: Saca la pelota Leandro Daniel Paredes, el hombre de Boca, combina corto para el Cuti, Cristian Romero, Romero, el de Córdoba capital, saca corto para el pampeano, era para McAllister que retrocede con Molina, la pelota va para el Dibu, presión alta, va por la pelota Gordon, sin embargo Martínez habilita a Licha, va el entrerriano, el pasa verde con la bola corta al medio, Tagliafico descargó para McAllister, ponen para Tagliafico, va al suelo, falta, venía cometiendo, retrocedía con falta Rogers, habrá tiro libre, la falta la cometía el número 24 Rhys James, el hombre del Chelsea, compañero de Enzo, ahí tiro libre, saca Argentina, 0-0.
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0: ¿Y cómo anda tu tarde, aparte de nervios y locura y todo aquello, no? ¿Cómo anda? Contanos, 341-350-1230. Estamos también por el canal de YouTube, Radio 2 en vivo. Estamos en Rafaela con Radio 2 Rafaela. Estamos con la cadena Melodías en Córdoba. Aquí la pelota va para Cristian Romero. Al tranquito saca para tratar de frenarlo un poco a la intención inglesa. Aquí Julián de primera soltó la pelota, la perdió. Comete falta Giuliano, no prospera. No puede sacar un segundo pase consecutivo todavía el equipo nacional. Sin que sea una arrolladora presión de Inglaterra, se juega más o menos donde quiere el equipo de Tuchel.
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0: Toca corto el equipo nacional, McAllister para que vaya por la pelota Enzo, venía girando, comete falta Anderson, le taló el pie, le cometió infracción, la tele muestra a Infantino con Tapia, con ese peladito que salió en todas, y está Arsène Wenger, el francés, tanto tiempo técnico de Mónaco primero, y tantos años en Arsenal. ¿Se sabe quién es ese coloradito pelado, Tigre?
7: El de Benny Hill, me parece que es. ¿Te acordás que había?
0: Robó todas las cámaras del mundo.
7: Está en todos los partidos. Aparte está siempre atrás de Infantino, sí. Siempre.
0: O inventó el fútbol o es un amigo de Infantino y entra gratis a la cancha, seguramente. 10 minutos, el partido. 0-0. Quieren saber los nervios de tanta gente. Aquí corre por la pelota Gordon, al fondo llega. Metió centro, pero el Dibu Martínez, rodilla en tierra. Contra el parante derecho, se queda con la pelota.
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0: Saca la pelota Lisandro Martínez, se comunica corto con el Dibu, el marplatense arquero de Aston Villa, que suele enfrentar a la mayoría de estos muchachos cada fin de semana en la Premier. El Dibu levanta el tiro frontal, remate arriba para que pique por la pelota. Julián cierra marcando Stones, la bola escapa de la cancha contra el banco de Tuchel y lateral. Adelanta líneas por izquierda Argentina con Tagliafico.
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0: Recibe la pelota Romero, el Cuti abre, combina pase corto para que vaya a tomarla. Mal dado de Romero para Messi, la perdió. Mala presión alta con la pelota Anderson. Más que una presión alta, un mal pase. Demasiado temerario de Romero. Levanta el brazo pidiendo disculpas luego. Queda lesionado cuando quería tomar la pelota arrancando paredes ahora. Se calienta la tarde del 17. Morgan Rogers comete falta, abre los brazos Anderson como diciendo, pero a mí me dieron tres y no han dicho nada. El partido se para, pero se calienta todo.
2: Así es, y pide amarilla a Leandro Paredes porque acusa un golpe de Anderson.
0: Está caliente, está... La briga está en la pelea por ahora. Es una riña de gallos el partido.
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0: Mañana Boca Sarmiento con el relato de Ezequiel Cassé. Estaremos el viernes con River Aldo Civi, todo Copa Argentina. Fin de semana, en este formato acompañaremos la definición de la Copa del Mundo. Y obviamente ya nos prestamos para Belgrano Central día jueves de la otra semana en Córdoba, el arranque, la primera fecha del torneo clausura de la República Argentina. El sábado estamos con la Lepra, domingo Boca y River. La pelota corta de Tagliafico para que la saque limpia dicha Martínez del United. Toca con pie zurdo habilitando corto la dirección de Leandro Paredes, que va con la pelota. Leandro combina corto el medio para Enzo, trepa la cancha adelante, le pica Molina, lo vio, la soltó primero para Messi, resbaló lío, mira vos, va con rebote Molina. Molina con la pelota corta para Romero. Argentina intenta meterse en partido, no ha dado todavía el famoso tres pases consecutivos. Bola corta de Molina para Romero, se juega todo con una cierta cadencia, como tratando de frenar primero al rival y luego encontrar espacios y caminos y pases. Argentina con la pelota, Romero apenas cruzando la cancha, adelanta para Julián que sale a volantear, toca atrás para Romero, se muestra McAllister con la pelota, va Cristian, el hombre del Tottenham que seguramente dejará, lo compró a Senesi, va a tomar bien la pelota Messi, que pase metido, uy qué pena. Apenas adelantado, venía picando por derecha Simeone. El pase del lío que lo primara. Mostró los caminos.
4: Nadie juega por ahora, salvo Messi, que por poquito estuvo cerca de habilitar a Simeone.
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2: Se juega por ahora donde quiere Inglaterra. Argentina no ha pasado la mitad de la cancha, salvo esta.
0: 13 minutos y medio, el partido empatado. La radio abraza este momento de Copa del Mundo. De pocas uñas, de cámaras que se repiten y el... Pilato, si no pasa lo que yo quiero, no te desato. Va a tomar la pelota Jude Bellingham, que hace todo el tranquito. Es un Riquelme nacido en Inglaterra, de un talento notable. Por eso brilla en el Madrid. Con la pelota Spence, adelantó para Gordon. Arranca, mirá con qué facilidad ganó el tándem de Simeone Molina. Pelota para Gordon, escapó, le va a pegar, enganchó otro más, se va al área. Pero termina quitando la pelota a Brava Enzo, que la festejó como un gol, vio. Ahora, con qué facilidad Spence le ganó a Simeone y a Molina. Y eso es que estaba para eso. Ganó la pelota Messi, Messi pone para McAllister, arranca la contra de Argentina con Simeone, le pica por la pelota Julián, que va a pase largo pero marca, el rebote le queda a Julián que ganó, notable salida, pone corto para Enzo, tres por la cancha, adelantó, centro pasadito para que la tome Messi, le queda un poco atrás, corre para llevar la pelota a Tagliafico, persiste la carga de Argentina que encontró una endija, un lugarcito, buena corta de Leandro Paredes. Argentina empieza a mostrar el camino de que Inglaterra en el fondo tampoco es tan sólido. Ya 14:30, demora Paredes ahora, se rearma Inglaterra, pero también Argentina nata. Buena corta para Enzo. Enzo que cortó una de las que no había hecho en todo el campeonato. Buena corta de Molina para Simeone. Simeone que pone para que vaya Enzo Fernández. Se muestra por derecha para tomar la pelota Messi por el medio. Julián viene para McAllister. Arranca Argentina. McAllister la pone largo arriba. Picaba Messi. Cierra marcando Güey. La pelota escapa. Pica. Corre Simeone. Buena fuera. Lateral. Toma Argentina que ataca por derecha.
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0: Saca la pelota Enzo Fernández con Leandro Paredes ahora. Tres cuartos de campo arriba. Se planta el equipo argentino para jugar contra Pickford, para hacerlo trabajar. Bola para Enzo, descargó para Messi que va. Arranca el lío. Lío enganchó bien para Enzo. Toca, perdió. Saca la contra. Arranca la contra de Bellingham, pero adelantó, perdió. Gran corte. Gran corte, gran quite. Metió con presencia de back de centrocampista Leandro Paredes. Bola al medio para McAllister. Acabó notable. Salida, enganchó. La soltó para Messi. Le pica Enzo. La tiene Messi. Va al suelo. No hay falta. No hay falta. Sigiloso el árbitro. La segunda que no le da a Messi. Va la contra de Inglaterra, que igual no prospera. Hay una buena vuelta de Argentina que se pone en partido. Cuando la presión alta no prevalece, hay un regreso corto, rápido. Por eso no pudo sacarla Gordon cruzando la mitad de la cancha. Hay salida, toma Inglaterra. Es otro Argentina. Ahora por lo menos hay un atisbo de otro Argentina.
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0: Saca la pelota Stones en banda, corto para Morgan Roger, el hombre del Aston Villa, compañero del Dibu. Toca corto para Stones, bola corta que viene para que saque Anderson. Abierto guarda para recibirla, sacando la Stones ahora. Se va por derecha, lo llama Rogers. Va con la pelota, toca corto para James, le queda Anderson para James. Toca, retrocede con el arranque ahora de Anderson. Va en 8. El 8 saca la pelota. Tiene un porte parecido al de Steve Gerrard, al de Lampard. ¿Vieron ese volante mixto? De buena pegada, buen tranco, buena técnica. Todo eso es Anderson. Bola corta, recibe para sacarla en el arranque Spence, dejando para que toque la pelota Quay. Adelanta líneas ahora Inglaterra. Pelota para James. Se descargó para Bellingham. Va James, casi que de puntero. Es un 4 que juega de 11. Con la pelota Spence ahora. Escaló, corrió. Se cruza la marca, Enzo le quita la pelota, se va del terreno. Enzo juega un partido definitivamente aparte. Es la segunda pelota que corta. Le muestra a Mick Jagger, buenísimo eso. Cada vez que Mick ve a Argentina, Inglaterra pierde. Inglaterra, lo cierto es que Enzo está jugando un partido especial en ese aspecto.
4: Y está atrapado allí, en esa madeja que no se puede todavía desentrañar de la mitad de la cancha.
5: Hay duelos, hay duelos, como lo marcábamos en la previa. Imperdible el de Leandro Paredes con Jude Bellingham. Se dicen de todo en cada pelota dividida.
0: Saca la pelota por derecha, arrancando en la salida. Declan Rice ahora, el del Arsenal. Combina pase corto para que tome James. Se pica Roger. Atento a la marca. Tagliafico comprende que es a hierro corto o nada. En línea marca, creo que el lateral pedía una falta. Harry Kane, que la ha tocado poquito por ahora. El ariete goleador, que aparte es una especie de dueño del equipo, manejando los tiempos cuando Tagliafico salía a marcar. Creo que el árbitro marca la falta. Finalmente, 18, saca rápido Inglaterra, el partido empatado, 18, partido de chispazos por ahora, porque Inglaterra la tiene y luego la da, así va la cosa. Bellingham retrocede con Way, saca Mark Way, el partido empatado en Atlanta, con 28 grados en la temperatura, la radio acompaña este momento, el que gana va a la final, Argentina lo sueña, buscando una nueva final de la Copa del Mundo, sería la séptima. Jugamos 5 semifinales porque en Argentina 78 eran zonas de 4. La segunda ronda, directamente el primero a la final. Aquí ganó esa pelota por derecha, va trepando Rogers, adelantó. Va al 17, recibe la pelota, escapó para Rice. Le queda Rogers, pero atento, cierra, marcando. Quita la pelota, pero Tagliafico. Lateral toma Inglaterra.
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0: No pasa sus obras el equipo nacional, pero no prospera. Pero no crece todavía, no anda cerca de Pickford. Adelanta la pelota, qué peligro. Kane, que jugó, metió para James. Centro, y el Dibu Martínez se quedó con la pelota. Cortó el portero, ganó James en el tándem con Rogers. No pasa grandes zozobras, pero Inglaterra tiene la pelota y Argentina todavía no está.
4: Es un tanto más amenazante Inglaterra por ahora.
5: Sí, por los costados. El negocio de Inglaterra lo busca por los costados. Tienen que estar atento Tagliafico, que está un poquitito mejor que Molina, que la pasa mal.
0: Saca la pelota Martínez ahora. Alicia pone para Messi, que sale a jugar, cruza la cancha, pero en su terreno para tenerla él, para hacerse dueño del partido. Adelanta Pierde, saca la pelota, anda incómodo Lío. Tuvo que retroceder unos 15 metros para tomar una pelota que le debe llegar de otra manera. 19-40, igual servirá para meterlo en pleito. El Dibu toma la pelota, recibe, recoge, ahora amortigua, saca Argentina, nada y nada.
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0: Arranca por la pelota Argentina que domina, le queda Julián, escapa, centro, pasadito, lindo para que la tome Messi, pecho y ya está, pecho para McAllister, venía Enzo, pase largo que pena, no pudo, no tuvo Argentina. Argentina. Lo tuvo Argentina, centro al área, le queda Messi, peinó de cabeza al medio. En offside venía Lionel Messi para tomar la pelota. El partido se vuelve espasmódico, ¿no? De trallazos, definitivamente. Inglaterra es eso siempre, ha sido siempre eso en la Copa. Y Argentina, que no la tiene, cuando la tiene llega por lo menos contra Pickford.
4: Sí, tiene más continuidad en el manejo de la pelota Inglaterra, pero ahora por lo menos tenemos ráfagas de Argentina.
5: Tal cual, el partido es eso, espasmódico, dijo Jesús. Argentina, cuando ve que tiene un espacio, una rendija ahí para meterse, cuando va a Inglaterra, va a Argentina. Por ahora no le vio la cara a Pickford.
0: Tigre querido, ¿qué preguntábamos? ¿Cómo va eso? Digo, para escapar de la sofocación que genera los nervios del partido, señor.
7: Sí, buscamos al jugador que le dio el pase a Diego en el segundo gol contra Inglaterra en México 86. Acá el partido.

0: la posición donde metió el golazo. Va con la pelota Julián, enganchó, termina perdiendo el rebote. Sacaba la pelota Rice, James, bola afuera. Lateral toma Argentina, ataca por la izquierda.
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0: Toma la pelota rápidamente, era Martínez para Leandro Paredes. Programa especial que nos permite contar esto con locura. Acompañándote, la radio como servicio. Estamos por canal de YouTube, Radio 2 en vivo, anda lindo eso. Estamos por AM1230, FM90.1 y aplicación. Pelota para McAllister que domina, retrocede, se complica, le da duro Bellingham. Le provocó un dolor en serio porque McAllister cayó con dolor definitivamente, ¿eh? Y de hecho termina marcando la falta el árbitro, ¿cierto? Así McAllister es. Que se toma el pie izquierdo.
2: Se agarra el pie izquierdo, hubo un pisotón de Bellingham, pide en amarilla.
0: ¿Cuántos pisotones ha tenido en la Copa? Muchos.
3: Indeterminantes algunos.
0: Sí, claro, por eso, no sé si no era para amarilla. Si bien el tipo no quiso hacer eso, de Bellingham hablo, termina pisando el pie zurdo de McAllister. El partido se interrumpe, acomoda la pelota Messi.
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0: Saca rápido lío, pone para que domine por derecha Simeone, que va, arranca el Giuliano, arranca el hijo del Cholo, que va al fondo a meter a centro, escape, de una al tiro, demoró, pelota afuera, da en la marca de Spence, al córner, era de una, Cholito, pelota afuera y al córner, altera de esquina Argentina.
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0: Maxi y Kun ahí viendo el partido, creo que es Ustari el otro que anda cerquita, la tele muestra figuras, apronta la globa para pegarle esa pelota a Lionel Andrés Messi, en pelota detenida, y en la cancha de arriba, donde tiene problemas el Pickford, como dijo Quique Genovar. Argentina metió el tanto de la apertura contra Suiza, aprovechando el balón quieto de Messi para el gol de McAllister. Hay un diálogo del árbitro con Simeone. Pickford, se calienta todo, Marcos.
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0: Apronta la pelota Lionel Messi. El córner, centro que va cerradito, lindo arriba de cabeza. ¡Oh! Había falta en ataque contra Pickford. La pelota venía cerrándose. Y el modesto de Pickford en ese balón detenido venía perdiendo. Solo que Giuliano le cometió una falta grande como el estadio. No había manera. Una cosa es ir a la carga y otra es directamente frenar. Darle una intención de salida.
4: Fíjate que Pickford le hizo la seña misma al árbitro de ir a la pausa de hidratación.
0: Sí, se para el partido, ya escucharé a Marcos Orsoli también. 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
0: La pelota pasaba cerca del palo.
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0: Detenido el partido por la hidratación. Dicen de Noya Cassé en la tarde de las emociones.
3: La paridad que anticipamos en la prima es básicamente lo que se está dando. Inglaterra un poco más con la pelota.
2: Tenía la expectativa de ver otra postura de la selección argentina. Me quedé con las ganas.
3: Argentina quiere pero no puede. Intenta pero todavía no puede realizar un plan de juego que imaginamos tiene Scaloni.
2: Hay un mejor partido de Enzo Fernández, que está parado al ladito de Paredes cuando Argentina pierde la pelota.
0: Salute para Cari Canalla, que nos acompaña siempre, también para Pilar San Martín. Jesús, te escucho por radio. Era un partido para Víctor Hugo siempre, sí, de hecho lo ha contado Víctor Hugo, y nos duele en el alma, el más grande narrador de habla hispana de todos los tiempos. Y para Marcos Orsoli, ¿qué dice el partido, señor?
5: Argentina cede la pelota, apuesta a la contra, y por ahí me parece que está el cotejo, ¿eh? Que de todas formas es parejo, hay que aprovechar un poco más la pelota parada.
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0: Un abrazo para el querido Horacio De Luca en Chabás, acompañándonos. El partido detenido, en pleno refresco. 0-0 Argentina-Inglaterra, señores. Escucho a Marcos Pereira.
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1: Mañana estaremos con Boca Sarmiento por la Copa Argentina, el viernes con River Aldo Civi, definición del campeonato de la Copa, y ya arranca lo nuestro, el torneo clausura, campeón Belgrano, arranca el Pirata en Córdoba, en su tierra, en Albardi, contra Central, el sábado la Lepra, acá en Rosario contra Talleres, y tanto, tanto más. Mientras tanto, te sigo escuchando, Marcos Pereira.
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1: Jordan Pickford saca la pelota, se reanuda el partido luego del minuto de hidratación. Levanta tiro, lo hace con debilidad, perdió, presionante, robó la pelota rápidamente, era Romero. La pone bien corto para que vaya Julián, escapa, pica Messi, uy, si la dejaba correr Messi, venía picando solito por derecha, entraba para rematar Enzo. La tocó rápido Julián para Leo, Leo no lo vio. Argentina presionó, vio eso de volver del minuto de hidratación con otro ímpetu, con otra manera, eso mostró la Argentina y anduvo cerquita.
2: Y ese es el plan de juego que seguramente tenía ideado Scaloni, presionar un poco más arriba y recuperarla ahí.
3: No se dio cuenta Messi que atrás de él venía un compañero de la más clara de Argentina.
1: 28 el partido, 0-0.
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1: Recibe la pelota Leandro Paredes ahora, Tuchel le dice de todo al cuarto árbitro, pero con la calentura teutona, ¿no? Bola corta, viene para que la saque Leandro Paredes ahora, el de San Justo para el Cuti Romero, el de Córdoba Capital con Peperina y todo, juega la pelota para que la recoja, para que reciba Emiliano Martínez el Dibu, el marplatense arquero de el Aston Villa, nacido en Independiente. Pendiente en la semana, en el punto medio, Pablo Montenegro, con todo el equipo, charlaron con el Pepe Santoro, el ángel, el hombre que lo descubrió en Independiente. ¿Sabes cómo estaba Pablo, arquero de Independiente y Pepe? Y hablando del Debo, faltaba Goyen solamente ahí. 29, acá el partido empatado. Acá, nosotros contándolo, viéndolo por la tele, es un servicio. Pase largo, corre por la pelota, Juliano perdió. Rebote le queda a Enzo. Enzo deriva corto con pie derecho para que vaya por la pelota Nahuel Molina. Molina que mandó para Simeone, se le va a Chorito, que no ha prosperado todavía, que no ha logrado la potencia física para atacar. Y cuando Spence ataca, te digo, pierden. Pierde tanto como perdía De Paul con Molina o con Montiel. Todavía eso no ha salido. Obviamente uno da tiempo, el fútbol es eso. Saca la pelota, mirá. Harry Kane la tiró arriba, como no la tenía, el 9 sacó casi como un zaguero central en la posición de Terry Butcher, ahí sacó la pelota arriba, afuera, venía picando James, ahí lateral para Inglaterra que ataca y es por derecha.
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1: 4:30 de la tarde, toma la pelota Spence, ahora deriva corto para Gordon, le queda Bellingham, este para Spence, juega para que vaya a sacarla Anthony Gordon, adelantó pero se perdió, marca, redobla la marca Simeone, que juega de cholo en esta, meterse en la brega, en la pelea, quita la pelota para Julián de primera, salta para Bacalister, le queda ahora Enzo, Enzo para Romero, Cuti retrocede, pie zurdo habilita Martínez Saldivo, el arquero marreplatense, ya recoge la pelota.
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1: Aunque está lejos del área, está rapidito y está preciso Julián Álvarez. Eso me gusta. Va a tomar la pelota Lío. Adelanta para que trepe en la corrida. Tagliafico. Arranca el hombre de Rafael Calzada. El ex Banfield Independiente pone corto para Martínez. Lisandro para que vaya Leandro Paredes. Se muestra. Messi pica por derecha para tomar la pelota. Molina lo vio. Pase largo, largo demasiado. Qué pena. Era buena idea el pase largo. Vio como Molina contra Holanda en la última copa. La pelota escapa. Pica, escapa. Saque de meta. Repone Inglaterra. Van 31.
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1: Fabio Capello, el italiano que lo ganó todo con Milan, con el Real, que dirigió a Inglaterra, dirigió también a Rusia. Está viendo el partido, la pelota corta va para Romero, gira, engancha, pierde Cristian, corre Simeone que se prende a la brega, pero resbaló, perdió, gana Jude Bellingham, el buenísimo de Bellingham que va a frontal, escapó, falta, falta contra Bellingham de una zancada fenomenal. En el trayecto, en la recorrida, en el trazo de fútbol, Bellingham perdió vertical, víctima de falta. Futbolista que entra de a rato, pero cuando entra, entra. ¡Ay, tiro libre! River y es para Inglaterra y es por izquierda.
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1: La zancada de un futbolista que, insisto, no necesita de todo el partido para meterse en una, para conectar. Entraba rumbo al área, ahí tiro libre, acomoda la pelota James, el 4, Rice, que le pega bárbaro, 32 ahora, 0 a 0.
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1: Tiene un tranquito más que Riquelme Bellingham. Para mí un futbolista muy parecido, por técnica, por estética, por pegada, una velocidad más Bellingham. Posiblemente entrenado en estos tiempos, de estas maneras. La pelota vendrá en tiro de Rice, a donde al arco le pega bárbaro el del Arsenal, que metió goles claves en la Champions. Va al centro, va pasadito, arriba de cabeza, que lío ganó, entonces pelota afuera. Le ganaba, le conectaba de cabeza contra la marca de Tagliafico, ganó, pero perdió, sí, así, un oxibarón. Ganó y perdió, pelota arriba desviada. Lo tuvo Inglaterra, le ganaban a Licha Martínez, muchachos.
2: Sí, difícil la pelota, Rice tiene todo el talento para saber dónde poner una pelota, y bueno, que Inglaterra nos gane en un cabezazo está dentro de los planes.
3: Lo dijimos en la previa, ojo con la pelota detenida a favor, los ingleses ganan bien, van bien de arriba.
1: Toca la pelota Romero, por derecha manda corto para que vaya Nahuel Molina, descarga el medio para Enzo, que levanta arriba, la hunde en la tarde de Atlanta. La pelota cruza la cancha, adelanta para picar por derecha, haciendo la zancada, corre, va Simeone que gana, trepa, remete, va, la pelota le pica, pierde contra Guay, quita Guay, quita Guay, saca falta de Simeone, que es todo barullo por ahora. Ahí tiro libre, toma Inglaterra, 0 a 0.
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1: ¿Cómo anda la tarde? ¿Qué nos dicen, Tigre querido? Así me aflojo un poco.
4: Jugando con nosotros, y acá una fotito, por ejemplo, una radio, y escuchando nuestra transmisión del 654 desde el País Vasco, desde San Sebastián, nos manda este amigo el mensaje, a ver si dice el nombre, no dice el nombre. Un saludo. Ah, Billy, desde el País Vasco. Y del 276 también, con la tele, viendo la tele y escuchándote, Jesús, lo dice Mónica.
1: Y que era Oyarzábal, el País Vasco, o Williams, qué pelota, descargó Spencer para que vaya Gordon, termina cerrando, con la pelota al medio, como no marca el manual, pero por lo menos la sacó Licha. Centro al área, corre James, la pelota pica, escapa por derecha para que la tome Giuliano Simeone, el hombre que nació en Roma, el hijo del Cholo, el hombre del Atlético, enganchó el medio, no se complique, sáquela, pibe, sáquela, tira para afuera, lo corre Spence, de notable porte físico, le ganó la pelota. Simeone es el más modesto del equipo argentino por escándalo. La pone arriba, Molina también lo hace bastante mal, pelota corta, le queda para que vaya Gordon, en ese flanco Argentina no reacciona nunca. Mire, tanto que lo ha hecho bueno Montiel, el segundo tiempo de Montiel ha sido mucho mejor que de todo el campeonato de Molina, y este rato de Simeone no está, tanto que hay falta contra Bellingham, y por la izquierda, la derecha de la marca argentina, ahí la falta de Molina es increíble, porque Bellingham está de espaldas a la acción, había tiempo para cualquier cosa, una falta para que con la pelota detenida Inglaterra llegue contra Martínez.
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1: Mucho público argentino, pero mucho público inglés también. La pelota la acomoda Rice James, el hombre del Chelsea, entrando, el que juega de 4, entrando de 11. Remate, va directo al arco, le pegó el Dibu Martínez, que sacó la pelota, queda viva. Viene para Anderson de cabeza, queda viva de cabeza, rechaza Paredes ahora. Sáquela Argentina, sáquela. Saca, Tagliafico, complementa Julián, corre para tomar la Simeone, pero llega tarde. El rebote lo captura rápidamente Rice ahora, pero ya robó Julián. Pase para que vaya Messi, arranca. Arranca la contra de Argentina, pero queda sacada Lío. Con la pelota frenó, lo marca Spence. Corre contra Kane, ganó Lío, escapó contra dos y va. Va con la pelota, domina el 10 ahora. Engancha, foul, falta, árbitro. Falta, marca. marca la falta contra Lionel Messi. Se le calienta el partido al FAT, que no le gusta nada. Pero amarilla ahora para llevarlo a hierro corto. Messi ganaba con su tranco de siempre, la gambeta contra uno, contra dos, lejos del arco, pero limpiaba el camino. Y Argentina encuentra oxígeno y encuentra lío. Amarilla para un inglés. Te doy tiempo, Esteban. Escucho primero a Omar Benoya y a Ezequiel Cassé.
2: Un árbitro que conoce a Messi y que me da la impresión de que necesita que sea muy clara la falta para sancionarlo.
3: Bueno, ojo, jugadores argentinos, que no entren en esta. El árbitro había cobrado la falta. ¿Para qué va Lisandro a ocupar la parada? Esto puede terminar mal. Argentina tiene que terminar con 11.
5: El amonestado es el número 8, Elliot Anderson, que fue el que cometió la falta. El primer amonestado del partido.
1: El partido se interrumpe. Habrá tiro libre. Apareció Lío, 37. 0-0 en Atlanta por la Copa del Mundo, buscando la final.
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1: Un ratito lo tendremos a Javito Siño, seguimiento individual, buscamos miradas a propósito de cómo nos trata la tarde. Argentina buscando el sueño finalista de la Copa del Mundo, apronta la global Lionel Messi, el balón que viajará contra el área de Pickford, el arquero británico del Everton de Liverpool, acomoda el lío para pegarle, viajará al segundo palo, apronta a Messi, acude para conectar de cabeza a Romero, lío juega rápido para Paredes, de buena pegada, enganchó para el medio, le queda otra vez salió, le pica por derecha Molina, pero Messi va a la personal, anímese, le pega, dio un rebote, lo captura rápidamente Enzo, colocó el tiro, le pegó, pelota afuera, apenas afuera, tremendo remate colocado, buscaba el ángulo, tremendo impacto, la pelota afuera, pedía córner, impacto fenomenal, Pickford voló y rezó, creo que rezó más de lo que voló, la pelota viajaba contra el ángulo derecho del arquero. La más clara para Argentina, la media distancia de Enzo.
2: Argentina, por lo menos a partir del posicionamiento, logra inquietar a Inglaterra.
3: Tuvimos que esperar 38 minutos, pero en el pie derecho de Enzo, que está jugando un buen partido, llegó la más clara.
1: 38-30, recoge la pelota Romero, que domina. Adelanta corto para la ubicación ahora de Lisandro Martínez, que va. El compañero de saga, Palicha con la pelota. El hombre que empezó en la lepra, deriva corto contra el círculo central para que tome esa pelota. Leandro Paredes ahora, abierto, aguarda Molina, espera Simeone, con la pelota Argentina intenta tomar a partir de ese remate la chance de llegar contra Pickford, mostrando que Inglaterra es un equipo espasmódico también, que padece cuando lo atacan. La pelota va para Paredes como último hombre, colocando la cola al Otolo Gallego, como cuento siempre, cerquita de Galván y Pasarela en la Argentina 78. Aquí va para Martínez ahora, 39, el partido 0-0.
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1: 28 grados en la temperatura. Capaz que el calor juega su papel fuerte. Yo no lo frenaría tanto, sino al partido. En ese momento que Argentina se engancha, intentaría repetir que sea un poco más continuo. Acá, digo, demoró mucho Martínez. De cabeza, Paredes, que batalla y batalla. Paredes con la pelota para que Simeone. De cabeza, descargó para que vaya Lío. Con la pelota Messi para McAllister. Mire para Lío, rebota, corre Molina. Había falta contra Messi para mi gusto. Por eso no pudo tomarla. Hay una presión en la marca de mucha gente que lo obstaculiza a Messi cuando toca y va a buscar la pared. La pelota le queda a Paredes ahora. 39-40, Argentina que busca el tanto de la apertura, créame, relator exagerado, pero no pasó lejos el remate de Enzo. La pelota viene corta para que vaya a tomarla otra vez Enzo Fernández ahora, combina corto con el arranque de Romero. Romero para que vaya rápidamente por la pelota, Lisandro acude contra campo antagónico, viene Licha, va el panzabor de Entrerriano que va con la pelota frontal, suelta la pelota para Julián. Julián descargó de primera para que vaya, era primero Tagliafico para Julián. Julián Álvarez que retrocede con el arranque de Romero, busca espacios Argentina, por eso Tagliafico va de puntero y Julián sale a buscar la pelota al medio. Bola corta para que vaya Messi de 8. Arranca Lío, espera compañía. Hay mucha gente para marcar. Messi igual intenta el pase corto para Julián que recibe. Soltó para que vaya trepando de conductor Lisandro. Con la pelota Martínez para Tagliafico. Argentina con la pelota. ¿Para cuándo? Argentina y el gol, dijo un tal Víctor Hugo. Y llegó el primero con Diego. Arranca por la pelota Julián. Le pica esperándola a Simeone. Marca el camino Enzo. Sin embargo, le queda Giuliano Simeone. Le pasa por derecha Molina. demora en hacerlo. Pelota corta de Simeone para Enzo, Enzo para Simeone. Simeone que pone atrás ahora para que vaya Romero. 40-40. El partido empatado. Argentina pone la pelota en pie y en campo antagónico, mostrando también sus credenciales. Bola de Messi para Enzo. Enzo para Lío. Lío para que vaya arrancando Simeone. Le queda Fernández, que domina de conductor. Le pide que se abra, que sea, que le marque el pase. Con la pelota va Lionel Messi. Centro por bajo, corto, no puede McAllister, saca Kane, repone con Bellingham, va la contra, adelantó la pelota para que vaya trepándola Rogers. Hay presión alta, robó la pelota Martínez, comete falta al pasar y amarilla. Una amarilla de árbitro que no me gusta, del FAT, que dice, bueno, ya di una para allá, doy una para acá. Apenas le tomó la camiseta a Martínez en la amonestación.
3: Así es, el primer amonestado en la selección argentina, el número 6, de Licha Martínez.
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1: Saca la pelota, el 5 está 11, dejando para Güey. Güey con la bola para Bellingham. Arranca para llevarla por la izquierda Spence, el hombre del Tottenham, compañero de Romero. Bola corta, saca Inglaterra con Bellingham, que busca retrocediendo en una zona oculta de la cancha para encontrar con su tranco la posibilidad de llegar con pelota dominada, pero ya marcó rápidamente Tagliafico, que se pone en partido siempre. Juega rápido para McAllister, requeda a Paredes, que combina para que vaya Enzo. Le pica por derecha para tomar la pelota Molina. Recibe, va Nahuel Molina Lucero, el hombre de embalse que pasó por el canalla, con la pelota para que vaya trepando rápidamente Enzo. Enzo para Messi, domina de 8, con la pelota Ligo. Buena campeta contra Dosima, arranca, pero le cortó, le quitó Anderson. Corre Messi, falta de Enzo, falta táctica para cortar la salida de Anderson. Va la contra rápida de Bellingham, va contra dos, ahora se la lleva, que zancada tiene al 10, el del Madrid, que va, que metió 6 goles con la selección inglesa hasta que llegó la Copa. En la Copa metió 6 más, increíblemente. 42-40, recoge, corta, aborta la carga inglesa argentina con Martínez. Ahora dejando Licha para que tome Tagliafico, recibe por izquierda, va el Nico Tagliafico, el de Rafael Calzada para Julián Álvarez con la bola para Martínez. Saca Argentina, 0-0.
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1: ¿Qué pasa? Metió Messi para que pique por la pelota Simeone, corra, pibe, corra, va Giuliano. Es ahí donde puede marcar la diferencia, pero no prospera por una falta técnica grande Simeone, que tiene la explosión que no tenía Cholo, pero creo que con la pelota es menos, y el Cholo no era un dotado, pero tampoco era un negado. Igual no me ha gustado por nada el primer tiempo de Simeone.
2: Le cuesta a Simeone marcar diferencia en el 1-1, sobre todo en la parte ofensiva.
3: En el barullo, Simeone va allá, presiona, corre, manotea, ensucia la salida inglesa, pero como decís vos, Jesús, le falta técnica, carece de un montón de otras cosas que tiene De Paul.
1: Y lo que me extraña y me asusta es que cuando Spence los atacó, les ganó. Si lo puso para marcar, no marca. Si lo puso para atacar, todavía no ataca. Habrá que dar tiempo, obviamente. 44, corre para sacar la pelota. Era el 5 Paredes, que batalla con todos Paredes siempre. Desde que entró, se ha ganado un lugar con una categoría notable siempre. En la lucha, en la técnica, pero también en la entrega, la pelea, overall y juego. Acá despeja arriba con pie derecho, era Lisandro Martínez con la cancha al revés ahora. 44 en Atlanta el partido. 0-0 lo contamos. Transitamos en este especial de radio en el horario del punto medio. Pase largo, no puede James, la bola escapa afuera. Matina para James, para el bueno de Rice James. Ahí saque de costado, tomará Tagliafico para Argentina.
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1: Salute para Juan Tripiana, que desde el predio de Tiro Federal nos escucha. Abrazo querido Juan, siempre tan cercano con nosotros también, armando este momento. Perdió la pelota Argentina, pero ya robó Julián, altruista, quita, saca rápido, combina corto para que vaya Molina. Pelota ahora para Julián Álvarez, que domina la araña de Calchín para Leandro Paredes, el de San Justo para Molina. Molina que la pondrá largo y arriba. El cartelito mostró 3 más, ¿cierto?
5: Sí, 3 más.
1: Malo el pase de Paredes, se complicó en esta, corre para presionar, para ganar, para enmendar su propia macana. Quita la pelota Anderson, combina para Rice, para Declan Rice, bola para James, ahora para Rice, toca Inglaterra, el partido en cero. Tiro arriba Stones, saca John Stones, el hombre que jugaba en el City de Guardiola y ahora está libre. Atención, Newell's, central, un zaguero, búsquenlo, viejo, no pierdan el tiempo. Va a tomar esa pelota ahora por Quintana, va a tomar la pelota Harry Kane, deja dejando corto para Rice. Rice por derecha. Si no me lo llevo yo a Bombal al Sportivo. Corre por la pelota James ahora. Toca, retrocede. Va para Rice. Adelantó, pero ya presiona. Julián, la pelota le rebota a él. Contra el banco de Scaloni. Lateral. Como Inglaterra, nada y nada.
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1: ¿Quién le dio el pase a Diego? En Argentina, Inglaterra, de México 86. Es la consigna. Tenés que responder ya al 341-350-1230 o al chat de Radio 12, canal de YouTube en vivo. Anda lindo eso, pero también el Instagram, arroba Rosario Deportes OK, o el mío personal, arroba Jesús Emiliano OK, OK. Todo eso lo maneja el gran Fausto de Lucía. La pelota por derecha viene para que vaya Morgan Rogers. El 17 frenó, escapa, retrocede, camina la cancha al revés, toca con James, este habilita, asegurando la pelota para Stones. Todo Inglaterra en campo argentino. Retrocede ahora para Pickford, saca la pelota. Ya 46-40 de 48, el partido empatado. Buscamos en la segunda etapa, pase largo, viene para que domine. Escaló, venía para tomarla el inglés, adelantado venía James Knops. Ahí hay tiro libre, saca Argentina.
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1: era
0: días.
1: Era Rogers, el 17, el que estaba en posición ilícita. Acabamos de la pelota, Leandro Paredes, un baluarte de este equipo, un dueño del medio de este equipo. Está anotando algo en la libretita, seguramente para el súper a la noche, Tuchel, ¿no? Saca la pelota ahora, Tagliafico dejando para Paredes, este para Martínez, el Licha ahora corto para Enzo, Enzo la tiene con Tagliafico, pelota para Julián, viene para que vaya trepando Enzo, ¿y falta o no? El FAT dice que no pasa
6: era
1: nada.
6: Era falta.
1: Sí, no me ha gustado nada el FAT, el árbitro americano.
2: Se acompaña con eso.
1: Saca Kane, termina rechazando Tagliafico, corre por la pelota Julián en la dividida, en la cortita, aparte se ha complicado en cosas que debió hacerlas de otra manera. Ahora le marca una falta, de acción peligrosa, Paredes levantando la piernita contra James, le hizo cirugía, menor, pero cirugía al fin. Ahí, tiro libre y es para Inglaterra en la última.
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1: Saca la pelota, Guay, arranca Mark Guay, dejando para Spence, que bravo, el número 25, dejando para Anthony Gordon, el hombre que va al Barça, escapó de la punta al medio, centro pasadito, la pelota fuera y el córner, dio la marca de Enzo al córner. Diga que dio en Enzo, le tenía mucho más miedo si la pelota no daba en el volante porque caía al área. Y el árbitro encima ha pitado el final, así que mejor, que mejor. Señores, el árbitro, el FAT, marca la mitad de la cancha. Argentina-Inglaterra. Están empatando 0-0. Nosotros acá acompañándote, abrazándote, caminando contigo en este momento de radio. Se va Kane de un lado, Argentina del otro. Estamos aquí para contarlo todo. Omar de Noya, Ezequiel Cassé, Fran Basterra, Esteban Lioy.
2: Les costó jugar, se respetaron, mucha fricción.
3: Me gustó Argentina en algunos aspectos. El Cuti Romero tuvo que cerrar, tuvo dos cierres fenomenales por la derecha porque la pasaron mal. Simeone y Molina, ausente otra vez en el Mundial McAllister.
7: Los dirigidos por Lionel Scaloni en esta primera mitad tuvieron dos remates. Ninguno de ellos tuvo destino final de arco. Pickford que no tuvo trabajo y hubo un solo amonestado en la selección, fue Licha Martínez.
5: Ya se retiraron del campo de juego los jugadores ingleses. El único amonestado entre sus filas, el número 8, Elliot Anderson.
1: Un abrazo grande a los amigos de la cadena Melodías en Córdoba. Radio 12, Rafaela, estamos con tanta gente linda que nos acompaña al momento. Ya vendrá el Tigre con un buen repaso de data, pero también de mensajitos. Ya buscamos miradas con Omar de Noya, con Ezequiel Cassé y tanto, tanto más. Argentinos e ingleses buscando la final de la Copa del Mundo al descanso, empatando 0-0.

0: Rosario Central perdió hoy 3-2 ante Unión en su último amistoso de pretemporada. Julián Fernández y Marco Rubén anotaron los goles. Jugó Axel Werner para el equipo alternativo, no así todavía Tomás Badaloni. El que jugó entre los titulares fue Ángel Di María.
1: El plantel de Newell's está terminando su pretemporada y Kudelka pretende cerrarla con al menos un refuerzo nuevo. Serían la mitad de la cancha. Los posibles nombres son Alan Soñora para el volante creativo y Fernández Cedrés para un doble cinco.
2: En el fútbol de ascenso rosarino el viernes, Argentino visitará Yupanqui el lunes. Centro Español será local de Leones y Central Córdoba visitará a Berazategui.
3: En la Fórmula 1 llegamos a la fecha 10 del calendario 2026 con el Gran Premio de Bélgica en el mítico e histórico circuito de Spa-Francorchamps. Vamos a tener participación argentina en la Fórmula 3 con Matías Collaghi, Fórmula 2 con Nico Barrone y en la Fórmula 1, por supuesto, con Franco Colapinto, que seguirá buscando estar entre los puntos con el Alpine. La carrera será el domingo, 10 de la mañana, hora argentina.
4: En el básquet ya quedó definido el calendario de la próxima temporada de la Liga Nacional. Comenzará el 27 de septiembre, tendrá el Juego de las Estrellas el 8 de enero y la Supercopa se disputará a fines de enero de 2027.
5: Estamos en el entretiempo de la segunda semifinal de la Copa del Mundo, 0-0 Argentina-Inglaterra. Ayer en la otra semifinal ganó España y ya está en la final del próximo domingo en New Jersey a las 4 de la tarde. Le ganó a Francia por 2-0 con los goles de Oyarzabal de penal y Porro.
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13: Abrazo de amigos que van llegando, por caso, estamos esperando por Ezequiel, para tirar paredes con Omar de Noya. Hola, Jesús. Jesús querido, acá estamos viendo a la selección, escuchándote desde Madrid con mi novia Melisa, siguiendo con la cábala. Saludos y abrazos grandes a la distancia, a la familia Cardoso, que te está escuchando desde Rosario, extrañándolos mucho a todos. Vamos a Argentina, el mensaje del querido amigo Ale. Yo tengo a Javito Siño, seguimiento individual de Rosario3.com. Javito, contanos, ¿cómo te trató la primera etapa?
14: Bueno, en un partido así, con tanta atención, tan estudiado, casi un partido de ajedrez, es difícil encontrar acciones destacadas o jugadores que hayan sobresalido por sobre el resto, bien sobre todo los que están atentos a la marca o el doble volante central ahí con Enzo, con Paredes. Le falta un poco más a los de arriba, claro. Pasa que los ingleses están en la misma, ¿no? Tratando de contener a Messi, a Julián, que hasta aquí han tenido pocas oportunidades. Creo que el disparo de Enzo y el doble cinco que han conformado con Paredes fue de lo poco destacado individualmente en el primer tiempo.
13: Ya vuelvo contigo, Javito. Abrazo para Mariano Costa Bebar. Hola, Jesús, buenas tardes. Esta vez escuchándote, pero desde la entrañable localidad de Capilla del Monte, pero nunca olvidándose de la compañía de la radio, que es simplemente una caricia al alma. Duro partido, pero me veo en la final. Saludos a Bautista, a Benicio, a Pamela. Gracias por la compañía de siempre. Un abrazo para Mariano, para Jona, con un tintito. Compartiendo, responde bien a la consigna, abrazo para él. Siguen llegando mensajitos y mensajitos, y va la vida, y va la cosa, y nos encanta todo esto. Nosotros acá, Jesús acá explicando la pasión argentina a los amigos alemanes. No entienden cómo haces para transmitir tanta emoción y poder seguir a fuego las jugadas. Están en Alemania, bueno, gritan Tor al gol. Si hay goles, Tor. Un abrazo a los queridos amigos de la fanfarria del capitán. Mientras tanto, hay Paredes para charlar este momento. Cosa brava, peleada, pues está dicha la última palabra. Y tampoco Argentina, yo creo que Argentina está para más. Mientras que Inglaterra ha sido en toda la Copa esto. Omar de Noya, Ezequiel Cassé. Andan las Paredes en la tarde de la radio.
15: Argentina respeta su identidad, junta pases, lo hace abajo, tomando algunos riesgos, le sigue costando hacerlo más arriba.
16: El que venía con otra expectativa para ver otro fútbol de Argentina se va a quedar con las ganas. Argentina es esto en este Mundial, es resistir y después, de la mitad de la cancha hacia adelante, la inspiración de Messi, que por ahora no está.
15: El único autorizado para saltar líneas parece ser el Dibu Martínez, y el pelotazo para Julián, como se hizo frente a Suiza, por un intento que tiene que ver con esto de poder sitiar al rival un poco más lejos del propio arco e ir a pelearlo arriba.
16: Entiendo el porqué de Simeone en la cancha, para embarullar la salida de Inglaterra. Peleó mucho más de lo que jugó. Argentina necesita que embarulle la salida de Inglaterra, pero que además, cuando la albiceleste toma la pelota, sea más importante.
15: Corrió mucho Simeone y de manera desordenada en líneas generales. Se suponía que lo tenía que ayudar a Molina, pero se le complica mucho porque Inglaterra tiene muy buenos jugadores. Cuando el lateral izquierdo más Bellingham se asocian con otro por allí, han sacado diferencia.
16: El lateral izquierdo, dice Omar, Spence, ha complicado a Simeone, ha complicado a Molina. Todo esto lo abortó el Cuti Romero, que ha tenido un buen primer tiempo.
15: Paredes y Romero van al podio. Después buscamos el tercero, pero son dos figuras fundamentales y tiene que ver con lo que el equipo más ha hecho, lamentablemente, que es ir detrás de la pelota, recuperarla.
16: Coincido con lo que dijo Javier Siño hace instantes nada más. Es tal vez, para mí, uno de los mejores partidos de Enzo Fernández en el Mundial. ¿Por qué? Porque cuando Argentina pierde la pelota o no la tiene, se para al lado de Leandro Paredes. Antes no lo había hecho, ahora se para al lado, parece ser un socio ideal de Paredes cuando Argentina pierde la pelota, pero todavía le falta la otra parte. La generación de fútbol también puede pasar por él.
15: Mirá vos, no lo tengo tan así a Enzo en el radar. Lo estoy repensando, pero uno espera más de Enzo Fernández, me parece que pasa por ahí, y espera más de Argentina. Y si Enzo está bien y se hace visible que está bien, va a tener que ver con que Argentina va a poder tener más la pelota y jugar en campo rival.
16: Y por supuesto, yo espero la aparición de McAllister. Necesita Argentina algo más de McAllister. McAllister ausente, no lo podemos ni siquiera calificar porque hace sombra directamente a Alexis. Argentina necesita del hijo del Colorado.
15: En Messi tuvo algunas imprecisiones extrañas en él en el comienzo del partido, pero creo que tiene que ver con esto de que él necesita ir calentando motores de a poco. Le tengo fe a Lionel que algo fuera de serie nos puede regalar todavía.
16: Kane y Álvarez se parecieron en el primer tiempo. Ambos retrocedieron a buscar la pelota. Julián lanzó algunas por derecha. Kane tuvo que bajar casi hasta la línea defensiva para meter un pelotazo largo de zurda por la derecha. Por ahora, los nueve juegan lejos del área.
15: Juegan lejos del área, se parecen en realidad en el juego, pero esto tiene que ver con que a los dos equipos le ha costado fundamentalmente profundizar.
16: El primer tiempo fue mayoritariamente de estudio. Ninguno pudo sacar una mano a la mandíbula del otro. Los dos estudian.
15: Mucho de respeto, mucho de temor también. Hay demasiado en juego, un error puede ser fatal. Entiendo que a medida que los minutos vayan sucediéndose, la toma de riesgos tiene que surgir.
16: El que puede pegar el golpe en Argentina, sin lugar a dudas, se llama Lionel Andrés Messi. Argentina, la guardia alta. Los que pueden pegar son Bellingham y Kane.
15: Veo una expresión colectiva más consistente en Argentina, de acuerdo a lo que estaba sucediendo en los partidos anteriores. Se va a necesitar que esa expresión colectiva esté un peldaño más arriba para pensar en la final.
16: ¿Habrá pensado Scaloni que De Paul hace falta en el complemento? Veremos, un gran signo interrogante.
15: Los últimos 20 minutos van a ser muy importantes por las variantes. De Paul, ya no tan metido en el trajín físico, puede aparecer y ser la diferencia. Es un futbolista bravísimo en los partidos bravos.
16: Messi estuvo muy marcado, claro. Ellos también se van a cansar. Y también pueden aparecer los espacios para el 10 de Argentina.
15: Hubo mucho rigor físico en la marca para Bellingham y también para Messi.
16: El cansancio trae desconcentración. Por lo menos eso ha demostrado este Mundial, donde muchos goles que fueron definitorios se marcaron en los últimos minutos del partido. La concentración tiene que ser máxima y absoluta para ganarle el cansancio.
15: Me hubiera gustado que el árbitro fuera más celoso, sobre todo en las situaciones en las que participó Lionel Messi.
16: La presión de Argentina debería estar un poquitito más adelante, más cerca de la mitad de la cancha. No me gusta que defienda tan cerca del área.
15: Defender tan atrás cerca del arquero nos genera angustia a todos. Entiendo que también le genera angustia al equipo. Ojalá pueda salir de esa situación.
16: A mejorar Molina, a mejorar McAllister, a estar más firme en la marca y un poco más de Simeone. Por supuesto, esperamos que aparezca Messi.
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1: Y acá estamos en el túnel por salir a jugar el complemento del partido.
2: Señores, los equipos al terreno, la tele muestra a Leo Messi acomodándose las jinetas de capitán, también a Harry Kane, el otro líder, el otro emblema que tiene el partido. Cerquita Jude Bellingham, el hombre que brilló en el Dortmund de Alemania, hoy en el Real. La Argentina no va a presentar variantes. Martínez, Molina, Romero, Martínez, Tagliafico, Simeone, Paredes, Macalister, Enzo Fernández, Messi con Julián Álvarez y este banco, Fran Basterra.
3: Los arqueros suplentes que son Rulli, Musso, luego están Montiel, Otamendi, Senesi, Medina, Barco, De Paul, Palacios, Lo Celso, Nico Paz, Almada, Nico González, Lautaro Martínez y el Flaco López.
2: Pickford, James, Stones, Way, Spence, Rice, Anderson, Bellingham, Rogers, Kane, Gordon. Es el equipo británico con este banco, Esteban Lioy.
4: Trafford, Gonza, O'Reilly, Saka, Rashford, Chalobá, Dean Henderson, Jordan Henderson, Bern, Mainu, Watkins, Madueke, Eze y Tony.
2: Todo presto con las emociones de acompañarte en este momento. Este servicio en el horario del punto medio con Pablo Montenegro, del podría ser peor que ya vendrá con el querido Fonti. Señores, arrancó la segunda etapa. Argentina rumbo a la final de la Copa del Mundo. El árbitro dice que no estaba él, que no se acomodó. No me ha gustado el FAT. Ismael, el FAT, el partido se interrumpe. No muestra algo.
5: Hay que ver si entró alguna...
6: Vos es que debería sacar a Argentina porque Bellingham, cuando tocó la pelota a su compañero, estaba a 15 metros del terreno de Argentina.
2: Sí, pero la tele algo no mostró. Vieron que no estaba con el árbitro. Y hay una disposición de FIFA de no mostrar cuando alguien entra.
5: Cuando entra alguien del público.
2: En marcha, ahora sí. La pelota vendrá para Pickford. Levanta, remate el portero del Everton. La cruza violento arriba para que vaya a peinar Harry Kane de cabeza. Notable. El Cuti Romero, otro baluarte del equipo. Pelota viene para Gordon. Adelante, aprovecha marca. Despeja Romero. Lo pone para Messi. De primera mano rápido para Enzo. Enzo mete la contra para que vaya Julián. Pica por derecha. Espera Simeone que quedaba en offside. Por eso Julián va en la personal. Le pica demasiado tarde Macalister. Argentina tuvo la idea, pero no la precisión física. Debió sorprender en esa. Macalister nunca acompañó. Julián vio que encima Simeone dormido estaba recontra adelantado. Una buena idea que no prosperó porque el propio equipo argentino no tuvo en mente lo que podía hacer. Buena corta, le va a quedar a Molina. Molina que retrocede con Paredes ahora. La pelota va a la dirección de Lisandro. Arranca Martínez con la bola abierta, guarda para tomarla. Macalister recibe de primera, abrió la cancha. Ensancha el terreno para que vaya Tagliafico. Se juega la segunda etapa en Atlanta. Yo tuve un sueño en la tierra de Luther King. Argentina busca el sueño finalista de la Copa del Mundo próximo domingo a las 4 de la tarde en Nueva Jersey. Va a tomar esa pelota Romero dejando para que vaya por derecha Molina con pie zurdo, habilita Simeone, va Giuliano, el que nació en Roma, el que juega en el Atlético, para Molina para Romero corto para Enzo con la pelota para que el pase de Molina sin embargo retrocede con Romero para Emiliano, saca Martínez en la pelota, hay partido y segunda etapa. Marcos Pereira.
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2: Evidentemente esto está elaborado, pensado, trabajado. Cada vez que la pelota va al Dibu Martínez, ahora tira frontal, demora mucho tiempo, luego tira arriba, bajo de cabeza la pelota para que vaya rápidamente Giuliano para Julián empieza el área y está, saca banda para rematar, este le pegó, está por Orcaro, tapa Pickford. Pickford. El rebote le queda a Messi, persiste la carga, domina por derecha, va con la bola, adelanta, la ganó para Julián, que va, arremete Julián, pero qué jugada, esta le pegó, lo perdió, tremendo remate, la pelota rozó y alguien escapó al córner, lo tuvo Argentina, en dos instancias Julián, la araña que daña, entró el remate, Pickford tapó primero, luego la rebotaron, pelota afuera, Argentina tuvo el tanto de la apertura, hay tiro de esquina nacional.
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2: Es por ahí Argentina, la presión alta, Julián se puso en partido, hay tiro de esquina, acomoda desde la derecha Lionel Messi, Lionel Andrés Messi, en la cancha de arriba busca el equipo nacional, el tanto que lo ponga victorioso, el triunfo que le permite llegar a la final de la Copa del Mundo el próximo domingo, ya 2:40, arrancó con otra cara, el equipo nacional, pase corto de Messi, le pone para que domine, perdés que va como 8, adelanta para Lío, Lío que escapó, va de 8 de la punta al medio, quién es acá, centro lindo de cabeza, no pudo Giuliano Simeone, el rebote le queda para que la baje Lisandro, adelante la pelota, pica pero llega tarde cuando quería tomarla, en el cierre, en la corrida venía por la pelota, marcando desesperado el equipo nacional, sin embargo le queda la pelota a Messi, carga, arranca, va contra Bellingham, uno contra uno, Messi va, Bellingham pone el cuarto, la pelota escapa afuera, le tiró carrocería y todo, Bellingham se jugó la vida porque sabía que era mano a mano con el más grande futbolista de todos los tiempos, encima lo encaró Messi con Diego cerca, Argentina tonificado con otra cara, rumbo al primero que aparece.
7: El dato es que Messi y Bellingham estaban en el área chica inglesa.
6: Apareció Julián, apareció Argentina, aparecieron las situaciones.
2: Saca la pelota, ahora Elliot Anderson, el volante, el hombre del City, juega rápido la pelota para Bellingham, saca Inglaterra, Argentina está empatando pero tiene otra cara. Si bien en la primera etapa no lo han dominado, le dio la pelota a Inglaterra, que es un equipo cansino, es un equipo tranquilo, con paciencia, algo lento, no te cambia el tranco casi nunca, espasmódicamente tiene ese flash y ahí puede matar, no pudo hacerlo en la primera etapa, por eso pienso que Inglaterra es esto, es Argentina el que había sido poco, y ahora es otra cosa, más allá de que en lo espasmódico puede responder el equipo de Gordon, adelanta pero ya marca Romero, de gran partido, rebote la captura Bellingham, que va, pone la contra Spence, Spence lo pone cara a cara contra Molina, gane Molina, centro, corto, rechaza Lisandro, saca la pelota Martínez, me asusta porque Spence anda en modo John Barnes, ¿se acuerdan? Segundo tiempo Argentina-Inglaterra en México, desbordando siempre, Molina pierde siempre, Giuliano ha vuelto a poco, ahí está para mi gusto el único lío de la Argentina en la tarde.
7: Nos asusta, la verdad que nos asusta cuando la pelota viene por izquierda, no lo puede resolver Argentina.
6: Claro, porque Gordon no va, y que pasa por detrás de Gordon es Spence.
2: Y pasa con ganas, con los ojos abiertos, como sabiendo lo que quiere hacer el tipo. Saca la pelota, le queda atrás a Julián, la perdió, arranca para llevarla Gordon, Anthony Gordon dejando para Anderson, adelanta pero pierde contra Julián que presiona a todos, bola corta le queda a John Stone, saca el zaguero que pasó por el City, arranca para Guay, domina Mark Guay, va con la pelota, el zaguero que también pertenece al City, la pelota corta viene para Harry Kane que salió del área para tomarla, esto también marca cómo está Inglaterra con la pelota, Morgan Rogers mete a centro, corre contra el tackle, Fico, centro pero ya desbarata, marca, saca la pelota Lisandro, desbarata la carga, venía estirpando una corrida, venía desactivando una bombita por ahora, McAllister que ha tenido poco, jugó mucho más contra Suiza, se necesita un mejor McAllister, muy complicado Romero, ¡ah, qué categoría de Romero! Lo que bueno, Dios, deja acá la garganta, pero claro, pero sacó de Vares y vio increíble Cuti Romero, de gran partido siempre, una de las cosas está brava, Cuti juega siempre, siempre, va Messi, pone el pase, Lío lo pone para que pique por derecha, Simeone corre pero llega tarde, porque picó también tarde, porque no entendió que Lío es Lío, y en un pase largo te arma un lío tremendo, arranca la contra de Bellingham, una falta táctica de Romero que lo entiende todo, se lleva la amarilla, pero claro, Bellingham es eso, bien lo que hizo Romero, porque Bellingham no te aparece, y en un trallazo, en un cambio de ritmo, con otro tranco, con una corrida vertical, te gana un partido, por eso Romero dijo, prefiero la amarilla en mano, que no Bellingham cara a cara con Martínez.
3: Sí, que fue amonestado el Cuti Romero y ahora con esto la saga central amonestada porque Licha Martínez también vio la amarilla.
6: Se limpian, ¿no?
3: Sí.
2: Sí, pero aparte si hay otra amarilla hoy, ya están. Pero por lo tanto, digamos, si habría otra amarilla para estos muchachos hoy, se van de la cancha. ¿Quiénes son los amonestados? Los que llegaban con duda más allá de que en la final van a estar todos, porque como bien apuntó Ezequiel, se limpia eso.
3: Bueno, el único que llegaba con dudas en cuanto a las amarillas era Montiel.
2: Claro, ahí está. Saca la pelota Inglaterra, dejando para que vaya por la izquierda el 8 Anderson, retrocede. Hay otra prestación de la Argentina, otra cobertura del equipo nacional. Jesús. Hay otra cara, sí.
8: Igual las amarillas se limpiaron cuando terminó cuartos de final. Arrancaron todos de cero a partir de semifinales.
2: Bien, entonces Montiel está también limpio.
8: Claro, Montiel corría riesgo de no jugar la semifinal si era amonestado en el partido anterior.
2: Perfecto. Mientras que hoy, las amarillas tampoco corren, a lo sumo que te muestren otra y te sacan de la cancha.
8: Sí, esto
2: no solo
8: se hizo
2: de la final, sino del partido hoy.
8: Esto se hizo porque algunas figuras que se perdieron finales, y bueno, pasó Argentina en el 90.
2: Lo de Bala, que fue tremendo.
8: También.
2: La rompió toda. Cani, sin duda. Bueno, el partido está parado ahora. Me gusta esta Argentina, señores.
7: El plan es el de siempre. Argentina lo está ejecutando un poco mejor. Tratar de presionar alto, el pelotazo del Dibu para Julián sirve básicamente para eso, pero también se transformó ahora en un recurso ofensivo.
6: Coincido. Argentina tiene intenciones de presionar un poquito más adelante.
2: Va a tomar la pelota McAllister, debe levantar un poquito McAllister, acompañar un poco más Simeone, el resto ya anda cerca. Corre Molina, que la pone para que vaya Enzo. Enzo con pie zurdo asegura contra la mitad del terreno para que saque la pelota, para que la recoja Leandro Paredes, que combina, pase para que vaya trepando la mitad de la cancha Lisandro con la pelota. Martínez descargó para Julián, que está, se pone en partido, va el contra todos y va, arranca Julián, lo ve picar a Tagliafico, espera Julián en el área. Argentina pone poca gente porque llega atacando al área, lo esperan allí. La pelota le queda a McAllister, toca Argentina, va para Molina, que por derecha mandó para que vaya Giuliano. Simeone con la pelota para Lío. Lío se la da cortito a Enzo, que se mostró, escapó, corre, filtra, pase para que vaya por derecha Simeone. Arranca va Giuliano, descargó cortito para Molina, centro atrás, pero qué lindo rebote le queda, no pudo Julián. Fue tan potente el tiro que no pudo rebotar en Julián, pero venía cerca. Argentina anda cerca, créame. Argentina busca el tanto de la apertura. Arranca Lisandro, anímese, va de conductor, pero se frenó. Era pase para mi gusto largo para Tagliafico. Le queda la pelota a Enzo, porque Argentina prospera mucho más por derecha. Va con la pelota Simeone. Va Giuliano para Leandro Paredes, que va. Pica, Tagliafico lo vio. Le tira un pase largo. Qué pena, buena idea. Pase largo. Pica, escapa. Para que le mete para Inglaterra.
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2: En Atlanta, Argentina, se juega la chance de meterse en la final de la Copa del Mundo. Acomoda la pelota Jordan Pickford, el portero. Uy, casi, qué lío se armó, ¿no? Con el botín zurdo, casi muerde pelota a campo y le da el pase a Julián. Va a tomar la pelota Kane, mirá dónde está Harry Kane, ¿no? Lo pone a correr a Morgan Rogers, el rebote le queda por derecha para que la tome Declan Rice. Inglaterra va, centro, qué lío, centro, está gol de Inglaterra, Molina. Gol de Inglaterra, gol de Gordon, todo de Molina. Centro cruzado, durmiendo una siesta eterna el más modesto de los futbolistas de la Argentina. Y Gordon entrando al tiro, el centro cruzado, la pelota cruzada, un centro recontra anunciado con la lenta velocidad de Inglaterra. Y la pésima marca de Molina. Inglaterra 1, Argentina 0. Para 10 minutos de este segundo tiempo.
7: Pelotazo de Kane, la falta de respuesta de Argentina por el lateral izquierdo de la pelota cruzada. Tranquilo, Gordon puso el 1-0.
6: Bueno, retroceso lento de Argentina. El Cuti Romero, que sale en la foto lejos, le quedó a Molina mano a mano. Lo sorprendió, como lo habían sorprendido a Licha Martínez en aquella oportunidad ante Egipto. Bueno, ahora lo sorprendieron a Molina desde atrás. Gordon le comió, le arrancó la billetera. Molina es el peor de Argentina.
8: Gol 14 de Inglaterra en el torneo, el primero que anota Gordon.
9: Scaloni fue a hablar rápidamente con Aymar y con Samuel.
10: Fueron a abrazarlo todos los ingleses al autor del gol, al número 18, Anthony Gordon.
2: El gol tiene de todo, como siempre, digo, en lo positivo de los que lo hacen y en lo negativo del equipo que lo recibe, está claro. El retroceso, la vuelta, el cierre, todo. Ahora, Molina sabe que Gordon está atrás de él. No es que le aparece un marcador, no es que le apareció Riley que supo hacerlo en varios partidos y hoy no está, o Spence que va a atacar. Sabía que era Gordon. Es un error muy grande el de Molina, de un marcador que ha sido de lo más modesto en toda la Argentina. Mire que Montiel está abajo, pero es muy superior a Molina. Lo demostró en los últimos dos partidos. No entiendo cómo siguió jugando todo el partido, todo este rato. Más allá, insisto, de tantos errores que el partido tiene en el accionar colectivo, está claro. A jugar ahora. Va a tomar la pelota Martínez, dejando para Paredes. Argentina mostró enjundia, personalidad, sabe cómo hacerlo. Y también encontró caminitos contra Inglaterra. Inglaterra es esto y será esto siempre. Y el ritmo cambió. O sea, mirá, se complicó Lisandro. No lo pierdas ahora, argentino. Va a tomar la pelota, que ahí no lo pierdas ahora. Quita Romero. No pierda ahora, es que no te meten el segundo ya. El partido está recontraabierto. Va con la pelota Messi. Arranca para que la lleve Enzo. Adelanto para el pique de Simeone. Corre, va para el empate más Simeone. Anímese, pibe. Pique usted. Va a demorar una eternidad. Pelota fuera, pelota al córner. La tiro de una. Simeone, pelota fuera, pelota al córner. Debió rematar de una. Tuvo la mala suerte argentina que la pelota le quedó a Simeone y no a Julián. El corte de Spence fue notable, pero no atacó a la pelota más que al espacio Simeone. Ahí tira de esquina argentina. Argentina está, créame.
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2: Paciencia, calma, que el equipo está atacando, está. No se gane solo, después el otro llegará. Argentina tiene caminos, espacios, tiene manera para llegar. Va con la pelota Lío, descarga rápidamente para Paredes, le queda la pelota a Messi. Domina como ocho, centro cerradito, saca de cabeza Kane, qué pena, no puede levantarlo un poquito más, buscando el segundo palo. Insisto, Argentina sabe cómo. Hay lugares, hay recorridos que ha hecho marcándole el camino y viéndole la cara a Pickford, el portero inglés. Con la pelota va Enzo, domina tocando corto para McAllister. McAllister descargó para Lío, con la pelota Messi. Arranca de 8, de la puerta al medio, va Lío, domina, frenó, toca corto para Paredes, que la va a cruzar con la pelota Leandro, va Martínez, va Licha, abierto, aguarda ataque Fico, que venía atacando el espacio rumbo al área, por eso se amontonó tanto Argentina. Será ideal que Nico González entre para abrir la cancha, uno que no termina una, pero que la abre y le da otro revulsivo, con la pelota Messi para McAllister, descargó de primera, toque rápido para que vaya Simeone, Simeone con la pelota para el Cuti, y Argentina va con Enzo, domina como 8 Fernández, centro pasadito, demasiado largo arriba para Pickford, pelota fuera. Era malo el tiro de Enzo. Saque de meta para Inglaterra.
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2: El futbolista comprado por el Barça acaba de meter el tanto de la apertura. Argentina se Inglaterra 1, falta un rato largo Argentina, hacer los deberes como corresponde ofensivamente y a no meterse en lío atrás como Pickford, que es modestísimo en ese aspecto. Perde la pelota, gana Simeone, se pone en partido para el lío, lío para empatar, se acomoda Messi para rematar, enganchó, notable salida, va con la pelota de Morotra, hasta Villó perdió, no pudo rematar de una, no se anima a dársela, y queda la pelota a Paredes. Argentina busca el empate para McAllister, arranca Alexis con la bola, escapó cortito para Julián, descargó, pase largo arriba, pasa de todo y Kane, de zaguero, quiere sacarla de punta para afuera. Harry Kane está jugando de zaguero central de Bachar, juega de Fenwick, juega atrás el tipo, porque Argentina tiene la pelota, sabe cómo hacerlo. Balón para Messi, Messi la pone cortito para Julián, descargó, enganchó, va con la pelota a la araña de Calchín, dejando para Paredes. Argentina busca un empate que parece, créame, va para Tagliafico, con paciencia equipo, va a tocar la pelota a Paredes para que vaya Enzo, Enzo abierto para que pique Molina, le queda Simeone, le pica Molina, Simeone va, enganchó centro lindo, arriba de cabeza peinó Stone, la sacó, el rebote le queda a Tagliafico. Argentina persiste en la carga, va por izquierda para Leandro, con la pelota Paredes al medio para Enzo, se muestra abierto Molina, la pide también Lío, que está cerradito Enzo, abrió con Molina, abierto, aguarda Simeone, debe estar un poco más abierto, ensanche la cancha Argentina, por ahí es, deja Paredes para Lisandro, con la pelota Martínez, todo Inglaterra espera en el fondo, bola de Romero para que vaya por derecha Simeone, va Giuliano, frenó, la tiene, toca atrás ahora, necesitará mejor pie Argentina, porque atacar va a atacar definitivamente mucho, con la pelota va corretita Paredes, se muestra Tagliafico que se va cerrando, busca, pica el vacío, Leandro Paredes no se la dio, le queda Enzo, Enzo le pega, le pega, le pegó, levantó el faro, levantó el remate, pelota afuera, Argentina merovía, esa zona de gatillo buscando un empate.
7: Argentina juega como quiere, el problema es que está perdiendo 1-0, hay ansiedad, pero maneja el balón en campo rival.
3: Inglaterra se defiende adentro del área, es importante que Argentina termine cada jugada al arco, porque si queda en la pelota viva, va a quedar mal parado.
2: Comparto, mientras tanto.

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1: Va a tomar la pelota Leo Messi, domina como 8, una gambeta para acá, para allá, y queda para McAllister, viene para Leo, el rebote lo captura rápidamente Enzo, no podía Julián, él sobre la cancha para que tome Tagliafico, demasiado cerrado, me gustaría un poquito más abierto, saca Argentina con Licha, Licha para McAllister que va frontal del área, busca una falta ahí en el área, Sargueta, cotiza en bolsa para que Leo empate, balón para Paredes que le pega bárbaro, arranca Nímese, qué pase metió Messi para que vaya McAllister que no está fino y pierde siempre, insisto, Argentina tendrá la pelota, tres cuartos de campo arriba, necesitará gente más fina, si hoy alguien no está mal sacarlo,
2: Almada por McAllister
1: y posiblemente, va a tomar la pelota a Messi para que vaya McAllister, que pone corto para que vaya trepando a Molina, arranca Nahuel, pica Simeone, está en offside, por eso Molina no se la da, pelota que va para Paredes que domina de 8, corre esperando Tagliafico, se cierra demasiado buscando el espacio, le queda la pelota a Licha Martínez, que va a probar con la primera Julián descargó de primera, pero venía contra 3 en la marca. Cierra, insisto, me gustaría que la pelota vaya más abierta. Es momento de Nico González. E insisto, le cuesta terminar, pero ensancha la cancha y es otro revulsivo ya en ofensiva. Y encima tiene vuelta, por lo tanto, yo ya lo sacaría. ¿Qué quiere que le diga? Por Tagliafico. Va a tomar la pelota ahora Messi. Lo pueden comer, pero Leo ganó contra 3. Adelantó, perdió el rebote, le queda Paredes que va a presionar alto. Ganó bien para Enzo. Enzo la pone apurado. Cierra marcando Spence. Saca la pelota como puede. Venía James, también corre. Corre por la pelota. Harry Kane. Adelantó por derecha para que pique Bellingham. Cierra marcando Lisandro. Córtela. Corría Morgan Rogers. Se bola corta de Lisandro para el Dibu Martínez. Saca Argentina para 18. Perdemos 0-1.
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1: Se vendrá una variante, Nico González, ¿cierto?
2: Sí,
1: Fran.
2: Señor. Se prepara Nico González para ingresar.
1: Corre Simeone, pero eso ya no vale. Por eso pita el árbitro. Frena la acción, vendrá Nico, el árbitro dice paré la jugada porque primero la variante, la que contó Fran Basterra, se demora el partido, te escucho Marcos Pereira.
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1: Lo saca a Leandro Paredes, la verdad, si esto es solamente técnico, lo digo ahora con el diario del viernes como corresponde, no entiendo por nada la idea del técnico, por nada.
3: Jugó un muy buen partido Paredes, dijimos en el entretiempo, para mí es una de las figuras y recién incluso había ganado una dividida, parecía estar pleno.
2: Piensa el partido con la pelota argentina, por eso retrocede Enzo y McAllister irá a jugar al lado de él.
1: Sí, solo que Paredes tiene todo, tiene toque y tiene vuelta, qué sé yo. Bueno, está Nico González al terreno, la primera variante, ensancha la cancha, corre para tomarla Lisandro, va Martínez colocar a centro, igual a montona gente argentina, pelota corta, espera Julián Álvarez que sale del área, sale del radar para no estar tan tomado, corre por la pelota Ligo, combina arriba para que la baje de cabeza, Nico de cabeza la bajó, esta no pudo, Tagliafico que venía de doble nueve entrando al área, lo perdió Argentina que insisto tiene todos los caminos y los aditamentos para empatar el partido, insisto en la idea, Argentina está perdiendo pero está, y aunque el tiempo pasa será de 50 y pico, por lo tanto la paciencia será clave, créame, téngame fe.
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1: Saca la pelota en el fondo, güey. Ahora el zaguero gira, enganchó para afuera. Suelta con pie derecho, pase corto para Jude Bellingham. Bellingham en terreno inglés, dejando para Spence. Corre el grandote, el 25 por Cherón. Dejando para Harry Kane, que ha jugado de regista, le pasa por la derecha, pase largo para James, lo bajó de pecho. Tagliafico no ha vuelto nunca, ahora está más en el medio. Va el disparo afuera, el arquero Martínez se quedó con la pelota, era brava, porque el mínimo rebote era gol de Bellingham, que entra solito de falso 9, ahora apurado, Argentina. Martínez que demoró 100 años para sacar la pelota, ahora la pura, se la dio al taco a Enzo, increíble. No pierda Argentina, no lo pierdas. Para ganarlo tenés tiempo, terreno y juego, para perderlo, una macana, una sola. ¿Eh?
3: Argentina estaba desorganizado en la marca porque se acostumbró en esta segunda etapa a tener mucho la pelota. Inglaterra siempre va a ser una amenaza de contra.
2: Lo que no puede perder Argentina es la concentración. El más mínimo error te deja fuera de la Copa.
1: Pausa, la pausa vale. Inglaterra es un equipo lento en ese aspecto. Y no es una crítica, Lorenzo, es un estilo. Arranca por la pelota, Lío domina, escapó de la punta, al medio va, corre con la pelota, acción dominada, corre Messi, va.

0: acomoda, soltó el pase, qué lindo para que vaya Nico. Corre González, centro atrás. Pero siempre mal trazado, Nico. Lo pido a Nico y después lo critico a Nico. Pero es todo, Nico tiene que entrar. Pero debería terminar un poquito más y mejor, ¿no? Digo, porque en ese pique al hacerlo un segundo más lento, quedó mal parado cuando debió recibir la pelota al perfil como se la daba Messi. Hay tiro de esquina y es para Argentina, acá viene el empate.
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0: Acomoda la pelota Lionel Messi. Lo hace con tranquilidad, insisto, es clave el tiempo, pero la calma en el tiempo. Créame, Ruggeri Zanetti. Centro, centro que va de lío pasadito, arriba. Queda viva la pelota, mirá vos, el 2 de Argentina ganando para que nadie entre al medio. Saca el rebote, la va a tomar esa pelota rápidamente Molina. Molina con el pecho dejando para que tome Enzo. Enzo va, arranca, pone fútbol con la pelota el supremo. El supremo nombre de toque, dejando para Juliano. Anímese, pase para que vaya, corre Julián. Centro de Tagliafico, trabado, pelota afuera. Pelota al córner, pelota afuera, pelota al córner. Clap, clap, clap. Viene Argentina, viene y tiro de esquina.
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0: Con un detalle, Argentina ocupa bien los espacios, solo que lo ocupan jugadores que entran a lugares claves donde no están tan preparados para eso. Por eso me parece que no está mal buscar mejores nombres en los cambios. Acomoda la pelota Messi. Centro que va cerradito. Oh, queda vivo, sacó como pudo el fondo. Pickford pierde siempre. Como nos apuntó, lo marcó Quique Genovar. Tiene que aprovechar eso también. Va a tocar la pelota en Enzo, dejando para Molina. Arranca Nahuel. Molina con la bola cortita para que tome Messi. Mete a centro, corre lío. Centro cerradito de cabeza. Está el arquero. La pelota que sacó el arquero. La pelota que sacó el arquero. La pelota que le sacó a Nico fue tremenda. Fue de Gordon Banks contra Pelé en el 70. Fue terrible. Ahora el tipo pide hidratación o whisky de última, colorado y el morro rojo. La pelota que Pickford le sacó a Nicolás González era el empate. Argentina merece largamente el empate.
2: Puro reflejo el arquero inglés, extraordinario. Creo que Inglaterra comete un error táctico, el de darle la pelota a Argentina, y desde ahí el equipo nacional se monta buscando la igualdad.
3: El retroceso de Inglaterra le da la posibilidad a Argentina que juegue los mejores minutos del partido.
0: Encima la pelota pasó cerca del palo.
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0: Marcos Orsoli, una mirada de la parcial caída argentina.
4: Marcos, con la posibilidad de Argentina del empate.
5: Sí, está bien Argentina, ¿eh? Hay que seguir así.
0: Micrófono abierto.
5: No termina afectando, ¿eh? a la selección, porque con este envión, coincido con lo que marcaba Ezequiel, Inglaterra está muy atrás. Terminó siendo héroe hasta el momento Pickford, que no venía teniendo una gran Copa del Mundo.
0: Tigre querido.
4: En estos últimos 4 o 5 minutos vi que Messi encontró algunos espacios que no había tenido en el resto del partido. Se encendió la pulga.
0: Sí.
4: Esperemos que se encienda algún otro que lo acompañe.
0: Yo creo que Argentina está con calma y que el espacio lo ocupen los mejores. Entra Tagliafico a una zona donde sorprende, pero es Tagliafico y con pie derecho. Eso es lo que no me ha gustado. Hay tiempo para modificarlo. Me parece bien González en la cancha. No entendí por qué la salida de Paredes, que en el corte tiene una mayor rapidez para la confección comparado con McAllister. Pero bueno, el técnico es el técnico, las ideas. Uno critica el cambio en la previa, después puede salir lo contrario y uno decir, bueno, por algo es el técnico.
3: Porque piensa el partido, Jesús, a partir de la pelota. Entonces, no piensa que Inglaterra la va a tener. Por eso lo saca al que más recuperación tiene de Argentina para que la administre Enzo.
0: Pero esa es la primera crítica que hago. Porque Paredes tiene el corte que se necesita, pero también tiene el toque. Es decir, lo comparo con McAllister. Para mí Enzo está. Yo hubiese sacado a McAllister por esa idea de que al corte que ya Argentina tanto no necesita, Paredes le ha dado fútbol. Obviamente es una idea, es un concepto. También es cierto que desde el cambio para acá, Argentina no ha parado de llegar también.
2: Argentina es a partir de la pelota, y eso me parece que está por encima de los nombres. A mí todavía me hace ruido que haya salido Paredes. Estaba en un muy buen momento. Además, Paredes puede aportar remate de media distancia.
0: Sí. Entran, pone una variante, se fue Gordon de la cancha.
4: Sí, se retira el autor del gol, Anthony Gordon, ingresa con la número 2, es Ri Konsa, jugador del Aston Villa, que suele ser defensor lateral.
0: Konsa, pero también vendrán tres en la Argentina, y lo cuenta Fran Basterra.
4: Se van a venir a la cancha el número 7, Rodrigo de Paul, el 19, Nicolás Otamendi con el 4, Gonzalo Montiel. Los que se retiran, Simeone, Licha Martínez, y ya te digo quién es el último en irse.
0: Sí, Molina, Martínez y Simeone. Tagliafico va a jugar de segundo marcador central porque ya lo vi cerrar así. No, no, va Otamendi ahora. Va con 3 en el fondo.
2: Sí, Martínez podría jugar de 3, a mí me da no sé qué, que ya salió Lisandro. Ah, pero tiene
4: amarilla. No, salió Lisandro.
2: No, iba a criticar el
0: claro.
2: Tiene amarilla.
0: No, pero yo creí que iba directamente Tagliafico, pero no. Va Otamendi, directamente cambio posicional. Otamendi por Martínez.
4: Exacto.
0: La amarilla juega y no está mal.
2: Sí.
0: Y después, bueno, Molina de un mundial tan modesto por Montiel y De Paul por Simeone. Simeone intentó y salió poco. Mientras que De Paul deberá mostrar ahora por qué tiene que ser titular siempre. Deberá mostrarlo también. Deberá mostrar de qué está hecho Rodrigo De Paul. Las variantes que ha colocado Argentina. Ya 4. Mientras tanto tenemos 28 casi. Gana Inglaterra. Gana 1-0.
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3: Fue arriesgado lo que hizo Scaloni, meter los cambios en el mejor momento de Argentina.
0: Lateral que pondrá en cancha Spence ahora, ya 28. La pelota caerá contra el campo argentino. Corre Bellingham para tenerla, pero ya la pierde. Lo deglute en la marca rápidamente para sacar la pelota. Va Enzo. Enzo Fernández combina rápido para que tome Julián. Le pica por la izquierda Nico. Con la pelota argentina va Julián. Corre, va la araña de Calchín. Lo vio picar a Tagliafico. Demoró. Freno corto para Enzo. Enzo con la pelota. Le pica De Paul. Recibe Rodrigo. Espera, guarda por derecha Messi. Toma la pelota Lío y va. Arranca Argentina. Pica Montiel. Centro de Montiel que va al fondo. Meterá al centro. Lo sacó nomás arriba de cabeza. El rebote le queda. Termina sacando al fondo inglesa con la pelota James. Lo tuvo Argentina. El toque rápido de Messi para Montiel, que entró bien en esta. Lateral lo hace rápido Montiel para De Paul. ¿Qué marca el árbitro? ¿Qué marco le marca el árbitro? Lateral ahora sí. Lo que frena este muchacho. Déjate de joder, dale. Pelota rápida va De Paul. Domina como 8. Con la pelota el 7. Dejando para Romero, 29. Segundo tiempo, téngale fe. Argentina va con la pelota rápidamente. Tagliafico. Argentina que la tiene. Prospera, domina, gobierna el partido. Bola corta para que vaya por derecha rápidamente Montiel. Se muestra Lío. Espera Julián, espera Macal. Toca, ahora rápido atrás, Montiel se comunica, dirección de De Paul, con la pelota Rodrigo para que vaya a sacarla rápidamente, era Otamendi, va Ota, Nicolás Otamendi con Nico González, Argentina va dominando el balón, tres cuartos de campo arriba, Enzo, filtraba pase, nos animó, venía muy marcado, De Paul, pelota para Montiel, se muestra al Lío, Lío de 8, arranca Messi con la pelota, va el mesiánico, crack, con la pelota dejando para Enzo, Enzo combina con pie derecho para que tome, para que arranque, para que vaya por la pelota Otamendi, toda Argentina carga, solo Romero espera. Con la pelota corta Enzo, córrase árbitro que están jugando. Pelota arriba por derecha para que la tome De Paul. Centro de De Paul arriba de cabeza. ¡Tapa! ¡Lo rebote! ¡Ah! ¡Lo perdió Argentina! ¡Lo perdió Argentina! No se puede contar, describir, narrar. Que bien le había cabeceado McAllister. La pelota la atropelló Julián. Debajo del arco lo tuvo Argentina. Téngale fe que Argentina va y está. Meterá el empate, ganará el partido. Con la pelota De Paul combina rápido. Descargó de primera Julián. Centro de Montiel arriba de cabeza. Va McAllister. El rebote queda vivo en el área. Despeja como puede Bellingham. Le queda la pelota Kane, adelantó, pero Inglaterra está con todos atrás en el fondo. Sufre el equipo británico. Argentina va a empatarlo. Va a ganarlo el partido. Con la pelota Julián domina de 8. Combina corto para De Paul. Le pica Montiel. La tiene De Paul para Montiel que va. Tercer centro de Montiel. Frenó en esta. Toca corto para que vaya De Paul. Centro lindo arriba de cabeza. Está Beckford. El arquero. El arquero se quedó con otro cabezazo de McAllister. Que en la cancha de arriba se vuelve la figura de la Argentina para empatar.
2: Ante una pasiva Inglaterra, Argentina ya merece largamente el empate.
3: Sigue siendo el momento de Argentina en el partido.
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0: Ya juega como campeón del mundo Argentina, pero como campeón del mundo mostrando la chapa para volver a hacerlo. Corre por la pelota rápidamente ahora. Era Montiel para Messi, Messi con la pelota para De Paul, toca Argentina y va. Arranque, presión alta. El equipo nacional que busca un empate que merece. Con la pelota va frenándola Otamendi. Va Nicolás Otamendi, el de Aedo, dejando el del Talar en verdad. Juega ahora para que vaya por derecha Messi. Con la pelota Lío. Lío combina corto para De Paul, que descargó para Montiel. Meter a centro, frenó. Anímese Montiel. La pelota para De Paul. De Paul la cruzará, dejando corto para que reciba, para que recoja, para que la saque por derecha Enzo. Enzo con la pelota. Escala corto para Messi, que se pone de frente al arco. Con la pelota Lío. Metió el centro para González. De cabeza está. La pelota, pero pegó la red. No se puede contar. De escribir la red lo que tuvo Argentina, el pase del mesiánico, el alabino cósmico Messi, frutó lámpara, venía adelantado Nico. Argentina tiene todo para empatar un partido y así será, créame.
2: Está sitiado Inglaterra, Argentina maneja pelota y ya tiene situaciones.
3: Ya me da bronca, ¿eh? ¿Por qué Argentina no atacó antes? Tuvo que esperar ir perdiendo. Inglaterra se agua en el fondo.
0: Inclusive todo el segundo tiempo atacó, inclusive cuando estábamos 0-0. La pregunta es por qué no en la primera etapa, por qué haber esperado a un equipo, no sé, a lo sumo que el fútbol emocionalmente te dé eso, porque desde el minuto 45, o mejor dicho, minuto 0 de la segunda etapa, Argentina atacó. El gol ni contra, es una jugada lenta en todo aspecto, bien manejada pero lenta. Error todo de Argentina. Aquí corre Nicolás González, gane una pibe. Va el de Belén de Escobar con la pelota, lo corre Conza. Conza llega tarde, lateral, saca a Argentina. Busca un empate que, insisto, ha merecido largamente tanto, que no sé si no le dan dos con el empate. Con la pelota va Enzo, arranca Argentina ya, 33. Señores, Argentina va, no pierda fe, por favor, no se me achique. Con la pelota Lío, corre contra Bellingham, que le quitó, se le plantó. Shot, dejando primero era el número 17. Va con la pelota Morgan Rogers. Argentina tiene que tratar de que Messi quede un poquito más cómodo. La contra inglesa, va el disparo, terminó restando, sacó Otamendi. Quitó la pelota Otamendi. Si Argentina no se gana solo, es decir, si no se manda alguna macana como esta, para que Inglaterra tenga la chance, no hay manera de que no hay manera de perderlo este partido. Créame, téngame fe. Corre por la pelota De Paul, pica, espera Nico. Abierto, aguarda para llevar la tacla fijo. Argentina va, el campeón del mundo juega a lo campeón del mundo. Espera por el medio para tomarla Julián. Con la pelota de Tagliafico, dejando para De Paul. Se muestra McAllister abierto, guarda Enzo. Con la pelota va Enzo, el de San Martín. El ex River combina, pase por derecha para que tome Messi. Lío con la pelota, espera que le pique Montiel. Le picó, la tiene Montiel. Montiel devolverá para Messi. Se pone de frente al arco con la pelota Lío. Lionel Andrés Messi, el rosarino. Amago de Enzo, le queda a Messi. Messi soltó para que la tome, para que la lleve Tagliafico. Frena Tagliafico, que le falta esa explosión final. Arranca por la pelota Messi. Messi por abajo, pone corto para que tome, sacándola como podía al fondo con Argentina. ¿Quién es? Otamendi. Va con la pelota, Otamendi, ¿cierto? Va con la pelota para llevarla rápidamente Messi. Pregunté dos veces porque era un pivote, casi un 9. Messi toca atrás, ahora complicado, insisto. Deberá colocar a Argentina a Messi más en la estocada final. En el penúltimo toque ya está cansado, ya le cuesta mucho. Por eso, a cuidar a Messi. Argentina tiene, prevalece tanto en el juego colectivo que con otros también llegaría. Arranca por la pelota McAllister, va frontal, va con la bola, escapando contra campo antagónico, 34-40. Argentina busca el empate, le queda Julián. Espera que le pique Nicolás González. Con la bola va Julián, escapó, se la lleva. Valde Calchín levantó remate por derecha para que la baje Montiel de primera. Bajó notable, pone bien para De Paul con la pelota. Amaga, va Rodrigo De Paul cortito. Se acomoda Enzo, meter a centro, pone para Messi. Insisto, no me gusta que se la den ahí. Corre igual, se las arregla el crack. Va con la pelota el capitán cósmico, dejando rápido para que tome Otamendi. Argentina va, centro pasadito, está. El rebote le queda a Montiel, que la pone para que la baje de chilena. Otamendi tiró un todo, digo un todo porque casi le dio la cabeza. Casi lo metió Anderson con cabeza y todo. Argentina hace todo. Entra el Toro Martínez, Fran Basterra, el tipo del finiquito, para que sea de una puta vez un empate que merece y lo gana y no más.
3: Bueno, y deja la cancha el número 3, Tagliafico. Ingresa con el 22, nacido en Bahía Blanca, Lautaro Javier el Toro Martínez.
2: Argentina no debe perder la paciencia, el fútbol lo tiene.
3: Messi tiene que ir al área, tiene que definir, es el que más sabe adentro del área, tiene que permanecer en ella.
0: Es clave que Argentina le lleve la pelota. pelota, así como se la ha llevado hasta que la fijo en algún momento, que se la lleva Lío, ya definitivamente sacarlo de esa zona de tres cuartos donde para prosperar tenés tres volantes marcándote más el defensor, y donde perderla es una salida en contra de Inglaterra. Por eso está bien la idea. Lautaro, James se tira al piso para que lo atiendan. Ya 36, Tigre, ¿qué dicen los amigos? ¿Cómo va eso? No perdamos la fe, por favor.
4: Bueno, y siguen jugando algunos, como el amigo Julio César, que mandó el mensaje. Jesús, mirándolo por la TV pública y escuchando tu relato acá en Mannheim, en Alemania, escuchándolos. Y hay un llamado también, un mensaje desde Hawái. Está prendido a la radio, acá está desde Maui, Hawái, el amigo del 308, Germán, escuchando el partido.
6: Dos cambios prepara Inglaterra. Con la número 3 se viene Nico Reilly, se retira con la 24 Rhys James, y también ingresa con la número 15 Dan Burn, y se retira con la número 4 Declan Rice.
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0: Está el Toro Martínez, se fueron, como contó Esteban, Rice y James, entró Barn, ¿no?
6: Sí, Barn, mide 1,98 m.
3: 34 años tiene, y hay fotografías, la cabeza de Dios, le dice.
0: Acomoda la pelota para sacarla Pickford. Inglaterra lo padece todo y Argentina tiene todavía los caminos para empatar el partido. Si lo empata rápido, mire, este equipo que es inmatable, hasta lo puede ganar ya. Ha hecho todo para eso. Solo la calma, la paciencia y poner dos pelotas, uno al Lío y otra al Toro. Así, directamente, y después me voy al casino. Arranca para llevarla Enzo. Trepa la cancha, pica para recibir ese balón cargando. En la trepada va Julián, Julián para que tome Enzo. Enzo para Julián, domina. Mete la centro, pelota a la área. Cruzadito arriba, va de costa a costa, de bote a bote para Messi. Con la pelota Lío abierta, guarda Montiel. Sin embargo, Messi soltó corto para que vaya De Paul. Rodrigo De Paul la pone al medio, de pecho, baja, arranca, neutraliza, va cargando en la salida rápidamente Enzo. Enzo para que trepe Nicolás González, arranque, pibe, termine la, dejando para Enzo. Enzo con la pelota, va Fernández, combina al medio para De Paul. Toda Inglaterra defiende De Paul, que le pega, no era buena idea, porque anunció todo. Está bien pegarle, pero sorprendiendo. Ahora corre Messi, da una mano cuando O'Reilly, o Michingo O'Reilly, venía a tomar la pelota. Desde el minuto 9 de este segundo tiempo, Inglaterra gana, fue la única que tuvo. Saca la pelota De Paul, combina corto para que la saque Enzo. Enzo domina, adelantó para que vaya. Arranca Nico, espera por el medio. Julián espera también por la pelota para tomarlo. Tomendi carga Argentina con Julián Álvarez, que va, soltó al medio para De Paul. De Paul con la pelota la pone para el arranque de Lío. Pica a Montiel, centro de Lío, pasadito arriba. Pica, pica, escapa fuera, lo tuvo Argentina otra vez. Pez número 1000.
3: Romero, el Cuti de 9, permanece adentro del área.
2: Y por eso Messi tiró el tiro que tiró, porque estaba el Cuti por ahí merodeando.
0: Y los pone a todos arriba, porque antes fue Otamendi, ahora va el Cuti Romero, que han hecho goles. Otamendi en otro momento, el Cuti en esta copa, corre por la bola, O'Reilly llega tarde, 39. Esto será fácil de 50 y algo, ¿no? Eso quiero creer que sea de 68, para empatar y ganarlo ya, no ir ni a la largue. Argentina está haciendo un gran partido igual en ese aspecto. Arranca, domina para llevarla rápidamente Enzo, pase largo para que vaya, recibe, tripa por la cancha, Otamendi para Nico, con la pelota González que va, se muestra Julián de volante, la soltó al medio para que tome Enzo, anímese, Enzo le pega, le pega, le pegó, por el corner, tremendo remate, tremendo trallazo de Enzo Supremo, nombre en el tiro de Fernández, la pelota al corner, Pickford, el bueno de Pickford la mandó al corner, hay un tiro de esquina argentino.
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0: Saca rápido Messi para después, De Paul para Messi, va con la pelota Lío que domina, escapó, no corre la marca Spence, la tiene todavía Lío, va con la pelota Messi al medio, anímese, le pega Enzo, le pegó, ¡gol!

0: acomodó la pelota, buscó el ángulo, sacó un tremendo impacto para batir al bueno de Pickford, para empatar el partido, porque nadie mata así nomás al campeón del mundo, que juega de campeón del mundo, con tremenda personalidad, haciéndose cargo de todo. La pelota quedó viva, le quedó para Enzo, dominó primero Messi, levantó la vista, la cruzó al costadito y Enzo, supremo nombre goleador, sacó un tremendo impacto para batir al portero, para empatar el partido. Argentina empata y sueña con una victoria que merece largamente, créame. Téngale fe a todo esto, señores. Argentina hacía todo para empatar, hará todo para ganar, porque juega el campeón, porque juega el mejor, porque se hizo cargo, porque tomó las riendas de la historia. Argentina empata, Enzo, golazo al ángulo. Argentina 1, Inglaterra 1, trepa los escalones de la gloria. El grito de Enzo. Argentina a 4 de que acabe el partido, soñando con ganarlo ya. Argentina arriba, empata el partido, vindicar el alma. Argentina tiene todo, se hace cargo de la noche de Atlanta. Yo tuve un sueño, lo tiene Argentina, sueño de final de Copa del Mundo, y Enzo pone Argentina 1, Inglaterra 1. Enzo Fernández ahora, 41-40, nuestro segundo tiempo.
1: Argentina tenía el juego y las situaciones, solo faltaba que el resultado de Morón, esquivo, se lo reconociera.
2: Enzo, siempre Enzo, el de los goles importantes. Argentina, con más garra espiritual que garra corporal y futbolística, llega otra vez con el corazón en la mano a una definición apasionante.
3: Gol 18.
0: La pelota cargando rápidamente el equipo argentino, va a McAllister. Argentina va para ganarlo ahora, es ahora. Argentina es el momento. Insisto, había hecho todo para eso, tiene todo para eso. Ya voy contigo, Tigre, también con Fran y con Esteban. Están empatando, pero Argentina es el ganador moral y es el que buscará la victoria que largamente ha merecido por andar, por tacto, por personalidad, por juego. Ha tenido todo contra Inglaterra, que tuvo esa chance, el muy buen equipo inglés. Y nada más, porque el resto fue todo siempre de la Argentina, incluso cuando nacía el segundo tiempo. Va con la pelota lío, domina cara a cara, arranca el mesiánico, centro pasadito, de cabeza sacó Barz, el muchacho este no es tonto, sacó la pelota. Argentina va a ganarlo, créame, le queda la pelota a Messi, domina lío, un tipo inglés se tiró al piso, es que a Inglaterra no sabe cómo salir de este lío, no sabe cómo salir de este lío. El árbitro demora, para, porque dice que hay alguien que está muy golpeado, el 5 Stones, se demora el partido, los números, Tigre, te escucho, Fran, te escucho, Esteban. Argentina, Inglaterra, 1-1, empató Enzo, y lo va a ganar, créame.
3: Fue el gol número 18 de Argentina en la Copa del Mundo, y el segundo que anota Enzo Fernández.
4: Y el desahogo fue total en el banco de Scaloni, todos fueron a abrazarlo a Enzo Fernández.
5: Lo atienden en el área chica del equipo inglés al número 5, al defensor John Stone.
0: El partido está parado. Qué tarde de Atlanta, qué personalidad del equipo, qué personalidad de la Argentina, jugando a lo campeón, haciéndose cargo en el momento más bravo, doblando a un equipo inglés, colocándolo en una situación de modestia absoluta, pero no porque lo sea, créame. En este gran nivel nadie te regala nada. Argentina está donde está porque Argentina es lo que es, inclusive en la lucha, en la brega, en la pelea. El equipo reaccionó en la segunda etapa, llegó mal con lo del gol, la mala suerte, el pobre Molina. Sin embargo, era una victoria, si no era una victoria recontra cómoda para Argentina, que lo será, créame.
1: Esperé todo el mundial para decir esto. Argentina tiene méritos futbolísticos de sobra para ganar un partido bravísimo. No me gusta el árbitro, apenas vio el jugador inglés, paró el partido, yo no vi ningún choque.
2: Argentina lo perdía, como dice Jesús, por errores propios, por Molina, por un mal retroceso, pero no lo ganaba por Pickford, ahora lo empata por Enzo.
0: El partido está parado con esta locura, con este marco, con este clima. Estamos aquí a modo servicio, abrazándonos contigo, caminando contigo en la fría tarde de miércoles, creo, ¿no? Sí, sabiendo que el domingo habrá final, y Argentina está haciendo todo para jugar el domingo como corresponde. Más el respeto que genera este equipo inglés. 9 minutos ideal para que Argentina gane, para que la historia le diga, sí, pase usted, le corresponde por mérito propio, por personalidad, por juego, por prestación, por haber hecho todo lo que se debía hacer. Inglaterra es un señor equipo, pero es menos equipo. Después hay fútbol, hay minutos, hay momentos, hay instantes, hay errores. El fútbol es maravilloso por eso. En un accionar normal, en estos 9 minutos, Argentina va a ganarlo el partido. Va a tomar la pelota Julián, dejando para Enzo, autor de un golazo. La personalidad de un tipo que ante la brava siempre ha estado. Dejando de Paul para que vaya, arrancando lío con la pelota Messi. Descarga el medio para que la ponga Lautaro, le queda el rebote, corre Montiel. Le quería bajar a Julián, atropella, remete, saca la pelota. Argentina va a la contra. Era Montiel el que corría, tonificado el 4. Corre, pone el cuerpo contra Bellingham, que queda devorado. Montiel lo mira como yendo, pero González Catán, no me pasás.
2: De todo le dijo Montiel.
0: La personalidad de un equipo que puede perder contra cualquiera porque es el fútbol. Pero la personalidad de Argentina hoy no la tiene nadie. Arranca Julián Cadamena, dejando corto para Enzo. Enzo va con la pelota. Adelantó para Nico. Corre por la pelota González, espera Julián. Centro en medio para Macalister, anímese. Le va a pegar el cono, le pegó. ¡Palo! ¡Rebote, palo! ¡Pero qué culo tiene Inglaterra encima! ¡Pero el orto que tiene Inglaterra encima! La pelota le queda a Messi. Argentina para ganarlo, créame. No hay otra palabra. Centro pasadito de cabeza. ¡Gol! Personalidad, con lucha, con fútbol, con huevos, con ganas, con todo. Argentina tuvo absolutamente todo. Había rematado McAllister, creo que por vez 4 en el palo. Argentina, que es infinitamente más que Inglaterra, encima sin la suerte. Pero Messi está, corrió, colocó el centro, Aladino Cósmico. Gracias por venir del planeta de Diego, por alzar el barrilete y llevarnos a todos a volar con esta locura del toro. Lautaro Martínez, determinador de goleador, de 9 al 22, bien loco, loco, loco, loco. Argentina arriba, Argentina la final, Argentina el título, Argentina la sonrisa, Argentina y los héroes. Argentina pega el grito porque tiene todo, absolutamente todo, trepando escalones de gloria. Argentina y su locura, su entrega, su plus, ese último toque, la última bala, la personalidad que nadie tiene. Argentina 2, Inglaterra 1, el turno de Lautaro, el toro Martínez. Argentina a la final de la Copa.
1: Justicia absoluta, tremendo momento futbolístico de Argentina, el partido soñado.
2: Resultado merecido, Messi se instaló por la derecha, tiró un centro magnífico con la pierna diestra a la cabeza de Lautaro, el gol que Lautaro Martínez necesitaba en una Copa del Mundo.
0: Y qué locura, señores, Argentina gana el partido, gana 2-1. Argentina que tuvo siempre fe, el equipo que no renunció a nada, Tigre, números, Fran, Esteban, qué locura, gana Argentina, está en la final.
3: El gol 19 de Argentina en la Copa y el tercero. Y el más importante que ha anotado Lautaro.
4: Se le tiraron todos encima al toro.
5: Silencio total en el banco inglés.
0: Tremendo este momento. Argentina deberá defender. Corre Harry Kane para llevarla. El 9 que es bueno. Mete centro, pero termina marcando a Julián. Saca una pelota de pasarela de Ruggeri, de Otamendi, de Julián, que está prodigándose con el alma para sacar la pelota para defender. Argentina deberá colocarlo al partido en la mitad de la cancha. Ha sido tan superior. Pelotazo arriba, sacó de cabeza Otamendi. Rebote le queda a Vance. Lo pone arriba, corre. Va, corre, va, va por derecha, termina marcando Nico, pelota afuera, venía picando para llevarle el 2, es Riconza. Argentina que perdía, está ganando, un partido que ganó, créame, desde el minuto 0 de la segunda etapa, donde eran los cambios ahora, el 11 y el 22 Inglaterra, jugada. Argentina tuvo todo para ganarlo, sabe cómo hacerlo. Pelota al área, despeja de cabeza, sacó esa pelota brava, el fondo con Nicolás González, que va a defender con toda Argentina. Centro, pero despeja Nicolás González, volvió a rechazar, ya 50 de 54 que termina, ya Dios, 4 que es una vida, 4 que es una vida, porque Inglaterra pondrá el huyazo, pero solo eso. Argentina ha sido el fútbol, la entrega, la capacidad, la personalidad, la garra, la claridad y el talento de un equipo sin igual de historias. Pone dos cambios, Inglaterra va Rashford a la cancha, es uno.
5: Sí, con la número 11 Marcos Rashford y con la número 22 Ivan Toney, se retira con la 5 John Stones y con la 25 Dejet Spence.
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0: ¡Qué locura, señores! Argentina defiende, Inglaterra carga y va a centro al área, pero de cabeza Neco, Neco. Nicolás González saca una cuarta pelota consecutiva, defendiendo en la lucha, en la entrega, en el altruismo del equipo argentino para pelear una victoria que lo pone en la final. Próximo domingo, 4 de la tarde contra España. La Argentina, de sus armas, de su entrega, de su personalidad, de su andar por la vida, de no dar perdida ni la última pelota nunca, pero encima extremadamente superior como equipo. Como equipo, créame, sí, alcanzame el figurón, por favor, que estaba acá. La pelota va al área, arriba, estaba acá cuando metieron los goles Argentina. Va a tomar la pelota para llevarla. Carga Inglaterra, con se mete centro de cabeza, despejó, saca el coche Romero, sacó Romero. 51-30 de 54. La pelota viene para Rashford. Toca el otro hombre del Barça. Inglaterra va porque sabe que no le queda otra. Argentina hizo todo para ganar, tiene todo para ganar. Pelota arriba, la quiere bajar Kane, la bajó. Inteligente al medio, pero ya rechazó a Julián. Despeja Julián, corre por la pelota un tal Leo Messi, que pica, corre, va con el alma. El centro que metió Leo, el inmenso aladino cósmico, el más grande de todos los tiempos, el que juega con la zurda de él y la de Diego para meter con derecha, un centro memorable. Pelota arriba, salga vivo, salió, salió, salió. Martínez, en 52 de 54, se queda con esa pelota.
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0: ¡Qué locura, señores! Uno y algo para que termine. Argentina, que perdía un partido que mereció ganarlo siempre. Mire, era tan abrumador el ataque argentino que dijimos en todo momento que era empate y ganarlo ya, que no había que perder tiempo. Era tanta la diferencia. Saca la pelota Pickford, este señor equipo, que ahora saca, cruza la pelota Romero, que la pone por derecha para que vaya Rodrigo de Paul. De buen segundo tiempo, evidentemente, muchas veces descansar un rato vale, sirve. Corre, va por la pelota para Kane, adelanto arriba para que cargue Inglaterra. Va por la pelota, pica, pica, escapa afuera. Pico, escapó afuera Nicolás González, que la miró al pasar, la miró al pasar. 53 de 54, 1 para que termine, 1 para que Argentina juegue la final de la Copa del Mundo.
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0: Saca de cabeza la pelota Romero, carga, despeja arriba, también Otamendi, trepando las alturas, escaleras al cielo. Saca una pelota al equipo nacional, corre Montiel ahora, corre Montiel, ponga el cuerpo pibe, centro atrás, sacó, despejó Romero, quitó Romero, cuando no pudo Montiel, quitó Romero, pelota para Messi, la última tiene que terminar con Leo, manejándola Leo, que la pone corta para que vaya Julián. Arranca la contra del equipo argentino, le queda Messi, la va a tener, frenó, que no enganchó, había falta de Bellingham, falta, falta contra Messi de Bellingham. Un poema a la historia del fútbol, una oda al fútbol, que la última sea con Leo en el arco, cerquita de la Argentina, pero Messi dominándola. Bellingham, que ha perdido el partido, también el duelo, comete la falta, comprendiendo que ha terminado su chance, la oportunidad del equipo inglés de pasar a la final, se deglute en la última, aunque en verdad, créame, Argentina se lo ganó siempre. Primer tiempo modesto para los dos, y una segunda etapa donde la diferencia fue abrumadora, fue tremenda. Uno, porque esto lo vive con nervios, con temores, como hincha, pero si esta noche, cuando te relajes, ves el segundo tiempo, decís, pero esto fue un regalo. Uno, metimos 5, 4, la diferencia. diferencia fue muy grande, créame. Eso me llevó a pensar en todo momento del relato que esto se podía, y se podía ahora, y Argentina va a ganar, la pelota arriba de Martínez, Argentina que busca la final, pelota arriba para que la baje el Toro Martínez que la tocó, Argentina que busca, sueña defender la última pelota, pítelo árbitro, termínelo árbitro, Argentina que va a ganar, la pelota para Anderson, le queda Pickford, encima Messi casi la roba para meter el tercero, y me iba del mundo, creo, la pelota arriba, cortó, quitó, Nico y va, para contra, última carga de Argentina, centro para que Leo haga algo, usted la tenga y la tiene, cuídela, la pelota tiene que quedar en Messi, el árbitro tiene que decir, mire, lo paro ahora porque le quedó al 10, al más grande, falta, falta contra Messi que no marca el árbitro, termínelo árbitro, dale botón, terminalo, la pelota va cortita para que la saque ahora, Otamendi queda corta, igual le queda Martínez, despejó arriba, terminalo árbitro, terminalo, Argentina ya lo ganó, 10 minutos ahora, eran 9, che, la pelota le queda guay, toca Inglaterra que no sabe qué hacer, Argentina defendiendo la última pelota arriba para que Kane la baje de cabeza, Otamendi, Otamendi, la épica pelota arriba de Enzo, va a ganar, árbitro, terminalo, por favor, va a ganar, Argentina y la victoria, Argentina y el triunfo, Argentina y el sueño, Argentina y revertir, venir de atrás, peleándola de abajo, ganando un partido de capa, de guapo, de campeón, la pelota por derecha, le queda arriba, terminalo, árbitro, terminalo, cuervo, la pelota va para que corra Messi, perdón, pero es esto, es el alma, créame, corre, corre Lautaro, la última de la noche, la tomará Pickford, esto es una vergüenza, ya, ya, 11 cuando era 9, le pone arriba Pickford, pelota arriba, sale el Divo, atento, arriba el arquero, se quedó con la pelota, rebote, le queda a Martínez, terminará, terminará, terminará, terminará, será victoria, ganará Argentina, pasará la final, Argentina otra vez se deja fuera Inglaterra, con la pelota Martínez y desde atrás y peleándolo, en la lucha, dale, dale el FA, terminalo, terminalo, tipo por Dios, Argentina el triunfo, Argentina y la gloria, Argentina y la final, Argentina que pudo revertir, la última será para el equipo nacional, eran 9, va en 38, ¿qué quieres que metamos el tercero? Lo pondrá arriba Martínez, será lo último, va a sacar, va a ganar, va a ganar, va a ganar, va a ganar, Pouge, Pouge, Pouge, Pouge, Pouge, Pouge, Pouge, Pouge, Pouge, Pouge, ¡parió! ¡No! ¡Ganó Argentina, ganó Argentina, ganó Argentina! ¡Ganó Argentina, señores! ¡El grito nacional! ¡Messi que lo trepa, que lo salta, que lo llora, que lo celebra, que lo canta! ¡Ganó Argentina por fútbol! ¡Ganó Argentina por personalidad! ¡Ganó Argentina porque supo que en el momento más adverso, cuando más tenía que poner, puso! ¡Pero puso juego, fútbol, acción colectiva, personalidad, hombría, ser altruista, empático, solidario, jugar por el alma de todos, no solamente por Leo! ¡Le ganó a un rival durísimo, créame! ¡No se quede con Inglaterra y su modestia! ¡Quédese con la personalidad de un equipo infernal, impresionante! ¡Argentina de la historia, Argentina de la gloria, Argentina de los títulos, Argentina de finales, Argentina que se hace guapo en cualquier parte, Argentina que perdía para quedarse afuera, mereciendo ganar, se hizo cargo del momento, pasó a empatar, pasó a ganar, y la noche de Atlanta, aquel sueño de Atlanta es este grito, Argentina peleando, discutiendo, celebrando, cantando, andando, soñando, Argentina 2, Inglaterra 1, con el alma, con el corazón, con los cajones, con los huevos, pero también con el potrero, con la zona sur de Messi, con los campitos de Fiorito, andando por San Martín, Enzo supremo, nombre goleador, y el toro, torazo, en rodeo ajena, en el área inglesa donde todos los tipos miden 8 metros y medio, ganó Martínez para meterse con pelota y todo, Argentina en la final, Argentina al paso de un nuevo título, Argentina que ya no le debe nada a nadie, definitivamente se hizo cargo de otra noche que se escriba en leyenda, Argentina cósmica, ese grito para bajar nuevamente a Inglaterra, Argentina 2, Inglaterra 1, Argentina nuevamente en la final de la Copa del Mundo.

0: Tigre a mí. Cuando más juego necesitó, mejor jugó, más se jugó. ¿Se acuerdan que decíamos, posiblemente con una vara alta el equipo juegue más, juega más, juega más? Argentina juega siempre. Argentina revirtió un partido memorable. Esto queda en la historia inmensa. Inglaterra tenía todo para jugar la final. Inglaterra es el equipo que perdió la final de la Eurocopa contra España y contra Italia. No es un equipo ahí que sorprendió ahora. Es un equipo que está edificado para ser campeón del mundo. Vino a Estados Unidos a ser campeón del mundo. ¿Y sabe por qué no lo será? Porque ha topado con el campeón, con la personalidad, con la entrega, con la lucha, con las ganas y siempre el fútbol. Ante el momento más bravo, Argentina jugó como nunca. Y Lionel Messi, esa leyenda que ahora camina y que uno dice, pero cómo este hombre está acá, está vivo, camina, está con nosotros, lo podemos tocar, mirar, contar, relatar, festejar. Esta leyenda, este bronce que anda por el barro de los tiempos, que ya está en el parnaso del fútbol de todos los tiempos, se jugará su tercera final de Copa del Mundo. 39 años, una edad donde el más bueno hace 5 que está en casa. Y este tipo se jugó la última copa para hacerse cargo de todo y termina llevando a su equipo y de a rato su equipo a él a este momento inolvidable. Argentina 2, Inglaterra 1, Argentina otra vez en la final de la Copa del Mundo.
1: Quiero volver a robarle un gol al ladrón, como el Diego y el Nativo, y que brille.
2: Pido permiso para ir bordando una estrella en la camiseta. Sé que es una semifinal, pero es un triunfo que vale una estrella, que viene a coronar todo lo que el equipo venía buscando y gestando durante todo el Mundial. Hoy lo encontró, hoy ganó un partido que me da derecho a pensar que merecemos ya tener bordada la cuarta estrella. Argentina jugó el partido que tanto estábamos esperando. Sometió al imperio futbolístico más poderoso del momento de manera abrumadora.
3: Me rindo. Solamente queda aplaudir. La garra espiritual, corporal, futbolística, psicológica, todo lo puede. Con Diego, con Lío, sin Diego, sin Lío. Triunfo limpio, triunfo claro de la selección argentina, que se mete por tercera vez en una final de la Copa del Mundo. De las últimas 4 que se disputaron, Argentina juega 3. Un récord histórico, inolvidable Atlanta para Enzo, como contra Egipto, cuando llegó de cabeza para marcar el tercero, ahora para empatarlo, ahora la cabeza de Lautaro, que marcó el gol más importante de su vida futbolística. Argentina está en la final de la Copa del Mundo, juega el domingo en el MetLife, pero créame, la Copa, por la garra, el corazón y los huevos, ya es nuestra.
0: Ya tengo tantos mensajes que tranquilamente podríamos hacerlo con mensajes. El querido Quique Genovar, que nos dijo en la previa, la pelota detenida. Yo no fui a Quique solo porque fue pelota en movimiento, pero Pickford que no te sale nunca. Y nuestros queridos comentaristas que lo ven todo. Omar de Noya, Ezequiel Cassé, Quique Genovar, David, Marco, Javito, el querido Gaby Penice, quien estamos esperando con mucho amor siempre, y cada uno de los integrantes. ¡Qué locura! ¡Qué momento! ¡Qué instante! Si van al Instagram ya de Rosario Deportes, están los goles, las emociones. Uno termina relatando goles siempre con la garganta rota, porque es sobre el final y es de épica. No sé cuántos goles pude relatar tranquilamente, como el de McAllister el otro día, o como el de Lo Celso. Ninguno. Son todos ahí, empujando desde atrás, con lucha, con entrega, con garra, con huevos, con corazón. Y siempre fútbol, siempre fútbol. Porque las agallas y las entregas están para todos. El tema es cuando no tenés el fútbol. Este equipo tuvo, por eso creímos tanto. Apenas era tan injusto el gol de Gordon. Encima fue una macana de todo el equipo, ya está. Habrá que corregirlo. Lo injusto es que Argentina ya estaba jugando. Y Así como en el área sobra tiempo, decía Menotti, cuando jugás bien, también sobra el tiempo. Argentina ganó un partido con una recontra comodidad. El segundo tiempo de este equipo es para ponerlo en los anales, en los grandes lugares del mundo. Definitivamente, profundamente, y creo que la palabra que dije también va. Por cómo terminó Inglaterra, créame. Señores, ha ganado Argentina y yo ya no sé ni lo que digo. Solo me embarga la emoción, las ganas, el amor, el grito desesperado porque lo termine el árbitro. ¡Qué locura! ¡Qué Argentina! ¡Qué momento! ¡Qué instante! ¡Qué pasión! ¡Qué equipo! ¡Equipo de leyenda! ¡Equipo de historia! De las últimas cuatro, Argentina... De las últimas, a ver, estoy repasando, de las últimas cuatro Copas del Mundo, Argentina juega 13 finales. Es terrible. Sumale Copas América, finalísima, qué sé yo. Ya no me importa lo que va a pasar el domingo. Lo va a ganar, seguramente, porque tiene con qué, de qué manera. Pero pase lo que pase, me quiero quedar con la pasión total y absoluta de este momento inolvidable. Señores, Fran Basterra, Esteban Lioy, Tigre, muchachos todos. Argentina acaba de derrotar a Inglaterra 2-1 y ya está en la final de la Copa del Mundo.
3: Con Argentina, que va a jugar por segunda vez en su historia dos finales del mundo de manera consecutiva. Pasó 1986-1990, 2022-2026, con dos asistencias de Messi para los goles de Enzo y McAllister. La final será en Nueva Jersey el domingo 16 horas ante España, con una curiosidad. Por primera vez en la historia de los mundiales, se enfrentarán en la final del mundo el campeón de la Copa América ante el campeón de la Eurocopa.
4: 60 años después, Inglaterra sigue sin poder estar en una final de un mundial. El país es un puño apretado. Pasó Argentina.
0: Tigre querido, te quiero escuchar y nos vamos a quedar un rato largo. Volverán las emociones, los comentarios, los análisis, el debate, las cábalas, todo, todo. Luego llegará Fonti y más tarde Luis Hernán Ricosa. Y por la noche, el hora cero, a las 11, que lo llevará adelante Ezequiel, que mañana contará Boca Sarmiento. El viernes estaremos con River. El domingo estaremos con la final en este especial, señores, a las 4 de la tarde. Argentina que perdía con Inglaterra. Mire, si uno puede manejar el guión, si el guión lo maneja uno porque le dicen, mira, el final está, ya es tuyo. Así que armate el guión que más quieras. ¿Qué guión armás? Empezás perdiendo, sí, ¿cierto?
5: Pero aparte, Jesús, Argentina le dio un baile.
6: Pasa todos los partidos esto, ¿eh?
0: ¿Cómo, Tigre?
6: Es una cosa que pasa todos los partidos. Parece que está guionado. Es la segunda vez que se da esto de que Argentina juegue tres finales, sí, sobre cuatro mundiales. Pasó 78, 86 y 90. En el 82 no pudo ser la final. Bueno, ya conocemos la historia. Pero el segundo tiempo de Argentina, y especialmente los últimos 25 minutos... me hicieron acordar el equipo de Qatar.
0: Sí, sí.
6: Y además acertó Scaloni los cambios porque lo pone a Montiel, sí, y a De Paul. Y por ese sector se generó muchísimo. Y Messi también de derecha, porque el centro de Messi es de derecha. Hay que, sí, recordar eso. No fue la... Hoy decían que iba a aparecer la zurda de Dios. Apareció la derecha de Dios hoy.
2: Un trajito, ¿te acordás, Tigre? Que Lautaro no la pudo conectar bien.
6: Qué bárbaro.
2: Claro, ahora
6: pero
2: sí,
6: qué bárbaro. Claro. Pero fueron 25, sí, 30 minutos el final del partido. Porque estamos hablando que estaba Inglaterra,
0: sí,
6: enfrente.
0: Sí.
6: Inglaterra. Lo minimizó, lo dejó chiquito así.
0: Sí. Yo comparto esto, vamos a hablar todos como corresponde, tenemos una emoción y es impresionante y habla hasta bien de nosotros porque nos desborda el amor por contar esto en cosas que no son para todos los días. Yo le dije a mi nene cuando acabó Qatar, digo, bueno, tranquilo porque esto no se va a dar más, porque no hay manera, porque no porque no se pueda, sino porque lo común es perder mucho,
6: Jesús,
0: más de lo que se gana.
6: ¿Lo querés escuchar?
0: Sí.
7: Sin palabra, sin palabra. Una alegría a nuestro país, a nuestra gente. El otro día dije que este grupo no deja de sorprenderme, la verdad. Y te digo la verdad, vamos a intentar ganar, vamos a dejar todo, pero ya después de esto es muy difícil. Es muy difícil intentar que la gente entienda lo que demuestran los jugadores. Es impresionante.
8: Nada lo que es esto. ¿Cómo nos vamos a entender?
7: Somos únicos, de verdad, y no es arrogancia, ¿eh? Es corazón, somos únicos. Esto es, esta, esta... esta gente hoy nos llevó a ganar el partido, así que agradecido.
8: Te felicito por todo, gracias por esta selección, gracias por ser como sos. Gracias porque cuando estábamos perdiendo y nos íbamos a casa, el equipo afloró en todo su talento, en todo su potencial.
7: Es lo que se intenta. La camiseta lo amerita, dar todo hasta el final, no guardarse nada. Y han demostrado una vez más que lo sienten como uno más, así que contentísimo.
8: Gracias, gringo.
7: Chao.
6: Ahí está, Aloña.
0: ¡Qué locura!
6: Ahora,
0: locura.
6: Vos hablabas de guión.
0: Sí.
6: Si a vos te decían, a los 39 años, Messi, siendo campeón del mundo, va a jugar otra final, y la final es contra España, el país que le abrió las puertas.
0: Es tremendo. Es tremendo todo. Es tremendo todo. Es una locura. Es más, cuando nos vayamos de acá, nos vamos a ir con tantas cosas. Uy, cómo no dije, cómo no vi. Es una locura todo lo que está pasando y este momento, y esta Argentina memorable, que hace también que uno pueda creer. Porque cuando llega el gol de Gordon, lo primero que dijimos todos es que hay que creer porque el equipo estaba para creer. Uno no cree porque sí. Uno no es que dice, nos ha tocado relatar 1000 partidos en donde ves que un equipo está perdiendo y si no pasa nada raro va a perder. La impresión, y lo dijimos al aire, es que no iba a perder Argentina. No había manera, porque se hizo cargo de una manera contra un rival que lo volvió apático. Argentina volvió apático a Inglaterra, le pasó por arriba, por encima, es una locura. Tiene todo, todo, este equipo tiene, mire, tiene tanto, que cómo pensar que ya está, no está nada. Argentina no está nada, Argentina va por el título, porque tiene con qué. Porque ante peldaños más altos, más equipo siempre.
3: Te voy a ser sincero, cuando Inglaterra le hizo el gol a Argentina y vos dijiste, quédense tranquilo que lo vamos a ganar, yo no te creí. No te creí porque Argentina hasta ese momento, si bien se había adelantado un poquitito, no daba muestras que era superior a Inglaterra. Pero se reinventó, como se reinventó contra Egipto. Cuando llegó el gol de Enzo, era muy superior. Ya le habíamos abollado los palos en varias oportunidades. Pero yo quiero decir algo. A mí me brotaban unas lágrimas raras en el cabezazo de Lautaro Martínez. Y con todo el respeto y el amor del mundo que le tengo a Scaloni, acá me planto a contradecirlo. No era solo un partido de fútbol.
6: Abre Lautaro.
8: Valió la pena Qatar.
6: Trata de hablar, pero está llorando. Le hacen la pregunta, pero viste, no puede hablar.
9: Es muy fuerte esto. Es muy fuerte, de verdad. La primera vez que mi viejo me compró un par de botines. Siempre soñé con hacer este gol. Perdón,
8: Está mirando Mario, está mirando Bahía, está mirando tu familia. Es una locura Argentina, es una locura este equipo.
9: Para mi vieja que... Del día también que yo me fui a Racing. Jamás dejó de tender mi cama. Y eso para mí vale más que un gol. Que una final. Tengo a mis dos hijos ahí que me han cambiado la vida desde que han llegado. Bajé un cambio. Disfruto de todo esto. Disfruto, mi hija me hizo bajar un cambio. Mi hijo 3 cambios y hoy soy un hombre, disfruto de la vida.
8: Bueno, hiciste disfrutar a 47 millones de argentinos hoy con ese cabezazo. Como nunca.
9: Lo soñé, te lo juro, se lo dije. Alexis que iba a hacer un gol, se lo dije a Facu Medina en el banco que iba a entrar y no iba a ganar y muy difícil hoy, me quedó a mí, Enzo hizo un golazo también y al final ahora que estoy más tranquilo te digo que este equipo sigue demostrando de que está hecho.
8: Te aprovecho ahora que estás tranquilo, este equipo le preguntaba a Scaloni recién que cuando nos estábamos quedando afuera, cuando ellos obviamente de contra tenían espacios, afloró el talento, afloró el mejor juego, afloraron las situaciones de gol, porque además de corazón, garra y cabeza, ustedes tienen mucho fútbol.
9: Sí, eso es verdad, ellos se cansaron, han presionado 60 minutos, después ya no daba más, empezaron, cuando encontraron el gol, después se metieron atrás y eso a nosotros nos generó más tranquilidad a la hora de mover la pelota, hicimos ancha la cancha y al final conseguimos los 2 goles y después de 3 años y medio volvemos a jugar una final del mundo.
8: Andá, descansar, que hay un partidito el domingo.
9: O sea, disfruten, gracias.
0: Qué locura, qué tremenda locura. Y encima Lautaro, que le costó tanto todo, un tipo tan notable, porque pasa la historia de jugadores que son muy buenos y no pueden, por racha, por lo que sea, por lesión. A Lautaro le ha costado todo, y que la vida lo premie, no sé si la vida, él por tesón, por entrega, por buscar, por ser parte de un equipo que te da siempre una más, definitivamente. Señores, ha ganado Argentina, qué locura todo. Mauro Borgoboro en el Monumento a la Bandera. Quiero saludar, tengo mucha gente que nos acompaña, mucha gente que nos agradece la fe que tuvimos, a Fernanda Farcú, a Marina Ren Chavás. Saludos, Jesús, desde Chavás, te estamos escuchando haciendo caravana. Un beso enorme para Richard, para Marcela Torres, para Andrea Galvez, para María Galeano, que nos agradece la fe que le tuvimos. Gracias por creer, pero qué necesario escucharte decir que se podía ganar. Un beso para María, qué momento. Para Alberto el Tachero, y van llegando y llegando. En el Instagram ya están los goles, en el arroba Rosario Deportes OC, o en el mío personal, arroba Jesús Emiliano OC, o en el canal de YouTube está apertura, gol, final, locura, todo. Señores, un rato largo nos queda. Mientras tanto, Mauro, te escuchamos, ya revivimos emociones, hay mucha gente que va arriba del auto escuchando la radio. ¿Nos cuentan? Tigre, ¿qué te parece? ¿Que nos cuenten?
6: Sí, perfecto, que nos cuenten, dale, vamos, estamos abiertos acá en nuestro WhatsApp.
0: Al 341-350-1230. Mauro, te escucho, revivimos emociones, leemos mensajes y comentan. De Noya, Casey, quien quiera decir que diga.
10: Bueno, Jesús, ya es una locura el Monumento Nacional a la Bandera. Son miles, miles los rosarinos, rosarinas, que ya están aquí festejando el triunfo, cantando con banderas. Obviamente que no, es una emoción que va a durar toda la vida. ¿Cómo estás? ¿Cómo lo viviste?
11: ¿Cómo te va? ¿Cómo lo viviste? Un espectáculo, lo viví con una emoción terrible, con mi hijo. Una cosa increíble, increíble, increíble.
10: ¿Qué es la escaloneta? ¿Por qué genera esto la escaloneta?
12: Es la mejor selección de toda la historia del fútbol.

0: para toda la selección, para el pueblo argentino en general.
1: Me gusta lo de la familia, porque veo a los más chiquitos con la camiseta, la bandera pintada, la sonrisa increíble.
0: Muy emocionado por todo lo transcurrido durante el Mundial. Así que feliz nuevamente, ojalá que se nos dé la final. Y bueno, por nuestro capitán, por Leo.
1: Gracias, a disfrutar.
0: Por favor, a usted.
1: Bueno, lo que nos contaba este rosarino, ¿no? Familias completas, ver a los más chiquitos que vos le ves por la edad, nunca vivieron un mundial, es la primera vez que están viendo esto. ¿Cómo lo vivieron, chicas?
2: ¡Muy bien! ¡Muy bien! ¡Enzo! ¡Lo amamos!
1: ¡Enzo y el gol de Lautaro!
2: ¡Hola, soy Cabeza!
3: ¡El toro!
2: ¡Tremendo! ¡Nos cagamos! ¡Pensamos que íbamos a perder, pero ganamos!
1: La escaloneta no pierde, tranquila que la pierde. Ahora contra España.
2: Difícil, pero bueno.
4: ¡Ya va, mierda!
2: ¡La pega!
1: Bueno, esto es tremendo, Jesús. Y recién empieza, no sé hace cuánto terminó el partido, media hora. O sea que se viene una fiesta que largo aquí en el monumento.
5: Qué lindo, Mauro. Qué locura, qué belleza todo esto. Vamos a revivir emociones. Mientras tanto, Tigre, ¿qué dicen? A ese 341-350-1230 o a nuestro canal de YouTube, ya no me salen ni las palabras, ¿no? Argentina en la final de la Copa y por mérito recontra propio, jugando como nunca. Ese segundo tiempo memorable.
6: Gracias, Jesús, del 238. Me hiciste llorar por tu seguridad que lo dábamos vuelta con mucho orgullo. Argentina pasó del 496, del 908 acá saliendo por las calles. Desde Ciudad de Galvez, Gustavo manda el mensaje. Bravo por el torito. Un aplauso desde el 869. Gracias, Jesús, por tu relato. Desde el 238, Emiliano, me hiciste llorar. Otro más por acá. Desde... Van entrando mensajes, se me va escapando el que tengo preparado. Desde Sabadell, en España, gracias. Vamos Argentina, carajo, no jugamos contra 11 ingleses, también jugamos contra el árbitro. Del 567, Alberto el taxista, descontrol total por la calle. Dice, está saliendo toda la gente a festejar. Del 313, una bandera argentina. Del 246, vamos Argentina, carajo. Del 989, otro más por acá. Grande Argentina, por los héroes de Malvina. Del 259, vamos Argentina, dice Marisa. Desde el 604, saludos para todos, gracias por esta alegría. Del 215, hola Jesús, confía en vos, y por eso estaba tranquila mirando el final del partido. Quemé la bocina del auto, dice el amigo del 749, qué locura Argentina, con huevo, garra y corazón. Desde el 461, del 264, grande Argentina, para los que tiraban mala onda, un abrazo para ellos. Del 624, la autopista llena de gente festejando con banderas. Del 862, una locura la ciudad, también mandan un video del 650 con los festejos, Argentina campeón del del 006, del 107, acá festejando, gran batalla Argentina, va a ser el domingo contra España, del 884, gracias Jesús por el grito de gol, del 609, una fotito, y gracias por la transmisión y el grito de gol, Jesús, del 539, no paro de llorar, del 288, Jesús querido, desde San Lorenzo, gracias por tus goles, los quiero escuchar otra vez, del 341, gracias Ángel, desde el 940, no hay con qué darles a estos tipos, gracias por tu relato, yo te creí, Jesús, del 512.
5: Las emociones, señores. Argentina toda haciendo lo mismo, como me dijo el otro día Fausto Di Lucía. No es para menos. Qué partido, qué épica, qué historia. Qué mágico es el fútbol. Qué maravilla este equipo. Messi, el más grande.
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rápido Messi para después de Paul para Messi. Va con la pelota Lío que domina y Japón. No corre la marca Spence. La tiene todavía Lío. Va con la pelota Messi al medio. Anímese. Le pega Enzo. Le pegó. ¡Gol!

0: Diego, tremendo impacto para batir al bueno de Pickford, para empatar el partido, porque nadie mata así nomás al campeón del mundo, que juega de campeón del mundo, con tremenda personalidad, haciéndose cargo de todo. La pelota quedó viva, le quedó para Enzo, dominó primero Messi, levantó la vista, la cruzó al costadito y Enzo, supremo nombre goleador, sacó tremendo impacto para batir al portero, para empatar el partido. Argentina empata y sueña con una victoria que merece largamente, créame, téngale fe a todo esto, señores. Argentina hacía todo para empatar, hará todo para ganar, porque juega el campeón, porque juega el mejor, porque se hizo cargo, porque tomó las riendas de la historia. Argentina empata, Enzo, golazo al ángulo. Argentina 1, Inglaterra 1, trepa los escalones de la gloria. El grito de Enzo, Argentina a 4 de que acabe el partido, soñando con ganarlo ya. Argentina arriba, empata el partido, vindicar el alma. Argentina tiene todo, se hace cargo de la noche de Atlanta. Yo tuve un sueño, lo tiene Argentina, sueño de final de Copa del Mundo, y Enzo pone Argentina 1, Inglaterra 1. Enzo Fernández ahora, 41-40, de su segundo tiempo. Personalidad de Argentina hoy no la tiene nadie. Arranca Julián Cadomena, dejando corto para Enzo. Enzo va con la pelota, adelantó para Nico, corre por la pelota González, espera Julián, centro del medio para Macalister, anímese, le va a pegar el cono, le pegó, palo, rebote, palo, pero qué culo tiene Inglaterra encima, pero el orto que tiene Inglaterra encima. La pelota le queda a Messi, Argentina para ganarlo, créame, no hay otra palabra. Centro pasadito de cabeza, ¡gol!
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4: El próximo fin de semana, el partido 103 de la Copa del Mundo será el partido del tercer puesto. El sábado a las 18 van a jugar en Miami, Francia e Inglaterra. Y el partido 104 el domingo a las 4 de la tarde en New Jersey, Argentina, España, la gran final de la Copa del Mundo.
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0: locura, señores. Argentina derrotó a Inglaterra 2-1. Está en la final, próximo domingo, 4 de la tarde. ¡Qué locura! Y de atrás, empujando en lucha. Un abrazo a los amigos, a mi querido Leo, en la zona de Serrano, en provincia de Córdoba, escuchándolo por la cadena Melodías. Y así tanta gente que nos va acompañando y abrazando en este momento de tantas emociones. Estamos en el Instagram, arroba Rosario Deportes OC, en el mío personal, arroba Jesús Emiliano OC. Ahí está, los goles, apertura, el final. Qué locura todo esto. Ya revivimos emociones otra vez, pero antes se van a explicarlo Omar de Noya con Ezequiel Cassé. Con muchas paredes, 78 por Marte. Mientras tanto, Tigre, muchísima gente en el monumento, es una locura.
1: Tremendo.
0: Una gran cobertura de Canal 13, es impresionante, con un dron fantástico contra el río Paraná. Y estamos por canal de YouTube, Radio 2 en vivo. Esta noche a las 11, Ezequiel Cassé y todo el equipo. Vamos a empezar con estas emociones, obviamente, con el final, con todo. Bueno, pero mientras tanto... Pero
2: impresionante la gente que hay en el monumento. El otro día había mucha gente, hoy estoy viendo las imágenes que tenemos en nuestro YouTube, y te digo que calle Primero de Mayo ya no la veo. No veo todo lo que es la entrada del Consejo para por Primero de Mayo. Está yendo el Parque Nacional de la Bandera, está hasta la mitad, te digo. Es una cantidad de gente impresionante.
0: Es impresionante. Es impresionante, conmueve todo. ¿Qué nos dicen al 341-350-1230?
2: A ver, el amigo acá del 120, un videíto nos manda con los festejos, también del 806, nos manda un montón de fotos con los festejos. Gracias al amigo del 601, te agradece Jesús por el relato, también del 623, qué alegría. Argentinos y Newellistas que están en Holanda nos mandan también una fotito del 373, los escucho siempre, qué emoción. Gran partido de la Argentina, del 518, cuántos tiros al arco y el tiro del palo de Alexis, dice. Desde el 979 nos manda una foto con el festejo. Jesús, qué difícil que es para los demás saber si nos meten un gol y después no terminan ganando. No, esta selección no se rinde nunca. Del 638 Argentina va a salir campeón del mundo. Otro videíto por acá del festejo. Poi Bastos desde el Ortondo nos manda una imagen de una radio escuchando nuestra transmisión, tu relato, Jesús, del 619, gracias Argentina querida, del 788, Chocho y familia de Casilda, Argentina se la respeta, vamos a ser campeones, del 823, gracias por la foto también, otra fotito por acá con el festejo del 924, vamos Argentina, carajo Jesús, esperando y esperábamos todos tus gritos y llegaron, gracias, de otro más por acá porque siguen entrando, se me escapan los mensajes porque cuando vamos leyendo entran otros, del 288, saludos de Augusto y de Carmelo desde el 411, qué lindo va a ser el tercer puesto el próximo sábado, desde el 539 otra foto acá por la calle festejando, otra foto del 344, a ver por dónde anda, otro festejo de nuestra ciudad, no sé por dónde andarán, a ver qué calle será esa, bueno, están festejando y gente por todos lados, tenía más que fe del 808, lo ganamos como lo había soñado, Ricardo desde San Lorenzo.
0: Qué belleza, tengo tantos mensajitos, a ver por acá a Rosa Silvia, a Marcelo Di Fulvio, a Claudio Maceira, a Germán Paterno, a Mauricio Dalman Bocaccia, que me manda mensajes, fotos, una locura todo. Al Guille Desi, en la zona de Cosquín, en Córdoba, a Cari Canalla, a Carlos Darío Altobelli, en Uruguay, a Vale Valeria, a Jona, a Cristian Olivari, a Adriana Casoli, a Marta Tapia, a Mariano, a Juan, qué locura, qué belleza todo esto. Es impresionante.
2: Ahora, ¿se acuerdan antes del festejo del gol? Ahí alguien lo dijo, no recuerdo quién. Pero hoy en Argentina-España era la finalísima que se tendría que haber jugado en marzo. Sí. Y por un motivo o por otro no se jugó y el destino tenía preparado esto.
0: Tremendo.
2: Es impresionante.
0: Ahora, ¿qué mundial, Tigre? Los cuatro mejores del ranking, los cuatro campeones del mundo. Y un choque, en estilo se parecen, hoy España está más refinado, pero son estilos en donde hay un deseo por monopolizar la pelota, gobernar los partidos, que no lo tiene Francia. Inglaterra, lo decíamos en la previa, es un grandísimo equipo, pero algo lento, de flashes, es decir, no te va a dominar el partido, no se va a hacer cargo de todo el partido, no va a tener jamás Inglaterra la respuesta que tuvo Argentina en la segunda etapa.
2: Sí, equipos puede ganar... diferentes.
0: ¿Cómo?
2: Equipos diferentes en las características.
0: Sí, claro.
2: Francia explosivo, Inglaterra con una posesión de balón, no como la que tiene Argentina o la que tiene España, pero cuando llega con los dos delanteros que tiene, ha logrado resultados en esta Copa del Mundo, ni hablar la posesión de balón que tiene España, pero los otros tres no tienen algo que tiene esta selección. Un corazón enorme.
0: Tremendo, tremendo. Señores, explicamos esto. Omar de Noya, Ezequiel Casero. Tengo a Javito primero en el seguimiento individual. Javito, querido, abrazo. Rosario3.com para contarnos.
1: Abrazo enorme, compañeros. Bueno, imagino también la emoción que tenemos todos. Y a quién elegir de figura con un partido así, con una selección que tan bien representa el sentir argentino, que juega tanto al fútbol y que deja el alma en cada pelota. Mirá, puse 4-9, me parece que hay 4 que fueron los mejores, empezando por Enzo Fernández, el que empezó a dar vuelta el partido con ese golazo. Ya había estado cerca con un par de disparos, pero Enzo es un jugador de toda la cancha, crack total, fue importantísimo. ¿Cómo no poner ahí, en ese mismo escalón, a Lionel Messi, que en el primer tiempo estuvo controlado, que no podía aparecer, pero cuando las papas quemaban, sí apareció con 2 asistencias? No puedo dejar afuera a Cuti Romero, ese emblema que tiene Argentina en el fondo, que hoy ganó todos los duelos y fue salida clara. Y cómo no, para completar ese póker de estrellas, al que terminó siendo héroe, esperó su momento, entró y metió un cabezazo, un torazo, Lautaro, para dar vuelta al partido. Creo que ellos fueron las figuras de una selección que hoy nos representó mejor que nunca y nos regaló otra batalla gloriosa y épica.
0: ¡Qué belleza, Javito! ¡Te queremos! ¡Abrazo grande!
1: Y yo a ustedes, abrazo enorme.
0: Y estamos compartiendo este momento de locura absoluta. ¿Qué quiere que le diga? ¡Qué belleza es poder contar el fútbol cuando los que juegan son los nombres de una Argentina memorable! Señores, explican esto. Vamos a revivir emociones, el final también. Lo compartimos con mucho amor. Omar de Noya, Ezequiel Cassé. Ha ganado Argentina 2-1 a Inglaterra de atrás, empujando. Y está, por mérito propio todo, en la final de la Copa del Mundo.
3: Como pocas veces lo emotivo se pone primero. Vamos a ir de lo general a lo particular. Vamos a recordar aquella frase de Valdano que nos dice que el fútbol es lo más importante de lo menos importante. Un partido cautivante para todos como pocos y con un desarrollo que queda para siempre grabado en la historia del fútbol mundial, les diría.
2: Decíamos en la previa que Argentina ya había demostrado que tenía garra espiritual, que a eso hoy había que agregarle fútbol, porque no sabíamos si iba a alcanzar solamente con la garra espiritual, garra corporal, y además le puso el fútbol. Jugó los mejores 50 minutos, porque duró eso, un poco más, el segundo tiempo de la Copa del Mundo. Por mérito propio, Argentina se mete en una nueva final, y ahora sí, tenemos mayores fundamentos para pensar en la gloria.
3: El presupuesto en la previa de que Argentina iba a necesitar un poco más de fútbol se imponía, de otra forma no podía pasar. Decíamos esto de que Scaloni entendió que había que cambiar algo y que el lugar a cambiar era en la mitad de la cancha, y entró Simeone y salió De Paul, y Argentina lo termina ganando porque juega mucho mejor en ese lugar de la cancha, pero no en sí por la variante individual.
2: ¿Cómo no darle la razón a Scaloni, a Aymar, a Samuel, a Ayala? Lo vieron antes que nosotros. Lo puso a uno para que los corra en el primer tiempo, para que se cansen. Y después lo metió a De Paul. Experiencia, fútbol, juventud, vigor. Pero hay una palabra que me parece que es el común denominador a todos los que jugaron y los que estaban acompañando en el banco de los suplentes, que se llama coraje. Eso le sobra a Argentina.
3: Argentina puso ese coraje en un momento muy complejo del partido, porque ya estaba dando señales de recuperación futbolística, se estaba acercando a su identidad de juego en pleno, ya no necesitaba el pelotazo del Dibu para meter a Inglaterra cerca de Pickford, porque la tenía y la tenía en la mitad de la cancha. había que tener paciencia, había que tener fe, había que confiar. Pero enfrente estaba Inglaterra y encima estaba ganando 1-0. Hay un mérito extraordinario en cómo Argentina manejó ese momento del partido.
4: Jesús Emiliano les pidió que sigan creyendo en un momento del relato cuando era cuesta arriba todo, porque faltaba muy poco para que termine el partido. Faltaban 6 minutos para los 90 reglamentarios y Argentina perdió 1-0. Les pidió que sigan creyendo, pero además le pedía por favor a Argentina que no lo pierda. Estaba claro que Argentina podía perderlo, pero por errores propios. No porque Inglaterra lo iba a superar. Se concentró, fue desde el gol de Inglaterra hasta el final del partido, pura concentración. No se vino abajo cuando la pelota dio en el palo. Siempre fue con la misma fe y esperanza que jugó casi todos los segundos tiempos en esta Copa del Mundo.
3: Jesús seguía creyendo y Argentina seguía jugando, no paraba de tener la pelota. Desde lo estrictamente táctico entiendo que Inglaterra se tira atrás después del 0-1 y se suicida futbolísticamente.
4: ¿Cómo no va a creer Jesús en esto de la religión? Todos, porque alguna vez lo tuvimos a Diego y hoy estaba Lionel, que no había aparecido, pero en el minuto 92 se fue solito por la derecha. Lo perseguían dos ingleses, le querían comer las piernas. Levantó el centro con pierna derecha para que Lautaro Martínez convierta el gol más importante de su carrera. Algunos decían que a Messi le faltaba ganarle a Inglaterra. Algunos decían que a Messi todavía le faltaba algo. Señoras, señores, no le faltaba nada a Messi. Pero por si alguno pensó en eso, hoy quedó demostrado y con creces que estamos hablando de una leyenda que difícilmente el fútbol argentino vuelva a repetir.
3: En realidad habría que decir que a Messi le sobra. Y le sobra voluntad, porque físicamente en algún lugar de su cuerpo están los 39 años. Ya sabemos lo inteligente que es, la manera de brillar que tiene en el juego. El propio técnico inglés lo dijo en la previa, está como un segundo más adelantado o ve cosas que otros no ven, palabra más, palabra menos. A mí eso ya no me sorprende. Lo que me impacta de Messi es cómo a los 80 y pico todavía tiene el vigor físico para ir hacia el fondo con su perfil menos favorable, que es la derecha, y meter un centro impactante como el que metió para Lautaro Martínez.
4: Seguramente usted está esperando que nosotros les expliquemos desde lo futbolístico, ya lo hemos hablado, porque Argentina superó claramente a Inglaterra. Pero particularmente estoy encandilado por lo emocional, porque 47 millones de tipos que vivimos por estos lugares sabemos, más allá de lo que educadamente respondió y hasta desde la lógica el técnico de la selección argentina, como alguna vez lo había declarado el Narigón Bilardo, que era solo un partido de fútbol, 47 millones de argentinos sabemos, sentimos que por Malvinas, por el Diego, por la última de Leo, como dice la canción, de todos lados nos hace sentir que no era solo un partido de fútbol, que esta semifinal ante Inglaterra tenía una carga emocional que carecen otros partidos, que carecen otras instancias finales. Era Inglaterra, y siempre que hay una Argentina-Inglaterra va a haber algo más que una contienda deportiva.
3: Lo que se siente no es necesario explicarlo. El primero que yo creo que sabe que es un partido especial es Scaloni. A mí me encantó cuando él dijo, esto es un partido de fútbol. Porque yo quería Scaloni enfocado solo en lo estrictamente futbolístico, porque había poco tiempo para preparar el partido, porque los futbolistas están cansados. Hay que trabajar mucho en recuperar a los jugadores. Hay que trabajar mucho en entender cómo se puede frenar el juego inglés. Y no había tiempo para otra cosa. La cuestión es que nos ganaran el partido y nos dejaron semejante regalo en la mesa para poder disfrutar.
4: Discúlpenme, no es que no sea ambicioso, no es que le esquive a la responsabilidad que significa afrontar desde este lugar una final el próximo domingo en Nueva Jersey, con todas las luces del mundo enfocando al MetLife, enfrentando a Argentina, España, tal vez la mejor selección de estos días. Pero yo ya estoy hecho. ¿Qué quiere que les diga? Le tengo que agradecer. No queda otra. Este equipo ya demostró que tiene cosas para seguir sorprendiéndonos. Ojalá que alcance con todo lo que ha mostrado para vencer a España. Pero si no lo hace, créanme, que yo voy a salir a tocar bocina.
3: Sí, me permito un infantilismo si se quiere, pero todavía no me quiero ir de Argentina a Inglaterra. Me cuesta pensar el domingo. Es que uno quiere arroparse en un lugar que le está dando tanta felicidad, ¿no? Y me dan ganas de buscar y buscar más cuestiones y explicar los por qué. La incursión de Nico González por izquierda, que estuvo criterioso, que estuvo acertado, también ansioso y apurado, apenas entró, desperdiciando alguna ocasión. Yo quería que Paredes se quede en la cancha, porque Paredes tiene buen remate y la posibilidad de sacar desde 25 metros un tiro al arco y que sea gol, estaba en los pies de Paredes. Scaloni, que por algo está en el lugar que está, lo sacó a Paredes, pero lo puso a Enzo Fernández para que haga justamente eso, y así Argentina pudo tener el empate que tanto merecía. El equipo explotó con ese gol desde todos los lugares y por eso llegó al final y lo terminó ganando.
4: Entro y salgo a la zona del análisis. ¿Por qué? Porque pensó el técnico de la selección argentina que Enzo le podía dar todo lo que le daba Paredes, e incluso de la misma manera con mayor precisión. De hecho, el empate llega de un tiro de media distancia, cuando parecía que los caminos se cerraban por los costados, cuando los centros no encontraban destinatarios, donde los ingleses sacaban de cabeza mucho más de lo que ganaban los delanteros argentinos. El Cuti de 9 buscando la heroica, pero la derecha de Enzo abre la posibilidad del sueño. Otra vez en este estadio, otra vez como ante Egipto, para marcar el tercero de cabeza. Ahora llegó el empate al minuto 85 para abrir la puerta del sueño que concretó Lautaro de cabeza.
3: Entiendo que Scaloni quiso darle más vigor al equipo en ese momento, porque más allá de que podría haber salido McAllister, por citar un nombre, en lugar de Paredes, Scaloni notaba, todos notábamos, que el equipo estaba.
4: Los que pasamos los 50 ya entramos seguramente en la otra etapa. La etapa donde empezamos a sacar cuentas, a ver si hemos vivido todo lo más importante desde lo futbolístico, también las cuentas personales. A mí me cuesta creer que nuevamente vuelva a haber una selección argentina tan importante, tan grande, que ha escrito páginas doradas en la historia del fútbol nacional. Y discúlpenme, el reconocimiento para Scaloni a la altura de Bilardo, ya a la altura de Menotti, es impresionante lo que ha logrado este entrenador, que antes de ser técnico de la selección argentina nunca había dirigido en ningún club. Señoras y señores, pleno de los dirigentes que confiaron en Scaloni, hace falta que les diga, campeón del mundo, finalista en el segundo mundial que juega, chapó. Scaloni está en el lugar más alto de los entrenadores que ha tenido Argentina en la historia.
3: Estar en una situación de semifinal, en un mundial, en un partido que sea un duelo contra Inglaterra, nos arrima esto de ganar como sea. Pero lo más importante es que hoy Argentina ganó respetando absolutamente su identidad. En el entretiempo marcábamos esto de que el equipo quería jugar como realmente lo siente, con la nuestra, que es esa manera de ver el juego desde principios del siglo XX que Argentina ha difundido por todo el mundo y ha protagonizado como pocos, de la mano de Scaloni, de Menotti y también, por supuesto, en muchos momentos del equipo de Bilardo. Eso me parece que está también por encima de todo, o en todo caso lo atraviesa. Argentina ganó bien, abrumó al rival en el desarrollo, le ganó además a Inglaterra, está en una final y respetó la nuestra.
4: Y además fue encontrando el equipo, porque nosotros lo venimos contando desde hace mucho tiempo, antes que empiece la Copa del Mundo. Y usted me va a decir, sí, sufrimos igual, pero créanme que Argentina jugó el mejor segundo tiempo de la Copa del Mundo ante el rival más difícil que podía tener. ¿Cómo no voy a seguir soñando? Ah, los españoles están mucho más preocupados que los argentinos, y los respetamos. España, nos vemos el domingo.

rápido Messi para De Paul para Messi, va con la pelota Lío que domina y escapó, no corre la marca Spence, la tiene todavía Lío, va con la pelota Messi al medio, anímese, le pega Enzo, le pegó, ¡gol!

esto, señores. Argentina hacía todo para empatar, hará todo para ganar, porque juega el campeón, porque juega el mejor, porque se hizo cargo, porque tomó las riendas de la historia. Argentina empata a Enzo, golazo al ángulo. Argentina 1, Inglaterra 1, trepa los escalones de la gloria. El grito de Enzo, Argentina a 4 de que acabe el partido, soñando con ganarlo ya. Argentina arriba, empata el partido, vindicara el alma. Argentina tiene todo, se hace cargo de la noche de Atlanta. Yo tuve un sueño, lo tiene Argentina, sueño de final de Copa del Mundo, y Enzo pone Argentina 1, Inglaterra 1, Enzo Fernández ahora, 41-40, nuestro segundo tiempo. Personalidad de Argentina hoy no la tiene nadie. Arranca Julián Cadavena, dejando corto para Enzo. Enzo va con la pelota, adelantó para Nico, corre por la pelota González, espera Julián, centro al medio para Macalister, anímese, le va a pegar el cono, le pegó, palo, rebote, palo, pero qué culo tiene Inglaterra encima, pero el orto que tiene Inglaterra encima. La pelota le queda a Messi, Argentina para ganarlo, créame, no hay otra palabra. Centro pasadito de cabeza, ¡gol! En rodeo ajena, en el área inglesa donde todos los tipos
meterse con pelota y todo. Argentina en la final. Argentina al paso de un nuevo título. Argentina que ya no le debe nada a nadie definitivamente. Se hizo cargo de otra noche que se escribe en leyenda. Argentina cósmica. Ese grito para bajar nuevamente a Inglaterra. Argentina 2. Inglaterra 1. Argentina. Nuevamente en la final de la Copa del Mundo.

0: fiesta de la Argentina.
1: Sigue el festejo en el monumento a la bandera. Impresionante la cantidad de gente festejando esta victoria frente a Inglaterra por 2-1. El domingo, la gran final, 4:00 p.m. Vamos por la cuarta frente a España. Un domingo que será seguramente inolvidable, como fue el relato de Jesús Emiliano, esta victoria de Argentina frente a Inglaterra. David Fonti a Radio 2, más tarde Zapping. Y seguimos viviendo esta clasificación de Argentina a la final de la Copa del Mundo.

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1: Muy bien, amigos y amigos, nos vamos acercando a la parada del programa. Vamos, y a ser peor de 18 a 20 horas. Vamos.
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1: La personalidad argentina hoy no la tiene nadie. Arranca Julián Cadomena, dejando corto para Enzo. Enzo va con la pelota, adelantó para Nico, corre por la pelota González y para Julián. Centro del medio para Macalister, el MC, le va a pegar el coro, le pegó palo, el rebote, palo, pero qué culo tiene Inglaterra encima. Pero el orto que tiene Inglaterra encima. La pelota le queda a Messi, Argentina para ganarlo, créame, no hay otra palabra. Centro pasadito de cabeza, ¡gol! Argentina 2, Inglaterra.

0: alegría arrancar un programa así. Vamos, loco, estamos en la final. Hola Almu, hola Marco.
1: Muy buenas tardes.
0: Almu que ya es campeona, podríamos decir.
1: Yo soy campeona del mundo, chicos. Yo ya.
0: Claro, ya está.
1: El domingo gane quien gane, yo festejo.
0: Vos festejás de todas
1: formas.
0: No
1: tengo nervios.
0: Tremendo, qué alegría. Estamos todos con la voz un poquito tomada. Imagino que en sus casas también. Lo que estamos escuchando es lo mismo que escucharon los pibes, los jugadores de la escaloneta hoy en el vestuario. Nuevo campeón de Mar Azul, por si la quieren poner en sus casas, es este el tema. Qué partido, loco.
2: Qué locura,
0: sufrimiento.
2: La verdad
0: por
2: que...
0: favor, sufrir.
2: Sí, pero a mí no deja de sorprenderme este equipo, ¿eh? La verdad que cuesta decir que estamos viendo historia, pero es historia pura esto. Y por ahí sea la mejor selección de todos los tiempos. Pero es increíble que ni siquiera con el empate se conforme este equipo.
0: Bueno, increíble, y si bien es cliché, les queda tan bien la frase nunca darse por vencido, porque es así, que vienen siendo todos los partidos así hasta el final, y cuando las circunstancias también están completamente en contra.
2: Sí, porque cuando veíamos las chances, ¿no? Los tiros en los palos, esa tajada increíble del arquero, decíamos, bueno, esta tarde se termina la suerte. Algo parecido a lo que había pasado con Egipto, pero a este equipo, primero que la suerte no se le termina nunca, pero también tiene unos huevos tremendos.
0: Y hoy jugaron muy bien, ¿eh?
1: Minutos increíbles.
0: Hoy jugaron muy bien.
2: Sí, no, es que después del gol de Inglaterra fue toda Argentina. Quizás sea el mejor partido. El mejor segundo tiempo, los mejores minutos de Argentina del Mundial.
1: Bravo los ingleses. Digo que pegaba, no tenía ningún problema.
2: Es que el primer tiempo fue una batalla. El árbitro no sacaba tarjeta, dejó pegar de más. Y ya en el segundo tiempo directamente.
1: Después vamos a hablar del árbitro.
0: Sí, vamos a dedicarle unos minutitos. Pero vamos a hacer un parate, porque nos vamos de la batalla que hubo en el partido directo a los festejos masivos. Impresionante, chicos, la cantidad de gente que hay en este momento en las inmediaciones del Monumento Nacional de la Bandera. Y tenemos a nuestro primer móvil del programa directo desde el monumento, Mauro Burguburu, desde allá. ¿Qué tal?
3: ¿Cómo andan, chicos? Bueno, esto es realmente una locura.
0: No me digas.
1: Que si no debe haber señal,
0: es
1: porque
0: una locura.
1: Gente allá en el monumento, no entra nadie más. O sea, las imágenes son increíbles.
0: Sí, estamos teniendo problemas con la comunicación, pero si no lo vieron, si no están viendo la cantidad de gente que hay, los invito a sumarse a YouTube de Radio 2, que estamos mostrando la cámara IP desde arriba, desde bien arriba, impresionante. Che, pero se asemeja mucho a cuando salimos, en la cantidad de gente, cuando salimos campeones en el 2022.
2: Es que hoy sentí eso yo, con la gente como loca tratando de llegar antes de las 4 a la casa, el clima ese de feriado y de tensión, porque ayer incluso no podíamos dormir.
0: No podíamos dormir, sí, costó ayer.
2: Y no pasaba más en la hora para que llegue el partido y lo ponía a la parte, digo, de importancia con la final de Qatar.
0: Sí, totalmente. ¿Cómo llegamos ahora el domingo? Aparte creo que todos estamos recién asimilando que estamos en la final.
2: Es que
0: otra final del mundo, una locura.
2: Eso
0: Messi tiene 39 años.
2: Tercera final, el único jugador que va a jugar tres finales del mundo.
0: Una locura.
2: Y una final inédita con España. Nunca se dio en la historia, nunca jugamos contra España.
1: ¿Cuándo se cruzaron España y Argentina así en...?
2: Nunca.
1: ¿En fase definitoria? Nunca.
2: No, tampoco. Pensándolo rápido, no, creo que tampoco. Y bueno, es la finalísima que no se dio apenas comenzó el año.
0: Claro, la que no se hizo. ¿Nos vamos al monumento de nuevo? A ver si estamos ahí. ¿Mauro? No.
3: Yo le doy para adelante.
0: No, lo estamos escuchando con mucho eco. Bueno, igual es posible que pase eso porque mucha gente conglomerada ahora, por lo que estamos viendo. Y mucha gente que todavía debe estar yendo, porque mira, también vemos en paralelo a través del 3 que había mucha gente también en Pellegrini. Y en este momento está hablando Scaloni. No sé si lo podemos poner para escucharlo un ratito en la conferencia post un partido para... A ver, sí, acaba de empezar la conferencia, también vemos en simultáneo el obelisco lleno de gente, no sé qué. ¿Qué hicieron ustedes? Hoy los voy a escuchar, los vamos a escuchar. Si dieron una cámara, si se cambiaron. Viste que ya quedó fija el momento en el que el relator, cuando vamos perdiendo, dice, cámbiense de lugares.
4: Sí,
5: también.
0: Lo escuchamos a Caloni.
5: Lo pasamos por arriba, Inglaterra, en un momento que es una semifinal del mundo. Y ante tantas cosas que se dijeron antes, que alguien ayudaba a Argentina y eso, quería decírtelo realmente.
6: Bueno, esto de la ayuda va a seguir existiendo. A mí no me molesta. Hoy con el VAR es muy difícil que te ayuden, es muy difícil. Tiene que ser demasiado evidente para que... Muy difícil. Nosotros sabíamos que no había ayuda, sabíamos que... Pero bueno, sacando eso y hablando del partido, yo creo que este equipo cuando mejor juega es cuando está en dificultad, sinceramente. Y cuando estamos en dificultad y el rival duda un poquito, ahí vemos sangre y vamos hasta donde sea. Creo que es eso la sensación que me da, la sensación que me dio de ellos también. Y nada, después los cambios, es lo que yo decía el otro día, cuando te das cuenta que hay una aspiradora en el arco y que te llama al gol, ¿viste? Te chupa la pelota, bueno. Pero pegó en el palo, salió afuera, y si no entraba, ¿qué hacíamos? Perdíamos 1-0 con 7 situaciones de gol, ¿qué haces? Contento igual, porque el equipo ha demostrado que ha luchado hasta el final, y para mí eso es fundamental. Nos hubiéramos ido triste a casa, pero sabiendo que habíamos dejado todo y que habíamos hecho el partido que tocaba. Pero sí, coincido que fue a partir del gol de ellos una demostración de un poco de todo lo que resume de lo que queremos para el fútbol nosotros. El fútbol no es solo la táctica, la estrategia, jugar lindo. El fútbol es todo lo que se resumió en esos 40 minutos. Y cuando hicimos el 2-1, había que atrincherarse y también lo hicimos al final. Es una demostración de todo lo que nos enseña de lo que es el fútbol cuando sos chiquito.
7: Hola, Leonel. Néstor Clivati, lo traje a Diego otra vez. Esta historia comenzó hace 40 años, se abrió un paréntesis, y se cierra hoy, se está cerrando. Con todo lo que pasó en perspectiva, el tiempo va a poner lo que pasó hoy. Lo va a poner en perspectiva como una de las grandes victorias en la historia del fútbol argentino. ¿Tuviste o tenés ahora, Leonel, las mismas sensaciones que cuando terminó la semifinal en Qatar? ¿Qué pasa por tu cabeza? Porque vamos rumbo a coronar otra hazaña.
6: No me acuerdo cómo estaba ese día después de la semifinal con Croacia. No me acuerdo. Lo del partido de hoy, yo no puedo compararlo con ese porque yo era muy chiquito y no sabría decirte. Yo lo de hoy, no lo voy a comparar, pero lo de hoy es... Pensamos que con Egipto era lo máximo, ¿se acuerdan que dijimos con Egipto no lo vimos nunca? Y claro, yo creo que esto lo superó. Y más allá del rival, de la entidad del rival, es una semifinal y de la manera que fue, no sé si ha pasado alguna vez. El gol de Diego, creo que el segundo ha sido magnífico y por lo que fue ha quedado en la historia, pero al nivel de juego hoy yo creo que... No es por comparar, pero a nivel de juego creo que fue increíble. Pero lo de la semi no me acuerdo cómo estaba en ese momento. Imagino que preocupado por lo que viene, porque preocupado ya estoy, que tienen que ir a descansar, ya vieron las imágenes el otro día, que acá no puede hacer nada, que te prenden fuego con los teléfonos. Pero por mí ya tendremos que ir a descansar y preparar el partido. Pero bueno, es justo también de que festejen, es justo al final... Son los únicos momentos que tenemos de plena felicidad, estos que están acá, porque ya mañana a la mañana ya empieza otra vez la acidez, como decimos nosotros.
5: Leonel, ¿cómo te va? Aquí, Nacho Genovar, estamos en vivo para Carnaval y para Doble Amarilla. Después de Cabo Verde, en una sala similar a esta, nos dijiste, fue el partido que más me marcó como técnico. ¿Este es el partido que más los marcó como grupo?
6: No, hemos tenido un montón de dificultades a lo largo del Mundial y uno piensa a lo mejor... que uno pone excusa, ¿viste? Cuando yo decía, y pasamos momentos difíciles, un mes y medio atrás era complicado entender que podíamos traer una semifinal. Yo creo que el peor momento, sin duda, fue los días anteriores a dar la lista. Estábamos en una situación difícil. Y esto para nosotros es lo que nos gusta, un partido de fútbol, dirigir, la sensación de esa de estar atento, bueno, lo que hicimos toda la vida al final, pero todo lo otro, lo ajeno al fútbol, la lesión y todo eso, creo que, y como grupo también nos hizo más fuerte, porque al final tenés que confiar en ellos, tenés que confiar en que ellos te dicen que van a llegar, que van a estar bien. Entonces yo creo que una vez que cerramos la lista y le dimos la derecha a ellos que confiar en que iban a estar bien, yo creo que ese fue el quiebre de todo, porque al final ellos salen a la cancha y dicen, yo no puedo no dar todo por mis compañeros, y yo vine acá y me subieron a este barco no estando al, no sé, algunos al 60, 70, algunos al 90, algunos al 50. Pero entonces yo creo que el quiebre como grupo fue cuando cerramos la lista y dijimos, somos esto y vamos a lo que sea.
8: Acá, Lionel, Diego Macías de Olé. El otro día también, cuando hablabas de Egipto, que parecía que podía ser irrepetible, hablaste y nos ayudaste a poner títulos, dijiste épica. Se empiezan a acabar los adjetivos. ¿Qué encontrás para decirnos de este partido?
6: Parecido, épico 2, qué sé yo, no sé.
8: Vamos a buscar un poco más.
6: Me decía hacer una palabra que yo no, tampoco que soy... ¿Qué le pondría vos?
9: Histórico.
6: ¿Eh?
9: Histórico.
6: Y bueno, histórico, pero histórico es fácil, ¿no? Imagino que todos tienen algo... Epopeya, ahí lo tenés.
8: Bueno, vamos buscando.
6: Pero lo dijo Néstor, ¿eh? No lo digo. Poné lo que lo dijo él, pero yo creo que... que pensamos que no iba a haber más, pero yo los conozco a ellos, yo sé cómo son, yo sé que son indios, pero en el buen sentido de la palabra, se han criado en ambientes donde no tenían miedo a nada, donde eran los mejores en todos lados, de chiquito competían y todos esperaban mucho de ellos, no le pesa la responsabilidad, es el que no me salía la palabra, no le pesa. Hoy Messi, los últimos 15, 20, 25, ya no sé porque soy muy malo para los números, cuando él podía, agarró la pelota y Messi entró de Paul y Montiel entró pensando que no había un nunca más. Entonces, cuando vos ves eso, ves esa demostración de los jugadores, es porque están jugando como si tuvieran 7, 8 años. No están pensando en decir, uy, si fallo, uy, estamos quedando afuera de una semifinal, de una final. No están pensando en jugar al fútbol, que es lo que hicieron toda la vida. Y por suerte lo han entendido. Porque después, cuando termina el partido, ganás, perdés o empatás, ya no hay más tiempo para nada. Entonces, hacelo mientras dure el partido. Termina el partido, diste todo y lógicamente, si ganás, te vas más tranquilo, te vas más contento. Pero si no salen las cosas bien, te vas con la sensación de que hiciste lo que vos sabías hacer. Y eso es lo que a mí me genera mucho orgullo. Y
0: bueno, hasta allí la palabra de Scaloni totalmente. Yo sentí, no sé si a vos te pasó lo mismo, Marco, a la gente, de que si hoy no se daba, de que si hoy nos quedamos en ese 1-0 abajo... Me iba muy satisfecho igual, porque sí. La verdad que el equipo jugó muy bien.
2: Pero la verdad que no se puede reclamar mucho a este equipo, a esta selección, pero a mí me gusta mucho un concepto que usó Juan Pablo Barsky en la semana, durante todo este Mundial, porque Argentina casi que siempre estuvo en desventaja, tuvo que ir a buscar el resultado, darlo vuelta, y lo consiguió de forma épica. Son jugadores, son...

0: de lo que es, sí, ni siquiera el monumento. Esto es la zona de esto sería Juan Manuel de Rosas y calle Córdoba. Hola, hola amigo, pega un grito, para Radio 2 en vivo.
1: Vamos Argentina, la concha de su madre, Lautaro, la puta que lo reparió. ¿Cómo
0: gritaste el gol? Vamos. ¡Hacelo!
1: ¡No!
0: ¡Arriba, te lo amigo! ¡Arriba, amigo! ¡Arriba, amigo! ¡Arriba, amigo! ¿Qué gol gritaste más, el primero o el segundo?
2: ¡No!
0: ¿Los dos por igual?
2: Sí.
0: Bueno, ¿cómo salimos a la final?
2: ¡Qué hago!
0: ¿Cuál es tu canción favorita de la selección? ¿Cómo es? ¿La cuarta?
2: Sí.
0: Bueno, la aprenden para la final, ¿ok?
2: Sí.
0: ¡Adelante! ¡Chao, amigos! Bueno, esto es caótico nivel partido de la ciudad. ¡China, no llega a la final! Bueno, el nivel de emoción, de excitación. ¡Saluda ahí, amigo! Muy bien, el nivel de excitación y de felicidad que hay es únicamente comparable. ¿Qué quiere decir? A ver, amigo. ¿Estás contento?
3: Muy contento, la verdad, sí, que sufrí una banda hasta el final y se lo dio, gracias a Dios se
0: lo
3: dio.
0: Quiero preguntarte algo y quiero que me lo gestualices, lo hagas. ¿Qué gol gritaste más, el del empate o el de la victoria?
3: El de la victoria.
0: ¿Y cómo fue?
3: Emocionante.
0: ¡Mira, emocionante! ¡Cabecea Lautaro! ¡No!
4: No, es espectacular. Tiembla el pollo viñolo con tu relato, Fonti.
0: Hey, los escucho poco y nada, el nivel de excitación, explosión que hay acá. Y te voy a dar vuelta a la cámara porque este es el móvil más callejero que van a encontrar, porque arranqué a caminar desde hace varias cuadras. ¡Adelante, señora! Bueno, muchos niños celebrando esto, que es impresionante. Dos finales en menos, chicos de, mira, 6 años, 10 años, que en menos de esa edad ya tienen dos finales jugadas, van a jugar el próximo domingo, obviamente, y ya viven de esta forma, como ustedes son muy jóvenes también. Y esto yo no lo he vivido nunca, realmente. Es una situación muy especial, obviamente una segunda final, Lionel Messi, etcétera, ya hacían el análisis ustedes, pero lo que hay en la calle es un brotar, es una suerte de ebullición alocada, controlada, porque la verdad está todo muy controlado. Estoy caminando por la vereda porque por la calle no puedo, pero que obviamente se puede llegar a comparar nada más con la final.
4: Sí,
0: obviamente no quiero quemar nada. Ustedes, díganme, a ver si lo escucho.
4: Te escuchamos perfecto, Fonti, perfecto. Hola, y vemos muy bien.
0: No, no viste el partido, ¿dónde lo viste?
3: Casa.
0: ¿Qué gol gritaste más? ¿Algo de combo?
3: ¿Cómo?
0: ¿Qué gol gritaste más? ¿El primero o el segundo?
3: Los dos.
0: Ah, el primero a mí me mató, el empate me mató. ¿A vos qué tal? Hola, amiguito, ¿cómo te llamas?
3: Yo lo miro por mi amiga.
0: ¿En dónde?
3: En un club.
0: ¿Te trajiste el termo,
3: güey? Sí.
0: Bueno, la final ya sabes dónde la sabes.
3: La voy a ver con mi amigo también.
0: Bien, ¿en la cábala?
3: Sí, también.
0: Un abrazo, hermano.
3: Ah, bueno, sí.
0: ¿Vos todo bien?
3: Vamos.
0: No quemé, toca madera, que esto madera, toca por mí. Bueno, vamos a ver, gracias. Bueno, hola, ¿cómo te va?
5: Los pibes de
0: Malvina,
5: es por eso,
0: porque hemos caído en Malvina. ¿Qué Catamarca son?
5: Acá,
0: ¿están recién
5: subiendo
0: de Catamarca?
5: ¿Sí?
0: No, pero ¿qué
5: dicen? Los pibes de Malvina que cayeron acá, esto, inglés, no existí, Tomá.
0: Bien, el mensaje se termina colando para el final. ¿Qué crees, amigo? No me putié.
6: Vamos por la cuarta.
0: Bueno, amigos, te dije, esto va sin filtro, es un desborde con la amiga.
7: Sí, Villa Gobernador, es verdad, son de Catamarca.
0: No tengo ninguna duda, me sorprende que rápido llegaron a festejar acá, nada más.
4: No se peleen, le creemos.
0: Bueno, el micrófono de Radio 2 es un imán. Yo no puedo llegar al móvil todavía, la idea es llegar, obviamente. Ustedes me dirán cómo viene saliendo, me dirán si alguien me mete una trabada. Voy perdiendo cosas en el camino. Dejé el auto no sé dónde. ¿Qué querés decir? Hola, ¿qué tal? Ah, salió otra tizón acá. ¿Cómo le va? Bien. Casi posible hablar. Chao. Dios mío, si así estamos para la previa de una final, lo que va a ser la final, ¿eh?
4: Tremendo, tremendo. Sí, a medida que te acercas un poco más al monumento, sí se empieza a cortar un poco más la señal, Fonti, porque nosotros te contamos, estamos viendo las imágenes desde la cámara IP y el dron del 3 es impresionante y tenés toda la razón cuando decís que solo se asemeja con el post de la final de 2022. Impresionante, impresionante. Qué ganas que teníamos de celebrar como país, ¿eh? Solo el fútbol logra esto.
0: Mary,

0: Mary, Marco, a ver si me tiran más o menos la coordenada donde puede estar el móvil de la radio con el móvil del 3. Vaya a buscarlo porque no tengo ni idea dónde está.
1: No, nosotros tampoco, bueno, ¿El camión de exteriores?
2: Vamos a rastrearlo.
1: Hola, Fonti.
3: Claro, el camión de exteriores.
0: Sí, claro.
1: El camión de exteriores.
0: Fátil Mayor.
1: Debe estar cerca de.
2: Está Juan Guido, buscalo
1: del
2: Juan Guido.
1: VIP, del bar VIP. Y se suelen poner ahí de ese, en ese okay. sector.
0: Para la derecha.
1: Ah, no, bien,
0: perfecto. Lo voy a buscar a ver si una cosa ahí con. No, si no saben lo que es esto, chicos.
1: Porque estamos mirando las imágenes.
3: No,
1: un momento.
3: Una locura.
2: Hay bandera de Cuba, el de central.
0: Sí, no, te lo creer.
1: No.
0: Ustedes siguen, yo le doy imágenes.
3: Bueno, impresionante, porque es también
0: acá
3: los invito
0: botella,
3: a...
0: Sí, acá hacen botella firme.
3: Sí. Bueno, vamos a seguir.
0: Ahora,
3: a
0: ver si les tengo que decir una particularidad. Acá, hola, ¿cómo están? ¿Todo bien?
3: No nos
0: bien,
3: escucha, me parece.
4: ¡Festejando!
0: ¿A dónde viene el partido?
4: ¿A dos cuadros?
0: Pará, ¿es Cábala ya en tu casa?
4: Sí.
0: ¿Lo dudaste? Pará, ¿y la final? ¿De dónde son?
4: Pergamino.
0: De Pergamino.
4: La final la van allá.
0: La van a ver con familia y amigos allá. ¿Están seguras que no cambian la cábala ahí?
4: No.
0: Bueno, chicas, a festejar y suerte para Pergamino, ¿eh?
3: Bueno, se corta un poquito la señal. Claramente va a ser difícil tener buena comunicación porque es... No me deja de sorprender realmente las imágenes que estamos viendo desde YouTube de Radio 2 y Canal 3 y mucha gente trasladándose todavía. Pellegrini también, colmado. Qué locura. Bueno, nos merecemos esta alegría. No nos conformamos con esto, vamos por más el domingo. Vamos a separar. Sí.
2: Merecemos bello milagro si ocurrirá.
3: Sí.
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15: Es la hora 19:34 minutos en Rosario, en la temperatura 18 grados, la humedad 71%, cielo nublado. Audiencia pública para la designación de magistrados. La Comisión de Acuerdos del Senado la convocó para la primera semana después del receso invernal que comienza este viernes. Las mismas serán el martes 4 de agosto a las 14 y el miércoles 5 a las 11.
19: Cerró temporalmente el acuario del río Paraná. El Centro Científico, Tecnológico y Educativo resolvió un cierre preventivo por un desperfecto en una pecera. La suspensión de actividades será para realizar tareas de reparación y evaluación de las distintas estructuras. Los turnos otorgados para visitas son pospuestos hasta nuevo aviso para garantizar el bienestar de las especies.
15: Causa peso libra, la Cámara Federal porteña convocó a una audiencia para el 10 de agosto en la causa, donde deberá definir si los inversores damnificados continúan o no como querellantes. Los afectados apelaron la decisión del juez Marcelo Martínez de Giorgi, que los había apartado del expediente. Tras escuchar a las partes, la sala primera resolverá si pueden seguir impulsando la investigación. Reactivan una planta láctea clave y garantizan 80 puestos de trabajo. Tras intensas negociaciones con el gremio Atilra, se vendió Sudamericana de Lácteos. La empresa volverá a producir en pocas semanas bajo un esquema gradual de tareas y mantendrá a la totalidad de su personal administrativo y de producción. Temperatura en Rosario 18 grados, la humedad 71%, cielo nublado a la hora 19:36 minutos.
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0: 19:40 minutos. Qué ganas de congelar el tiempo en este momento. Por favor, qué alegría. A ver si podemos retomar la comunicación con Fonti desde el monumento. Fonti, ¿estás ahí?
1: ¿Podés? Se puede. Bueno, llegué, lo logré. Me voy a dar vuelta. O voy a dar vuelta a la cámara, que es lo ideal, para que ustedes puedan ver esto. Es, obviamente, sigue siendo algo caótico, pero vale la pena. Estamos cerquita. Hola, ¿cómo estás? ¿Todo bien? ¿Estás contenta? ¿Sí? ¡Qué buen chiche ese! No sé, le dio vergüenza, la maté, pobre. Un miedo. Bueno, ¿cómo te va, amigo? Vení, vení, vení. ¿Cómo estás? Jugador favorito de la selección argentina. Messi. La final contra España, ¿cómo va?
2: Para mí va a ser...
1: Bueno. Pero, dale, jugátela.
2: Bueno, 2-1.
1: ¡Ay, qué vino! Pero pará, vamos a largarnos, porque yo no puedo sufrir más. Vos, porque sos pibe, yo soy bien.
3: Que sea lo que Dios quiera, ya cumplieron.
1: ¡No, pará! No, eso es medio vacío, ¿no?
3: Ya cumplieron.
1: ¿Y si viene, viene?
3: No se le puede animar. Si podemos ganar, mejor, pero no.
1: Muy bien, y en el caso de ganar, ¿cómo te gustaría ganar?
3: Pero el palo de minuto.
1: Bien, muy bien, gracias, amiguito. Bueno, el brindis siempre está. Hola, loco, ¿cómo estás? ¡Chao, güey! ¿Gritaste los goles? ¿Gritaste los goles?
4: Sí.
1: ¿Sí? ¿El primero, el segundo, cuál?
4: Sí.
1: ¿Todo lo mismo? Bueno, ¿cómo vamos a ir a la final? ¿Cómo en la final?
4: Bien.
1: ¿Puedo decir que no? ¿Qué tal? Bueno, amiguitos, ¿cómo te va, loco?
5: Bien.
1: ¿Bien, vos?
5: Bien.
1: Bueno, vos querías analizar el partido, ¿qué querías decir?
5: Para vos, Inglaterra.
1: Conciso, cortito. Hola, loco, ¿cómo anda? ¿Cómo está?
6: De Brasil, venimos de Brasil.
1: ¿De Brasil?
6: De Brasil, por
1: el ¿y de allá?
6: Venimos de Brasil.
1: Muy bien, bienvenido.
7: Acordate a mí, gana 3-2 la final argentina.
1: ¿Serio? Ya que grabamos la imagen, grabamos la imagen.
8: Saludos para mí, que armé la Tucumán.
1: Pará. Quiero que andemos la cuarta. Yo no la sé muy bien. La cuarta la saben ustedes, la cuarta. A ver, ¿cómo dice? A ver, dale.
9: Soy

0: fundamental, fundamental. Se arma.
1: Bueno, está pasando un poquito la comunicación, ilógico, no entra ni un alfiler. Ese fue el graf reciente de Canal 3.
2: Y es real, ¿eh?
1: Y es real, me parece que es real.
2: Gente. ¿Hasta qué hora se queda?
3: Es el
1: y...
2: A las 11:30, ¿no?
1: 11:30, ¿no? Está siendo completamente generoso. Me parece que el reloj se va a estirar un poquito largo y tendido más, ¿eh?
2: Sí. Todavía no hay información nada de algún feriado mañana, ¿eh?
1: Aparte, aparte, para mí, lo que tiene cuando cae miércoles es que el juego la podés pilotear porque ya tenés la motivation de que es viernes al otro día.
2: Sí, total.
1: Me parece que la van a estirar, ¿eh? Y cuando termine, mucha gente lo que va a hacer ahí es termina el monumento y se van a tomar algo a otro lugar. Sí, me parece a mí.
2: Prepárense los bares, ¿eh?
1: Sí.
2: Prepárense porque hoy va a ser una linda noche. Una linda noche para atender a todos los argentinos. Además, están contentos. Yo creo que, te digo, en serio.
1: Te pregunto a vos, Marco.
2: Esperar a los festejos de Qatar.
1: Te pregunto a vos y a Almu. También no sé si los gritó. Que sí, machándolo con las preguntas que hacía Fonti recién, ¿qué gol gritaron más?
2: El segundo me sorprendió mucho. El primero, porque por ahí, viste, muchos gritamos ¡pégale! En el empate, pero el segundo no lo esperaba para nada. Yo te digo, firmaba el alargue.
1: Sí. El segundo fue el que vino después del palo de McAllister.
2: Claro.
1: Tremendo.
2: El centro de Messi, cabezazo de Lautaro Martínez.
1: Qué locura.
2: Para corregir lo que hemos dicho, sí. Ya se enfrentaron una vez en un mundial, Argentina y España, fue en grupos, en Inglaterra 66.
1: Hace muchos años.
2: Muchísimo.
1: Muchos años. ¿4 de la tarde,
2: el partido en Nueva York, Nueva Jersey.
1: Tráeme el vaso de Fernet, ya, querido.
2: Para hacer los planes, vayan preparándose para los planes del domingo a las 4. También habrá show de medio tiempo.
4: ¿Quién canta?
2: Bueno, tenés una batería, es un show tremendo. Coldplay, Shakira, Burna Boy, que es el muchacho que canta con Shakira. K-pop con BTS.
1: Justin Bieber,
2: sí señora. Justin Bieber. Bueno, tenés todos esos.
1: Tenemos un montón. Está hablando Messi, lo escuchamos.
5: Está unido siempre. Siempre da un plus, siempre se contagia el uno a otro y saca de donde no tiene para ver, Maxi.
6: Te pregunto lo mismo que en Qatar, estamos a 4 días de la final del mundo. Te está escuchando y viendo a toda Argentina, ¿qué les querés decir?
5: Lo mismo que le dije la otra vez, ¿no? Disfruten de este momento como lo disfrutamos nosotros. Hoy nos metemos en una final del mundo otra vez. Volvimos a posicionar a Argentina entre los dos mejores. Hace 4 años que estamos disfrutando de ser campeones del mundo. Ahora volvemos a jugar la final y nada, que lo disfruten y lo vivan como lo están haciendo. Creo que hoy dimos el último paso y conseguimos lo que todos queríamos, ¿no? Llegar hasta lo último, jugar en la final del mundo y como siempre, ahora será lo que Dios quiera.
6: Gracias por lo que nos están haciendo.

0: Sí, literalmente todo un país, un mundo entero te está celebrando y lo único y lo que más queremos en realidad es que lo disfrutes, ese último tirón vistiendo la camiseta de la selección argentina. Y como si fuese poco, no nos alcanza con lo que vivimos en el partido. Vamos a revivir de nuevo los goles de la selección con el magnífico relato y tan único de Jesús Emiliano.
1: Todo el mundo haciendo palmas arriba.
2: Rápido Messi para después, de Paul para Messi. Va con la pelota Lío que domina, escapó. No corre la marca Spence, la tiene todavía Lío. Va con la pelota Messi al medio, anímese. Le pega Enzo, le pegó. ¡Gol!

señores. Argentina hacía todo para empatar, hará todo para ganar, porque juega el campeón, porque juega el mejor, porque se hizo cargo, porque tomó las riendas de la historia. Argentina empata a Enzo, golazo al ángulo. Argentina 1, Inglaterra 1, trepa los escalones de la gloria. El grito de Enzo, Argentina a 4 de que acabe el partido, soñando con ganarlo ya. Argentina arriba, empata el partido, vindicara el alma. Argentina tiene todo, se hace cargo de la noche de Atlanta. Yo tuve un sueño, lo tiene Argentina, sueño de final de Copa del Mundo, y Enzo pone Argentina 1, Inglaterra 1, Enzo Fernández ahora, 41-40. Rápido Messi para después, después para Messi. Va con la pelota Lío, que domina, escapó. No corre la marca Spence, la tiene todavía Lío. Va con la pelota Messi al medio, anímese. Le pega a Enzo, le pegó. ¡Gol! ¡Gol! La personalidad de Argentina hoy no la tiene nadie. Arranca Julián Cadavena, dejando corto para Enzo. Enzo va con la pelota. Adelanto para Nico. Corre por la pelota González, espera Julián. Centro al medio para Macalister, anímese. Le va a pegar el coro, le

Argentina, que es infinitamente más que Inglaterra, encima sin la suerte, pero Messi está...

No. Se va en 38, ¿qué querés? Que metamos el tercero. Lo pondrá arriba Martínez. Será lo último, va a sacar. Va a ganar, va a ganar, va a ganar, va a ganar. Puje, puje, puje, puje, puje, puje, puje, puje, puje, puje. ¡Daría!

0: goles de la selección con el relato de Jesús Emiliano. A ver si podemos retomar con una mejor calidad la comunicación,
1: amigos,
0: con el monumento.
1: Acá estoy. A pura garabía, a pura emoción. Vuelvo a decir lo mismo, hay un espíritu, hay una suerte de optimismo que evidentemente con 10 minutos de esa selección alcanzan para explotar. Imagínense si esos 10 minutos, que van a jugar muy bien la selección hoy, creo yo, lo dirá Marquito, lo dirá vos, Ángela Carné, me parece que van a hacer explotar la final en el juego y en la emoción, porque hay mucha fe, hay mucho optimismo, vuelvo a decir, los pibes están re manija. Cuando digo los pibes, digo nene de 10, 11, chicas chiquititas de 8, 9, que y te gritan cuando estás con el micrófono pidiéndote por saludo a Messi, saludo a Julián. Hay una cercanía con esta selección. Es una selección muy emocional, muy, muy cercana, sí, al público. Y te das cuenta acá, cuando venimos acá a este tipo de circunstancias, era la idea, te juro que mi idea era tratar de encontrarme con algún testimonio válido. Son todos válidos porque todos hablan de lo mismo, de lo que representa esta selección, y se ve acá. Por algo están todos en la calle en una semifinal. Yo recuerdo que ustedes me van a corregir que tienen más memoria. Mientras tanto les digo que la bandera sigue en el mástil y en cualquier momento se prende fuego, porque los fuegos artificiales pasan por al lado, la besan. No prende fuego. Bueno, mientras tanto les cuento que, bueno, eso que quizás en el Mundial de Qatar lo veíamos en las instancias previas, solamente se vio en la final, lo que yo estoy viendo ahora. Yo recuerdo lo de haber visto en etapa de semifinal o de cuartos, todo esto, chicos.
0: No, estoy sola, por las dudas. Yo tampoco recuerdo haber visto algo similar en Qatar en el resto de las instancias. Y me quedo con lo que dijiste vos el otro día. La gente se anima a celebrar, capaz en instancias que antes no se hacían tanto, y está buenísimo que claro, tengamos ganas de estar contentos y nos reunamos todos por la selección, con alegría, con entusiasmo. Sí. Porque aparte les llega, esa energía les llega a los jugadores.
1: Sí, obvio. Mirá, yo creo que es esto que dijimos en la primera salida argentina masiva a las calles, que no fue como esta, tan plural, popular, tan convocante, que fue la de el pase a 16avos, si no me confundo, que decíamos, lo más difícil es celebrar, chicos, porque ¿qué es esa? Está siempre ahí esperándote, la alegría no. Y esto se celebra, y yo quiero saber, dijo, hola, ¿cómo estás?
2: Hola.
1: Yo te pregunto algo, ¿por qué salís a festejar?
2: Y porque amamos la selección, amamos Argentina, nos clavamos la camiseta.
1: Porque, a ver, ¿salimos a festejar cuando pasamos a cuartos o a octavos de la primera?
2: No, yo la primera vez que salgo a festejar, pero esa vez no fue solo un partido, entonces era necesario que salgamos a las calles.
1: Eso, ¿no? Y para la final de Qatar, ¿ustedes salieron también a festejar?
2: Sí.
1: Pero no fue
2: esto fue personal, muchachos, grabémonos eso en la cabeza.
1: Bien, ¿jugador del partido para vos?
2: Messi siempre.
3: Messi siempre, pero me gustó mucho Simeone.
2: Sí.
1: Bien, Juliano,
2: Muy bien, Juliano.
1: Qué facha que tiene.
2: Sí.
1: Viste, a full, Dato marcado. Hola, ¿cómo estás?
4: Hola, ¿todo bien?
1: Bien, ¿cómo te llamas?
4: Hola, mañana, Silvina.
1: Hola, Silvina. ¿Por qué saliste a festejar hoy? Porque te digo esto porque tenés una bufanda argentina. ¿Qué pasaste por acá?
4: Es la primera vez que salgo a festejar porque no puedo creer lo que hace esta selección, pero todo está en la cabeza del DT.
1: Viene Caló.
4: El DT fue el que cambió el corazón de esta selección, y todos protegiendo al mejor, a nuestro capitán, a Messi.
1: ¿Es el mundial el más emotivo que viste?
4: Sí, sí. Yo creo que después de Qatar 2022, no sé si es por el retiro de Messi, pero creo que acá hay más que corazón. Hay todo un país detrás de esta selección.
1: ¿A dónde se va Messi? Vamos a buscar. Gracias, Silvina.
4: No, de nada.
1: No queremos que se vaya nunca más. No. Olvídate, Mary. Me parece que es el sentimiento común de que juegue lo que quiera, cuanto quiera, y estamos en puerta de una nueva final de Messi. Esa es la emoción. Lo veo, Juan Guido. Está rodeado.
0: Sí, lo estoy viendo en vivo.
1: Yo creo que los chicos aprovechan las canciones de invierno. Lo sacaría al aire para preguntarle a ver, para que me cargue. Mirá esto, lo que voy a hacer ahora, vea. A ver si salimos.
0: A ver si.
1: ¡Una emoción, ¿no? Tremendo. Juan Guido para Radio 12. ¿No? Mucho emoción. Nunca había visto esta emoción, nunca, Juan. Bueno, todo eso es lo que se vive, es exultante. Es que algo muy, pero muy, pero muy pocas veces he visto la emoción, Mary. La verdad que
0: tremendo,
1: se conmueve, disfrútalo, se ve todo desde ahí.
0: Sí, hermoso se ve. Ahí se está volviendo.
1: ¿Ustedes también ahí del estudio?
0: A cortar. Ya llegamos a las 19:58. Cuídate, por favor, vos que sos medio atolondrado, por favor, cuida tus cosas, que hay muchísima gente. Tremendo, tremendo. No deja de llamarme la atención la cantidad de gente. Cuídense también a quienes se están trasladando, tengan paciencia. Seguramente muchos estén arriba de sus vehículos en camino al monumento o a otro punto de la ciudad para celebrar. Cuídense y disfruten, que nos lo merecemos a esto como país. Son las 19:59 en este momento. Nosotros nos volvemos a ver y a escuchar mañana, seguramente con todo el equipo y con más declaraciones de los jugadores, del cuerpo técnico, y a celebrar este pase a la final y esta previa antes de

0: podría ser peor. 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
1: Es la hora 20 en Rosario, la temperatura 18 grados, la humedad 71%, cielo nublado. La cosecha de soja alcanzó los 49,7 millones de toneladas y fue la segunda mejor de los últimos 5 años. El buen rendimiento por hectárea y la recuperación del cultivo gracias a las lluvias permitieron consolidar una de las mejores campañas de la última década, informó el gobierno nacional.
2: Vacaciones en Rosario con programación gratuita en el Cine El Cairo. Hasta el 19 de julio, la sala provincial presenta una grilla especial. Desde mañana al domingo, a partir de las 16 horas, volverán a proyectarse películas infantiles de distintas épocas, pensadas para disfrutar en familia y dobladas al español.
1: La inflación de junio en Santa Fe fue de 1,7%, 2 décimas menos que el promedio nacional. Es el aumento de precios que midió el Instituto Provincial de Estadística, IPEC. El acumulado para el primer semestre del 2026 llegó a 17,1% y será insumo de negociación de las paritarias, cuya segunda ronda arranca este jueves. Es que para la primera mitad del año, el gobierno otorgó una suba salarial total escalonada de 12,5% y pedirán recomponer la diferencia. Municipio y provincia presentaron un ambicioso plan de obras. Se trata de una iniciativa conjunta donde también participa la Empresa Provincial de la Energía y Aguas Santafesinas. El objetivo es modernizar los servicios esenciales en toda la ciudad y apunta a mejorar las redes de agua potable, cloacas, energía eléctrica y desagües pluviales. Mañana arranca la Expo Rural 2026. Se trata de la exposición de ganadería, agricultura e industria internacional número 138 que se realiza en el país. La muestra se extenderá hasta el domingo 26 con más de 4.500 animales de distintas especies y razas, 400 stands comerciales, maquinaria agrícola y gastronomía. Temperatura en Rosario 18 grados, la humedad 71%, cielo nublado, a la hora 22 minutos.
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0: Hola, ¿qué tal? ¿Cómo andan? Bienvenidos. Qué gusto saludarlos. Ganó Argentina, está otra vez en una final. Y yo vi todas las finales. No la del 30.
1: Ah, bueno, te faltaba una.
0: No la del 30, claro. Pero la del 78, sí. La del 86, la del 2022.
1: La del 90. 90.
0: Y la del 90 también. Con Diego, con Roberto.
1: La del 2014 también.
0: La del 14 también, es cierto. No, pero me estoy acordando los títulos.
1: Los títulos. Sí. Bueno, pero pará,
0: vamos a escuchar al mejor jugador de la historia que está hablando ahora en vivo. A ver, Messi, ¿qué está diciendo ahora en Atlanta?
2: Fuimos por adentro, fuimos por afuera, lo que venimos haciendo durante mucho tiempo. Volvemos a demostrar que esta selección es capaz de todo esto y no por algo consiguió todo lo que viene consiguiendo. Gracias. Hoy consigue meterse en una final del mundo otra vez, con lo que eso significa. Y nada, feliz de disfrutar de todo esto.
3: Leo, ¿sabés en dónde está este partido? ¿Tenés la capacidad ahora de ponerlo en un lugar?
2: No, la verdad que es difícil ahora, ¿no? Todavía estamos con la emoción y todo lo que vimos en el partido. Todavía no nos pusimos a analizar bien lo que fue el partido, la instancia, el encuentro, el rival. Sabemos y éramos conscientes de que era un partido diferente por la clase de partido que era, por ser una semifinal de Mundial, por ser contra Inglaterra, porque nos metían una final más, porque creo que la gente, si había un partido que no quería perder, era este. Y bueno, un poco a nosotros también nos llega, más allá de que queremos estar al lado de todo eso, lo jugamos como tal.
4: Leo, ¿por cómo se ve el partido, no? Por el fútbol y también por el rival y por el contexto. ¿En qué lugar lo pones en el top 3 o top 5 de mejores partidos de tu carrera?
2: No, un poco lo que decía recién, es difícil ahora analizar de ese lado y ponerlo en una posición. La verdad que es un partido histórico por lo que significa jugar contra Inglaterra, por ser una semifinal del Mundial, por el resultado, por cómo se dio el partido, porque no llego a jugar una final del mundo una vez más, pero bueno, es difícil ahora posicionarlo en algún lugar. La verdad que tuve la suerte de vivir partidos muy especiales, ser campeón del mundo, y nada, sin duda que es un partido, que fue un partido muy, muy, muy especial por toda la historia nuestra que viene atrás con Inglaterra y por lo que decía recién, ¿no? Porque creo que era un partido que nosotros, los argentinos, ninguno quería perder hoy.
5: El país es una locura, Leo, ¿te lo imaginás? Creo que es peor que el 2022, la gente en la calle, porque aparte ahora hace frío. ¿Qué tenés para decirle a la gente que sigues llorando por vos y con vos?
2: No, ahora lo que dije el otro día también cuando terminó el partido, ¿no? Que lo siga disfrutando y viendo de esta manera, que es una locura lo que este grupo acaba de conseguir una vez más, meterse en una final del mundo otra vez, que venimos de ser campeones del mundo, que venimos siendo los mejores durante estos últimos 4 años, duela quien le duela y digan lo que diga. Y hoy una vez más nos ponemos entre los dos mejores del mundo y eso demuestra que todo lo que hicimos no es casualidad y que nadie nos regaló nada. Conseguir 2 finales del mundo seguida es para poco y este grupo lo consiguió.
5: A la Argentina no le va a alcanzar la vida para darte las gracias. Pero yo creo que vos también te debes dar las gracias a vos mismo de haber aceptado jugar un sexto mundial. ¿Te acordás que no sabías?
2: Sí, la verdad que tuve la decisión hasta el último año y hablándolo siempre con Scaloni. Hice todo lo posible para llegar de la mejor manera. Me preparé, hace un año que me vengo preparando y entrenando y pasando diciembre en Argentina, entrenando a la mañana, a la tarde. Y sabía que iba a dar todo para intentar

0: colegas que están allí al final del partido. Bueno, ¿qué podemos decir que no se haya dicho? Yo ayer dije que yo ya no pedía más nada, que por estar entre los cuatro mejores.
1: Todo esto es chapa para vos.
0: Para mí era chapa. Pero
1: ¿y ahora?
0: Me sigue sorprendiendo.
1: Sí, claro,
0: me sigue sorprendiendo porque era un partido en donde se le complicaba, pero me parece que jugó los mejores 30-35 minutos del Mundial y sobre todo teniendo en cuenta el rival, ¿no? Lo metió en un arco, no lo dejó pensar y no se conformó con empatarle el partido, sino que siguió buscando.
1: Sí,
0: yo digo, a lo mejor lo va a regular para llegar al suplementario. No, siguió buscando y a Messi, al que muchos decían, che, no está apareciendo. Teniendo la pelota, manejándola, como dijo Scaloni, mete las dos asistencias y el mejor jugador de la historia, terminándole también a la Argentina la chance de otra final, ¿eh? Una final que, para Scaloni, por lo que escuché, también piensa similar a lo que, y no es autorreferencial, pero dijo, ya está, yo ya, con ganar a Inglaterra en una semifinal, un partido de estas características y de la forma en que lo hizo, ya bueno, lo del domingo vamos a tratar de ganar, pero si no se da, está conforme igual, porque la verdad que hizo todo Argentina.
1: Sí, a esta selección, ayúdame Javito, sí, y fundamentalmente a Messi le faltaba esto, ganarle a Inglaterra, y a ver, ya con eso te alcanza, si hubiese tocado, no sé, en fase de grupos, por ejemplo.
2: Pero, claro, pero en una semifinal de un mundial. ¿Y cómo se dio el partido de épico?
1: Sí, claro.
2: Porque Argentina jugó mucho mejor que Inglaterra y ganó con mucho fútbol y con muchos huevos. Sí, pero
0: no, no fue solamente el ímpetu, la personalidad y el carácter, sino que
2: fútbol.
0: El fútbol también.
2: Sí, ¿eh?
0: Claro. Bien, jugando bien.
2: Y en una semifinal del Mundial y faltaban 5 minutos y iba ganando Inglaterra.
1: Sí, esto es como si se hubiese quedado sin batería y cuando hizo el gol Inglaterra el 1-0, sí,
0: conectó
1: la batería llena y lo pasó por arriba. Pero digo, la selección argentina esta, a esta altura me parece, creo que ya debemos ser conscientes, y no inconscientes, sino totalmente conscientes, que estamos ante el mejor seleccionado argentino de todos los tiempos.
2: Sí,
1: todos los tiempos.
2: Antes de este Mundial ya lo estaba.
1: Y si hay algo que me angustia es que probablemente esto difícilmente se repita. Digo, mi hijo por suerte lo está viviendo, pero
0: claro,
1: seguramente mis nietos no lo puedan vivir a esto.
0: No sé, porque esto
1: sí,
0: se sorprende.
1: Sí,
0: yo cuando vi
1: muy difícil.
0: Yo cuando vi el 78,
1: qué difícil.
0: Después apareció Maradona y terminó dando la del 86. Y después cuando ya no estaba Maradona, que veníamos con 2002, 2006,
1: 2010, 2014, se llegó a la final.
0: Se llegó a una final, pero decía, qué difícil. Y me decía nuestro productor Gastón Ferdá que con sus amigos vivieron esa etapa de decepción.
1: Sí, claro.
0: Y jugadores que no llegaban nunca a lograr.
1: Y seguramente.
0: Absolutamente.
2: Porque encima en 2014, por ahí no se valoró tanto porque no había ganado ni una Copa América Argentina con toda esa generación.
1: Venía en desgracia
2: seleccionado.
1: Esas generaciones que mencionás, la de nuestro productor y probablemente más chicos también, tenían esa duda, che, ¿lo veremos al seleccionado argentino campeón del mundo? ¿Lo veremos dar una vuelta olímpica a nivel mundial? Bueno, se dio en Qatar 2022. Y ya también creo que ellos sentían cierta alegría y cierto conformismo. Y esto, como decís vos, van por más. Por eso digo que si hay algo que le faltaba a este seleccionado, y fundamentalmente a Messi, era ganarle a Inglaterra y eliminarla.
0: Pero para mí también tiene mucho que ver el haberse sacado la mochila del 2022.
1: Probablemente.
0: El equipo está más, no digo relajado, pero sabe que ya consiguió todo y que puede seguir buscándolo, pero que la gente va a estar agradecida igual. Y el partido de hoy, por el rival, era también.
1: Y para mí, esto es una opinión absolutamente mía, para mí este Scaloni es mucho más sabio que aquel entrenador campeón del mundo en 2022.
2: Puede ser.
1: Hace cambios probablemente que no están en la lógica del pueblo futbolero argentino.
0: Es cierto.
1: De algunos entrenadores actuales que han opinado. Y la verdad que a la hora de los cambios, yo me rindo.
0: No, y dijo en la conferencia de prensa, jugamos, fuimos a buscar, y todo, y cuando tuvimos que retroceder en los últimos minutos, lo hicimos.
1: Sí.
0: O sea, aguantó también
1: el
0: final del partido. Bueno, voy a saludar a Carolina Palatti, que está como todos los días aquí.
1: Está con Albiceleste.
0: Sí, hola, Caro, ¿cómo te va?
3: ¿Qué tal, chicos? Muy bien. Bueno. ¿Cómo te parece? Contenta, por supuesto, como todos los argentinos. Es imposible no estarlo, ¿no?
0: Sí. Bueno, vamos a las vías de comunicación. Ya me meto porque quiero hablar con alguien que estuvo en aquel equipo de Maradona, en México contra Inglaterra, que compartió ese momento, y quiero charlar con él. Pero antes, vamos a las vías de comunicación.
3: Vamos con el Twitter, arroba sapinesportros, arroba LHRicosa con doble S, el Instagram sapinesport y Luis Ricosa, y el WhatsApp 341-350-1230.
0: Bien, está Sergio el Negro Almirón, sí, en línea, y él compartió aquel momento, aquella victoria mágica, aquella victoria épica, histórica, con un Maradona increíble, y hoy, después de 40 años, volvemos a ganar un partido de esas características también. Sergio, querido, ¿cómo te va? Luis Ricosa te saluda, ¿cómo andás?
4: ¿Cómo andas, Luis? Bien. Tanto tiempo, bien.
0: Qué gusto saludarte.
4: Y el mismo resultado.
0: Y mismo resultado, sí, qué locura. Pero yo te quiero aprovechar, Sergio, para que me cuentes, comparando un poco con aquel momento, cómo se vivió la previa, porque ahí estábamos más cerca de todo lo que se había vivido en el 82. Ahora ya estábamos mucho más lejos, pero se sigue recordando. Fíjate que Gio Lo Celso con Lisandro Martínez muestran la bandera, ¿no? De, sí, de las Malvinas Argentinas. Pero digo, más allá de todo eso, ¿cómo lo viviste vos, Sergio, con Diego, con ese equipo de Bilardo, en la previa y en el post, ¿no? ¿Cómo se vivió esa gran victoria ante Inglaterra? Porque era el partido que había que ganar, ¿no?
4: Sí, vos sabés que, mira, yo creo que lo mismo los jugadores hoy piensan como pensábamos nosotros, ¿no? En un partido de fútbol. Pero previo a todo eso, se generó todo lo que se generó en estos días, ¿no? La gente que de la guerra, sí, que esto, que el otro. Nosotros sabíamos que el partido se jugaba apenas toque el silbato el árbitro, jugar, ¿no? Pero sin dejar de lado todo lo que representaba jugar contra Inglaterra, que era el partido, que era lo que todos pensábamos, ¿no? Uno no podía decir realmente lo que sentía, porque es como dijo Scaloni, sí, es un partido de fútbol.
0: Era tirarle más leña al fuego, ¿no? Pero sí, a Bilardo, claro, y el propio Diego antes del partido hablaban así, de que era un partido, que sí, ellos se iban a dedicar a jugar y no a hablar de política ni de nada. Pero bueno, claro, en la intimidad, Sergio, me imagino que se vivía de otra manera, ¿no?
4: Lógico, como te dije antes, ¿viste? O sea, uno no puede dejar de pensar qué es lo que vivió, qué es lo que se vivió previo al Mundial, ¿no? Yeah. Cuatro años antes, que fue el tema este, de las Malvinas y todo eso, ¿no? Pero la verdad que a la hora de entrar a la cancha había que pensar que eso eran 90 minutos y era un partido de fútbol, pero sin dejar de pensar todo lo que realmente nosotros teníamos en la cabeza, ¿no? Y gracias a Dios salió todo como nosotros queríamos y como realmente quería la gente, ¿no? Sin dejar de pensar en lo que te dije antes.
0: Claro. Y después del partido, todo lo que se vivió, porque después venía la ilusión del título, ¿no? De volver a ser campeón como en el 78. También ese era un paso fundamental, desde la emoción, desde el carácter, ganarle a Inglaterra, ¿no?
4: Sí, era por eso te digo, ese partido es como el de hoy. Yo creo que era realmente teníamos la llave en la mano para abrir esa puerta para llegar a la final como hicieron los chicos hoy. Y te digo más, nosotros después del partido, por más, viste, yo voy a ser un poco guaso y imaginar las cosas que decíamos nosotros, ¿no? Prefería hoy sacar una bandera, imagínate lo que nosotros, lo que puteábamos nosotros por el partido, porque es la realidad, viste. Pero ya te digo, o sea, sabíamos que era el partido y que teníamos la llave para entrar. Y bueno, y se logró, viste, se logró. Yo creo que eso realmente no hizo mucho más fuerte para ganar el campeonato mundial, y realmente así fue. O sea, sabíamos que ganando ese partido íbamos a entrar mucho, mucho más agrandado que como estábamos, ¿no? Futbolísticamente hablando, ¿no? Sí, pero así fue. Yo creo que eso fue un envión muy importante.
0: Estamos con el Negro Almirón, que fue parte de aquel equipo que le ganó Inglaterra hace 40 años en México. Comparándolo un poco con esto que se está viviendo ahora, recién lo charlábamos con Javier Siño fuera de micrófono. Ahí fue mucho Diego en ese partido, ¿no? Era prácticamente todo, más allá de que tenía un equipo alrededor. Sí. Acá Leo Messi participa, pero como asistencia de los dos goles, también tiene su injerencia, pero por decir de otra manera, ¿no? Comparándolo con aquel.
4: Sí, Yo creo que hay cosas muy muy parecidas. Tal vez en algunos partidos Diego no aparecía como aparecía en algún otro partido, y cierto, aparecía Valdano, sí, claro, Bonchaga, Mineiro Enrique, y hoy creo que es más o menos
0: también
4: algo parecido, ¿no? Uh-huh. Creo que pasa por ahí también. Y Leo apareció en un momento justo, dos pases y dos goles, y eso es importantísimo también, ¿no? Porque así, o sea, Messi parece, Messi ya sabe, yo no sé, es tan difícil explicar lo que hace Messi,
0: sí,
4: porque ya tiene, parece que él tiene, ya sabe en qué momento tiene que aparecer para ganar el partido.
0: Sí, es tremendo.
4: Y así fue, sacó un centro con la derecha espectacular.
0: Sí, sí.
4: ¿Vos viste que el defensor no llegó de casualidad? Por eso te digo, puso una pelota con la derecha justa, sí, justa,
0: y se la pone justa en la cabeza.
4: Sí.
0: Es tremendo.
4: Sí.
0: Es tremendo.
4: Por eso con las torres esas que había, sí, ahí dentro del área.
0: Sí.
4: Y el tipo, viste, grandote, saltó, pero qué miércoles va a llegar. Cayó justo y el toro, bueno, el toro la metió y a festejar. Yo creo que Messi también es más que importante en este plantel. Lo de Diego también fue, o sea, igual o parecido.
0: Sí.
4: Hoy hay un recambio de jugador en esta selección, no hay que quitar el trabajo de Scaloni, que fue, uh-huh, de Scaloni, de Samuel,
0: sí,
4: de
0: Ayala,
2: Aymar
4: y todo el cuerpo técnico, que realmente hicieron un trabajo espectacular, y bueno, y el resultado está.
0: Uh-huh.
4: Por eso yo digo, yo nunca dejo de creer y pensar que Messi aparece en el momento justo, y así fue.
0: Uh-huh.
4: Totalmente, no hay que comparar porque es muy, muy,
0: sí,
4: muy feo comparar. Son etapas, claro, etapas distintas.
0: Uh-huh.
4: Tal vez hoy vos viste que el juego es más pensando,
0: sí,
4: es más de arquitecto,
0: sí,
4: vos viste cómo se está jugando, no se regala nada, se repliegan bien, atacan cuando tienen que atacar. Yo creo que es un poco diferente a lo que vivimos nosotros, ¿no?
0: Igual no sabemos hasta cuándo nos van a seguir sorprendiendo, porque parece que lo
4: pierde el partido. Ojalá que sigan así.
0: Es tremendo.
4: Ojalá que sigan, ojalá que jueguen toda la vida,
0: pero
4: que sigan jugando,
0: claro,
4: 40
0: sigan
4: mundiales
0: jugando,
4: más.
0: Claro, porque nunca se dan por vencidos, y cuando parece que el partido es complicado, te aparece Enzo Fernández, te aparece Lautaro, y te aparece, sí, Messi además, sí, ¿no? Como figura. Alejo Mazzotti también se suma a la charla, está el Negro Almirón, que compartió aquel momento hace 40 años. Mirá todo lo que pasó, Negro, y seguimos hablando de aquello.
1: Estás no, igual, Negro. No,
0: estás igual.
1: Estás impecable, Sergio, querido.
4: No te hagas el vivo, Alejo, que me debes un asado.
1: No, pero te estoy elogiando, estás bárbaro.
0: Sí, todos los que salen te piden los asados.
1: Sí, bueno, soy el tercer asador del país.
2: El asado que debe este muchacho,
1: y
2: no
1: bueno,
2: lo puedo creer.
1: Soy, Negro, soy el tercer asador del país, o sea, entiendo el pedido de todos y cada uno de los protagonistas. Esto es así. Me solicitan porque quieren comer un asadazo. Bien, bien hecho. Sí, cuando los tiempos lo permiten. Negro, quiero preguntarte, y sé que esto es ya por demás de exigente en cuanto a pedirle a este seleccionado argentino, yo me corro un poquito y pienso en la final, porque ustedes, cuando le ganan aquel histórico partido, denominado el partido, en el Azteca 2-1,
4: sí,
1: a Inglaterra, era por cuartos, tenían que enfrentar a Bélgica, y después llegaba a la final con
4: sí,
1: Alemania. Te pregunto desde lo que tiene que ver con sacarse la presión, todas las connotaciones que tiene esto de enfrentar a Inglaterra, ¿cómo lo vieron ustedes para que toda aquella alegría, toda aquella euforia no se transforme en relajación, que podía haberle entregado tranquilamente esa victoria y hubiese sacado beneficio Bélgica, por ejemplo, en semifinales?
4: Lo que pasa que, yo no sé si está bien lo que voy a decir. Yo creo que la presión no la sacamos nunca, encima.
1: Ah,
4: la
1: bien.
4: Presión siempre existió, siempre. Yo creo que cuando vos te sacás la presión es como decir, vos te relajás y te perjudica. Yo creo que...
1: O sea, fue festejaron, ya ganamos, ahora por Bélgica. ¿Fue así?
4: Así es, sí. O sea, ya...

0: agarrando a los jugadores para explicarle cómo se tenía que jugar y todo eso, ni descansaba, porque te agarraba, se levantaba a 2 de la mañana, vení para acá, pim, pim, pim, tenía que hacer todo lo que realmente él pensaba que iba a pasar y pasaba. Por eso te digo, o sea, la presión nunca la pudimos dejar de lado, primero por él, que estaba bien, porque el tipo te exigía cada vez más. Si llegamos acá, es porque realmente tenemos que dar un poco más. Y si llegamos acá, otro poco más. Y siempre era un poco más, un poco más, un poco más, hasta que llegamos a la final, ¿no?
1: Uh-huh. Bien. Javi Ciño también se suma a la charla. Está el Negro Almirón.
2: Que está invitado al asado también, Negro.
1: Bien, todos, todos.
3: Gracias, Ale. Vas a tener que comprar mucho, lo sabes.
2: No hay problema.
3: Vas a tener... Bueno, a ver, si tenés que... Es difícil por ahí, pero las principales similitudes y por ahí... pero no entrende con cuál era mejor o peor, pero si tenés que decir, en esto nos parecíamos mucho a estos monstruos y en esto no tanto, no sé, ¿se te ocurre algo?
0: Mira, es difícil porque en el momento que Carlos empezó a elegir, prácticamente estábamos entrenando todos los días nosotros acá en Argentina, salvo Maradona,
1: claro.
0: Pasculi, Valdano, bueno, Miguel Celada, que estaba en México, uh-huh. Y creo que Burruchaga. Uh-huh. Y lo demás éramos todos locales, y entrenábamos, qué sé yo, de martes a viernes, después volvíamos a los clubes, ¿no? Yo creo que es difícil comparar o sacar algo para ver realmente qué era lo que tenés que agregar de lo otro a lo otro. Yo creo que los grupos, estos últimos grupos, sin dejar de lado lo del 78, porque también hicieron mérito para lograr lo que se logró.
1: Sí.
0: Yo creo que estos dos grupos del 86, ahora yo creo que parecido es la unión que hay en el grupo. Uh-huh. Yo creo que eso es lo que realmente... yo lo puedo ver parejo en ese sentido, ¿no?
1: Claro.
0: Y también el Narigón eligió y Escalón eligió. Uh-huh. Narigón eligió un grupo, no era fácil, todos los grupos son difíciles porque es así, y Narigón en su momento eligió lo que tenía que elegir, fue el momento justo, y Escalón hizo el recambio justo, sin decir que los otros jugadores que estaban antes en la selección no servían para nada. Yo creo que él hizo un cambio justo para lograr este grupo también. Yo creo que más o menos, o sea, salvando la distancia, los dos grupos más o menos, yo creo que son iguales, ¿no? Porque la unión que hay te lleva a lograr lo que realmente está logrando esta selección. Yo creo que pasa todo por ahí. Unir a un grupo que todos tiren para el mismo lado, y todos sean parejos, obviamente. El que no juega está enojado, pero a la hora de entrenar, entrena como el mejor. Yo creo que pasa todo por ahí. Yo creo que los dos grupos son, para mí, son muy parecidos.
2: Negro, ¿y cómo lo vivís vos a los partidos estos? Sos muy futbolero, toda tu familia es futbolera.
0: Sí.
2: ¿Qué pasa por tu corazón, por tu cabeza cuando ves este tipo de partidos? Porque también lo ve el entrenador, lo ve el hincha, se mezcla todo, ¿no?
0: Sí. Mi familia, mis hijos son, hasta mi hija, viste, los dos varones son, Sergio, bueno, jugó en Italia, tuvo claro. 17, 18 años jugando allá, Pablo fue profesional en Newell, después no quiso jugar más, mi hija me sigue muchísimo en lo que es el fútbol, o sea, somos muy, muy futboleros. Hoy me tocó verlo con Sergio, con el Siu, uh-huh. Y realmente es insoportable, mi hijo es muy insoportable para ver los partidos, putea, tira la silla.
2: Fue un futbolista de élite, fue un futbolista de élite, se la tiene clara,
0: Pero vos tenés que estar cuando están los partidos, estás re loco.
2: ¿Se
0: mal,
2: transforma?
0: De mucho. No te digo, hoy rompe una silla y empieza, viste, a putear a todo el mundo, y ahora digan esto, y ahora digan lo otro, que acá, que allá, y que vamos, y que vamos, y que vamos, y yo lo miro, viste, yo también soy apasionado porque realmente lo vivo de esa manera. Pablo lo mismo, mi hijo Pablo, uh-huh. También son enfermos del fútbol, y mi hija medianamente también, pero hoy me tocó verlo con él, y ¿sabes lo que fue? Te rompe la cabeza, putea a medio mundo. Eso, la verdad, sinceramente, la primera vez que lo veo de esta manera con él. Tal vez que antes no estaba acá en Argentina, en los mundiales, sí. Lo veía, estaba en Italia, yo estaba acá. Con Pablo sí más o menos lo manejamos, pero hoy lo que viví con este Cristiano fue terrible. Él salió puteando a todo el mundo en medio de la calle ahí, nada más un animal. Pero lo vivimos de una manera muy especial, ¿viste? Porque realmente hemos jugado al fútbol, somos hinchas, y realmente te corre sangre por las venas y nada, de una manera.

0: muy especial.
1: ¿Y en qué anda el Siux?
0: El Siux, y acá está, no quiero ser guaso, pero más o menos, rascándose, ¿viste?
1: Bueno, algo facturó en su carrera, como
2: 17 años,
1: que le permite este año sabático.
0: Sí, gracias a Dios, sí. No, bien, está bien, Pablo, también, ¿viste? Gracias a Dios, mis tres hijos, no tengo nada que decir, al contrario, están bien, gracias a Dios, están los tres muy bien, y nada, por supuesto, cuidando lo suyo, laburando, y nada, tratar de descansar ahora.
2: Bien. Ay. Sergio, querido, te mandamos un abrazo, es un gusto tenerte un ratito charlando de fútbol por acá y recordar aquella etapa tan brillante tuya en la selección argentina y obviamente en Newell's, pero en este caso hablamos de la selección. Te mandamos un abrazo grande, y la seguimos en cualquier
0: momento. Te digo una cosa.
2: Sí.
0: Me gustó la Argentina del segundo tiempo.
2: Me encantó.
0: Se acertó en los cambios, fue algo distinto. Por eso te digo que Scaloni, después de este mundial, saliendo campeón, chao, tiene que descansar. Por lo menos 4 años tiene que descansar y después volvió otra vez a la selección.
2: Y claro.
0: Así es. Agradecido a ustedes como siempre. Bueno, muy agradecido.
2: Gracias, negro. Gracias, Sergio. Sergio Almirón, campeón del mundo en México, charló con nosotros 40 años después, volvió a Argentina a ganarle a Inglaterra.
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4: Es la hora 20:31 minutos en Rosario, la temperatura 18 grados, en Lomana 70%, cielo cubierto. Investigadores del CONICET se manifestaron en Rosario y otras ciudades. La medida es para reclamar la prórroga de 379 becas postdoctorales del organismo que finalizarán el próximo 31 de julio, como así también una solución ante las bajas de la obra social a becarios, las altas pendientes a quienes ganaron concursos para ingresar al organismo, la pérdida salarial y el desfinanciamiento. Vacaciones de invierno en Rosario con programación gratuita en el cine El Cairo. Hasta el 19 de julio, la sala provincial presenta una grilla especial. Desde el jueves al domingo, a las 16, se proyectarán películas infantiles de distintas épocas, pensadas para disfrutar en familia y dobladas al español. Una familia en Rosario necesita más de 2 millones de pesos por mes, más 39% en un año. La canasta básica elaborada por el Centro de Educación, Servicios y Asesoramiento al Consumidor, CESIAC, alcanzó en junio los 2.301.630 pesos, tras registrar un incremento mensual del 2,44%, mientras que en los últimos 12 meses acumuló una suba del 39,02%. El gobierno abre una nueva licitación para buscar gas y petróleo frente a las costas de Mar del Plata. El Ejecutivo publicó un decreto que abre un concurso internacional para explorar un bloque de 5.000 kilómetros cuadrados en el mar argentino. Temperatura en Rosario 18 grados, la humedad 70%, cielo cubierto, a la hora 20:33 minutos.
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7: Seguimos con la cábala de Rey Argentos, ¿eh?
9: Sí.
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7: En un ratito, Javi, vas a hablar algo de Central, pero en un ratito nada más, porque ahora seguimos con la selección, porque nos vamos a Oroño y Pellegrini. 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
7: Está Juli Martín en los festejos de los hinchas de Argentina aquí en Rosario. Juli, ¿cómo te va?
10: Sí, hola Luis, ¿cómo andan? Estamos en uno de los focos de los festejos que se han armado, te diría, a la altura de lo que fue el campeonato logrado con Francia, porque la verdad que da la impresión de que se está festejando un campeonato por lo que es el rival. Acá la gente lo viste muy especial, acá a una hincha que está pura corneta. Bueno, ¿cuál es tu nombre?
11: Me llamo Guillermina.
10: Bueno, festejándolo con amigos, ¿dónde lo vieron?
11: Acá, en la casa de un amigo.
10: Y bueno, sufrieron, me imagino, como todos los partidos del Mundial. Pero se le tiene fe a este equipo, porque se sabe que se va a componer y le va a dar vuelta.
11: Tal cual, vamos a ser campeones.
10: Sí, te tenés fe para el domingo.
11: Tal cual, sí, mucha fe.
10: ¿Qué tiene este equipo que hace que la gente le tenga fe?
11: Argentina, el pueblo.
10: Bien, bueno, una de las hinchas que se ha acercado, te digo, hasta hace un rato, Luis, a paso de hombre los autos, a puro bocinazo. Se había también acumulado mucha gente en la rotonda de Oroño y Pellegrini, y en un momento ya no se podía ni circular con los autos. Ahora se despejó un poco eso y seguramente se van rumbo al monumento la mayoría. Aquí otro hincha también que se vino a festejar. ¿Cuál es tu nombre?
12: Maximiliano.
10: Maxi, bueno, ¿cómo viviste el partido? Parece que no se puede ganar sin sufrir, en este caso con Inglaterra.
12: La verdad que
10: se esperaba,
12: sí,
10: pero no tanto.
12: Sí, la verdad que sí, hasta el último momento unos nervios tremendo, una locura. Yo creo que Messi no merecía terminar así la carrera, la verdad. Terminar la selección así, que sea su último partido, no podía ser, tenía que ser más épico.
10: ¿No te pensás que estuvo el valor de Argentina para dar vuelta, o la clave para dar vuelta a este partido?
12: Y ya es una costumbre de este equipo, que hasta último momento no da una por perdida. Hasta el final sabes que algo va a pasar, no te puedes relajar.
10: ¿Cuál es la final del domingo?
12: Le tengo mucha fe, la verdad que tenía un poquito más de cagazo a Francia, pero bueno, le tengo mucha fe.
10: Gracias.
12: No, por favor.
10: Bueno, algunos hinchas, Luis, que están aquí en este sector de Oroño y Pellegrini, mucha bandera, mucho auto, te digo, se festeja al nivel de lo que fue en la celebración por el Campeonato del Mundo del 2022.
7: Es cierto. Bueno, esperemos el domingo a ver, dependiendo del resultado.
9: Hoy había, a mí me generó también en la previa, muy distinto a todos los otros partidos del Mundial. Muy distinto, creo, porque era Inglaterra.
7: Cuando tomaste Scaloni cuando dijo es un partido y nada más, ¿no?
9: A mí me gusta que trate de bajar. Sí. No deja de ser un partido de fútbol, pero tiene otras connotaciones, además, especiales.
10: No piensa lo mismo. Los Chelsea no piensan lo mismo, ¿no? Los Chelsea y compañía
7: entró que sacaron
10: esa bandera de las Malvinas son argentinas. Veremos si no hay alguna especie de sanción o algo, ¿no? Porque no se puede mezclar este tema de la política de esta manera tan fuerte. Pero bueno, es inevitable. Y era inevitable, se entendía el mensaje de Scaloni. Era lo que tenía que decir él, pero claramente los jugadores también tenían esta cuestión de la guerra. En el vestuario seguramente esto estuvo, como estuvo en el 86, por más que haya pasado tanto tiempo.
7: Sí.
10: En la gente también es un clásico, se ha vuelto un clásico que va más allá del fútbol y por eso este festejo lo charlábamos ayer. Este era el partido que quería ganar la gente. Obviamente que todo argentino quiere ganar el domingo, pero me parece que con este triunfo, no te digo que el hincha esté hecho, pero que el Mundial se va a recordar de la mejor manera, más allá de lo que pase el domingo, estoy seguro.
7: Es cierto. La gente que va para el monumento ya vuelve, Julia, a esta hora.
10: Bueno, hay gente que va rumbo por Pellegrini y rumbo hacia el lado del monumento, hay gente que va hacia el otro sector, volviendo,
7: claro.
10: hay de todo, la verdad que es un caos, se escucharán de fondo las bocinas, gente que va para todos los sectores, por Oroño también para el sur, por Oroño para el centro, la verdad que hacia los cuatro costados de esta rotonda sigue circulando gente que ha salido a festejar, como ya ha pasado en este Mundial, pero en este caso ya es un festejo muy especial por el rival y por la forma, otra vez, ¿no? Esto de estar a minutos de quedar eliminados y darlo vuelta de una forma épica. Recién este hincha decía algo interesante, que creo sentimos todos. No podía ser el último partido de Messi, ¿no? Una derrota por una semifinal de la Copa del Mundo ante Inglaterra. Todos sentíamos un poco eso y, por suerte, si es el último partido de Messi en los Mundiales, que da la impresión de que sí, será una final del mundo, más allá del resultado, será una final del mundo y no un partido por el tercer puesto que es deprimente, ¿no?, de jugar ese partido.
7: Es cierto. Estamos viendo en la imagen de YouTube, en Radio 2, en vivo ahora, parte el estudio donde estamos acá con Javier y Alejo, la parte donde estás vos, ahí en Oroño, y Pellegrini, y el monumento explotado de gente.
13: Aún detonado.
7: Impresionante hasta ahora el monumento.
9: Yo te conté, yo cuando venías para acá a las 19:20, agarré circunvalación desde Pellegrini, viniendo para este lado, ¿no? O sea, para zona oeste. Yo no te puedo explicar, desde Pellegrini abajo, o sea, donde empieza circunvalación, hasta pasando Villa Gobernador Gálvez, caravana de autos con bandera, bombo, todo lo que sea, pero a paso de hombre, ¿eh?
13: Acabo de recibir un dato.
7: Sí.
13: Que si algo le faltaba a este triunfo histórico, para mí es este dato.
7: A ver.
13: Desde aquel triunfo de Argentina a Brasil en los 90 minutos.
9: Claro, 36 años y ganó el campeón del mundo.
13: Nunca la Argentina en 90 minutos le ganó un campeón
9: del mundo. Pero no solo eso. Único técnico que le había ganado en los 90 minutos era Bilardo. No ganó Argentina un partido a un campeón del mundo, eso le ganó en el 78 a Francia, no había sido campeón del mundo, con Italia perdió, Brasil no le ganó, Holanda no fue campeón del mundo, con Bilardo sí, pero con el único técnico, y el último triunfo era ese contra Brasil.
13: Bilardo ya le había ganado a Inglaterra.
9: Y a Uruguay
13: también.
9: Sí. Pero, y a Alemania.
13: Y a Alemania en la final.
9: Y a Alemania. No, Bilardo ganó 4 partidos contra campeones del mundo. Desde allí nunca más había ganado Argentina un partido contra un campeón del mundo. Había jugado 9, perdido 5, empatado 4. Uno de ellos fue derrota por penales con Alemania. Y 3 veces pasó. Porque eliminó, le ganó a Francia en la última final, le ganó a Inglaterra en el 98. Y tenía el triunfo de semifinales con Italia por penales, pero no le había ganado en los 90 minutos. Mirá cómo sigue rompiendo rachas la escaloneta, ¿no? Y nunca había ganado más de 5 partidos consecutivos en un mundial. Argentina, hoy, en este momento es el mejor equipo del mundial. El único que ganó los 7 partidos es Argentina, ni España, que empató el primero.
13: Y otro dato, esto ya es información de gente del fútbol, me dicen, Alejo, hubiera sido muy injusto quedar eliminados a manos de Inglaterra porque este grupo no merecía esa eliminación.
7: Claro.
13: Que justo el fútbol, esta Copa del Mundo, te deposita en semifinales ante Inglaterra. Y yo le voy a agregar algo. Y probablemente haya sido combustible también para jugar como jugaron y fundamentalmente cómo se revelaron luego de la apertura del marcador del gol de los ingleses. Probablemente le hubieran caído las críticas. Aún
7: perdiendo con Inglaterra.
13: Sí, parándote en ese lugar del HD, para mí todo esto es regalo, para mí ya está, me dieron
7: ¿qué más le
13: absolutamente
7: puedo pedir?
13: Todo. Sí. Yo creo que le hubieran caído duras críticas y hasta eso evitaron.
7: Sí.
13: Hasta esa posibilidad la sortearon de manera magnífica porque además de haberle ganado a Inglaterra, jugaron el mejor partido de la Copa del Mundo.
7: Hubiesen criticado a Scaloni por los cambios,
13: por
7: el gol, a Messi que no habría aparecido y
13: sí,
7: apareció ahí
13: sí,
7: es cierto. Sí, Juli.
10: No, vos sabés que hablaba en la previa del partido con el chino Vizcarra, sí, por privado, que me decía, bueno, que estaba nervioso, que estaba esperando el inicio del partido, y coincidíamos en que veíamos a la Argentina un escalón por encima de Inglaterra en personalidad. Que si llegaba un momento del partido en el cual la personalidad se iba a imponer, iba a ser de la Argentina, más allá de la cuestión técnica, táctica. Uh-huh. Y terminó pasando, ¿no? Porque se los llevó por delante.
13: Sí.
10: Desde la actitud, desde la personalidad.
13: Sí,
10: Inglaterra se quedó, la verdad, congelado, ¿no?
13: Bueno,
10: porque
13: en sí, todo medios sentido. Ingleses de fútbol, deportivos, destruyen a Tuchel, que fue el gran responsable.
9: Mirá,
13: desde los cambios, como
9: claro,
13: hablamos de los aciertos de Scaloni,
7: de meter
13: los errores.
7: Sí, claro.
9: Mirá las estadísticas después del 0-1 del gol de Gordon hasta el gol de Lautaro Martínez. Las estadísticas del partido, mirá, posesión de balón, ¿sabes cuánto tuvo Argentina? 88% claro, contra 12. Remates, 10 de Argentina, 2 de Inglaterra, de los 10, 2 al palo y 2 goles. Pase 286 contra 38.
13: Mirá,
9: así de abrumadora
13: injusto,
9: fue la superioridad.
7: Fue muy injusto una derrota
9: sí,
7: con
9: sí,
7: esos números, ¿no?
9: Con
7: pero
9: esos
7: bueno,
9: números.
7: Si la pelotita no entraba, te sí, quedabas afuera.
13: Claro, y sí, para mí, yo esto ya lo viví mucho con Central y con Newell's, con entrenadores que a la hora de entender el partido que viene complicado por arriba, meten marcadores centrales, meten sí, jugadores altos y le terminan haciendo el gol por arriba. Yo, para mí, eso ya no funciona más. Es amontonar gente que no termina defendiendo. Es gente amontonada dentro del área.
7: Mirá la pelota que le mete
13: claro,
7: a Lautaro
13: sí,
7: y lo decía el negro Almirón,
13: sí,
7: ¿no? Con esas dos torres
13: sí,
7: y así
13: y había dos futbolistas casi escalonados marcando a Messi, tira al centro igual y
7: sí,
13: de derecha,
7: sí,
13: como bien, y bien
7: de
13: resaltó
7: derecha, sí, sí,
13: el negro Almirón. Y después la pelota cae en un lugar que vos decís, si hay tantos defensores altos,
7: alguien la va a sacar,
13: alguien la tiene que sacar, y no.
9: Pero no fue solo eso, porque ellos tenían todos defensores altos,
13: sí,
9: incluso hizo un cambio defensivo
13: sí,
9: en ese sentido.
13: Sí, sí.
9: Y no, pues
13: dos cambios,
9: mirá,
13: defensivos.
9: Dos cambios defensivos. Sí,
13: sí.
9: El cabezazo de Lautaro fue de chiripa, fue la única,
13: claro,
9: lo buscó por fuera. Antes había tenido una McAllister de cabeza también,
13: atajadón de Pickford.
9: Atajadón, otro atajadón de Pickford contra Nico González,
13: sí,
9: y un cabezazo de Nico González, que dan offside, pasa al lado del palo. Pero después se ve la repetición, estaba en la misma línea, o sea cuatro veces.
7: Lo hubiesen revisado.
9: Sí, sí, obvio, por eso, digo, tuvo por arriba, aún
13: por
9: con todos esos cuatro chances claras de gol.
10: Bien.
7: Juli, ¿qué pasa por ahí? ¿Sigue la gente?
10: Sí, sigue circulando la gente. Se va despejando un poco el lugar porque, te digo, hace un rato había muchísima más gente que hasta cortaba la calle, ¿no? Ahora ya el tráfico es más normal y me imagino que más gente está pudiendo llegar al monumento, por eso vos hablabas de ese paisaje en el monumento que explota, porque bueno, hay mucha gente acá que no podía prácticamente avanzar hace un rato y ahora sí, se ha despejado el tránsito por Pellegrini hacia el monumento, pero no se termina esta caravana. Después de este triunfo épico, que hay que seguramente ponerlo dentro de los más importantes de la historia del fútbol argentino, más allá de lo que pase el domingo ante España.
7: Bien, una línea de Newell's, ¿hay alguna novedad importante a esta hora o por ahora todo igual?
10: No, por ahora todo igual, esperando seguir, no sé si decir reforzando, ¿no? El equipo, porque bueno, lo debatíamos el otro día, por ahora incorporaciones para mi gusto,
13: uh-huh,
10: Escobar, Gianetti, veremos si se termina de confirmar lo de Alan Soñora. A mí me dicen que hay una chance con Rodrigo Fernández Cedrés, el pitbull, de regresar. Habló Gastón Fernández con gente cercana a Independiente, le dicen que están viendo posibilidades del exterior, así que bueno, veremos qué pasa con el pitbull. Y el sábado jugará su último amistoso, Newell's. Finalmente será ante Sportivo Las Parejas.
13: Bien.
10: En el Coloso, y ahí ya, bueno, será el último ensayo y ya y después de que
13: el equipo
10: le quedará preparar el partido de debut.
7: Sí, volvió la dupla venía. Orsi Gómez. Orsi Gómez, vuelven.
13: Está jugando el Federal Deportivo Las Parejas.
7: Bueno, sí. Ya se terminó Independiente, Vélez, Argentino. Sí. Fue en Cardales eso.
13: Eso fue volvemos. El glamour de Cardales.
7: Sí, volvemos a la realidad. Bueno, Juli, la seguimos mañana. Te esperamos por aquí, ¿eh?
10: Dale, obvio, mañana nos vemos allá. Dale,
7: abrazo.
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7: Bueno, acá preguntan, por lo menos Javi Siño, 30 segundos de centralito. ¿Tendrá para esta edición, sí, más allá de que ganó Argentina y demás?
9: Jugó su último amistoso, lo hizo en el Gigante finalmente,
7: sí.
9: Perdió 3-2 con Unión, lo iba perdiendo 2-0, fueron 70 minutos, lo iba perdiendo 2-0 en el principio.
13: ¿Malcorra para quién jugó?
9: No jugó. Descontó Julián Fernández, ahora te cuento cómo formó central, después hizo un gol Palacios y cerca del final Marco Rubén. Otra buena noticia esa, de otra vez
7: sigue
9: Rubén.
7: Metiéndola, Marco, ojo,
9: Marco Rubén.
7: Acá pregunto a un oyente, ¿qué pasa con Copetti que no juega? Estaba haciendo un trabajo físico aparte,
9: sí,
7: ¿no?
9: Sí.
7: Di María y varios.
9: Sí, pero hoy Di María jugó. Hoy apareció por primera vez Di María. Hoy apareció Ávila. Hoy apareció Sandes.
7: Pizarro.
9: Pizarro también. El único que no jugó fue Copetti.
7: Bien.
9: Ni un ratito. Ledesma fue el arquero. Coronel, Obando, Ávila, Sandes, los defensores. Ibarra, Pizarro, el doble cinco. Julián Fernández, Di María, Cantizano y Marco Rubén. Para los suplentes atajó Axel Werner, el que no estuvo todavía. Es Badaloni, el recientemente
7: pero incorporado. Pero ya está,
13: hay olor, no, a que ese equipo puede, salvo alguna variante, iniciar con Belgrano.
9: Y sí, hay que ver, Campaz en principio mañana se va a estar sumando, pero bueno, hay que ver, quizás arranque Cantizano.
13: Los antecedentes dicen que ese once que inicia el último amistoso, salvo alguna cuestión de algún futbolista que lo preserven y que está tocado y que lo quieran cuidar para el partido oficial, es el que arranca después,
9: Y es muy
13: oficialmente,
9: probable.
7: Salvo alguno que llegue, alguna figura.
9: Bueno, obviamente, sí,
13: sí, aparece, antes sí, pero tiene que ser un crack.
9: Un hombre muy
13: fuerte.
9: Si no,
13: tenés que entrar en el segundo tiempo, porque generalmente necesitas periodo de adaptación.
7: Hablando de crack, está hablando Enzo Fernández, o sea, en vivo, a ver.
17: Mi final, jugar otra final con mi selección no tiene palabras.
18: Qué bien jugaste hoy,
17: Muchas gracias. Sí, la verdad, como dije ante tus compañeros, venía un poco con malas sensaciones, ¿viste? No me encontraba yo en los partidos y bueno, creo que Dios me regaló este momento, que creo que forma parte del plan, así que nada, muy, muy contento de haber hecho el gol del empate y de pasar a la final.
19: Hablabas de Dios. Bueno, hay unas imágenes que se hicieron virales de tu familia, que a Valentina dice que le cuesta mucho mirar los partidos, estaban todos rezando sobre el final. ¿Qué sentís cuando pensás en tu familia alentándote y sufriendo tanto también por vos?
17: Sí, la verdad que lo viven a la manera que lo vivimos los jugadores y eso para nosotros es muy especial. Soy un agradecido a la familia que tengo, que me acompaña a todos lados, que siempre está más en las malas que en las buenas, así que nada, agradezco a Dios públicamente por este momento que vivimos. sabemos el sufrimiento que se pasa afuera, porque me ha tocado estar en el banco y ver a mis compañeros ahí correr. Y bueno, me pasó la lotería con Suiza, que me largué a llorar de la emoción, porque lo que se siente estando afuera creo que es algo muy motivacional. Entonces, nada, soy agradecido de vivir estos momentos.
7: Bien, ahí estaba Enzo Fernández saliendo por zona mixta. El que habló es el gringo Scaloni, ¿eh?
13: Sí, claro, le dice, el gringo de Pujato.
7: El gringo de Pujato, ¿eh? Y esta es una síntesis para ir cerrando. Y después, para los hinchas que piden el gol de Jesús Emiliano de Lautaro, nos vamos a ir con ese gol, ¿eh? Con el segundo. Pero antes, un ratito Scaloni, a ver.
18: A mí, ¿cómo no me va a doler dejar a Rodrigo en el banco? Me duele porque, aparte de ser un chico que a nosotros nos dio un montón, yo me siento identificado muchísimo con él, con su manera de jugar. Yo era un poco él adentro de la cancha, corría, ¿no? Pero hacemos lo que creemos que el partido necesita, y nos podemos equivocar. Yo siempre lo dije, capaz que nos equivocamos. Pero esa historia de que pensaban que no ponía o sacaba jugadores porque nos habían dado, no existe. Paredes fue suplente en el Mundial anterior, ¿eh? En la final no jugó, entró después. Otamendi está en el banco. Di María fue suplente conmigo cuando tocó. Pero es que no va por ese lado, va por otro lado. Va porque el entrenador dejarle hacer su trabajo, y que el entrenador quiere sacar lo mejor del equipo. Y por suerte ellos lo entienden. Lógicamente que le gustaría jugar, pero lo entiende porque sabe que el entrenador lo que quiere es preparar el partido lo mejor posible. Después pasa lo que pasa, que el partido se complica y tenés que buscar otro plan. Ahora, si no tenés eso que tenés en el banco, por más mago que sea, no hace nada. O sea, está Lautaro Martínez, tercera o cuarta vez que entra, y es la figura del equipo, hace goles, no da una por perdida. Rodrigo entró bien, el caballo también entró bien, Nico González entró bien, sí, que se enoja, Ota también. Si no tenés eso, yo me puedo poner acá a decir un montón de cosas, pero si no, sin jugadores no vamos a ningún lado. Yo no soy ningún mago, lo digo de corazón, acá son los jugadores los que juegan, y nosotros intentamos hacer lo mejor posible con nuestros errores, nuestras virtudes. Y creo que eso es el mérito de todos, que cada uno cumple su rol. El jugador es jugador y quiere jugar, y cuando el entrenador toma una decisión, bueno, aunque no les guste, ellos saben que el entrenador la toma por el bien del equipo. Por delante siempre el equipo. Todos saben que yo vivo en España, tengo familia española, pero el domingo, lo siento, vamos a intentar ganarles. Para, déjeme terminar. Pero el respeto máximo, y le doy la enhorabuena porque, pues, no solo cómo juega, sino el comportamiento que tienen. La verdad que va a ser un lindo partido de fútbol. Se han criado en ambientes donde no tenían miedo a nada, donde eran los mejores en todos lados, de chiquito competían y todos esperaban mucho de ellos. No le pesa la responsabilidad, esa es el que no me salía la palabra, no le pesa. Hoy Messi, los últimos 15, 20, 25, ya no sé porque soy muy malo para los números, cuando él podía, agarró la pelota y Messi entró de Paul y Montiel entró pensando que no había un nunca más. Entonces, cuando vos ves eso, ves esa demostración de los jugadores, es porque están jugando como si tuvieran 7, 8 años. No están pensando en decir, uy, si fallo, uy, estamos quedando afuera de una semifinal, de una final. Están pensando en jugar al fútbol, que es lo que hicieron toda la vida. Y por suerte lo han entendido. Porque después, cuando termina el partido, ganás, perdés o empatar, ya no hay más tiempo para nada. Entonces, hacelo mientras dure el partido. Termina el partido, diste todo y lógicamente, si ganás, te vas más tranquilo, te vas más contento. Pero si no salen las cosas bien, te vas con la sensación de que hiciste lo que vos sabías hacer. Y eso es lo que a mí me genera mucho orgullo.
7: Bueno, cómo me gusta escucharlo, Scaloni.
13: Ah, es un bárbaro. Es un fenómeno.
7: Es tremendo. Bueno, como es tremendo el relato de Jesús Emiliano del gol. Por eso me quiero ir con eso. Impresionante, emocionante. ¿Qué les parece, muchachos? ¿Cerramos con eso?
13: Sí. Igual le digo algo.
7: Dale que
13: A modo de información, dato, no opinión. La empresa Tevele ya tiene a alguien que es campeón.
7: ¿Quién es?
13: Real campeona.
7: ¿Quién?
13: Almudena.
7: Pensé que ibas a decir algo más importante.
13: Pero bueno, campeón,
7: nos vamos.
13: Campeón.
7: Chau, Caro, hasta mañana. Nos vamos con el gol de Jesús.
8: Hasta mañana.
7: Que es el campeón del relato.
20: Rápido Messi para De Paul para Messi. Va con la pelota Lío, que domina, escapó. No corre la marca Spence, la tiene todavía Lío. Va con la pelota Messi al medio, anímese. Le pega Enzo, le pegó. ¡Gol!

todo esto, señores. Argentina hacía todo para empatar, hará todo para ganar, porque juega el campeón, porque juega el mejor, porque se hizo cargo, porque tomó las riendas de la historia. Argentina empata Enzo, golazo al arco.

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1: Es la hora 21 en Rosario, en la temperatura 18 grados, la humedad 70%, cielo cubierto. Miles de hinchas festejan en el monumento tras la clasificación de Argentina a la final. Tras la victoria por 2-1 frente a Inglaterra, miles de hinchas se volcaron a las calles y al Monumento Nacional a la Bandera para celebrar un nuevo logro del equipo de Lionel Scaloni. Detuvieron a un automovilista por un intento de arrebato en zona sudoeste. Un peatón denunció al conductor de un Chevrolet Aveo por un intento de robo en Francia y Seguí. Tras una persecución, personal policial detuvo al sospechoso en barrio San Francisquito. Santa Fe reabre las paritarias. Arranca la negociación salarial del segundo semestre con estatales y docentes. Las reuniones con ATUPCN y los gremios docentes comenzarán este jueves. Este viernes continúa la entrega de esquejes de rosas en el Parque de la Independencia. Se distribuirán de manera gratuita entre las 9:30 y las 11. En caso de lluvia, la actividad se suspende. Irán afirmó que responderá con toda su fuerza y capacidad a las agresiones estadounidenses. La respuesta se da luego de los ataques de las últimas horas que mataron al menos a 7 militares iraníes. Todas estas acciones son actos de agresión. Todos estos ataques son ilegales, dijo el portavoz del Ministerio de Exteriores iraní. Temperatura en Rosario, 18 grados, la humedad 70%, cielo cubierto. A la hora 21, 2 minutos.
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